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Ay, qué bonito es poder compartir y disfrutar las cosas buenas y maravillosas que nos da nuestro Padre Celestial. Que tenga una bonita tarde y gracias por estar en sintonía de Faro del Caribe. Me siento feliz, contento, alegre de iniciar el primer programa de Cantemos el Creador del mes de julio, porque durante días atrás estábamos en celebración, mis hermanitos. Así que a partir de este momento, como siempre les digo, súbale volumen, pero a lo bueno, a lo maravilloso, lo que Dios tiene para con sus hijos, y deje de estar poniéndole oídos a aquellas cosas que no benefician, que no edifican nuestra vida. Y aparte también, si su radio llega a 100, súbale volumen, para que disfrute con nosotros este espacio de Cantemos al Creador. Les invito para que usted, mi hermano y mi hermana, nos haga llegar su saludo, su reporte de sintonía al WhatsApp 87 77 59 65, así como también lo puede hacer a la central telefónica. Llame ahora mismo 22 22 86 15 11, extensión 0, 22 86 15 11 extensión 0, y juntos cantemos al Creador. Bueno, quien les acompaña, para que usted, como dice el hermano Miguelito, no se confunda, mi hermano. No soy cualquiera de los que usted a veces escucha en la radio. No, no, no. Mi nombre es André Mora. Para que usted, mi hermano y mi hermana, no se confunda. Mándelo ya, mándelo ahora mismo. Su saludo, su reporte de sintonía. Y bien, debemos, dice la palabra de Dios, ser como niños. Cuando Él nos habla, y así también el hermano Agustín Amador tiene este tema musical que así se titula, como un niño.

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1: Bien, ahí tenemos a Peter, Peter y Lily, estrella, la estrella de mi vida. Ahora que está muy en tendencia el género musical banda, imagínate que ellos hace muchos años atrás ya lo tenían, así que hoy en día están en tendencia. Son las 6 de la tarde con 18 minutos, estás en el espacio Cantemos al Creador por medio de su frecuencia 97.1 FM o su emisora Faro del Caribe. La emisora de y para la familia, la que ilumina el sendero de la vida desde 1948, 78 años tototes. Y avanzamos, ya queda menos para los 79. Reporto sintonía, dice uno de los mensajes desde Barra de Parismina. Bendiciones, Miriam y Rafael Brenes nos dejan muchísimas bendiciones para todos. También dice saludos desde Nicaragua, soy Naún Amador. Saludos, Naúncito. A mi esposa, a mis dos niñas, a mi hermano, soy fiel oyente de la emisora. Muchas bendiciones, feliz noche, nos deja escrito por acá. También dice, quiero escuchar un popurrí de cumbias. Ah, Fridays de Pérez Celedón, vamos a buscarlo para de una vez que usted le suba volumen por completo. También buenas noches, saludos para Jason, Alan Kendi, Josué Madrigal en Herradura de Jacob, de parte de Edwin Madrigal, sí, ahí está siempre conectadísimo. ¿Qué nos dice Vicentico? Vicentito dice, buenas noches, les reporto sintonía desde San Luis, zona sur. Ahí está Vicente Núñez, dice que está de veranillo, sí. Sí, sí, estos días dijeron que iba a ver un poquito de vientos alisios, es decir, esos vientitos ahí que uno siente como que ya se está acabando el año. Así que durante estos días va a estar así como un poquito averanadito, aunque ahorita acá está unas nubes, pero bien negras. Y todavía se ve clarito, a las 6:18, todavía está clarito, pero sí, en unas partes, pero acá encima, así como de la emisora, y otros sectores desde Desamparados, San Sebastián, a La Juelita y más allá, hay una nube bastante, bastante negra, al rato cae una agüita, ojalá, para que refresque un poquito, porque hoy sí estuvo un poquito casi, había calor. Qué más saludos nos dejan? Ah, muy bien, la central telefónica, ya le doy lectura también, porque esta tarde los hermanos y hermanas hacen sus reportes de sintonía para este su espacio, Cantemos al Creador. Vamos a ver, aquí está. Dice, saludos a todo el personal de Faro del Caribe, de parte de Flor María Solís Araya, en Coronado. Muchas gracias, mi hermana Flor María, que Dios te bendiga. También saludos a todos los adultos mayores de Río Celeste, Guatuzo, Catira, La Florida, Maquencal, Colonia Naranjeña, de parte del adulto mayor en Río Celeste, Enrique Retana. Bendiciones, también nos dice la hermana Celia María. Buenas noches, feliz descanso, gracias mi hermanita, muchas bendiciones. Y también audio que nos ingresa, déjenos sus audios, 8777-5965.
2: Buenas tardes, Andrei.
1: Hola.
2: Tarde, noche.
1: Ya casi.
2: Que Dios me lo bendiga, mi niño. Hoy lo he escuchado como que todo el día ha pasado en Faro del Caribe, ¿verdad?
1: Yo no.
2: Hoy lo he escuchado, Andrei. Le habla Maribel Álvarez de Río Cañas de Carrillo para mandar un saludo a don Albán Serrano y a doña Ana Luisa Peña en Río Cañas de Carrillo, a doña María Matilde Jaén. Adultos mayores de 91 años, Andrei, que ellos no se pierden esta emisora y a esta hora le encantan. Y hoy todo el día lo he escuchado, Andrei. Busque la casa, Andrei. Ya es hora de ir a casa. Buenas tardes. Dios me lo bendiga y me lo proteja cuando llegue a su casita. Diosito me lo bendiga.
1: Gracias, mi hermana. Muchas bendiciones. ¿Será que sí? No, no, no, yo mi turno es de 2 a 10 y llego como a la 1 y 15, entonces desde la 1 hasta las 10, si Dios lo permite, acá estaré. Ya después de ahí estará mi compañero Cristian, así que tal vez lo confundan a uno, que diga, ah, mira, ahí estaba André en la madrugada. No, no, no, ese es Cristian. Las madrugadas está Cristian Ortiz o Pablo Garita, y de vez en cuando Gabriel, que por algún cambio él le toca, pero Cristian y Pablo las madrugadas. Las tardes, lunes y martes, Gabriel. De miércoles a viernes, Andrei. Y en alguna ocasión que no pudiese venir, estaría mi compañero Amner, pero hoy acá ha estado desde las 12. Bueno, mi hermana me ha escuchado temprano, imagínate. Así que, no, si estuviera desde la mañana, estaría dormido. No podría hacer este programa, ya estaría cansado. Pero gracias, mi hermanita, por sus saludos. Otros de los audios que nos ingresan, buenas.
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1: Bueno, dejamos este mensaje, mi hermanita, para las 9 de la noche. Ahí los pastores nos van a pedir los audios, entonces ahí lo vamos a programar. Recuerde que en este momento solo saludos, ya pasó el tiempo de oración.
4: Buenas tardes, Andrei. Buenas tardes, mi hermano. Le bendice el pastor Manuel Molina de Turrialba. Gloria al Señor. Un saludito, hermano, para Dixon. Dixon, que siempre me saluda. Hermano Dixon, Dios le bendiga. Hermana Ureña, auxiliadora Ureña, allá en Cajón de Pérez Celedón. A usted, hermana, que Dios le bendiga, y a su familia, a su hijo que está en los Estados Unidos, Gerardo Ureña, y a todos allá por esa zona de Cajón de Pérez Celedón. También al hermano pastor allá en la zona sur, pastor Pascual Díaz Navas, este hermano que también me saluda, y también al hermano Nelson Mena, evangelista allá en el Rosario de Desamparados, San José. Que Dios le bendiga, y a todos ustedes, oyentes, una bendición muy especial, y sigamos en sintonía de Faro del Caribe en esta 97.1, en esta tarde preciosa, y oramos al Señor para que siga el tiempo así. Dios les bendiga a todos.
1: Gracias, mi hermano Manuel Molina, que Dios te bendiga muchísimo. Nos vamos a la música, suba el volumen a este hermosísimo tema, porque nos vamos a gozar. Así es. Llega la Sonora Tropical, gozando en su templo.

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1: Y es que así continuamos con más del espacio, cantemos al Creador. Súbale volumen, mi hermano y mi hermana. Gózate en esta hermosísima ya noche. Son las 6:31. Ya avanzamos media hora y es momento de escuchar más de los audios que nos ingresan. 8777-5965. Muy buenas.
2: Hola, André. Buenas noches. Hola. ¿Cómo estás? Bendiciones con todos por ahí. Y me los porté así en todo momento. Quiero que me ponga la canción. Jerusalén, Jerusalén, qué bonito eres. Calle de oro, mar de cristal. Esa canción. Jerusalén, Jerusalén, qué bonito eres.
1: Cántelo.
2: Calle
1: mejor.
2: De oro, mar de cristal. Por esas calles vamos a caminar.
1: Yo voy a
2: calle
1: caminar,
2: de
1: digo.
2: Oro, mar de cristal. Sí. Bueno, esa quiero que me la ponga, André, y me hace el favor.
1: Oh, Jerusalén,
2: me encanta,
1: se llama
2: mucho,
1: esa canción.
2: ¿Verdad? Saludos para todos ahí. Mi nombre es Tera Chávez de Pérez León. Buenas noches. Bendiciones para todos ahí.
1: Ay, mi hermana, yo creo que sí, está, sí. Está en programación esa canción. Ay, ya casi entonces la podemos programar. Dice que Dios le bendiga a mi hermano André y saludos en Miramar de Abrojo a mi hermana Daisy Quiroz, a su esposo Luis, a sus hijas, a toda la familia. Ahí dice Pimentel, a todos los hermanos de este lugar de Abel Santos desde las nubes de Caracoles ya en la zona sur. Olguita, muy buenas.
3: Buenas tardes, casi noche, un saludo muy especial para André y Cabina, para la familia Venegas Sureña y para todos los fieles oyentes de este programa. Soy Olga de Zampa reportando sintonía.
1: Otro de los audios.
4: Buenas noches, mis hermanos, todos en cabina, sean bendecidos ustedes, todos sus seres queridos, todos los oyentes, para que me saluden Jardín de Guapiles, a Jorge, a Susana, a Liliana, a Bebita, en Siquirres, a Iris Cortés, en Briví de Talamanca, Hilario, a Ana, Marta, en Limón Centro, a Ruth Arias, de parte de Luisa, de aquí de Limón. Muchas bendiciones para ustedes, hermanos. Diosito me los guarde, me los proteja, me los cuide y me los siga usando siempre. Amén de Luisa.
1: Eso, Luisita, muchas bendiciones igualmente para usted. Y tenemos otro.
5: Hola, soy Gael Tomás Castillo de Cartago, sigo en Paso Canoas. Quiero enviarles saluditos a todos los que trabajan en la emisora, a mis familiares y amigos de Paso Canoas, sur con Panamá. Y quiero enviarles saluditos a todos los que están en el mundo y que Dios los bendiga, que tengan una muy bonita noche.
1: Claro, con todo gusto. Así también el saludo muy especial para usted. Gracias por su reporte de sintonía, mi hermanito. Que todos los niños y los jóvenes y los no tan jóvenes están ahí de vacaciones, a todos los que estudian están en durante estas semanas de vacaciones, que Dios los guarde, los cubra y los defiende. Pero que también se cuiden bastante, sean diligentes y disfruten bastante. ¿Qué más? ¿Qué más saludos tenemos? Que nos ingresan 8777-5965. Aprovecho para una información muy, muy especial porque mañana tendremos a partir de las 7 de la noche algo especial. Ya me lo encontré. 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

0: personas llegar y ser parte de este tiempo tan bonito de compartir en el Señor. Tenía una hermana que dice por acá, hola, bendiciones. Vamos a ver, ¿cuál era? Tingri, tingri, ting. Dice, quiero que mi emisora Faro del Caribe me salude a Doña Giselle con mucho cariño de parte de Rosibel Venegas. Así que un saludo para Doña Giselle con mucho cariño de parte de Rosibel Venegas. El saludo muy especial. Y nos vamos con este audio a la pausa.
1: Buenas noches, bendiciones, André. Que el Señor te bendiga. Soy Ana Libe Torres, reportando aquí desde Pilas de Cangel. Un saludo para todos en cabina, para todos los que están conectados a esta hora. Que el Señor los bendiga a todos grandemente y que todos pasen una feliz noche. Quisiera mandarle un saludito a doña Selmira Leitón, con todo el cariño desde aquí, desde Guanacaste. Un saludito también para doña Zoila Mora en San Blas de Jicaral, para Alice Godoy en el Golfo de Jicaral, y es auxiliadora y ureña ahí en Cajón de Pérez de León. Y desearles que pasen todos una feliz noche, que el Señor los acompañe y los bendiga siempre. Bendiciones para todos.

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1: Bueno, ahí teníamos este tema, Me Liberó de Mr. Juan, muy solicitado, por cierto, en la programación. Me liberó, yo sé que sí, a usted lo liberó el señor de algo. Vamos con otro de los mensajes que nos ingresan, 8777-5965.
2: Hola, buenas, ¿cómo están? Aquí estamos nosotras. Mandaba muchos saludos a todas las personas. Y un montón de saludos a también a mi primo Gael Tames Castillo. Mi nombre es Ariana Nayara Mayor Castillo.
3: Mi nombre es Hanna Lucía Moris Guerra y pues yo soy amiguísima de Gael.
4: Hola, soy Gael Tames Castillo. Como siempre, estoy aquí siempre, escuchando Faro.
3: Bueno, muchas gracias. Chao.
1: Gracias, chicos. Qué lindos. Están unidos ahí en casa o donde se encuentren, disfrutando de esta tarde y noche ya hermosa. Y bueno, por supuesto, una sintonía. El saludo muy bien para usted, mi hermanita Hanna, también para Gael. ¿Y quién fue la otra que me faltó? La otra chica, se me olvidó el nombre ya. Pero el saludo muy especial para ustedes. Nos vamos con este tema musical. Llegamos ya a las 6:48 minutos, ya casi al cierre de esta hora de programación.

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1: Bueno, ahí tenemos entonces a Cristian Robles con el tema Anoche Dios me habló. Ya llegamos a las 6:52. Nuevamente la invitación, mi hermano y mi hermana. Este próximo viernes estaremos en un día especial de oración para este mes de julio. Y mañana, muy tempranito, la unidad móvil se desplaza hacia los cantones de Parrita, Quepos y Osa. Estará mañana en la noche, al finalizar el espacio Cantemos al Creador, haciendo transmisión en vivo con el culto desde la iglesia Fuente de Paz, donde el pastor Dani Castro Castillo, en Agujitas, Bahía Draque, contiguo al restaurante Maribosque del Cantón de Osa. Así que un saludo especial para todos los hermanos y cordialmente invitados. Los últimos audios, buenas.
2: Buenas noches, hermanito Andrés, que Dios me lo bendiga. Quiero que me complazca con ese coro, Ella del Evangelio, soy Nuria, de aquí en la recta de Carmen 3 de Barrio Chiquerón. Que pase feliz noche. Y que Diosito lo guarde ahí donde están, a todos. Bendiciones.
1: Muchas gracias, mi hermanita Nuria, que Dios te bendiga. Saludos, dice, para el hermano Johnny Pizarra, de parte de Rafa, de Rafita Rodríguez. ¿Ah? Muchas bendiciones. Y otro de los audios que nos dicen los hermanos. Ah, bueno, no. Ya por ahí ya lo había escuchado, sí, cierto. Bueno, nos despedimos entonces en este espacio de Cantemos al Creador. Que Dios le continúe guardando, bendiciendo tu vida. Y les acompaño hasta las 10.

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5: Les saluda su hermano Carlos Alberto Mora Calderón, presidente de la Junta Directiva. En nombre de la Asociación de Comunicaciones de Faro del Caribe, la Junta Directiva y el personal de la emisora, expresamos nuevamente nuestro más sincero agradecimiento a los hermanos que oran por este ministerio, por los miles de fieles oyentes y por los hermanos que han dado su aporte económico durante esta celebración recién pasada y sus ofrendas que diariamente recibimos de su parte y que bendicen grandemente en nuestra labor radial para que continuemos con nuestra misión de iluminar el sendero de la vida y de llevar el mensaje de salvación, restauración, fortaleza, amor, crecimiento espiritual y esperanza a sus vidas. Agradecemos también a nuestros colaboradores por la atención en el centro de llamadas, a los pastores que colaboraron en cada espacio o bloque radial y por su respaldo durante esta celebración, y a cada pastor que nos bendijeron con las enseñanzas. Les deseamos muchas y abundantes bendiciones. Recordemos el lema del libro de Salmos, capítulo 72, verso 19, que dice: bendito su nombre glorioso para siempre. Toda la tierra sea llena de su gloria. Amén y amén. Que la paz, el amor y la misericordia de Dios y nuestro Señor Jesucristo se manifiesten sobre cada uno de ustedes y sus hogares y sean llenos del Santo Espíritu de Dios. Muchas gracias.
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11: ¿Qué tal, querido amigo o amiga del programa Cruzada con Luis Palau? Mi nombre es Jorge Escopazo y quiero darle la más cordial bienvenida a este nuestro punto de encuentro en la radio que hemos denominado Cruzada con Luis Palau, aquí donde estudiamos juntos diariamente la Biblia, la Palabra de Dios, de la mano de Luis Palau. Y en este día quiero presentarle la primera parte del mensaje, La Nación que Dios Bendice. Así que le invito a que nos acompañe, como siempre, con su Biblia a mano para aprovechar mejor el tiempo que pasamos juntos.
12: ¿Cuál es la nación que Dios puede bendecir en nuestro día? Muchas personas se preguntan, ¿a qué se debe que algunas naciones parecen ser bendecidas por Dios y otras abandonadas? El deseo mío en este momento es que Dios bendiga a tu patria y a la mía también. Dios ama a las naciones de la tierra, porque Dios ama a los seres humanos que poblan esas naciones. La Biblia dice en el Salmo 33, «Bienaventurada la nación cuyo Dios es Jehová. Jehová es el Dios y Padre de nuestro Señor Jesucristo». ¿Cuán a menudo nosotros descubrimos que incidentes ínfimos, pequeños, parecen determinar la suerte de naciones enteras? En un momento en la historia, y cae un imperio y desaparece una civilización. Las guerras brutales y bestiales que han experimentado en la historia han destruido naciones, han destrozado gobiernos, han aniquilado millones de personas humanas. Dios, sin embargo, mira a las naciones. Dios habla a los pueblos. Dice, por ejemplo, el profeta, los ojos de Dios contemplan toda la tierra, para mostrar, agrega el profeta, su poder a favor de los que tienen corazón perfecto para con él. Dios quiere bendecir tu patria y la quiere bendecir enormemente. San Pablo, él lloraba y sufría por su nación, oraba y luchaba por convertirlos a Dios. Él dijo en Romanos capítulo 9, tengo gran tristeza y continuo dolor en mi corazón por los míos, por mi nación. Dios está hablando en nuestro día a las naciones latinoamericanas. Yo he viajado desde la Argentina hasta México y me he detenido para visitar en casi todas las naciones de nuestro continente latinoamericano. Las desgracias de las naciones sin Dios deben estremecernos en nuestro día. Como latinoamericanos, tenemos que reconocer que debemos buscar a Dios de rodillas. Si Dios no se convierte en nuestro Dios, si Él no gobierna nuestras vidas y nuestros hogares, vamos a recibir el castigo que tantas otras naciones han recibido. Vemos venganzas, masacres y violencia en los pueblos no cristianos. El crimen, la violencia y el derramamiento de sangre parecen estar de moda en nuestro día. Pero Dios bendice a la nación que le honra a Él, la nación humilde, la nación justa y honesta, la nación misericordiosa y que ama a todos sin prejuicios, sin fijarse en el color de la piel ni la posición social. Esa nación puede esperar la bendición de Dios. Dios quiere que vivamos con paz y con reposo nacional. Los cristianos evangélicos siempre oramos por nuestros gobernantes. Los cristianos evangélicos oramos por nuestras patrias y vivimos para el bien de nuestras naciones. El apóstol decía, inspirado por Dios, exhorto ante todo, escribió, que se hagan rogativas, oraciones, peticiones y acciones de gracias por todos los hombres, por los reyes y por todos los que están en eminencia, para que vivamos quieta y reposadamente en toda piedad y honestidad, porque esta oración es buena y agradable delante de Dios nuestro Salvador. Sí, nosotros los cristianos evangélicos amamos a nuestra patria, oramos por ella y por nuestros gobernantes. ¡Oh, que esta nación tuviera a Dios por Dios! ¡Oh, si la patria tuya tuviera al Dios y Padre de nuestro Señor Jesucristo por Dios y controlador de esa nación! En segundo lugar, quiero decir que no solo Dios mira a las naciones y que Dios habla a los pueblos, sino que Dios está hablando a esta patria. Dios os advierte, ciudadanos. El llamado de Dios a las naciones es claro y es marcado. El llamado de Dios viene por intermedio de su libro inspirado, por medio de la Biblia. Por ello yo te recomiendo en esta hora que consigas un ejemplar de la Biblia y la leas con seriedad. Esta es la hora de la América Latina. Dios está llamando a este continente latinoamericano. Esta es la hora de buscar a Dios. Dice el Señor Jesús, oh, si tú conocieses, a lo menos en este tu día, lo que es para tu paz. Dios no coacciona al hombre ni a las naciones. Dios no les fuerza a rendirse. Dios llama, Dios advierte, Él espera y ofrece. Él no puede imponerse sobre los hombres. El amor de Dios no se impone. Los hombres deben rendirse a su amor voluntariamente. Históricamente, por ejemplo, quienes pretendieron imponer el cristianismo por la fuerza de la espada, solo producieron hipócritas. La fuerza no es el método divino. El método divino es el método del amor. Debe nacer en cada corazón el amor de Dios, y eso nace solo por la fe en Jesucristo. Dios quiere también bendecirte a ti, y así bendecir a tu hogar, y por medio de tu hogar bendecir tu patria. Pero la decisión eventualmente es personal. El llamado de Dios es para ti, para tu hogar. Vives rodeado de multitudes, pero Cristo te mira a ti. Él te ama a ti. el Hijo de Dios te amó y se entregó a sí mismo por ti. Dice la Biblia, viendo a las multitudes, Jesús tuvo compasión de ellas porque estaban desamparadas. Dios ve tu condición. Él conoce tu estado en este momento y Él te ama profundamente. Dios quiere hacer de tu corazón su trono, su dominio. Él quiere ser el rey de tu vida, el director, el señor, amo y presidente del corazón tuyo. Él quiere reinar sobrenaturalmente y soberanamente sobre toda tu vida, presente y futura. Jesucristo padeció y agonizó en el Calvario por obtener el derecho de entrar a tu vida. Dice la Biblia, Dios muestra su amor para con nosotros en que siendo aún pecadores, Cristo murió por nosotros. Si tú le permites entrar a tu corazón a Cristo, al entrar a tu corazón, Dios también estará penetrando tu hogar. Al penetrar tu hogar, no solo borrará los pecados pasados y te dará paz consigo, sino que Dios penetrará tu hogar y traerá paz al centro de tu vida. Y al tocar tu hogar, al pacificar las relaciones en tu hogar, Dios estará bendiciendo tu patria, porque el corazón de una patria son sus hogares. Y si Cristo entra a tu corazón, luego Él entra a tu hogar. Al entrar a tu hogar, transformará toda la experiencia de padre, madre, hijos y hermanos, abuelos y demás parientes. Y al transformar el hogar, Él está transformando el corazón de tu nación. Que Dios bendiga a tu patria. Ora por ella, trabaja por su bien. Pero el primer paso es este. Debes invitar a Cristo por la fe en tu corazón. Y yo te ruego, recíbelo ahora mismo. Ábrele tu corazón y Él te bendecirá a ti, a tu hogar y a esa patria tuya que tanto amas y que Dios tanto ama.
11: 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Y así nos va a acompañar en este día Jaime Murrell con esta preciosa melodía titulada Te pido la paz. Ayúdame.

0: Y hasta aquí nos acompañaba Jaime Murrell con esta preciosa melodía titulada Te pido la paz. Y de esta forma estamos llegando al final de nuestro programa. Nos tenemos que despedir, pero si el Señor lo permite, nos vamos a reencontrar en nuestra próxima presentación. Mi nombre es Jorge Escopazo. Fue un placer acompañarle en este día. Recuerde visitarnos en nuestro sitio en internet www.luispalau.net.
1: Amigos oyentes, muchas gracias por su fina sintonía al programa de este día. Les estaremos esperando muy pronto para el próximo programa Cruzada con Luis Palau. Hasta entonces, recuerden las palabras de nuestro Señor Jesús. Felices los de corazón limpio, pues ellos verán a Dios.

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2: Isaías, capítulo 37. Judá es librado de Sennacherib.
3: Aconteció, pues, que cuando el rey Ezequías oyó esto, rasgó sus vestidos y, cubierto de cilicio, vino a la casa de Jehová. Y envió a Eliaquim mayordomo, a Sebna escriba y a los ancianos de los sacerdotes cubiertos de cilicio, al profeta Isaías, hijo de Amós, los cuales le dijeron: Así ha dicho Ezequías, día de angustia, de reprensión y de blasfemia es este día, porque los hijos han llegado hasta el punto de nacer, y la que da a luz no tiene fuerzas. Quizá oirá Jehová tu Dios las palabras del Rabsaces, al cual el rey de Asiria, su señor, envió para blasfemar al Dios vivo, y para vituperar con las palabras que oyó Jehová, tu Dios. Eleva, pues, oración tú por el remanente que aún ha quedado. Vinieron, pues, los siervos de Ezequías a Isaías. Y les dijo Isaías: Diréis así a vuestro señor: Así ha dicho Jehová, no temas por las palabras que has oído, con las cuales me han blasfemado los siervos del rey de Asiria. He aquí que yo pondré en él un espíritu, y oirá un rumor, y volverá a su tierra, y haré que en su tierra perezca a espada. Vuelto, pues, el Rabsaces halló al rey de Asiria que combatía contra Libna, porque ya había oído que se había apartado de Laquis. Mas oyendo decir de Tiraca, rey de Etiopía: He aquí que ha salido para hacerte guerra. Al oírlo, envió embajadores a Ezequías, diciendo: Así diréis a Ezequías, rey de Judá.

0: No te engañe tu Dios en quien tú confías, diciendo: Jerusalén no será entregada en mano del rey de Asiria. He aquí que tú oíste lo que han hecho los reyes de Asiria a todas las tierras que las destruyeron. ¿Y escaparás tú? ¿Acaso libraron sus dioses a las naciones que destruyeron mis antepasados, a Gozán, Arán, Resef y a los hijos de Edén que moraban en Telasar? ¿Dónde está el rey de Amat, el rey de Arfad y el rey de la ciudad de Sefarbaim, de Ena y de Iba? Y tomó Ezequías las cartas de mano de los embajadores y las leyó, y subió a la casa de Jehová y las extendió delante de Jehová. Entonces Ezequías oró a Jehová diciendo: Jehová de los ejércitos, Dios de Israel, que moras entre los querubines, solo tú eres Dios de todos los reinos de la tierra. Tú hiciste los cielos y la tierra. Inclina, oh Jehová, tu oído y oye. Abre, oh Jehová, tus ojos y mira. Y oye todas las palabras de Senaquerib, que ha enviado a blasfemar al Dios viviente. Ciertamente, oh Jehová, los reyes de Asiria destruyeron todas las tierras y sus comarcas, y entregaron los dioses de ellos al fuego, porque no eran dioses, sino obra de manos de hombre, madera y piedra. Por eso los destruyeron. Ahora pues, Jehová, Dios nuestro, líbranos de su mano, para que todos los reinos de la tierra conozcan que sólo tú eres Jehová. Entonces Isaías, hijo de Amos, envió a decir a Ezequías: Así ha dicho Jehová, Dios de Israel, acerca de lo que me rogaste sobre Senaquerib, rey de Asiria. Estas son las palabras que Jehová habló contra él. La virgen hija de Sión te menosprecia, te escarnece. Detrás de ti mueve su cabeza la hija de Jerusalén. ¿A quién vituperaste? ¿A quién blasfemaste? ¿Contra quién has alzado tu voz y levantado tus ojos en alto? Contra el Santo de Israel. Por mano de tus siervos has vituperado al Señor y dijiste: Con la multitud de mis carros subiré a las alturas de los montes, a las laderas del Líbano, cortaré sus altos cedros, sus cipreses escogidos. Llegaré hasta sus más elevadas cumbres, al bosque de sus feraces campos. Yo cavé y bebí las aguas, y con las pisadas de mis pies secaré todos los ríos de Egipto. ¿No has oído decir que desde tiempos antiguos yo lo hice, que desde los días de la antigüedad lo tengo ideado? Y ahora lo he hecho venir, y tú serás para reducir las ciudades fortificadas a montones de escombros. Sus moradores fueron de corto poder, fueron acobardados y confusos, fueron como hierba del campo y hortaliza verde, como heno de los terrados que antes de sazón se seca. He conocido tu condición, tu salida y tu entrada, y tu furor contra mí, porque contra mí te airaste, y tu arrogancia ha subido a mis oídos. Pondré, pues, mi garfio en tu nariz y mi freno en tus labios, y te haré volver por el camino por donde viniste. Y esto te será por señal. Comeréis este año lo que nace de suyo, y el año segundo lo que nace de suyo, y el año tercero sembraréis y segaréis, y plantaréis viñas y comeréis su fruto. Y lo que hubiere quedado de la casa de Judá, y lo que hubiere escapado, volverá a echar raíz abajo y dará fruto arriba. Porque de Jerusalén saldrá un remanente y del monte de Sion los que se salven. El celo de Jehová de los ejércitos hará esto. Por tanto, así dice Jehová acerca del rey de Asiria. No entrará en esta ciudad, ni arrojará saeta en ella. No vendrá delante de ella con escudo, ni levantará contra ella baluarte. Por el camino que vino, volverá y no entrará en esta ciudad, dice Jehová. Porque yo ampararé a esta ciudad para salvarla, por amor de mí mismo y por amor de David mi siervo. Y salió el ángel de Jehová y mató a 185,000 en el campamento de los asirios. Y cuando se levantaron por la mañana, he aquí que todo era cuerpos de muertos. Entonces Senaquerib, rey de Asiria, se fue e hizo su morada en Nínive. Y aconteció que mientras adoraba en el templo de Nisroch, su dios, sus hijos Adramelec y Sarecer le mataron a espada y huyeron a la tierra de Ararat, y reinó en su lugar Esaradón, su hijo.
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0: Son las 8 en punto.
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1: Sea usted bienvenido a este espacio de Cátedra del Aire. Desde Faro del Caribe le enviamos un afectuoso saludo, con gran alegría de poder compartir con usted este valioso tiempo. En esta oportunidad, cerrando la serie Personajes del Antiguo Testamento, el pastor Warner Picado Portugués nos expone sobre la historia del profeta Ezequiel. Le invitamos a escuchar con atención y abrir su corazón a este mensaje que puede transformar su vida espiritual.
2: Saludos a toda la audiencia de Faro del Caribe. Mi nombre es el pastor Wagner Picado, pastor de la iglesia Oasis de Vida en Guápiles. Estamos en la Cátedra del Aire. Muy agradecido con Faro del Caribe por esta oportunidad que me da de poder compartir la palabra de Dios a la audiencia, gran audiencia de Faro del Caribe. El tema de hoy está basado en la vida del profeta Ezequiel. Y le he titulado, Una fe que incomoda, lecciones de Ezequiel. La vida y mensaje del profeta Ezequiel tiene una riqueza muy grande para nuestra fe. Quiero explicarles, adentrándome en la vida de él, para que a introducir este tema podamos conocer quién fue el profeta Ezequiel. Ezequiel comenzó a profetizar aproximadamente en el año 593 a.C. y fue precisamente en el exilio de Jerusalén hacia Babilonia. Él había sido llevado cautivo en el año 597 junto con el rey Joaquín. Y 5 años después es cuando él tiene la primera visión y el llamado de parte de Dios para compartir el mensaje que Dios le había dado. Su ministerio duró aproximadamente 22 años, desde el 593 a.C. al 571 a.C. Un detalle muy importante en esta narración de la vida del profeta Ezequiel es que Ezequiel tenía 30 años cuando fue llamado, precisamente cuando Dios llama a los sacerdotes. A los 30 años se constituía los sacerdotes en Jerusalén. Y es ahí donde Dios lo llama para que le sirva como su profeta. Quiero leerles para ustedes la escritura en Ezequiel capítulo 1, versículo del 1 al 3. Aconteció en el año 30, en el mes cuarto, a los 5 días del mes, que estando yo en medio de los cautivos junto al río Quebar, los cielos se abrieron y vi visiones de Dios. En el 5º año de la deportación del rey Joaquín, a los 5 días del mes, vino palabra de Jehová al sacerdote Ezequiel, hijo de Buzi, en la tierra de los caldeos, junto al río Quebar. Vino allí sobre él la mano de Jehová. En esta introducción solamente quiero hablar sobre el contexto que está viviendo Ezequiel, pero además de eso, hablar de su biografía. Pronto estaré hablando de él sobre su enseñanza, la enseñanza que nos da el profeta Ezequiel para todos aquellos que tenemos una fe firme en el Señor. ¿Cuál es el contexto en el que está rodeado Ezequiel? El pueblo de Judá había pecado contra Dios por idolatría, injusticia, rebelión, falsa confianza religiosa. Y muchos pensaban lo que suele pasarnos muy a menudo. Tenemos templos, somos el pueblo de Dios. Nada malo podría pasarnos. Tenían una falsa confianza que al final viene a irrumpir a través del mandato de Dios dirigiendo el pueblo a Babilonia para la deportación. Pero Ezequiel anuncia algo fuerte. La presencia de Dios no puede ser manipulada por una religión vacía. Ezequiel profetizó principalmente en Babilonia, en los exiliados, junto al río Quebar. Y esto es muy importante. ¿Por qué? Porque Jeremías profetiza en Jerusalén. Daniel servía en la corte de Babilonia. Ezequiel profetiza entre los cautivos. Él estaba en medio de ellos. Ahora, ¿cuál fue el mensaje principal de Ezequiel? El mensaje principal es que Dios juzga el pecado, pero también restaura a su pueblo para que todos sepan que Él es el Señor. Así las cosas, los cuatro grandes mensajes de Dios que da a través de la vida del profeta Ezequiel son este: la gloria de Dios. Ese es el primer mensaje. Y inicia con la visión de la impresionante gloria de Dios en el capítulo 1. La responsabilidad personal. En el capítulo 18 enseña que cada persona es responsable delante de Dios. El alma que peque morirá, dice el 18:20 del capítulo de Ezequiel o del libro de Ezequiel. Así que ese es el segundo tema. El tercer tema es el pecado de los líderes. Ezequiel denuncia a los pastores y líderes que se apacientan a sí mismo y no cuidan del rebaño. Note qué duro es esto. En el capítulo 34, esto es muy fuerte para el liderazgo de hoy. El liderazgo no es para servirse de la gente, sino para cuidar de la gente. Ezequiel 48:35. Eso lo resume de alguna manera para que lo podamos entender. Y por último, el cuarto mensaje del profeta Ezequiel es la restauración de la gloria de Dios a su pueblo. El profeta y sacerdote Ezequiel habla de la importancia de la gloria de Dios. Ese es el mensaje principal. El nombre de Ezequiel es Dios fuerte. Él era hijo del sacerdote Busí. Eso quiere decir que él viene de un linaje sacerdotal. Y como ya lo vimos, vino cautivo a Babilonia y profetizó a los que estaban en el exilio. Un hombre formado para servir en el templo termina sirviendo a Dios sin templo. Y aquí hay muchas enseñanzas que quiero, por favor, pongan atención de lo que es la vida de Ezequiel nos enseña a nosotros. Nos vamos a centrar en la vida de Ezequiel. Lo primero que Ezequiel nos enseña es a tener una visión correcta de Dios. Es lo primero. Así inicia el llamado de Ezequiel. En Ezequiel capítulo 1, versículo 28, dice: como parece el arco iris que está en las nubes el día que llueve, así era el parecer de resplandor alrededor. Esta fue la visión, y escuche esto por favor, de la semejanza de la gloria de Dios. Y cuando yo la vi, me postré sobre mi rostro y oí una voz de uno que hablaba. Oh, aquí está Ezequiel, frente a frente, a la gloria de Dios. Ezequiel describe algo tan impresionante que se queda sin palabras. Es una comparación que cuesta encontrarla en un día como hoy. Esto es como tratar de explicar el mar a alguien que solo ha visto un vaso de agua. Es muy, muy difícil. Ezequiel miró la gloria de Dios. Esta palabra gloria en hebreo es kavod. Kavod, que significa pesado o grande, que es la manifestación física de la gloria del Señor. Y uno de los mensajes de Ezequiel es la gloria de Dios manifiesta, pero ahora en Babilonia. Y aquí salta una pregunta. ¿La gloria de Dios en Babilonia no debería de estar en el templo? ¿No debería estar en un lugar donde se adora a Dios? Pues déjeme decirle algo. El pueblo de Israel por completo se había apartado de Dios, adorando otros dioses. Y así fue como fueron llevados al exilio. Y la gloria de Dios ahora ya no se manifiesta en el templo, sino en medio de su pueblo. La fe fuerte de Ezequiel está basado en la visión de Dios. Y esto es muy importante, porque déjeme explicárselo. Una fe débil casi siempre nace de una visión pequeña de Dios. La primera enseñanza de Ezequiel para nosotros es esta. La fe de nosotros tiene que tener una visión correcta de Dios. Tenemos que tener una fe correcta de lo que es Dios para nosotros. Eso me recuerda a Job cuando en algún momento de su ministerio, de su vida, de su historia, narra diciendo, de oídas te había oído, mas ahora mis ojos te ven. Creo que esto es un detalle no menor para días como hoy. Me parece que muchas personas hoy dicen conocer de Dios, pero sin saber quién es, sin haberlo visto o sin haber tenido un encuentro real con Él. La pregunta de hoy hacia las personas no es si es cristiano, sino más bien si es un nacido de nuevo. ¿Por qué? Porque un cristiano es una persona que cree en Jesús. Y está bien, puede creer en sus enseñanzas, puede gustarle las enseñanzas, puede sentirse ameno en una iglesia, hasta cantar. Pero una persona que es nacida de nuevo, una persona que tuvo un encuentro con el Señor, esa persona es totalmente diferente. ¿Y de dónde nace esto? Nace del arrepentimiento. Cuando una persona se arrepiente de su pecado y reconoce que es un absoluto pecador y después reconoce que necesita un salvador, en ese momento la presencia de Dios viene. Cuando una persona confiesa a Jesús después de haberse arrepentido, después de haber decidido que necesita un Señor en su vida, empieza un encuentro con Dios, ya no solo de oídas, ahora el Espíritu Santo viene a morar en la vida del creyente. La primera enseñanza de Ezequiel es clave para nosotros. Es tener una visión correcta de lo que es Dios. Es saber quién es. Y la forma correcta de conocer a Dios es a través del Espíritu Santo de Dios y de la palabra de Dios. Las dos cosas juntas, estos dos tienen que ir juntos. Alguien puede leer la palabra toda la vida sin poder entender el mensaje detrás de ella. Necesitas la inspiración del Espíritu Santo de Dios para conocer a Dios. Pero también puedes tener el Espíritu Santo de Dios y si no lees la palabra, si no la estudias, si no te acercas a ella, no podrás tener la noción clara de quién es Dios. Hoy urge un llamado a la iglesia, a las personas, a conocer al Dios que tienen, a saber de ese Dios, a estar cerca de Él, a conocerlo, a luchar, a pelear la batalla hasta que Él nos bendiga. Hace falta hambre en las personas por conocer a Dios, por estar cerca de Dios, por saber de Él, por conocerlo, por intimidar con Él. Tú puedes decir, conoces a alguien de vista. Me ha pasado muchas veces cuando digo, mire, yo conozco a una persona. Sí, lo conozco de vista, pero no sé quién es él realmente. ¿Cuándo conoces a alguien realmente? Cuando convives con esa persona, cuando te relacionas con él, cuando pasas tiempo con él, cuando sabes que les gusta, que no les gusta, es ahí cuando se conoce. En esta imagen de la gloria de Dios, Ezequiel puede ver a Dios. Son cuatro ángeles que sus alas están pegadas, que hay cuatro ruedas, que encima de ellos hay una especie de mesa y que encima de esa mesa está aquel que es semejante a la gloria de Dios. Y aquí es donde él ve claramente a Dios y ahí es donde él dice, ya Dios no está solo en el templo, ahora está aquí. Y después empieza a escuchar el mensaje de aquel que le habla, conoce a Dios, sabe quién es. Así que su fe fuerte, la fe fuerte de Ezequiel, que lo hace pasar por un sinfín de dificultades, está basada en el conocimiento de Dios. Cuando alguien persevera a pesar de la dificultad, a pesar de los momentos difíciles, ¿sabe cuándo? Cuando conoce a Dios. Cuando usted ve gente que se va de una iglesia porque el líder no me habló, porque no me pusieron a servir, porque no me ayudaron. Cuando usted ve gente que se aparta del Señor por cualquier cosa, porque no me fueron a ver, porque no me ayudaron, porque ahí no hay amor. Se da cuenta que es gente que no conoce la gloria de Dios. Están dependiendo de otros, pero no de Dios. Por eso es urgente conocer a Dios. Y esto es lo primero que nos enseña el profeta Ezequiel. Pero además de eso, Ezequiel nos enseña otra cosa muy valiosa. ¿Y cuál es? Obedecer aunque no vea resultados. Este es muy importante. ¿Por qué? Porque el llamado de Ezequiel era de predicar ¿a quién? A gente rebelde. Y la mayoría no cambió. Y esto es muy desalentador para cualquier ministro. Todos los ministros quisiéramos ver que la gente nos escuche, que gente sea transformada, que gente reciba al Señor y cambien, que gente empieza a servir al Señor, a Dios, que la iglesia se amen y no hayan problemas entre nosotros, que todos se congreguen los fines de semana para adorar a Dios, que gente diezme, ofrende y colabore con la obra del Señor, que personas evangelicen, compartan el amor de Dios al mundo, que personas vayan creciendo en la madurez, que vayan desarrollando madurez y hayan muchos obreros en la iglesia. Pero ¿cuál es la realidad? La realidad es otra, no es esa. Muchas veces en la iglesia no se ven los resultados que uno esperaría que pasen. Pues déjeme decirle que Ezequiel es un ejemplo de obedecer aunque no vea los resultados. Mira el llamado que Dios le hace, lo previene, lo vacuna. Y esto es muy importante para nosotros. Dice Ezequiel 2:7, le hablarás pues mis palabras. Escuchen o dejen de escuchar, porque son muy rebeldes. Esta es como un llamado que no alienta mucho, pero ese es llamado de Dios. No le está diciendo, vas a ganar el mundo, vas a transformar a Jerusalén, van a hacer, no. Le está diciendo, su deber va a ser anunciar mis palabras, cómetelas. Y literalmente se las comió. Pero le dice, no se preocupe porque habrá gente que no va a escuchar, porque son rebeldes. Lo único que tenía que hacer Ezequiel era ser obediente. En el versículo 17 del capítulo 3 de Ezequiel, Dios le dice, hijo de hombre, yo te he puesto por atalaya a la casa de Israel. O sea, como vigilante. Él va a estar vigilante. Oirás, pues tú, palabras de mi boca y los amonestarás de mi parte. Ese fue el trabajo, no muy bonito, no un trabajo muy agradable. Sí, no le habló que iba a tener éxito, riqueza, fama, para nada. Ezequiel lo ponen como atalaya para que pueda ver lo que el pueblo Israel está haciendo mal para que los corrija. Ezequiel nos muestra las dificultades en el llamado de Dios y la importancia de la obediencia. Y para todos los que me escuchan, pastores, líderes, que pudieran estar pasándola mal por una economía muy difícil en su iglesia, por gente rebelde que no quiere servir, por gente que se va de la iglesia, nos traiciona y termina hablando mal. Mire, Dios nos manda a seguir siendo obedientes a Dios. no a las personas, obedientes al llamado. El llamado de Ezequiel contrasta con la idea incorrecta del llamado de Dios que hoy hay. Hoy hay como una idea, especialmente en nuestro país, que el llamado de Dios va a traer prosperidad económica, va a traer dignidad, va a traer fama, va a traer, no sé, cosas bonitas. Los llamados de hoy están muy relacionados con éxito, con las naciones, con la grandeza. Y todo tiene que ver con eso. Parece ser que eso es lo que Dios nos quiere ofrecer en su llamado, con salud, con todo. Y por eso es que la gente hoy niega el dolor y parece que si alguien está pasando un momento difícil, es sospechoso de su llamado. Si alguien no tiene el éxito que tiene otro, es sospechoso. Hoy el éxito se mide por las cantidades de gente. A nivel pastoral se mide por el carro que ande, la iglesia que usa, que tiene. No sé, hoy el llamado de Dios se mide por otras cosas, menos por la obediencia. Ezequiel es llamado a ser obediente al llamado, aunque no vea resultados, aunque los resultados no sean los que normalmente se esperaría. Y esto es muy importante. Tenemos que entender que Dios nunca prometió para los que le llaman una vida sencilla, fácil. Es falsa publicidad cuando alguien dice, venga el Señor y Dios te ayudará, te sacará adelante y te dirá, no va a haber más problemas, te va a prosperar. No es verdad. A veces pasamos momentos difíciles, económicos, físicos y un sinfín de cosas, oposición. Es más, Jesús dice, no he venido a traer paz, sino división. Y esa es la realidad. La realidad es que el llamado de Dios tiene dolor, tiene sufrimiento, tiene adversidad. Siempre iremos en contra de la cultura de este mundo. Siempre habrá oposición en todo lo que hagamos. No espere que va a ser fácil, pastor, hermano, líder, que está sirviendo hoy en la iglesia. No espere que sea fácil. Es difícil, no es sencillo. Hoy muchos miden su fe por resultados, pero déjeme decirle esto. Dios la mide por la obediencia. Exactamente. Los resultados serán de Dios. Dios es el que se encarga de eso. Pero la obediencia sí es mi responsabilidad. Es como sembrar en tierra dura. No ves fruto rápido, pero eso no significa que estás en el lugar equivocado. Para nada. No eres responsable de cambiar a la gente, pero sí de obedecer al Señor. Entonces, déjeme recapitular. ¿Qué nos enseña entonces la vida de Ezequiel? Ezequiel nos enseña primero la importancia de tener la visión correcta de Dios, saber la grandeza y la gloria de Dios y conocerla. El que tiene un encuentro personal con el Señor, con la grandeza del Señor, nunca más regresará atrás. Ya lo vio y seguirá firme porque tiene una visión clara de quién es Dios. Eso es lo primero que nos enseña Ezequiel cuando tuvo su visión. Lo segundo que nos enseña entonces es a obedecer, sí. A obedecer aunque no veamos resultados. Aunque no se vea nada, aunque parece que la situación no camina, va gris. Dios nos manda a seguir obedeciendo en medio de lo que está pasando. Ahora miremos lo tercero. ¿Cuál es lo tercero que nos enseña Ezequiel? Y esto es sumamente importante en días como hoy. Ezequiel no solo nos enseña a tener una visión correcta de Dios, no solo nos enseña a obedecer en medio de lo que está ahí pasando, sino que también Ezequiel nos enseña que nuestra vida es el mensaje. Exactamente. El mensaje que Dios quiere dar no está en tu boca. El mensaje que Dios quiere dar es con tu vida. ¿Por qué? Porque lo tercero que podemos ver en la vida de Ezequiel. Ezequiel vivió en carne propia lo que Dios quería hablarle a su pueblo. Lo tuvo que vivirlo en su propia vida. Y esto es muy importante. Hace cosas extraordinarias, diferentes. Construyó una maqueta de Jerusalén y después la destruyó para que todos supieran cómo funciona. Pero además de eso, se rasuró el cabello, quedó totalmente sin pelo, para que entendieran lo que vendría después, lo que les iba a pasar a todos los cautivos. Pero también representó el macho cabrío de la expiación. Estuvo acostado de lado durante tiempo y comería alimentos cocinados con excremento, como una señal de la comida que comería en esclavitud. Todo lo vivió él. También tuvo que vivir la pérdida de su amada esposa. Y esto es muy importante para nosotros hoy. ¿Por qué? Porque Dios no solo le dio la palabra que tenía que hablar Ezequiel, le dio acciones incómodas para representar el mensaje. En otras palabras, no dijo solo hables, sino muéstralo. Y yo quiero hablarles desde mi corazón, porque me parece que esto es una gran enseñanza para el día de hoy. Hoy más que nunca se requieren modelos, modelos de la obra del Señor. No solo personas que anuncien la palabra. Creo que hay bastante ejemplo del anuncio del Señor por diferentes lugares. Cada fin de semana, cada domingo como hoy, gente va a escuchar el mensaje de Dios en muchas partes del país. Muchos escuchan el mensaje por la radio, la televisión, en las iglesias, en las redes sociales. Ahí el mensaje está por todo lado. ¿Pero sabe qué ocupa el mundo hoy? Hoy el mundo no ocupa solo el mensaje, ocupa el modelo del mensaje, lo que yo llamaría clientes satisfechos. Hace falta gente que muestre con claridad el mensaje de Dios a través de sus vidas. Ezequiel nos enseña este detalle. Nos enseña que él no solo tenía un mensaje, él era el mensaje del Señor. Claro, ellos tuvieron que vivir esto, verlo en la vida de Ezequiel. Lo ilustró perfectamente. Y yo creo que esto es necesario hoy, porque la gente necesita no solo escuchar decir que Dios lo ama, sino que tiene que verse evidenciado en las personas el amor de Dios, la justicia de Dios. Hoy hay tanta indiferencia, tanta falta de amor, que la gente hoy se ha ido enfriando. Hay poco ejemplo, poca evidencia del amor de Dios y de la obra de Dios en sus vidas. Vea, yo tengo cerca de 27 años de haber entregado mi vida a Cristo, 28 años por ahí de haber entregado mi vida a Cristo. Cuando yo entregué mi vida a Cristo, toda persona que fuera cristiana y que le entregaba su vida a Cristo iba a ser evidenciada en el mismo instante. Recordarán algunos que son de esa época o más antigua. Porque cada persona que entregaba su vida a Cristo se iba a evidenciar físicamente. Por fuera iba a haber un cambio. Si los hombres tenían cabello largo, se lo iban a cortar de una. Si andaban aretes, se los iban a quitar de una. Si las mujeres andaban en pantalón, iban a quitarse el pantalón y se iban a poner una enagua. Los hombres a partir de ahí iban a usar ropa de vestir, muy común verlos con la Biblia en su mano. Y era muy común, rápidamente usted sabía que alguien era cristiano por su ropa, por su manera de vestir. Era evidente. Y probablemente porque a partir de ahí adoptaría el lenguaje evangélico, que sería como Dios le bendiga hermano, ¿cómo están? Inmediatamente que usted veía a alguien de la comunidad vestir así, y decir, Dios le bendiga a usted, hijo. Ese tuvo un encuentro con el Señor y cambió. Bien, me parece que eso es sumamente importante. La evidencia física externa es realmente importante. Pero yo creo que hoy ha cambiado. Me parece que hoy no hay una evidencia física real acerca del cambio interior de alguien. O sea, alguien puede nacer de nuevo y seguir vistiendo los mismos jeans o o la misma blusa, o qué sé yo, los aretes, o yo no sé qué otras cosas podrían haber. Y no estoy diciendo que lo uno fuera malo o lo otro, no quiero meterme en esos asuntos. Lo que les quiero decir es que más que lo externo, hace falta conductas, carácter, que evidencie la obra de Dios en la vida de la iglesia. Hace falta más conducta, hace falta más gente que viva en obediencia y santidad, que se aparte de las cosas que no agradan al Señor solo por amor al Señor. Hoy hace falta modelos, pero no solamente que se aparten, sino modelos que se muestren, modelos que se muestren en justicia. Creo que la iglesia debería ser los primeros en aparecer en las ayudas, en la solidaridad, en el apoyo, en el consejo, en las actividades que tienen valor espiritual para la sociedad. No deberíamos de estar aislados, no deberíamos de estar separados. La iglesia tiene que mostrar en un barrio, en una casa, en cualquier lugar. Las personas tienen que ver el amor de Dios en los hijos de Dios. No puede ser que en un barrio la persona menos querida sea el cristiano porque vive peleado con todo el mundo por la bulla, por la bola que pica, como hablan, como sea. No, nosotros tenemos que mostrar el amor de Dios en justicia y hace falta ese modelaje hoy en nuestro tiempo. Gente que decida resistirse a cosas solo por la obra de Dios. No que sean excéntricos, no que hablen extraño, no que se vistan extraño, sino que con su vida manifiesten que el mensaje de Jesús ha calado dentro de él, su forma de pensar, su forma de actuar. Pueden vivir rodeados de muchas personas, como el pez en el mar, rodeado de agua salada, pero nunca le penetra adentro, nunca les entra. Pero sí pueden ser luz ahí. Hacen falta modelos, modelos que estén en medio de una sociedad para que puedan ver la obra del Señor en su vida. No nos podemos esconder. Tenemos que estar ahí adentro para que vean la obra de Dios en nuestras vidas. Así es que lo tercero que nos enseña Ezequiel es que nuestra vida es un mensaje. Ezequiel no solo habló del mensaje de Dios, lo evidenció. En su propia vida lo puso por evidencia. Y lo cuarto es esto. Ezequiel nos enseña a confiar en Dios en los momentos más duros de la vida. ¡Wow! Ezequiel pasó momentos de dificultad muy, muy fuertes. Uno de ellos es probablemente el más sobresaliente. En el capítulo 24, mire lo que pasa, se lo voy a leer para ustedes. Vino a mí palabra de Jehová diciendo, el Hijo del Hombre, he aquí que yo te quito de golpe el deleite de tus ojos. No endeches, no ni llores, ni corran tus lágrimas. Reprime el suspirar. No hagas tu luto de mortuarios. Ata tu turbante sobre ti y pon tus zapatos en tus pies. Y no te cubras con rebozo, ni comas pan de enlutado. Hablé al pueblo por la mañana y a la tarde murió mi mujer. Y a la mañana hice como me fue mandado. ¡Wow! ¿Sí se entiende lo que está viviendo Ezequiel ahí? ¿Sí se entiende lo que pasó? Ezequiel perdió de golpe a su esposa, a su amada, al deleite de sus ojos, de la nada. No por un accidente fortuito, no por una situación difícil, sino porque así lo quiso Dios. Y más que eso, lo mandó a no tener luto, a no hacer llorar, hacer lo que normalmente se hace cuando se pierde al ser querido, sino que le dice, múdese, alístese y vaya, hable al pueblo como si nada. Imagínese perder a la persona que amas y que Dios te pida fingir como si nada estar pasando, estar firme. Esto rompe nuestra idea de una fe cómoda. Sí, Y quiero hablar de esto para que lo podamos nosotros interiorizar profundamente. ¿Por qué? La pregunta es, ¿por qué Dios pidió esto? ¿Qué era lo que había detrás de eso? ¿Es un Dios malo o no? Tenía un propósito. Ezequiel representaría a Jerusalén. Eso es lo que está representando. La esposa era el deleite de sus ojos. Pero para Israel, Jerusalén y el templo era el deleite de sus ojos. El templo, los orgullos, su seguridad religiosa, su símbolo nacional, la evidencia de la protección y del cuidado. ¿Y qué le está diciendo entonces Dios al pueblo a través de Ezequiel? Así como Ezequiel perderá de golpe el deleite de sus ojos, ustedes perderán de golpe el deleite de sus ojos. Jerusalén, el templo y la ciudad y la seguridad. ¡Wow! Por eso, más adelante en el texto dice, he aquí, yo profano mi santuario, la gloria de vuestro poderío, el deseo de vuestros ojos. La muerte de la esposa de Ezequiel fue una señal del juicio que vendría sobre Jerusalén. Pero todo eso sufre en la vida

de salud. Dieron los resultados que mi esposa tenía un tumor en el cerebro. Fue un momento muy difícil para nosotros. Tuvimos que enfrentar muchas cosas, operaciones, cosas muy fuertes. Pasó momento de dificultad. Y yo quiero decirles algo. El ministerio tiene consigo momentos de dificultad extrema, pero Dios nos manda a confiar en medio del dolor y en medio de cualquier situación que pueda estar pasando. La fe verdadera no es solo contar cuando todo está bien, es confiar cuando el corazón duele. Si hay algo que hace crecer la fe en alguien, si hay algo que hace que gente madure en la fe, es el sufrimiento, el dolor. Hace un tiempo leí una encuesta que hizo una iglesia acerca de personas que crecen, que maduran. Entrevistaron a miles de personas que habían madurado. Si alguna persona maduraba en la iglesia, que había crecido en la iglesia, lo entrevistaban. Y encontraron cinco factores que hacían que la fe de la gente madurara. Y una de ellas era precisamente el dolor. El dolor. Toda persona que pasa dolor, toda persona que pasa sufrimiento profundo, tiende a crecer. Cuando pasa confiado en el Señor, su fe crece. Tal vez estás pasando un momento de dificultad. Pues déjame decirte esto. El dolor hace, si lo tomas con fe y confianza en Dios, que tu fe madure. Más adelante vas a gozarte de haber pasado ese sufrimiento y cómo tu vida ha crecido. Y por último, Ezequiel nos enseña que Dios puede dar vida a lo que parece muerto. Esto es lo último que nos enseña Ezequiel a nosotros en mi haber. Hay muchísimas enseñanzas de parte de la vida de Ezequiel, pero yo quisiera terminarla con esto. ¿Por qué? Porque note lo que dice Ezequiel 37, del 3 al 5. Y me dijo: Hijo de hombre, ¿vivirán estos huesos? Y dije: Señor Jehová, tú lo sabes. Y me dijo entonces: Profetiza sobre estos huesos y dirá a los huesos secos: Oíd la palabra de Jehová. Así ha dicho Jehová el Señor: Estos huesos, he aquí, yo hago entrar espíritu en vosotros y viviréis. ¡Wow! Al final de su mensaje, después de todo lo fuerte del mensaje de Dios, ahora viene que la esperanza. El llamado y la vida de Moisés fue hablar una palabra dura contra Israel por su pecado y su desobediencia. Pero al final de todo esto, Dios da una profecía que nos afecta no solo a ellos, sino a todos hasta hoy. Sí, que Él haría actuar el poder de Él sobre nosotros y que haría algo maravilloso. La esperanza de la restauración para Israel viene a través de la vida de Ezequiel y le da dos palabras poderosas. Y una está en Ezequiel 36, 26. Os daré un corazón nuevo y pondré un espíritu nuevo dentro de vosotros. Y quitaré de vuestra carne el corazón de piedra y daré un corazón de carne. ¡Qué lindo! Le daré un corazón nuevo y les infundaré un espíritu nuevo. Esto es exactamente lo que Dios hace hoy. Dios no solo quería cambiar la situación externa del pueblo de Israel. Hay una promesa que el Mesías traería. Es que cambiaría lo interior del corazón. La visión del valle de los huesos secos es una imagen poderosa. Lo que parece muerto, seco, sin esperanza, Dios puede vivirlo por su palabra y por su espíritu. Tal vez estás viviendo en una situación de valle de huesos secos. Ezequiel nos enseña que Dios puede hacer vivir aún lo que esté muerto. La vida de Ezequiel termina con una visión de restauración del templo, del orden de su presencia, de la presencia del Señor restaurada en donde se había perdido, donde se había ido. La pregunta es, ¿qué área de tu vida pudiera estar hoy así? En el valle de los huesos secos, tu matrimonio, tu fe, tus sueños, tu cuerpo, tu salud, no sé cuál sea, pero déjame decirte algo, Dios no ha terminado contigo. Dios no ha terminado para ti. Hay solo una primera parte, pero viene la otra, la restauración. ¿Puedes creer eso? Mira, en conclusión,

0: Ezequiel no fue un hombre cómodo, para nada. Fue un hombre que decidió obedecer aunque doliera. Este es el mensaje de la vida de Ezequiel. Y hoy, si somos honestos, muchos queremos a Dios obrar en nuestra vida, pero sin incomodidad, sin proceso, sin sacrificio. Queremos bendición, pero evitamos la obediencia. Y eso no puede ser así. La bendición viene como consecuencia de la obediencia. Y ese es el mensaje que nos deja a todos nosotros el profeta Ezequiel. Hoy Dios no está buscando gente perfecta. Está buscando gente disponible a obedecer. Personas que digan, Dios, aunque no entienda, voy a obedecer. Aunque duela, voy a confiar. Aunque no vea resultados, voy a ser fiel. Seguiré siendo fiel. Y esto Dios lo está buscando el día de hoy. Porque al final, la vida de Ezequiel no fue fácil, pero fue significativa. Hoy, miles de años después, hablamos de él como el gran hombre que fue. La vida de Ezequiel tuvo significado por su obediencia. Y esto es exactamente lo que Dios quiere enseñarnos el día de hoy. El peligro no es vivir una vida fácil. No, ese no es el peligro. El peligro es vivir una vida sin propósito, sin significado. Y Ezequiel nos enseña cómo vivir con significado. Hoy tu vida está escribiendo un mensaje. Tu vida está escribiendo un mensaje y un legado a los demás. La pregunta ¿es un mensaje de fe o es un mensaje de comodidad? Te dejo esa pregunta el día de hoy. Espero que esta palabra y el mensaje de la vida de Ezequiel tenga eco en tu corazón. Y esta palabra puede ayudarte a seguir avanzando en tu fe y a seguir creciendo en él. Que Dios les bendiga. Se despide su servidor, el pastor Wagner Picado, pastor de la iglesia Oasis de Vida en Guápiles.
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3: Son las 9 en punto.
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8: Muy, pero muy buenas noches. Damos toda gloria, toda honra, todo honor y toda alabanza a Jesucristo, el Rey de Reyes y Señor de Señores, por darnos la bendición esta preciosa noche de hoy, miércoles ya 8 de julio, de poder compartir con usted este tiempo tan especial en su programa Momento de Oración. Le saluda y le bendice en el amor de Jesucristo un amigo y servidor, el pastor Marco Torrentes Herrera, y estoy aquí en la muy grata compañía de mi apreciado hermano Andrei Mora Rojas, quien está en los controles principales de nuestra amada emisora. Así que juntos vamos a tener este tiempo lindo de bendición, de edificación, de presentar las peticiones ante Dios, creyendo y confiando que conforme a su voluntad Él se va a glorificar. Y como siempre compartimos una pequeña reflexión de la Escritura, y en esta oportunidad quiero que me acompañe al libro de los Salmos. Salmos capítulo 139, versículos 23 y 24. Los últimos dos versículos de este hermoso Salmo, el Salmo 139, dice la palabra del Señor Jesucristo: examíname, oh Dios, y conoce mi corazón. Pruébame y conoce mis pensamientos. Y ve si hay en mí camino de perversidad y guíame en el camino eterno. David tenía una relación profunda y sincera con Dios. Él procuraba cada día vivir de tal manera que complaciera y agradara a ese Dios santo. Su vida fue evaluada por Dios y salió aprobado. El veredicto fue que David tenía un corazón conforme a la voluntad de Dios. Él hacía una petición a Dios que incluía los siguientes aspectos que vamos a estar reflexionando. Ahí en el Salmo 139, versículos 23 y 24, los leíamos. En primer lugar, exponía totalmente su corazón a Dios. Por eso le dice a Dios: examíname y conoce mi corazón. Es decir, David se sinceraba delante de Dios, siendo consciente de su naturaleza caída. No procuraba ocultar nada delante de Dios. De por sí, David era consciente de la omnisciencia de Dios, es decir, que Dios sabe y conoce todas las cosas, que a Dios no podemos ocultarle nada, absolutamente nada, porque Él lo sabe todo y lo conoce todo mejor que nadie de usted y de mí, de cada uno de nosotros. Pero también vemos que Él reconoce el problema del pecado del corazón, porque Él le dice a Dios que examine su corazón. No le dice a Dios que examine su mente. No le dice a Dios que examine alguna otra parte de su cuerpo, sino que le dice: examina mi corazón. Qué tremendo, ¿verdad? ¿Por qué? Porque como dice la Escritura, el corazón brota la vida. Así también enseña la Escritura que el corazón es pecaminoso. En Jeremías dice, engañoso más que todas las cosas es el corazón y perverso. ¿Quién lo conocerá? Dice yo Jehová, que escudriño la mente y el corazón. Reconoce entonces David que el pecado es un problema del corazón del hombre. Y por eso le pide a Dios que examine su corazón. Pero también le pide David a Dios que pruebe sus pensamientos. ¿Por qué? Porque somos el producto de lo que pensamos. La Escritura nos dice que tal es su pensamiento, así es él en su corazón. Un pensamiento pecaminoso, recurrente, no confesado, nos puede llevar al pecado. Y como dijo alguien, no podemos evitar que los pájaros vuelen sobre nuestras cabezas, pero sí podemos evitar que hagan nido en ella. La mente es al cuerpo lo que un timón es a un barco, así que somos el producto de lo que pensamos. Por eso necesitamos renovar nuestros pensamientos. Romanos capítulo 12 dice, renovaos por medio de la transformación de vuestro entendimiento para que comprobéis cuál sea la buena voluntad de Dios, agradable y perfecta. Si no cambio mi manera de pensar, no cambio mi manera de actuar. Porque primeramente viene un pensamiento y ese pensamiento después se va a convertir en una acción. Pero también David reconoce su necesidad de dirección. Y por eso el tercer verbo imperativo que aparece aquí es guíame. Y sin la ayuda del Espíritu Santo nos extraviamos. El Espíritu Santo nos guía a toda verdad. Él lo hace a través de su palabra, donde se muestra cuál es el plan y el propósito de Dios para nuestras vidas. Debemos reconocer que necesitamos consejo y orientación de los creyentes maduros y también de la experiencia de otros que ya han transitado el camino que nosotros estamos quizás apenas iniciando a caminar. Dios nos guía por medio de su Santo Espíritu a toda verdad. Así que recuerde estos tres verbos imperativos allí que David hace como una oración, como un ruego al Padre. Le dice, número uno, examíname. Número dos, le dice, pruébame. Y número tres, le dice a Dios, guíame. Usted y yo necesitamos también hacer este tipo de oración y pedirle a Dios que nos examine, que nos pruebe y que nos guíe cada día a toda verdad, para que podamos vivir una vida conforme a su diseño, conforme a su plan, conforme a su propósito y conforme a su voluntad, y así traer honra, gloria, honor y alabanza a su bendito nombre. Con la ayuda del Espíritu Santo podremos lograrlo, porque por nuestras propias fuerzas nada podemos hacer. Por nuestras propias fuerzas vamos a claudicar, vamos a fracasar, vamos a fallar, pero si nos dejamos guiar por el Espíritu de Dios, Él nos guiará toda verdad y hará en nosotros vasos para su gloria, para su honra y para su alabanza. Oremos al Señor. Padre, te damos gracias en el nombre de Jesús por esta palabra que me has permitido compartir, esta breve reflexión con tus santos. Oro para que tú nos ayudes a tener un corazón como el de David, Señor, que estemos dispuestos a ser examinados, oh Dios mío, a ser probados, oh Dios mío, y dejar que tu Espíritu Santo direccione nuestras vidas y nos guíe cada día a toda verdad, conforme a tu diseño, a tu plan, a tu propósito, a tu santa y divina voluntad. Gracias, oh Dios, te doy por este ministerio radial presidido por mi hermano Carlos Mora Calderón. Bendigo su salud, bendigo su vida, bendigo el equipo de la junta directiva que le acompaña en esta misión. Oh Dios, gracias te doy por cada uno de los locutores que laboran acá, Señor. Bendigo a cada miembro del personal de planta de los diferentes departamentos que componen esta gran institución. Gracias, Señor, por mis hermanas y hermanos del Ministerio de Consejería, presidido por mi hermana Rafaela Calero. Oro para que tú los llenes de tu gracia y sabiduría, que les des discernimiento, oh Dios, y dirección de lo alto para cada día, Señor, tener una palabra oportuna, un consejo sabio, asertivo, bajo la guianza de tu Espíritu Santo para todo aquel que demande, que busque apoyo, ayuda, orientación, asesoría en este lugar. En el nombre de Jesús de Nazaret, bendigo a cada ofrendante, a cada promotor, promotora, a cada puesto de recolección. Te doy gracias por cada siervo y sierva tuyo que tenemos el privilegio de compartir estos micrófonos, oh Dios, de ser también parte de este privilegio, de este honor que tú nos das, Dios mío, de transmitir, de comunicar tu palabra a través de este recurso, Señor, a través de estas frecuencias. Padre, en tus manos estamos y en ti confiamos que los próximos minutos sean tiempos de bendición y edificación en donde tu mano poderosa se manifieste y tú, Señor, respondas a tus hijos, a tu pueblo, conforme a tu propósito y conforme a tu voluntad. Y desde ya, Señor, te damos a ti toda la gloria, toda la honra, todo el honor y toda la alabanza por todas tus maravillas y por todas tus misericordias, las cosas lindas y grandes que tú estás haciendo y las que tú harás, oh Dios, porque tú no has cambiado, tú eres el mismo, ayer, hoy, por los siglos de los siglos, en el nombre bendito y poderoso de Jesús, amén y amén. Gloria al Señor, si usted nos recientemente sintonizó, esta es su emisora Faro del Caribe, 97.1 FM, 1080 AM. También bendecimos a los hermanos que nos escuchan a través de la internet en la www.farodelcaribe.org y gracias a Dios también por los que nos están siguiendo en el Facebook en vivo. Recuerde que usted puede enviar su petición al 8777-5965, 8777-5965. Eso sí, hágalo por escrito, ponga su nombre, el lugar desde el cual se comunica y de una forma muy resumida, muy escueta, muy sintetizada, háganos saber cuál es la petición, cuál es la necesidad por la que usted quiere que oremos. También recuerdo a los hermanos que nos siguen a través de Facebook que allí en la caja de comentarios usted puede dejar su petición y con mucho gusto dentro de un rato estaremos orando por su petición, por su necesidad, confiando y creyendo que Dios, conforme a su bondad y misericordia, se va a glorificar en su vida para la honra y la gloria de su bendito, glorioso y santo nombre. Bueno, tengo ya aquí en mis manos una cantidad de peticiones que entraron en la tarde noche, que nuestra hermana en recepción tomó ya nota de ellas y están acá en la mesa de trabajo, así que vamos a estar orando por ellas, confiando y creyendo que Dios se va a glorificar. Señor Dios Todopoderoso, te doy gracias por cada uno de tus hijos y tus hijas, Señor, que tienen esa fe, esa confianza, esa convicción y seguridad de que tú escuchas el ruego, la súplica de tus hijos. Por eso vengo orando por estas peticiones que tengo aquí en mis manos. Felicia Palma dice: por sanidad completa en mi presión arterial, azúcar e infección en uno de sus pulmones. Señor, pon tu mano sanadora, enviamos la palabra donde quiera que ella se encuentre y glorifíquete. Oh Dios, Enrique Rodríguez Villegas dice: por mis finanzas, casa propia, bendiciones de Dios, conversión de mis hijos, nietos y cobertura de Dios en mi vida. Así es, Padre, pon tu mano sobre esta familia, bendice a mi hermano Enrique y glorifícate en cada una de sus inquietudes y necesidades. Jenny Romero, por sanidad en todo su cuerpo, tú sabes que es lo que está afectando su organismo, mas para ti no hay nada difícil, no hay nada imposible, pon tu mano sanadora sobre ella. Oramos por Alba, Señor, cobertura en la vida de su hijo, dice, y por un milagro, Dios mío, glorifícate. Stephanie Jiménez, el Señor tome control de su embarazo, ya que tengo síntomas de aborto, y si hago un milagro. Padre, guarda a mi hermana Stephanie, Señor, y también bebé que está en su vientre, toma tú el control, Dios mío, pon tu mano poderosa y que todo se regularice, se normalice, Padre, conforme a tu poder, conforme a tu gracia, tu bondad y tu misericordia, y para tu honra y para tu gloria, Padre, lo pido en el bendito y santo nombre de Jesús. Gerson necesita trabajo, oro para que tú le abras puertas conforme a los dones y talentos que tú le has dado. Familia López Ríos, que se abran puertas de empleo para Randall, Alejandro y Jonathan. Sí, Señor, urge esos trabajos, bendícelos, Dios mío. Rebeca y Aarón, que vuelvan a los caminos de Dios, tócalos con tu santo espíritu, Dios mío, toca sus corazones y que vuelvan sus vidas a ti, Señor. Minor Porra, sanidad en sus ojos, aprobación de la pensión y cobertura, glorifícate, Padre, mueve tu mano a favor de la vida de Minor Porras. Lupe Mora, sanidad en su columna, toca esa parte de su cuerpo, ahí donde está el dolor, la molestia, Padre, lo que está dañado, regenéralo, hazlo nuevo, Dios, con tu poder y tu bondad. Gisela Porra, sanidad en su cuerpo, glorifícate, Dios, por tu llaga fuimos nosotros curados. Roberto y Mayra también piden por sanidad, haz tu obra en sus cuerpos, Dios mío, en el nombre de Jesús de Nazaret. Ligia Arroyo pide por sus nietos, dice, sus hijos, por su salud, por protección, Señor, el ángel de Jehová acampa alrededor de los que le temen y les defiende, dice tu palabra. Sebastián pide por un milagro en la columna, toca esa parte de su cuerpo, manifiesta tu poder y su gloria, Dios mío, y sana esa columna, oh Dios, en el nombre de Jesús. Joel Batista dice, sea Dios abriendo y cerrando puertas, tú sabes cuál es la necesidad que hay, lo ponemos en tus santas y divinas manos. Fran Palma, por restauración de su relación, glorificación glorifícate, Señor, conforme a tu voluntad. Carmen Jiménez Ballesteros, por un milagro, dice que vuelva a caminar, por favor, Dios mío. Para ti no hay nada imposible, no hay nada difícil, tú puedes hacer la obra. Ivania Agüero Solano y Fabricio González Alpizar, trabajo estable, Señor, ábrele puertas, bendíceles con ese trabajo que tanto necesitan y anhelan ellos. Cristian Ramírez, por su matrimonio, la vida de mis hijos, cancelación de deuda. Padre, venimos orando por ese matrimonio, reprendemos toda obra del enemigo, Dios, y oramos para que tú suplas, Dios mío, recursos también para que mi hermano, Dios mío, pueda cancelar esas deudas, y ponemos en tus manos sus hijos. Oramos por Jorge López en su columna y sus rodillas, Señor, glorifícate y pon tu mano omnipotente, tu mano sanadora en su salud, en su cuerpo, en su vida. Ana Ruth pide por cobertura, sanidad completa, prosperidad en las ventas, ayuda de Limas y por un mejor lugar donde vivir. Padre, ponemos en tus manos todas las peticiones de Ana Ruth para que seas tú interviniendo conforme a tu poder, tu gracia, tu bondad, tu amor y tu misericordia, que es mejor que la vida, oh Dios. Estamos orando, Señor, por las peticiones que nos están entrando aquí vía WhatsApp, oh Dios mío. Tenemos una linda cantidad de peticiones, Señor, y vamos a estar dándole trámites, oh Dios mío, confiando y creyendo que conforme a tu voluntad, Dios mío, te manifiestes, oh Señor, conforme a tu bondad y a tu misericordia, Dios, sabiendo que para ti no hay nada imposible, no hay nada difícil. Tú eres el médico por excelencia, Señor. Dice acá, orar por la empresa donde trabajo, mi hermana, que Dios envíe trabajo y nuevos clientes por Marlene, nuevo trabajo de lunes a viernes, y por casa propia para mami y hermano. Un aumento salarial y aumento en la pensión de mi mamá. A él no le sale el aumento de pensión. En el nombre de Jesús ponemos en tus manos estas peticiones para que sea todo conforme a tu gracia, a tu voluntad, Dios mío, a tu bondad y a tu misericordia, en el bendito, santo y soberano nombre del que vive y reina por los siglos de los siglos, Jesucristo, Salvador y Señor de nuestras vidas. Padre, oramos también por el pastor Carlos para que el Señor lo sane a su pierna izquierda, en el nombre de Jesús. Toma control, ten misericordia, Dios mío. Hemos estado orando ya hace bastante tiempo, Dios mío, por la salud de él, lo ponemos en tus santas manos, Dios mío. Quiero que ore por favor para que me den cita para hacer un TAC y cambiar tratamientos, porque me paguen un dinero que me deben, y por el trabajo Joel Garita Barbosa, que aparezca, dice, de construcción, dice, por nuestro hogar. Oramos por María Zamudio Valverde, Señor Jesucristo, por sus 6 hijos que vengan y me hablen. Sufro mucho y mis vecinas y vecinos, no haya problemas. También por mi padre Antonio Zamudio, porque acepté como debe ser como hija, porque no me quiere, dice. Padre, pongo en tus manos todas estas situaciones que mi hermana está viviendo para que seas tú tomando el control conforme a tu gracia, tu poder, tu bondad y tu misericordia. Orar por mi sanidad estomacal, debilidad en las piernas, dice Julie. Padre, pon tu mano sobre el cuerpo de Julie, manifiesta tu poder, tu gloria, tu gracia y tu bondad en su cuerpo, Señor. Pido oración, dice el 15, me toca un electrocardiograma. Padre, ponemos en tus manos para que todo salga bien y que traigas paz al corazón de esta persona, Señor. Por José Joaquín Rivera Porras, por un cuadro de ansiedad, mucha presión en el trabajo. También por Julián Villalobos Alfaro, es un niño de 5 años que no come ningún alimento, dice, no le gusta la comida, solo líquidos. Padre, toma control y sánale, Señor. Oramos por Juárez Solano Barrantes para sanidad de Juanetes, dice, tiene que hacer una cirugía para que la llamen pronto. También dice Socorro Porras Sandoval, pido por un de repente económico. Pido por oración por María José Rivera Porras por ansiedad, también por José Joaquín Rivera por un buen trabajo como geógrafo con buen salario. Padre, oramos para que tomes control, Señor, y abras puertas en el nombre de Jesús de Nazaret, conforme a tu poder, tu gracia, tu bondad y tu misericordia, Señor. Oramos también, dice, por mi Olga, salud integral, provisión económica, en el nombre de Jesús ponemos en tus manos, Señor, las necesidades de Olga, Señor, para que seas tú, Señor, interviniendo conforme a tu poder, conforme a tu gracia, tu bondad y tu misericordia, Dios. Tú eres el proveedor, el dueño del oro y de la plata y de todas las cosas, oh Dios, en el nombre de Jesús de Nazaret. Dice, tengo una diferencia con mi hijo porque esa pareja Karen y ella desea trabajar pero no tiene quien le cuide el bebé, una guardería, que Dios le dio un corazón humilde porque quieren llevarse al bebé a Nicaragua por decisiones a favor de este bebé. Padre, ponemos en tus manos este conflicto, esta situación, da sabiduría y que se haga tu santa voluntad. Oramos por Hania, mañana tengo examen de sangre, todo lo pongo De todo, pongo mi vida en Jesucristo, dice pensión, dice la declara en positivo en el nombre de Jesucristo. En el nombre de Jesús ponemos en tus manos estas peticiones, Dios mío, para que seas tú glorificándote conforme a tu poder, tu gracia y tu misericordia, Señor. Dice oración para que sea una oportunidad de trabajo para los que lo requerimos. Que Dios bendiga mi matrimonio, apruebe mi pensión, por mi salud, por la de mi familia, por la de Gaby Vargas, por su tumor cerebral, por Lizeth, por Marco Arroyo, doña Kaylin, quienes padecen cáncer, por David, Marcela, Freddy, Marco, don Norman, Rolo y Patri, Roxana, Malena y Tatiana Alvarado y familia. Dice, por ustedes que leen mi súplica, misericordia, Señor, piedad, por favor, provea a los que pasan hambre y bendice a los enfermos. En el nombre de Jesús de Nazaret, oramos por los damnificados. Padre, bueno, viene ahí un grande Dios mío, pero todo está en tus santas manos. Haz conforme a tu gracia y a tu voluntad. Mi nombre es Franklin Lemaitre. Pido oración por reconciliación, liberación de ataduras y sanidad. Glorifícate, toca esa vida, Dios mío, haz tú la obra. Gerardo Vadilla, da gracias a Dios por este día, por la mejora recibida. También dice, quiero poner en oración los anhelos de mi corazón. Sanidad de los riñones, gracias por la misericordia de Dios. Dice que Dios continúe bendiciendo. Amén, así es, oh Dios. Así lo recibimos y así lo creemos, Dios mío, que tú seguirás glorificándote, oh Dios mío, de una manera abundante, especial, como solamente tú lo puedes hacer. Oración por mi esposito Jorge Trejos, por salvación de su alma. Dice Daisy de Finca Chávez y una hermana en Cristo, está un poquito esquiciada y depreciación, ha perdido casi toda la masa corporal y los médicos no le encuentran nada. Oramos por estas personas, Padre, ponemos todo en tus santas manos para que seas tú tomando el control conforme a tu gracia y tu misericordia. Sandra, solicito por favor continuar orando por la salud de la vista. Glorifícate, Señor, pon tu mano sobre esa vista, Señor, sánale en el nombre de Jesús de Nazaret. Dice aquí, buenas noches, ¿me podría ayudar con una oración, con una petición? Bueno, tú sabes cuál es, Señor, pongo en tus manos la petición de esta persona. No dice qué es, pero tú conoces, Dios mío. Oramos también por la familia López Cortés, López Valverde, Soto López, López Vargas, López Guillén, López Halle, López Arce, López Vega, Granja López, Cornel López, por un sobrino que tiene varias operaciones en la rodilla y cadera, por mi hermano, por la presión arterial vuelva a normalidad, que pueda caminar bien y vea mejor, por un hermano que pasa las 24 horas con malestar en sus manos, no hay medicamento para ese problema, es un tormento, tiene varios años, dicen ese es consuelo, para que el Señor sane a mi hermano de un acto muy fuerte y pueda dormir. También oramos por la salud de Orlando y Carlos, por mente inapropiada, caída de cabello. Pedí oración por un ultrasonido que le hicieron a mi hermano. Hoy el doctor no encontró nada normal. Ahora lo valorará el médico tratante para hacer todo el análisis y ver qué hay. Confiamos en Dios, no haya nada normal. Sí, Padre, estamos confiando que tomas tú el control, Señor, y que por tu llaga estas personas son sanas. Dice, buenas noches de Daisy, mi esposo Kevin, para que Dios nos abra puerta de trabajo estable y puertas de casa, sanidad de miomas y poder formar una familia. En el nombre de Jesús, ayúdeme a orar por una plaza fija. Dice acá, Señor, abre puertas, bendice a esta persona con ese trabajo que tanto anhela y desea. Orar por la conversión y liberación de Marianela, por sanidad de tendones, nucas y pierna derecha, por protección del trabajo de Edwin y sus compañeros, por paz, gozo y fuerzas del Señor, por un milagro en las columnas de Sebastián, más bien, en el nombre de Jesús de Nazaret te lo pedimos, Señor. Por favor, oren por Joseph, reconciliación, dice la abuelita. Pido oración por que Dios haga su perfecta voluntad, dice, fortaleza a la familia. Padre, todo lo ponemos en tus santas manos. Oh Dios, bendición, hermanos, pido oración por unión familiar, dice Marta de San Carlos, por mi hija, para que sea liberada de toda demanda, por mi nieto, para que su tarjeta sea liberada. Ella dice, es inocente, ante Dios no ha hecho nada. Bueno, todo está en tus santas y benditas manos. Tú conoces, Dios mío, y tomas el control. Oración por Orlando, mañana tengo que ir al trabajo para que Dios me ayude, para que lleguen bastantes carros al parqueo de Manuel, como en Iwi, porque ese es mi trabajo. Y por la venta de un lote, que Dios me ayude. Dice con el rock para que llegue, porque todavía no me han ajustado ese dinero. Bueno, Padre, pongo todas las peticiones de Mario Sánchez Ábalos en tus manos, oh Dios. Hasta allá, Paquita de Quepos, le bendecimos en el nombre de Jesús de Nazaret. Dice, buenas noches, pastor, apoyarme en oración, no tengo trabajo. Guillermo Río Segundo de Alajuela, ábrele puertas, Dios mío, bendícele con ese trabajo que él está necesitando. Padre, lo ponemos en tus divinas y santas manos para que seas tú glorificándote, Señor, conforme a tu poder, tu gracia y tu misericordia. Orar por William Arias Salazar, por atadura del alcoholismo y rompa toda cadena de maldición de generación. Oramos por conversión, Señor. Toca ese corazón, liberte esa vida, que venga a tus pies y te reconozca a ti como Salvador y Señor. Soy Fer y pido oración por mi familia, León Bosa, problemas familiares, para que Dios se vivifique, dice, en nuestras vidas. Por favor, Dios mío, ponemos en tus manos, tú sabes qué está pasando en cada uno de ellos. Rigoberto Collado, pido oración por una estafa que le hicieron. Dios sabe, Padre, toma tú el control de ese asunto, glorifícate. Pastor, pido ayuda en oración por un de repente mi Señor, dice Marlene. Señor, haz tú la obra en la vida de Marlene, tú sabes qué es lo que necesita. Por protección del misionero del Señor Jesús Ramón Alberto Bando, viajando, dice, hacia México. También por la salvación de Wilson Vargas, en el nombre de Jesús. Por fortaleza y sanidad de prostatitis para Felipe Méndez Villafuerte, en el nombre de Jesús. Por la salvación de Macedonio, Rosita, Santiago, José Pablo, Gerardo, Randa, Libet y Mario, en el nombre de Jesús. Toca sus corazones, liberta a los que vengan a tus pies, Señor, para que Dios sane totalmente a Daniel Peraza, también a Rosa y otras personas enfermas. Pon tu mano, Dios mío, y haz tú la obra en esos cuerpos, en el nombre de Jesús. Marco Tulio, pido mi ayuda en orar por sanidad de rodilla derecha, para que Dios me dé paz y libere de deuda. Por favor, Dios mío, dale sabiduría para poder honrar esos compromisos económicos y salir adelante, en el nombre de Jesús de Nazaret te lo pedimos. Pastor, pido oración, dice, por cáncer en la tiroides. Me operaron, me dijo el cirujano que me había recibido, bueno, no está muy claro, Señor, pero ponemos en tus manos toda esa situación para que seas tú glorificándote conforme a tu gracia, tu poder, tu bondad y tu misericordia, Dios, en el nombre que es sobre todo nombre, el nombre de Jesucristo. Dice Juan Ramírez Hidalgo, pido oración por Jenny Ramírez, por protección y sanidad, por Rosy Ramírez, sanidad. Juan Ramírez Vázquez, dice, hijos por sanidad, y Edwin Ramírez por trabajo, sanidad y prosperidad, y por Anaelia Campos, por un riñón nuevo. Padre, ponemos en tus manos todas estas peticiones. Soy Johnny Esiquirres, pido oración por solución de problemas en mi trabajo, por un cambio de horario y puesto para poder estudiar, por mi hermana que está muy enferma, en mi familia, en el nombre de Jesús. Glorifícate, Señor, en las peticiones de mi hermano. Pastor Marco, oré por Omar, pido a Dios sanar el dolor de cuerpo. Toca ese cuerpo, Dios mío, pon tu mano sanadora, glorifícate, Señor. Sabemos que para ti no hay nada imposible, tú eres el médico por excelencia, Señor. Dice, Señor, dame paz, te entrego mi ansiedad, mis miedos, y entrego en tus manos la colonoscopía que me hacen el jueves 16 de julio. Así es, Padre, trae paz a ese corazón y toma tu control, Dios mío, confiando en ti, Señor, que todo va a salir bien porque tienes cuidado esa vida conforme a tu gracia, tu bondad, tu poder y tu misericordia. Oración por trabajo y protección y por una relación con Yamilet Ordóñez. Soy Cristian Badilla de Esparza, Padre, en tus manos está la vida de mi hermano Cristian, guíale con tu Santo Espíritu. Orar por un problema, dice William, Señor, tú sabes cuál es el problema, le sabiduría para enfrentarlo y salir adelante. Trabajo para Emanuel, conversión y salvación de Pablo y sus hijos, sanación de ojos por plata retenida, por bendición económica, Ligia, sanación de una pelotita en el seno y un trabajo para Gerson. Padre, ponemos en tus manos todas y cada una de estas peticiones para que conforme a tu gracia, tu bondad y tu misericordia te glorifiques. Dice, Pastor, pido oración por mi madre, sanidad completa en las rodillas, Ana, y por mi hermano Heiner Aguilar, está privado de libertad. Padre, glorifícate en esas vidas y haz tú la obra, Dios mío, conforme a tu poder y tu misericordia. Oramos también por las peticiones de mi hermana Virginia Vargas, un malestar en el estómago, Dios mío, en el nombre de Jesús, milagro creativo en su dentadura, Señor, glorifícate en su familia, su esposo, Percy Aldo Varela, su hija Alison. Padre, ponemos en tus manos los anhelos del corazón de mi hermana. Mi nombre es Gerardo, apoyo oración por Yoxan Emanuel Hernández Narváez, por sanidad de hepatitis y el hígado inflamado. Tiene 8 años, Padre, ten misericordia a este niño y pon tu mano, Dios mío, glorifícate en el nombre de Jesús de Nazaret. Pido oración por Omar, que lo llamen de un trabajo, por Katia, sanidad en su vista, por favor, en el nombre de Jesús de Nazaret. Dice, que el Señor Dios Poderoso los bendiga. Por favor, pueden orar por mí. Soy Eduardo Barrios Palacios, por un fuerte dolor de estómago y por liberación, y por nuestra bella familia, por liberación y paz. En el nombre de Jesús ponemos en tus manos estas peticiones para que seas tú interviniendo, Señor. Soy Raquel Gutiérrez, pido oración por diabetes, mucho dolor de pies, por trabajo para mi yerno Narciso. Abre puertas, Dios mío, bendícele con un buen trabajo en el bendito y maravilloso nombre de Jesucristo. Bendiciones, pido oración por Daniel, aprobación de la pensión y la venta de propiedad y finanzas finanzas urgentes. Oh Dios, en el nombre de Jesús de Nazaret, oramos, Señor, para que seas tú glorificando. Mi nombre es Cecilia Céspedes. Pido oración por la familia Riento Céspedes, por paz y conversión desde San Pedro de Coronado. Les bendecimos y ponemos en tus santas manos. Pido oración al Señor para Luis Castro, para que deje el vicio, licor y carácter. Señor, oramos por conversión, porque escrito está: conoceréis la verdad y la verdad os hará libres, en el bendito y maravilloso nombre de Jesús de Nazaret. Por mi hijo Jesús Mena, por salud, protección, y por mi tito Henry, que es autista, que Dios lo libere. Padre, toma tu control de todas estas situaciones, las ponemos en tus santas manos. Pido oración por sanidad del hombro derecho, ya que sufrió una caída. Dice Juan: Padre, pongo en tus manos su vida para que seas tú interviniendo, Dios mío, seas tú glorificándote conforme a tu poder, tu gracia, tu bondad y tu misericordia, que ciertamente es mejor que la vida. Mi hermanita Flor Corrales dice: pido oración por mi salud y doy gracias a Dios por la salud de mi hijo Carlos. Su operación fue un éxito, ya está muy recuperado. Bendito tu nombre por este testimonio, Padre. Bendecimos a mi hermana Flor Corrales y a su familia en el nombre de Jesús. Por examen de ese de mi esposo, que salga bien, dice Elena. Padre, en tus manos está toda esa situación. Le pido oración por mi salud y por mi hijo Marvin. Tú sabes qué está pasando con Marvin, glorifícate en su vida, Señor. Orar por Johnny Silva, por un dolor de cabeza que lleva rato ya, Señor. Pon tu mano, sana, le quita todo malestar en su cuerpo. Por la vida espiritual y emocional de mi hijo, para que Dios lo libre de todo mal camino, de todo peligro, de malas amistades, por cobertura para su vida y por sanidad completa en su cuerpo, dice Elena Gutiérrez. En el bendito y glorioso santo nombre de Jesucristo de Nazaret, en tus manos depositamos estas peticiones. Amén y amén. Vamos a escuchar un hermoso canto y regresamos para escuchar algunos audios.

0: Continuamos con su programa Momentos de Oración y vamos a escuchar algunos audios, tomar nota de ellos para estar orando por esas peticiones. Vamos con el primero de ellos.
1: Buenas noches, mi amados hermanos, mi Padre Caribe, Dios me bendiga. Les quiero pedir mi ayuda en oración por sanidad de mi esposo, de los huesos y por él, para que lo llamen por un trasplante de rodilla que le tienen que hacer. En el nombre de Cristo Jesús y por sanidad total de mis hijas y de mis nietos, y para mí especialmente del alma, de que Dios sea quien los llame, quien los traiga con lazos de amor a su vida, en el nombre de Cristo Jesús, porque yo confío en Dios y el tiempo de Dios es perfecto. Bendiciones, mis amados, por favor, ayúdenme.
0: Bueno, lástima que no nos dijo quién es la persona que nos hizo esa petición, pero ya tomamos nota. Vamos con el siguiente audio.
2: De Faro del Caribe, quiero pedir oración por mi hijo Juan José Medina, que se encuentra internado en el hospital de Golpita. Que el Señor traiga sanidad sobre su pierna, sobre su cuerpo.
0: En el hospital de
2: Golpita. Que Dios les bendiga. Amén.
0: Otra persona que no nos dice el nombre. Bueno, es importante, hermano, que usted nos diga su nombre. Le agradecemos mucho. Vamos con el tercer audio.
3: Bendiciones, pastores Faro del Caribe. Bendiciones a todos. Para pedir oración por mi hijo Fabián Rojas, por conversión y por puertas de trabajo. Y para dar testimonio de que mi hija María Paula ya tiene trabajito. Y por conversión para ella también, María Paula. Muchas gracias, Faro del Caribe, por todas las oraciones que hacen por nosotros. Gracias a Dios y a ustedes. Bendiciones, buenas noches. Bueno. Mi nombre es Felipe Rojas, Calle Fallas de Desamparados.
0: Bueno, mi hermano Felipe ya es bien conocido y gloria a Dios, nos alegra que ya su hija María Paula tiene trabajito y seguimos orando por su conversión para que el Espíritu Santo haga la obra en ella y ella venga a los pies del Señor. Vamos con el siguiente audio.
4: Bendiciones, pastor, soy Oki Santa María del Molino de San Carlos y por favor le pido orar por mí, por sanidad de diabetes y de presión alta. Estoy bastante mal de ambas cosas, las tengo bastante altas. Pero con la ayuda del Señor salgo adelante. Y por mi esposo Genaro Aguilar, por sanidad completa de todo su cuerpo.
0: Genaro Aguilar me dijo que se llama el esposo. Vamos a orar por sanidad para que Dios se glorifique en él conforme a su gracia, su bondad y su misericordia. Vamos con el último, los audios.
5: Buenas noches, que el Señor bendiga, que oración para mi gracia, tierra, que

0: Gracias, pastor. Bendiciones. Mi
1: Amén.
0: nombre es Seilin. Es Seilin, es, perdón, Seilin. No es Heilin, es Seilin. Pastores, para ver si pueden orar por mí. Es que yo estuve, bueno, un poquito mal de salud, de todo un poco ahí. Y porque me van a hacer un ultrasonido del pecho y me había salido una pelotita. Entonces ahora me tiene que ver la doctora, entonces para que todo me salga bien y que esa pelotita que tengo ahí en el pecho, en el nombre de Jesús, no sea nada malo y que Dios haga un milagro en mí sobrenatural y me la quite, porque para Dios no hay nada imposible. Él ha hecho muchos milagros en mí y yo sé que los va a seguir haciendo, pero para que me pongan en oración por sanidad y que todo me salga bien en la cita. Bendiciones. Buenas noches. Que Dios los bendiga.
1: Amén. Con mucho gusto, hermana Hailing. Sailing, estaremos orando por usted. Gloria al Señor. Bueno, ya tomamos nota de los 5 audios, así que vamos a estar orando por ellos. Padre, en el nombre de tu Hijo Jesucristo, te doy gracias por cada una de estas personas que han enviado sus audios. Oh Dios, queremos orar para que tú intervengas en sus vidas. Una petición anónima nos pide que oremos por sanidad del esposo. Tiene problemas en sus huesos y que lo llamen del hospital. Sanidad de nietos y conversión. Señor, oramos por toda esta familia. La ponemos en tus santas manos para que seas tú interviniendo y glorificándote conforme a tu voluntad y tu misericordia. También alguien nos pidió orar por el hijo Juan, dice que está internado en el hospital de Golfito, para que tú intervengas, le saques con bien, te glorifiques en su cuerpo. Te doy gracias por la vida de mi hermano Felipe Rojas. Señor, él ora por su hijo Fabián Rojas, por conversión y puertas de trabajo. También te damos gracias, Señor, porque ya su hija María Paula está trabajando, pero oramos para que ella se convierta, que venga a tus pies, que te reconozca a ti como su Salvador y su Señor. También Oki Santa María nos pide orar por sanidad de diabetes y presión arterial. Toma control de esas partes de su cuerpo, Dios mío. Oramos por su esposo Genaro Aguilar, para que pongas tu mano sanadora, te glorifiques en su cuerpo conforme a tu palabra, que dice: yo soy Jehová Rafa, tu sanador, y que por tu llaga fuimos nosotros sanado, Dios mío. Que Sailing nos pide orar por sanidad, Señor, por un ultrasonido, una pelotita que ha aparecido en su cuerpo, que desaparezca, que tú la quites. Oh Dios, interven en su salud, en su cuerpo, conforme a tu poder, tu gracia, tu bondad y tu misericordia. Padre, te lo imploramos, te lo rogamos en el bendito, glorioso y maravilloso nombre de tu Hijo Jesucristo de Nazaret. Señor, seguimos orando, Dios mío, por las peticiones de tu pueblo, de tus hijos, de mis amados hermanos y hermanas. Dios mío, mi hermana Eunice Torres pide oración, dice, por la reconciliación de mis hijos. Tócales con tu Santo Espíritu, Padre. Mis hermanos que están ahorita viéndonos en Facebook, Padre, oramos por ellos. Jacqueline Anillo dice: pastor, pido oración por mis finanzas, para salir de mis deudas, sanidad de mi hermano. Glorifícate, toma control de todas estas situaciones conforme a tu gracia, tu bondad y tu misericordia. También Teresita Campo Fernández nos pide orar por sus 7 hijos. Oh Dios, glorifícate, tú sabes cómo están esas vidas, las ponemos en tus santas manos. Antonieta Rodríguez dice: gracias a Dios por todo lo que me das y a mis hijos también, si ella testifica de tu fidelidad, tu bondad y tu misericordia. Vera Sala Ramírez dice: pastor, pido oración por mi hijo, protección y que todo salga bien. Dice: él conoce, así es, Señor, tú conoces todas las cosas, Dios mío. Bendigo a mi hermana Elizabeth Esquivel Espinosa, allá en la zona de Los Santos, y a su familia, gracias por ella. Bendigo a Antonieta Rodríguez, que también nos está viendo, Señor, y pongo en tus manos su vida, para que seas tú glorificado, glorificándote, Señor, en cada una de las necesidades de ellos. Oh Dios, conforme a tu gracia, tu bondad, tu poder y tu misericordia, Señor, creyendo y sabiendo que ciertamente tu mano no se ha cortado para salvar, ni tu oído se ha grabado para oír, que tú sigues siendo el Dios que hace maravillas, prodigios, milagros, oh Dios, porque tienes todo poder en los cielos y en la tierra. Y por eso desde ya, Señor, te damos a ti toda la honra, toda la gloria, todo el poder, el honor y la alabanza que solamente tú mereces, Señor. Señor, continuamos orando por algunas peticiones más aquí, Señor, que nos han entrado en WhatsApp, oh Dios, para que seas tú interviniendo. Pide oración, dice, para que se me quite el olor en mis piernas. José desde Pavas, Padre, por tu llaga, él es sano en el nombre de Jesús de Nazaret. Oración por pensamientos negativos que me están atormentando todos los días. Dice: soy Jimena, llevo cautivo esos pensamientos a la obediencia a Cristo, para que seas tú glorificándote en esa vida. Pide oración para que la caja me

0: de las pensiones no contributivas, también para que, un milagro, para que Dios pruebe una casa propia, dice, por mi hijo, para que se reconcilie con el Señor y vuelva a congregarse, para que se venda una cocina, que Dios quite todo obstáculo y envíe el comprador, dice, por mi hijo, para que Dios lo aleje malas amistades que no le convienen, que se reconcilie con Dios y le sirva, también por Costa Rica, para que Dios tenga misericordia en lugar de desastres naturales, dice, buenas noches, ya encontraron a Lucas, pero lo hallaron muerto, pide oración por sus padres, que Dios les dé mucha fortaleza, era su único hijo. Están en Venezuela, Padre, pongo en tus manos toda esta situación, trae fortaleza, Señor, y glorifícate conforme a tu bondad y a tu misericordia. Pido oración, tengo cita mañana en el Hospital Calderón, guardias, que todo salga bien, dice Luis Astúa, Padre, lo ponemos todo en tus manos, que tu paz esté en su corazón, la certeza y la seguridad de que tienes cuidado de su vida, conforme a tu gracia y a tu misericordia. Pido oración por la mamá de una amiga que tiene cáncer, sanidad y provisión, toma tu control, glorifícate, Señor. Cobertura, familia Cibaja Madrigal, Cibaja Bustos, Fonseca Cibaja, un milagro en los riñones de Anthony, dinero retenido, liberación de drogas por Kevin, un amigo. Glorifícate, Señor, en esas vidas, en el nombre de Jesús. Por un recién nacido, Héctor Daniel, cita mañana, haya subido de peso. Por Catalina González, pido paz, tranquilidad, quita toda angustia, recién mejorada. Por mi salud física y emocional, por un paseo mañana, si Dios quiere, protege, nos dice, en el nombre de Jesús de Nazaret, todo lo ponemos en tus manos. Oremos por trabajo para mi hijo, Norma de Guápiles, en el nombre de Jesús de Nazaret, ponemos en tus manos, Padre, oro por las peticiones de mi hermano José López, nos envió un audio que no puedo escuchar, Señor, pero tú conoces la petición de mi apreciado hermano José López, lo pongo en tus manos, en el nombre de Jesús de Nazaret, por exámenes de mi hija en la universidad, Génesis Mejías, y por el matrimonio Mejías Gutiérrez, Padre, glorifícate conforme a tu gracia, tu bondad y tu misericordia, Dios, en esas vidas, dice, oremos por la familia Ortiz, problemas familiares, Dios tome el control, sanidad completa del páncreas de Ana Cristina y conversión genuina, también por Catherine, el jueves tienes, parece que una cita de ginecología, que Dios te glorifique, Padre, todo lo ponemos en tus santas y divinas manos, tú tienes control de todas las cosas, hermanos de Faro del Caribe, mi nombre es Roger Cruz de San Vito, pido oración por una casita, estoy necesitando, es mi petición al Padre Celestial, Padre, lo ponemos en tus manos para que tú les proveas una vivienda digna. Por la venta de la casa, el lote para ir un de acá, dice, por Rancés, para que Dios le quite toda adicción a los juegos del celular, por mi hijo Henry, para que deje el vicio del alcohol y otros más y se convierta al Señor, toca ese corazón, liberta esa vida en el nombre de Jesús de Nazaret. Oren por una entrevista el viernes de Jairo con el Pani y por Jason, por salud mental, toma tu control, Señor, tú sabes qué es lo que está pasando en la vida de esa persona, lo ponemos en tus santas manos, Señor. Dice, Señor, yo sé que tú puedes ponerme un aparato digestivo nuevo, dice Ligia, en el nombre de Jesús, te entrego mi ansiedad, mis miedos y entrego en tus manos la colonoscopia que me hacen el jueves 16. Así es, trae paz a ese corazón, Dios mío, y la convicción de que tienes cuidado de ella. Pido a Dios que me ayude y quite toda envidia y me ayude que no permita que nadie me quite el trabajo que Él me dio. Padre, pongo en tus manos a esta persona, toma tu control, Señor, en el nombre de Jesús de Nazaret te lo pedimos. Soy Flor Videa Castillo, me uno en este momento de oración y pido por mis dos hijos y nietas y por David Arrieta, por mis familiares, Videa Castillo, cobertura y protección, que sea Jesús bendiciendo sus trabajos, que sea Jesús extendiendo su mano, sean señales, prodigios, maravillas y milagros. Padre, todo lo ponemos en tus santas y benditas manos para que conforme a tu poder, tu gracia, tu bondad y tu misericordia sea tú glorificándote. Bueno, aquí nos envían bastantes audios que no podemos escuchar. Padre, en el nombre de Jesús oramos, dice, por mi cadera izquierda, tengo dolor, por mis hijos y nietos, por salud, Ligia Arroyo, oh Dios, en el nombre de Jesús le bendecimos, Señor. Me llamo Beto de la Juelita, quiero que oren por mí porque a veces me cuesta dormir en la noche, si son tan amables. Dice, en el nombre de Jesús, toma tu control, Señor, y dale un buen descanso a esa persona, en el nombre de Jesús. Quería pedir oración por mi papá, Fermín Navarro Celedón, por su salud, y que Dios restaure su salud de parte de su hijo, Joel Navarro. Pon tu mano en su padre, Dios mío, sánalo, en el nombre de Jesús. Una petición de oración para Aarón, tuvo un accidente y está muy mal de una rodilla. Pon tu mano sobre esa rodilla, Dios mío, restáurale, para ti no hay nada imposible, Señor. Me uno en oración para puertas abiertas de un trabajo de mi hijo Tony Calix. En el nombre de Jesús, bendícelo con ese trabajo que él necesita, Señor. Dice acá que Dios le dé sabiduría, inteligencia y retención de todo lo que ha estudiado y lo proteja. Dice, hermanos de Faro del Caribe, o para una mañana en programación. Dice, Mi hijo tendrá exámenes en la universidad. Bueno, ponemos en tus manos para que tú le ayudes y que todo salga bien, que tu paz esté en su corazón. Petición de Sonia, orar por hígado graso, asma, prediabetes y rodillas, mucho dolor, cobertura en mi familia, por mi sobrino en drogas, conversión, por Juan, su corazón, por vecinos con malas intenciones. Padre, todo lo ponemos en tus santas y benditas manos. Orar por una sobrina, tiene esquizofrenia, dice la mamá María José, esquizofrenia, familia Venegas Ureña, Olga, unidad. Padre, ponemos en tus manos estas vidas para que seas tú glorificando. Te pido por la familia Ash Rismon, oh Dios, tú sabes qué necesidades hay en esa familia. Toma tú el control y glorifícate, oh Dios mío, en estas personas, en el nombre de Jesús de Nazaret, te lo pedimos. Dice, soy Alicia. Les pido, me ayuden en oración, me dieron una cita en el INS para una ayuda, que sea Dios tocando los corazones y que me la den, por favor, por oraciones, bendiciones, Padre, todo está en tus manos, para que se haga tu santa voluntad, en el nombre de Jesús. Pido oración por mi vida, tengo cáncer de mama y voy a pasar por proceso muy largo, que Dios me dé fortaleza y me quite el temor. Marilyn Prado Salas, en el nombre de Jesús, trae fortaleza, Señor, y ayúdale en medio de este proceso que ella está viviendo. Interven, oh Dios mío, en el nombre de Jesús de Nazaret, te lo suplicamos, oh Dios, sabiendo que para ti no hay nada imposible. Soy Rosa, me ponen en oración por mis 5 hijos y una ayuda de Limas, oh Dios, en el nombre de Jesús, abre puertas, Dios mío, conforme a tu voluntad, Dios mío, suple esos recursos, oh Dios. Dice, ¿por qué Dios no quiere escucharme? Yo le pido, él dice, clama a mí, yo te responderé y nada. Bueno, Señor, oramos por esta persona, que tú traigas paz, Señor, porque, Señor, debemos orar para que se haga conforme a tu voluntad y no conforme a nuestros desechos, a nuestros deseos, oh Dios mío, a nuestros pensamientos, oh Dios. En tus manos encomiendo esa vida, en el nombre de Jesús de Nazaret, confiando, Dios mío, que tú tomas el control conforme a la multitud de tus misericordias, de tus favores, de tus bondades, oh Dios, porque tú eres el Dios todopoderoso, el Dios omnipotente, omnipresente y omnisciente, el mismo ayer, hoy, por todos los siglos de los siglos, Padre. Continuamos orando, Dios mío, por todas estas peticiones que nos siguen esta noche en vivo, Dios mío, para que seas tú obrando en sus vidas, Señor. Dice Gloria, dice, pedir por mi mami Carmencita Ramírez Carvajal para que pueda, oiga mejor, camina en paz, ansiedades y por casa, protección de mi hermana Verita y esposo. También, Señor, oramos por Cintia Sandra y familia Paneagua Marín, por protección, por paz, caminar en el temor del Señor. Dice Silenia Chávez Espinosa, pastor, mi hermano Heiner Aguilar hizo su ofrenda. Bueno, le bendecimos y damos gloria a tu nombre por ellos, en el nombre de Jesús. Antonieta Rodríguez, da gracias a Dios por todo lo que me das y mis hijos. Dice, Padre, le bendecimos y ponemos en tus manos su familia, Señor. Te doy gracias por cada una de estas 22 personas que están ahorita, Señor, conectadas en Facebook de Faro del Caribe y que nos están siguiendo, Padre. Oro que tú bendigas sus vidas, que tú concedas los anhelos de su corazón conforme a tu propósito, conforme a tu voluntad, Señor, que es buena, agradable y perfecta. Manifiesta tu poder, tu gloria, tu gracia, tu bondad y tu misericordia, como solamente tú lo sabes y lo puedes hacer. Señor Jai Marín nos dice, orar por señora Ana Isabel Quesada, sanidad y por cirugía, que todo salga bien. Zeneida Báez, pastor, pido oración por mi salud y mi familia, Báez Gómez y Castillo Báez. Ponemos en tus manos estas vidas, Dios mío, para que seas tú interviniendo, seas tú glorificándote y manifestándote, Señor, conforme a tu poder, tu gracia, tu bondad y tu misericordia. Ligia nos pide orar por una pelotita en el seno, Dios mío, oramos para que desaparezca esa pelotita, Señor, para que, oh Dios mío, pongas tu mano sanadora sobre su cuerpo, Dios. Sabemos que no hay nada imposible para ti, mi Señor y Dios, en el nombre de Jesús. Dice, bendiciones, dice, buenas noches, sus oraciones por bendiciones en nuestras finanzas y por nuestra salud. Dice Valesca Picado, Padre, ponemos en tus manos sus vidas para que seas tú interviniendo, seas tú glorificándote conforme a tu bondad y a tu poder y a tu misericordia, Dios mío, en el nombre de Jesús de Nazaret. Sabemos que tú eres el Dios de milagros, el Dios todopoderoso, oh Dios, que oyes el clamor de tus hijos y atento estás al ruego, a la súplica de tus santos, oh Dios, y que haces conforme a tu gracia, hacia tu poder, tu bondad y tu misericordia, y para tu gloria, para tu honra y tu alabanza. Gracias, oh Dios, porque podemos confiar que tú, Jesucristo, eres el mismo ayer, hoy, por los siglos de los siglos, y que ciertamente tu mano no se ha cortado para salvar, ni tu oído se ha grabado para oír. Y desde ya, Señor, te damos la gloria, porque estamos creyendo que lo que hoy es una petición, mañana será un testimonio que traerá gloria, honra, honor y alabanza a tu nombre, porque tú sigues haciendo maravillas. Dice: necesito un milagro, soy Luis de Guápiles, necesito poder dar el cuerpo, me cuesta mucho. Padre, oramos por ese problema de estreñimiento, para que tomes control de ese sistema digestivo y pongas tu mano sanadora en la vida de mi hermano Luis, conforme a tu poder, tu gracia, tu bondad y tu misericordia. Tú eres el sanador, Dios mío. Glorifícate, oh Dios, en el nombre de Jesús de Nazaret te lo pedimos, oh Dios. Tú eres el médico por excelencia, oh Dios. Toma control de ese sistema digestivo, Dios. Manifiesta tu poder, tu gloria, tu gracia, tu bondad y tu misericordia. Tú eres Jehová Rafa, el médico por excelencia, Señor, y por eso te doy gracias, Padre. Oro que tú bendigas al pastor José Luis Gabarrete, a su esposa Anisley Tremiño Neris, a sus hijos José David y Abigail. Sigue usándoles ahí en San Juan de Dios de Desamparados, para tu gloria, para tu honra y tu alabanza, Padre, en el nombre de Jesús de Nazaret. Les pongo en tus manos, sigue bendiciendo y respaldando su ministerio y usándoles, Dios mío, en esa comunidad, para seguir proclamando el nombre que es sobre todo nombre, el nombre del que vive y reina por los siglos de los siglos, Jesucristo, Salvador y Señor de nuestras vidas. Gracias, Señor, te damos por tu fidelidad, por tu misericordia. Gracias, oh Dios mío, por todos estos amados hermanos, hijos e hijas tuyos que han estado con nosotros unidos en oración, Dios mío. Algunos no han presentado peticiones, oh Dios, pero Señor Jesús, tú conoces sus necesidades, y gracias, Señor, por ese apoyo en oración. Les bendecimos en el nombre que es sobre todo nombre, el nombre de Jesucristo, y te damos a ti toda la honra y toda la gloria, Señor, por tu fidelidad y por tu misericordia. Amén y amén. Ha sido un honor, un privilegio y una gran bendición haber compartido con ustedes. Les animo a seguir en sintonía a su emisora Faro del Caribe. Muy, pero muy buenas noches. El pastor Marcos Torrente se despide de ustedes.
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1: Son las 10 en punto.
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porque el Señor mismo descenderá del cielo con voz de arcángel y con trompeta de Dios, y los muertos en Cristo se levantarán primero. Luego nosotros, los que estamos vivos, estaremos junto con

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solo tu amor y tu misericordia me han rodeado, Señor. Por eso estoy agradecido.

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Son las 10 y 30. 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
1: Isaías, capítulo 37. Judá es librado de Sennacherib.
2: Aconteció, pues, que cuando el rey Ezequías oyó esto, rasgó sus vestidos y, cubierto de cilicio, vino a la casa de Jehová. Y envió a Eliaquim mayordomo, a Sebna escriba y a los ancianos de los sacerdotes cubiertos de cilicio al profeta Isaías, hijo de Amós, los cuales le dijeron: Así ha dicho Ezequías: Día de angustia, de reprensión y de blasfemia es este día, porque los hijos han llegado hasta el punto de nacer, y la que da a luz no tiene fuerzas. Quizá oirá Jehová tu Dios las palabras del Rabsaces, al cual el rey de Asiria, su señor, envió para blasfemar al Dios vivo, y para vituperar con las palabras que oyó Jehová, tu Dios. Eleva, pues, oración tú por el remanente que aún ha quedado. Vinieron, pues, los siervos de Ezequías a Isaías. Y les dijo Isaías: Diréis así a vuestro señor: Así ha dicho Jehová, no temas por las palabras que has oído, con las cuales me han blasfemado los siervos del rey de Asiria. He aquí que yo pondré en él un espíritu, y oirá un rumor, y volverá a su tierra, y haré que en su tierra perezca a espada. Vuelto, pues, el Rabsaces halló al rey de Asiria que combatía contra Libna, porque ya había oído que se había apartado de Laquis. Mas oyendo decir de Tiraca, rey de Etiopía: He aquí que ha salido para hacerte guerra. Al oírlo, envió embajadores a Ezequías, diciendo: Así diréis a Ezequías, rey de Judá: No te engañe tu Dios en quien tú confías, diciendo: Jerusalén no será entregada en mano del rey de Asiria. He aquí que tú oíste lo que han hecho los reyes de Asiria a todas las tierras que las destruyeron. ¿Y escaparás tú? ¿Acaso libraron sus dioses a las naciones que destruyeron mis antepasados, a Gozán, Arán, Resef y a los hijos de Edén, que moraban en Telasar? ¿Dónde está el rey de Amat, el rey de Arfad, y el rey de la ciudad de Sefarbaim, de Ena y de Iba? Y tomó Ezequías las cartas de mano de los embajadores y las leyó, y subió a la casa de Jehová y las extendió delante de Jehová. Entonces Ezequías oró a Jehová, diciendo: Jehová de los ejércitos, Dios de Israel, que moras entre los querubines, solo tú eres Dios de todos los reinos de la tierra. Tú hiciste los cielos y la tierra. Inclina, oh Jehová, tu oído y oye. Abre, oh Jehová, tus ojos y mira, y oye todas las palabras de Sennacherib, que ha enviado a blasfemar al Dios viviente. Ciertamente, oh Jehová, los reyes de Asiria destruyeron todas las tierras y sus comarcas, y entregaron los dioses de ellos al fuego, porque no eran dioses, sino obra de manos de hombre, madera y piedra. Por eso los destruyeron. Ahora pues, Jehová, Dios nuestro, líbranos de su mano, para que todos los reinos de la tierra conozcan que sólo tú eres Jehová. Entonces Isaías, hijo de Amós, envió a decir a Ezequías: Así ha dicho Jehová, Dios de Israel, acerca de lo que me rogaste sobre Senaquerib, rey de Asiria. Estas son las palabras que Jehová habló contra él. La virgen hija de Sion te menosprecia, te escarnece. Detrás de ti mueve su cabeza la hija de Jerusalén. ¿A quién vituperaste? ¿A quién blasfemaste? ¿Contra quién has alzado tu voz y levantado tus ojos en alto? Contra el Santo de Israel. Por mano de tus siervos has vituperado al Señor y dijiste: con la multitud de mis carros subiré a las alturas de los montes, a las laderas del Líbano, cortaré sus altos cedros, sus cipreses escogidos. Llegaré hasta sus más elevadas cumbres, al bosque de sus feraces campos. Yo cavé y bebí las aguas, y con las pisadas de mis pies secaré todos los ríos de Egipto. ¿No has oído decir que desde tiempos antiguos yo lo hice, que desde los días de la antigüedad lo tengo ideado? Y ahora lo he hecho venir, y tú serás para reducir las ciudades fortificadas a montones de escombros. Sus moradores fueron de corto poder, fueron acobardados y confusos, fueron como hierba del campo y hortaliza verde, como heno de los terrados que antes de sazón se seca. He conocido tu condición, tu salida y tu entrada, y tu furor contra mí. Porque contra mí te airaste, y tu arrogancia ha subido a mis oídos. Pondré, pues, mi garfio en tu nariz y mi freno en tus labios, y te haré volver por el camino por donde viniste. Y esto te será por señal. Comeréis este año lo que nace de suyo, y el año segundo lo que nace de suyo, y el año tercero sembraréis y segaréis, y plantaréis viñas y comeréis su fruto. Y lo que hubiere quedado de la casa de Judá, y lo que hubiere escapado, volverá a echar raíz abajo y dará fruto arriba. Porque de Jerusalén saldrá un remanente, y del monte de Sion los que se salven. El celo de Jehová de los ejércitos hará esto. Por tanto, así dice Jehová acerca del rey de Asiria: no entrará en esta ciudad, ni arrojará saeta en ella. No vendrá delante de ella con escudo, ni levantará contra ella baluarte. Por el camino que vino, volverá y no entrará en esta ciudad, dice Jehová. Porque yo ampararé a esta ciudad para salvarla, por amor de mí mismo y por amor de David mi siervo. Y salió el ángel de Jehová y mató a 185,000 en el campamento de los asirios. Y cuando se levantaron por la mañana, he aquí que todo era cuerpos de muertos. Entonces Senaquerib, rey de Asiria, se fue e hizo su morada en Nínive. Y aconteció que mientras adoraba en el templo de Nisroch, su dios, sus hijos Adramelec y Sarecer le mataron a espada y huyeron a la tierra de Ararat, y reinó en su lugar Esaradón, su hijo.
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0: Les saluda su hermano Carlos Alberto Mora Calderón, presidente de la Junta Directiva. En nombre de la Asociación de Comunicaciones de Faros del Caribe, la Junta Directiva y el personal de la emisora, expresamos nuevamente nuestro más sincero agradecimiento a los hermanos que oran por este ministerio, por los miles de fieles oyentes y por los hermanos que han dado su aporte económico durante esta celebración recién pasada y sus ofrendas que diariamente recibimos de su parte y que bendicen grandemente en nuestra labor radial para que continuemos con nuestra misión de iluminar el sendero de la vida y de llevar el mensaje de salvación, restauración, fortaleza, amor, crecimiento espiritual y esperanza a sus vidas. Agradecemos también a nuestros colaboradores por la atención en el centro de llamadas, a los pastores que colaboraron en cada espacio o bloque radial y por su respaldo durante esta celebración, y a cada pastor que nos bendijeron con las enseñanzas. Les deseamos muchas y abundantes bendiciones. Recordemos el lema del libro de Salmos capítulo 72 verso 19 que dice: bendito su nombre glorioso para siempre, toda la tierra sea llena de su gloria. Amén y amén. Que la paz, el amor y la misericordia de Dios y nuestro Señor Jesucristo se manifiesten sobre cada uno de ustedes y sus hogares y sean llenos del Santo Espíritu de Dios. Muchas gracias.
1: Como dice el Salmo 72, que toda la tierra sea llena de tu gloria y amor.
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5: Son las 11 en punto.
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1: Bendiciones, bendiciones a todos nuestros amigos y hermanos de Faro del Caribe, la 97.1 FM, la 1080 AM, y todos los que nos están escuchando, sea en su trabajo, sea en su casa, sea en su carro, sea ahí donde usted esté, ahí en los hospitales también, hay gente que nos escucha en las cárceles, donde Dios quiera que usted esté escuchando, que Dios bendiga su vida, que Dios derrame muchas bendiciones a usted, a su familia. Y hoy, como siempre, los miércoles cada 15 venimos con una palabra de fe, una palabra de aliento, una palabra de alegría, pastora, creyendo que las personas que están, dice la Biblia, que la fe viene por el oír y el oír la palabra del Señor. Así que hoy lo motivamos a que usted esté en sintonía, que usted pueda mandar su mensaje de texto al 87775965. Y en ese mensaje de texto usted va a poner su petición de oración para que Dios bendiga la fe suya. ¿Y cómo manifestamos a veces la fe? Haciendo un acto que no hacemos. Puede ser que Dios vea que usted mande un mensaje y esa fe haga que el milagro también suceda en medio de nosotros. Que Dios los bendiga, pastora, que Dios la bendiga.
2: Amén. Que el Señor me los bendiga a todos nuestros amigos, hermanos que en esta noche están conectados. Y si usted puede mandar también una invitación, alguno lo puede hacer para que ese también sea bendecido. Estamos también por Facebook, así que así usted puede ingresar a Faro el Caribe y ahí usted también poner su petición de oración. Estamos seguros de que el Señor siempre va a responder, Él nunca se queda sin responder una oración. Y estamos en su programa De Fe en Fe, siempre queriendo levantar sus manos, que su fe sea, que vaya creciendo día con día, que podamos ver la mano maravillosa del Señor en toda nuestra vida, en toda circunstancia, en todo problema. En cada cosa que pase, ahí va a estar siempre nuestro Señor. Y pues qué bendición poder en esta noche estar con ustedes, ahí donde se encuentren, en su casa, en su trabajo. Que el Señor haga su perfecta voluntad sobre cada uno de ustedes, dándole gracias al Señor por este día tan maravilloso que nos dio, un día en el que pudimos ver su misericordia, pudimos ver su bondad, y que esta aún no se ha terminado y que viene una más, una nueva misericordia para con nosotros. Entonces, que esta noche la palabra que tenemos sea de gran bendición y edificación para ustedes. En el nombre de Jesús.
1: Amén, amén. Y también está nuestro amigo Cristian Ortiz, que está en los controles principales de Faro del Caribe, haciendo posible que nosotros podamos salir por medio de la 97.1, por medio de la 1080 y también por medio de Facebook. Así que gracias al Señor porque podemos ver su mano bendita. Y queremos hoy hablar de que no navegues con las velas rotas, ¿verdad? Es un versículo que habla Isaías 33:23, donde el Señor le está haciendo referencia y es una profecía a una nación enemiga de Israel. Tradicionalmente se entiende como un adversario, era adversario al pueblo de Dios, ¿verdad? Entonces, a veces los adversarios confiaban en el poder militar, a veces los adversarios confiaban en su fuerza, confiaban en sus armas, ¿verdad? Pero el pueblo de Dios siempre hemos dependido Dios, siempre hemos dependido de que lo que Dios haga con nosotros y nosotros nos hacemos fuertes en nuestras debilidades, ¿cierto? Necesitamos siempre reconocer que todo lo que hagamos, de hecho de palabras, sea para la honra y gloria del Señor. Entonces, Isaías 33 habla de esas cuerdas, que se aflojan, de ese mástil que está no afirmado, de esa vela que no está tensa. O sea, está hablando de un barco, está hablando de que a veces estamos nosotros en esta vida y sobre todo en la vida espiritual. Hay momentos de fuertes presiones, de tormentas, pastora, de momentos como aquel barco que habla en aquel versículo, que Jesús estaba ahí, pero que el barco llegó un viento recio y una gran tempestad.
2: Sí, amén. Y este versículo, mi querido amigo y hermano, está dando la imagen, el profeta está dando la imagen de un barco que ha quedado inutilizado, porque nada de lo que hay en ese barco está en utilidad, no está sirviendo, pero está utilizando una imagen natural para poder dar una enseñanza, una gran enseñanza espiritual. Y entonces en este capítulo, la profecía, Dios anuncia un juicio sobre esos enemigos, pero también está prometiendo salvación, está prometiendo protección a su pueblo, y es necesario que nosotros aprendamos. ¿Sabe? En nuestra vida espiritual puede a veces compararse con este barco en el mar, donde hay una temporada tal vez de calma, pero también pueden haber vientos fuertes. Y si yo les preguntara, creo que a muchos nos ha pasado estos vientos fuertes, fuertes presiones, fuertes tormentas que vienen contra nosotros, y si lo pudiéramos ver si lo estamos viendo como este versículo, es contra un barco, ¿verdad? Que necesitamos tener la confianza plena en el Señor, donde nuestra fe tiene que estar plenamente en Él, donde tenemos que tener la confianza y la esperanza de que las cosas van a pasar. En estos versículos, ¿sabe? Ellos tenían estos grandes adversarios contra ellos, pero el Señor les estaba dando ahí que ellos iban a tener la bendición, que ninguna cosa de las que iban a pasar, que no se preocuparan porque el Señor estaba allí. Entonces, cuando Dios habla, nosotros nada más tenemos que escuchar. Cuando Dios está en medio del asunto, nosotros tenemos que tener confianza. Y cuando en nuestra vida pasan situaciones tal vez como esta, donde creemos que todo tal vez no está bien, necesitamos llegar a la presencia del Señor y poner nuestra vida en sus manos y decirle: Señor, bueno, aquí estoy. Estoy de esta manera, estoy con estos problemas, estoy tal vez desgastado, estoy tal vez cansado, pero yo sé que en medio de todo esto el Señor nos va a levantar, el Señor te va a dar nuevas fuerzas, el Señor te va a restaurar lo que estaba caído, el Señor lo va a empezar a levantar, lo que tal vez en nuestra vida hay algo que esté desordenado, el Señor lo va a empezar a ordenar, porque Él es un Dios que quiere lo mejor para cada uno de nosotros, que el bien está para nosotros, que su paz está para con nosotros.
1: Amén. 8777-5965, usted manda su petición de oración, su agradecimiento a Dios, si Dios ha hecho algo en estos días. Vamos a hacer una breve pausa para entrar en un tiempo de adoración y que esta alabanza ministre sus vidas, mis hermanos, y pronto regresamos con nuestro tema.

0: Aleluya, qué bonita adoración, porque muchos de nosotros hemos peleado nuestras mejores batallas en nuestras habitaciones, pastora, porque hemos buscado su presencia. Ya nos estamos hablando de que no navegues con velas rotas. La Biblia dice en Isaías 33, 23, tus cuerdas se aflojaron. Cuando las cuerdas se aflojan de la vida, esa es una representación, amigo y hermano, que estamos en un barco donde las cuerdas se aflojan, donde el viento responde. Pero cuando estamos hablando de las cuerdas flojas, estamos representando aquella disciplina espiritual, aquella vida de oración, aquella obediencia a la palabra, aquella comunión con Dios. Hoy queremos motivarlo a usted para que usted empiece a que esas cuerdas empiecen más bien, en vez de aflojarse, esas cuerdas se empiezan a sostener con una vida de oración, con una obediencia a la palabra, con la comunión con Dios. Esas cuerdas deben estar firmes porque ese barco Dios lo va a llevar a buen puerto, porque tu vida Dios la va a llevar a buen puerto. Debemos estar y mantenernos estables y avanzar correctamente, pastora, y no desaprovechar que cuando venga el viento del Espíritu Santo, cuando venga Dios y quiere hacer y traer dirección a nuestras vidas, nosotros podamos estar en cualquier área débil, que nosotros podamos estar, que no pierda la dirección espiritual, que seamos sensibles a la voz de Dios y que también la estabilidad sea en la fe. Muchas personas caen de repente primero y se aflojan interiormente. Gente que tal vez se ve fuerte, pero realmente está aflojada interiormente. ¿Por qué? Porque le falta hacer esos ejercicios espirituales, pastora. Esos ejercicios que son tener una vida de oración, tener y caminar en obediencia. Amén. ¿Cómo nos cuesta caminar en obediencia, verdad? Yo a veces pongo el ejemplo de que cuando uno va donde un abogado, cuando uno va donde un doctor, ¿verdad?, y el asunto está grave, el asunto está difícil, entonces ahí sí hacemos obediente y le estamos creyendo a veces a un hombre, le estamos creyendo a la sabiduría, al conocimiento de un hombre. Ahora, ¿cómo nosotros nos cuesta ser obedientes a la palabra del Señor? ¿Cómo nos cuesta entrar en esa obediencia y tener esa fe para que nosotros podamos decir, la palabra de Dios dice, la palabra me corrige, la palabra trae dirección, la palabra quiere bendecirme? Y es la palabra de Dios, es el corazón de Dios para nuestras vidas, es lo que Él dejó escrito para que nosotros pudiéramos caminar. Dice la Biblia, lámpara es a mis pies tu palabra y lumbrera a mi camino. Necesitamos creer de la palabra del Señor.
1: Sí, es que si no tenemos esto en nuestra vida, todas esas cosas que usted decía, pastor, tan importantes, porque necesitamos de todas ellas, necesitamos la comunión, necesitamos la obediencia, necesitamos la oración, necesitamos eso, esas cosas que nos, la palabra, que nos hacen estar firmes ante toda circunstancia que venga, ante todos aquellos problemas que podamos enfrentar, porque si estas no están, si nuestras cuerdas se aflojan, estas cuerdas que son las que como que nos sostienen ahí, cuando ellas se aflojan, se pierde nuestra estabilidad. Y vemos como no solo es a nivel espiritual, a nivel natural también. A nivel natural empezamos muchas veces que no sabemos ni para dónde agarrar, no sabemos qué decisión tomar, no sabemos a quién a veces, de dónde cogernos, ¿verdad? De dónde, a quién acudir, porque se nos desenfoca todo en nuestra vida, más cuando vienen situaciones a veces que son tan difíciles de sobrellevar. Y bueno, y seguimos, ¿verdad? Y no solo las cuerdas, sino que también habla de un mástil. Dice que el mástil es aquel que siempre va a estar en una estructura central del barco, en una estructura. Entonces, mire qué importante es esto. Si nuestro mástil no está firme, entonces representa que nuestra fe va a divagar. Nuestra fe en Dios no va a estar a un 100%. Nuestra identidad en Cristo no va a estar presente. Y nuestra convicción hacia lo que la palabra dice, porque, y creo que lo hemos dicho en otras veces, no solo es conocer la palabra, porque qué excelente y qué maravilloso y qué bueno es conocer la palabra, es tener conocimiento, es muy necesario, pero es más caminar en ella. Es más, creerle al que dio la palabra, ¿verdad? Es importante esto porque a veces repetimos la palabra y la repetimos y la repetimos, pero en realidad no es viva, no es viva en nuestra vida. Entonces, la estructura de nuestra vida, o sea, lo central en nuestra vida, este mástil que sostiene nuestra vida espiritual es el Señor. Es Él. Amén, amén. Él tiene que estar posicionado en el centro de nuestra vida. Él tiene que ser aquel que nos va a sostener en los momentos difíciles. Es aquel a quien vamos a acudir cuando todo parezca difícil. Este mástil también y tener al Señor, digamos, representado así, como hoy estamos usando esta imagen de un barco. Tener al Señor así en nuestra vida siempre va a traernos a nosotros paz, nos va a traer paz, porque Él es el que va a liderar nuestras decisiones. Si el mástil, o sea, si nuestra fe en Él, si no lo tenemos a Él como centro, cualquier problema nos puede sacudir. Ajá. Cualquier situación, cualquier crítica, mi querido amigo y hermano, que pueda venir a nuestra vida, nos va a derribar. Cualquier prueba, sea grande o pequeña, nos va a desestabilizar. Por eso es que la Biblia siempre nos llama a estar arraigados y cimentados en nuestra fe, cimentados en Él, buscando su presencia, llenándonos de su palabra, porque es Él el que va a tener todo el control de nuestra vida. Ahora, el asunto es, ¿quién es el que tiene el control de nuestra vida? El asunto es, ¿quién está en el centro de nuestra vida? ¿Será que es el Señor? ¿O será que hay otras cosas que están ocupando ese lugar tan esencial e importante en nosotros?
0: Amén. Y como dice usted, el más es la fe. La Biblia habla mucho de la fe. La Biblia dice así, porque por fe andamos y no por vista. Imagínese, hermano, que la palabra dice así en 2 Corintios 5:7. Dice, por fe andamos, porque por fe andamos y no por vista. Uh-huh. El Hijo de Dios tiene que aprender a caminar por lo que cree. Por lo que creen en la palabra del Señor. El Hijo de Dios tiene que caminar creyendo y no por lo que ve. Porque muchas veces lo que estamos viendo no es el resultado final. El resultado final es lo que nosotros creemos. Y si creemos que Dios puede hacer un milagro hoy, que si creemos que Dios trae una sanidad hoy a su cuerpo, que si creemos que Dios va a traer los recursos necesarios porque hay circunstancias que están pasando económicas, y si creemos que Dios tiene la última palabra para que el juez haga justicia en su vida, hoy lo creemos, entonces lo creemos y vamos a caminar sobre esa fe, aunque el resultado, aunque el médico, aunque el abogado, aunque el juez, aunque el problema económico se vea tan grave como uno cree, nosotros vamos a tener esa fe de creer que Dios tiene todo bajo control. La Biblia dice así, Mateo 17:20, si tuvieres fe como un grano de mostaza. Si tuvieres fe como un grano de mostaza, usted sabe que el grano de mostaza es uno de los granos más pequeños que existen. Pero dice la Biblia, nada os será imposible. Imagínese que el grano de mostaza. Y dice la Biblia que a cada uno, pastora, Dios nos dio una medida de fe. Hoy le vamos a decir a todos nuestros oyentes de Faro del Caribe que ejerzamos esa medida de fe hoy, a la hora de poner un mensaje, que a la hora de escribir, que a la hora de creer, que a la hora de poner sus peticiones al 8777-5965, que ese mensaje va, lleve cubierto fe, que lleve fe a nuestra vida, que lleve fe, que creamos en el nombre de Jesús, que Dios sea el centro de nuestra vida, porque Dios quiere hacer las cosas conforme a una persona que tenga fe. Había un hombre gritando: Hijo de David, ten misericordia de mí. Gritaba y la gente lo callaba, pero él más gritaba. ¿Por qué? Porque tenía fe. La Biblia dice en Santiago 1:6, pero pida con fe, no dudando nada. Otra vez, pero pidan con fe, no dudando nada. ¿Hay alguien que quiera pedir en esta noche no dudando? ¿Hay alguien que pueda pedir en esta noche creyendo? ¿Hay alguien que diga: Señor, yo quiero, Señor, ejercer esa fe? Eso es como cuando usted va al gimnasio, ¿verdad? Todos tenemos músculos, ¿verdad? Pero no todos ejercitan los músculos. Pero aquellas personas que hacen deporte van ejercitando esos músculos, y entonces hay personas que tienen el músculo más desarrollado que el otro. ¿Por qué? Porque ejercitan el músculo. Y entonces hoy le decimos a las personas: ejerciten ese músculo, porque Dios quiere hacer el milagro. Dice la Biblia, Habacuc 2:4, mas el justo por su fe vivirá. ¿Cuántos justos nos están escuchando hoy que están viviendo y que Dios quiere que vivan por la fe? La Biblia dice: porque nada hay imposible para Dios. Hoy estamos hablando y estamos comparando nuestra vida con un barco, pero con un barco que está en unas situaciones críticas. Pero queremos, en el nombre de Jesús, que esta reflexión y esta comparación, para que usted analice cómo está su vida, porque Dios quiere ordenarla en el nombre del Señor.
1: Amén. De igualmente, pastor, habla de las velas. Las velas en los barcos son muy importantes porque es lo que permite avanzar a un destino. Y sabemos que para que pueda avanzar necesita viento, viento. Entonces, una vela que no está extendida no puede aprovechar ese viento. Ese viento, si lo pudiéramos nosotros de alguna manera ejemplificar, estaríamos hablando del Espíritu Santo, ese que sopla aliento de vida sobre nosotros, ese que sopló aliento de vida sobre nosotros, el Espíritu Santo que llega a nuestra vida. Y sabe, muchas veces Dios está obrando, moviendo cosas, está enviando oportunidades, abriendo puertas. Pero si las velas de nosotros no están listas para que ese viento sople, no vamos a avanzar para ver la mano de Dios. Las velas en sí no van a producir viento, pero permiten aprovechar este viento de una manera pues esencial, ¿verdad? De una manera buena. La fe, mi querido amigo y hermano, es aquella que mueve la mano del Señor. Y eso lo sabemos porque la palabra así lo dice. Amén. ¿Verdad? Nuestra fe mueve la mano de Dios. Pero si no permitimos experimentar esto en nuestra vida, si no nos permitimos experimentar lo que el Espíritu Santo hace, lo que el Espíritu Santo quiere hacer, lo que el Espíritu Santo está moviendo, mira, Él a veces está allí y ni siquiera estamos percibiéndolo, ni siquiera entendemos que Él está ahí. Cuando la palabra dice que Él fue aquel que quedó en esta tierra para siempre guiarnos hacia toda verdad, y que el Espíritu Santo está con nosotros, nosotros somos morada del Espíritu Santo. Entonces, imagínese usted cómo tenemos que estar alertas, cómo en una figura, nuestras velas tienen que estar listas. ¿Para qué? Para recibir estas cosas, todo lo que el Espíritu Santo quiere derramar es sobre nosotros. Porque si no es así, entonces vamos a pasar el tiempo solo esperando y no viendo la bendición del Señor sobre nuestras vidas. Dice en 2 Corintios 5:7, porque por fe andamos, no andamos por vista. Nunca vamos a andar por vista. porque nuestra vista es engañosa, nuestra vista, vemos lo humano, vemos lo que está, pero no estamos viendo lo maravilloso, tal vez lo que Dios está gestando a nivel espiritual. Necesitamos reconocer que el Espíritu Santo siempre va a estar ahí.
0: 8777-5965 para que usted mande su petición de oración a Faro del Caribe. Y si usted quiere mandar un saludo también, ahí lo vamos a leer. Queremos bendecir su vida, queremos saber dónde nos escribe y queremos bendecir su vida. Y si tiene peticiones de oración, claro que sí. Vamos a ir un momento a una alabanza. Permita que esta alabanza ministre su corazón y que pronto vamos a regresar. Y continuamos con nuestro tema. No se vaya, ya volvemos.
2: Hoy te quiero hablar de una palabra que se compone de dos letras.

0: Aleluya, qué buena canción. Dice, yo tengo fe que no puedo vivir sin ella, dice el cantante. No puedo vivir sin ella. Sí. Qué hermosa canción, porque yo creo que las personas que tienen fe, así como Moisés, así como aquella mujer de flujo, aquellos hombres que llevaron a aquellas personas, ¿sabe? Hay momentos, sí, claro, que hay tormentas prolongadas en la vida, que hay momentos difíciles en la vida, pero las personas tienen que entender, pastora, que hay momentos que lo que Dios quiere hacer en medio de esas circunstancias negativas, lo primero es atraernos a su presencia. Hay gente que quiere ser como aquel microondas, ¿verdad? Que el milagro se haga en segundos, pero lo que Dios quiere es que uno aprenda a reconocer a Dios en todos nuestros caminos. ¿Por qué? Porque si hay momentos de tormenta en la vida, enfrentamos pruebas, enfermedades, pérdidas, luchas espirituales, sí, claro. Y lo vemos en el transcurso del tiempo, lo vemos en la palabra de Dios, hablando del Antiguo Testamento, hablando del Nuevo Testamento, siempre, siempre el hombre, pues pasa en circunstancias en la vida, pero los que se levantan creyendo, confiando, los que mantienen aquella fe, pastora, aquella fe, mantienen aquella fe, aquella buena conciencia, aquellos que están desechando toda obra de impiedad y dicen, yo tengo una fe que me alcanza para ver cosas grandes y poderosas.
1: Amén. Y es que yo quiero leer en Juan 16:33, y quiero que esto le quede en su corazón. Dice, estas cosas os he hablado para que en mí tengáis paz. En el mundo tendréis aflicción, pero él dice, pero confiad, yo he vencido al mundo. Jesús no nos prometió una vida libre de problemas. Él advirtió que habría aflicciones en este mundo, que habían problemas, dificultades, pruebas. Pero, sin embargo, Él termina con una promesa, y una promesa maravillosa, una promesa que nosotros tenemos que tenerla en nuestra mente y en nuestro corazón. Él ha vencido, Él ha vencido, Él venció por nosotros todas estas cosas. Podemos, sí, tenemos que pasarlas, sí, muchas cosas tenemos que pasar. Tenemos a veces que luchar contra el pecado, luchar contra todas esas situaciones que vienen a nuestra vida, que a veces no entendemos, porque muchas veces, amados, no entendemos por qué nos pasan las situaciones. Pero yo les quiero decir, y estoy completamente segura, y es que Él está con nosotros. En medio de toda situación, Él está con nosotros. Él nunca nos va a dejar, Él nunca nos va a desamparar, siempre está allí. Lo que pasa es que necesitamos pasar por situaciones porque tenemos que ser probados, todos nosotros tenemos que ser probados, y dice la palabra como el oro, pasado por ese fuego, por situaciones a veces muy complicadas, pero que es que es necesario que cosas en nosotros tengan que morir. Amén. Él tenga toda la preeminencia, Él tiene todo. Entonces, mire, hay cosas que van a romper nuestras velas, esas velas donde nuestra fe está. ¿Y qué es lo que rompe todas nuestras velas? Nuestra fe, las palabras negativas. Las palabras negativas siempre van a venir a hacer que nosotros decaigamos, que nosotros no creamos en la palabra del Señor, es más, no creamos en aquel que la dio, ¿verdad? Y andamos entonces ahí que no tenemos ni siquiera la identidad de quienes somos en Cristo. Porque las palabras negativas vienen a afectar nuestra alma, vienen a afectar nuestro corazón, están en nuestros pensamientos, y entonces vienen a querer que nuestra fe sea debilitada. Hay desilusión espiritual, por supuesto que sí, muchas veces, tal vez en nuestra vida, en algunas circunstancias, tal vez sí ha habido desilusión y decimos, ¿dónde está el Señor? Es que no está viendo lo que me está pasando, es que no ve el dolor que estoy sintiendo. pero quiero decirle que el Señor está. La desilusión tiene que irse de nuestra vida.

0: del amor de Dios. Sin embargo, hay algo que sí, y es nosotros mismos. Nosotros mismos somos los que nos separamos de Él. Nosotros mismos somos los que nos alejamos. Nosotros mismos somos los que no queremos ya nada con Él muchas veces. Pero qué necesario es, mis amados, que nada de esto pueda venir a nuestra vida, que nada de esto venga a romper nuestras velas, sino que comprender, es que tenemos que comprender que los planes de Dios son perfectos, sus tiempos en nuestra vida son perfectos, sus pensamientos, dice la palabra, mire, y es tan clara, porque ella dice que sus pensamientos son de bien y son de paz.
1: Aleluya.
0: Son de bien y son de paz.
1: Sí, amén.
0: Entonces, si estos son los pensamientos para con mi Dios, que es aquel que me formó, que es aquel que me ama, entonces, ¿cómo voy a estar pensando en que todo lo que viene a mi vida es porque me quiere destruir o es porque no me ama? No, el Señor nos ama y nos ama con amor eterno.
1: Aleluya.
0: Porque sus pensamientos, mire, dice la palabra, son más altos, son más altos, son más profundos sus pensamientos que mis pensamientos. Lo que yo logro ver, lo que logro percibir, tenemos que estar con nuestras velas bien, porque como estábamos diciendo, es el Espíritu Santo a quien le estamos dando, le estamos abriendo las puertas, es al Espíritu Santo al que le estamos dando la oportunidad de que cambie en nuestra vida todo lo que está estorbando, lo que al Señor no le sirve. Cuando nuestras velas están rotas, entonces, pastor, esto es lo que pasa, se pierde nuestra visión, se pierde nuestra visión, y entonces perdemos la pasión por servir al Señor, la pasión por estar en su casa, la pasión por congregarnos, la pasión por entregarlo todo a Él. ¿Cómo nos debilitamos? La oración se debilita en nosotros.
1: Amén.
0: Porque entonces ya decimos, pues, ¿para qué voy a orar? ¿Para qué seguir insistiendo? ¿Para qué yo voy a estar en eso? No caiga en esto, no caiga en esto. Si usted puede mandar su petición, su mensaje al 87-77-5965, o puede escribirnos ahí por Facebook su petición de oración, vamos a estar unidos delante del Padre, creyéndole a Él, donde queremos que su fe no se debilite, donde queremos que usted no pierda la pasión por el Señor, sino que cada día usted se enamore más de Él y que usted empiece a ver, porque el Señor a veces no trabaja en cosas ya grandes y de una vez lo va haciendo a poco, lo va haciendo a poco. ¿Para qué? Para que su fe vaya creciendo, para decir, ay, sí, yo creo en el Señor, sí, yo seguiré creyendo, sí, yo seguiré avanzando, yo seguiré caminando. Porque el enemigo es el principal que está ahí con las ganas de vernos a nosotros debilitados y que se pierde en nosotros todo lo que el Señor ha ido haciendo en nuestra vida.
1: Amén. Estoy pensando en esto que usted dijo de las palabras negativas. La Biblia dice así: la muerte y la vida están en el poder de la lengua. O sea, muchos de nosotros a veces, por no caminar en fe, caminamos siempre viendo las cosas, analizando las cosas con nuestra mente, pero no pensando en el poder de Dios y en la fe que Dios nos da. Dice la Biblia que el Hijo de Dios camina por fe y no por vista, pero el hombre camina al revés, sí, a lo que dice el Señor. Entonces, nuestra boca a veces ayuda a lo que vemos. Y lo que estamos viendo no es tan bueno. Entonces nuestra boca, dice la Biblia, la muerte y la vida están en el poder de la lengua. Entonces la gente empieza a hablar, este milagro no va a pasar, esta circunstancia, ¿por qué me pasa a mí? Esta situación. Y usted no entiende que tal vez cuando uno habla en fe, cuando uno dice, no, de aquí yo voy a salir, el Señor me va a dar la restauración, el Señor me va a levantar, el Señor va a hacer conforme a mi fe, esta familia se va a restaurar, esta familia se va a levantar. Entonces vemos a hombres que sí conquistan. Uh-huh. ¿Por qué? Porque sus palabras, la Biblia dice así, Proverbios 12:18, los hombres cuyas palabras son como golpes de espada, más la lengua de los sabios es medicina. Uh-huh.

0: Nosotros tenemos que hablar como medicina, nosotros tenemos que hablar el bien en nuestra boca, el bien
1: Amén.
0: en nuestra boca, y no hablar tanta negatividad, palabras negativas que a veces lo que están haciendo es nosotros mismos, como usted lo dijo, frenando que Dios haga el milagro, frenando que la fe camine, frenando. Y entonces somos personas que con nuestra boca estamos anulando el propósito de Dios. Y Dios quiere hacerlo, sí, pero nosotros decimos no, no, no. Pero entendemos, como dijo usted, que los planes de Dios son los planes, son perfectos. Los tiempos de Dios son tiempos perfectos. Y los pensamientos de Dios son los pensamientos que son buenos para nuestra vida. Hoy es un día, pastora, para motivar a la gente que nos está escuchando por medio de las ondas radiales de la 97.1 FM. Faro del Caribe y por la 1080 AM, pero también hay gente conectada
1: Sí.
0: por medio del Facebook, el Facebook de Faro del Caribe. Así que si usted quiere mandar ahí en la bandeja de comentarios su petición, su saludo, usted quiere orar o quiere dar testimonio de algo, lo puede hacer. Nosotros sabemos que entran muchas, muchas peticiones por medio del 87775965 y nosotros nos ponemos un poquito rápidos a leerlo para poder también leer las peticiones del Facebook. Pero queremos motivarlo para que usted en un acto de fe también escriba.
1: Amén.
0: Dios honra la fe nuestra y Dios siempre, la fe es la línea telefónica hacia el cielo. La fe es eso que me hace a mí llegar y creer lo que en el mundo no se ve, pero que en el cielo sí se ve. Esa fe es importante. Esa fe es es el idioma de Dios. Esa fe es el idioma del reino de Dios. La fe viene por el oír y el oír la palabra de Dios. Así que vamos a estar leyendo la palabra de Dios, vamos a estar buscando la palabra de Dios, vamos a estar llenándonos de su palabra y cuando usted ve, se está llenando de fe y entonces va a poder usted hablar también en fe de lo que Dios quiere hacer con usted y de los planes perfectos que tiene Dios para nuestras vidas. Amén, pastora.
1: Así es, y es que si hay algo que queremos hoy rescatar, ¿verdad? Y estábamos hablando de todas estas cosas naturales, ¿verdad? Que están en nuestra vida espiritual muchas veces, estas velas rotas, estos mástiles que no están, no está el Señor ahí en el centro. Qué necesario es volver al corazón del Señor, qué necesario es dejar que el Señor sane nuestro corazón, para que podamos entonces salir avante en muchas situaciones. Cuántas frustraciones o cuántas decepciones podamos nosotros estar llevando, estar ahí todavía a veces pensando, ¿verdad? Que el Señor está muy lejos de nosotros. No, Él no está lejos, Él está tan cerca, mi amado, que es necesario que volvamos nuestro corazón a Él. Dice en Salmo 147:3, dice que Él sana a los quebrantados de corazón y dice que venda sus heridas. Él
0: Aleluya.
1: sana a los quebrantados de corazón.
0: Amén.
1: ¿Cuántos quebrantados de corazón hay hoy? ¿Cuántos hay con venda, con heridas que necesitan esas vendas que el Señor ponga sobre su corazón, sobre su alma, para que usted pueda entonces sanar y amar cada día más al Señor? Creo que es necesario hoy revisar cómo estamos, revisar cómo está mi vida, revisar si le estoy permitiendo al Espíritu Santo restaurarme, revisar si el Señor es el que está dirigiéndome, si es el que toma las decisiones, revisar cómo están mis velas, cómo está mi fe, cómo está esa fe, si realmente está esperando las bendiciones del Señor, aún en medio de las situaciones difíciles, o esas velas están cerradas y entonces no encuentro salida, no encuentro una respuesta, no veo la luz en medio tal vez de una oscuridad que esté yo atravesando. Él siempre va a ser lumbrera, Él siempre va a ser tus fuerzas, Él siempre va a ser el que te va a levantar. Así que hoy es un tiempo para levantarse, es un tiempo para seguir en el propósito que el Señor tiene para contigo. Reafirma ese propósito, reafirma la pasión por el Señor, enciéndete nuevamente, que ese fuego, el Espíritu Santo, esté sobre tu vida. Cuando nosotros decidimos creer en el Señor, a pesar de todas las cosas que podamos estar pasando, de carencias materiales, de tal vez enfermedad, porque no estamos exentos de ellos, qué necesario. Es como hay un versículo en Habacuc que dice que aunque la higuera no florezca ni en las vides haya fruto, dice que aunque falte el producto del olivo y los labrados no den mantenimiento, dice las ovejas sean quitadas de la majada y no haya vacas en los corrales, dice con todo, aunque me falte todo lo que yo pienso que es necesario en mi vida, yo me alegraré en Jehová, me gozaré en el Dios de mi salvación.
0: Amén. Amén. Pastora, yo creo que es necesario empezar a leer las peticiones de oración que todos nuestros oyentes y los que están también por medio del Facebook han mandado en respuesta a esta palabra, para que Dios tome control, para que nosotros veamos a un Dios que honra la fe de mis hermanos. Entonces, yo le voy a pedir a usted que pueda leer esas peticiones y yo voy a leer las otras que han entrado por medio del WhatsApp, para que podamos orar y bendecir a los hermanos que están en sintonía de Faro del Caribe.
1: Amén. Bendecimos la vida de hermanos que nos saludan, como nuestra querida Isabel Marín. Dios te bendiga, amada. Amén. María Obando también nos está escuchando. Ofelia Cantillano, bendiciones, pastores. Amén, Ofelia, que Dios te bendiga. Sara Quesada dice, bendiciones, por favor, orar por mi sanidad total, sobre todo en el dolor. Amén, vamos a estar orando por eso, para que el Señor sane el corazón, todo lo que está allí provocándote ese sentimiento, que el Señor tome el control de toda tu vida. También dice, orar por mis hijos, por sus hijos Edgar, Gabriel y Mauricio, y por las nueras y los nietos, y por su esposo, por todas las situaciones, dice que el Señor conoce. Sara, vamos a estar orando por eso. Rosibeth Chacón dice, buenas noches, bendiciones, por orar por la vista y por la diabetes de Julio Molina. Y también dice, orar por mi hijo Christopher, por su trabajo y sabiduría. Dice que él escucha desde España.
0: Un saludo a nuestros hermanos. Sí, amén.
1: A Christopher, que el Señor me lo bendiga y que el Señor abra puertas. Ahora vamos a estar orando por eso. Teresita Campos Fernández nos pide oración por sus siete hijos. Amén. Hilario Alexander Espinosa pide oración por bisnieto Noah, Said, y dice que toda temperatura se vaya y cancelamos toda infección y que duerma bien. Amén. En el nombre de Jesús vamos a estar orando por sanidad para él. Felipe Barbas, buenas noches. Pido oración por mis emociones y por mi ministerio. En el nombre de Jesús. Lidiet Chavarría dice oración por Costa Rica, por tanta violencia y crímenes que hay. Amén. Vamos a estar orando por nuestro querido país, al que amamos y que sabemos y tenemos la plena seguridad de que el Señor tiene en control nuestro país.
0: Sí, amén.
1: Que
0: amén.
1: Nos ama. María Jiménez, bendiciones, pastores. Mi petición es que Dios obre en mis hijos, en bendiciones financieras y en casa propia.
0: Amén.
1: Amén. Marvin Guadamuz Ruiz, vamos a estar orando por ti, Marvin, para que el Señor te dé convicción de quién es Él en tu vida, y que el Señor te ama y que el Señor está a tu lado. Amén.
0: Amén. Vamos también a leer las peticiones que están por medio del WhatsApp. Dice Vicky Vargas, pido oración por sanidad para mi estómago. Tengo malestar, siento el estómago revuelto y opresión en la cabeza y náuseas. Vamos a orar por Vicky porque Dios tiene que tener control de la vida de ella, por la dentadura, por un milagro sobrenatural, por Percy Aldo Varela, para que en el nombre de Jesús se convierta, en el nombre de Jesús, por una liberación de alcoholismo y amistades que no son de bendición, por sanidad también en su cuerpo, y por la paz de Jerusalén, en el nombre de Jesús, también oramos por eso, Vicky. Elías Roberto dice, soy Roberto Astúa desde Siquirres, aquí en mi puesto, pido oración por espíritu de obediencia, santidad mi Señor Jesucristo, gracias. Elías Roberto, que Dios bendiga su vida ahí donde se está trabajando en su puesto, que Dios honre tu vida allá en Siquirres, amén. Melvin, dice Melvin, buenas noches, le ruego oración por una herencia en trámite a favor de Melvin Murillo, se encuentra en trámite judicial, vamos a estar orando Melvin Murillo para que Dios honre tu vida en el nombre de Jesús. Oscar Rolando Valerín dice bendiciones Oscar, que Dios te bendiga. Que Dios bendiga tu vida. Eugenia Johnson, pido oración por María Eugenia Johnson Jiménez, por cobertura de todo mal de su familia, por casa, paz, salud, prosperidad. Oración por Janina Johnson también, por prosperidad. También por David Sánchez Johnson, por sanidad de su cuerpo, prosperidad. Por Marcos Sánchez también, cobertura de la mano de Dios, por salud. Pido oración por Josué Johnson, liberación de todo en el nombre de Jesús. Y por las familias Johnson Jiménez, cobertura, paz. Sánchez Johnson también en el nombre de Jesús. Aleluya. Zaida Rocavado, pido oración por mi osteoporosis y mi vista. Bendiciones, Zaida. Vamos a orar por un milagro en tu vida para que Dios tome control de esas circunstancias. Dice, por favor, ayúdenme a orar por una sobrina que tiene esquizofrenia. Necesito ayuda. Dice la mamá María José, en el nombre de Jesús. Oramos por la familia también Venegas Ureña, por Olga. Por unidad en el nombre de Jesús, en el nombre de Jesús. Ligia Arroyo dice, buenas noches, pido oración por mis hijos, nietos, por salud y protección. Por mí que tengo mucho dolor de cabeza izquierda, por la espalda. Vamos a orar, Ligia, en el nombre de Jesús. En el nombre de Jesús le pedimos al Señor. Buenas noches, soy Flor. Me uno a la adoración y pido oración por mis dos hijos, nietas, por David Arrieta, por familiares, amén. Videa Castillo, cobertura, protección, porque Jesús sea bendecido, bendiciendo sus trabajos en el nombre de Jesús. Oramos también por Venezuela, por protección en el nombre de Jesús. Rosibeth Chacón dice, buenas, orar por la vista de Rosibeth. Gracias, Rosibeth. Vamos a estar clamando por usted en el nombre de Jesús. Buenas, le pido oración para que apoyen a mi padre por liberación de mi hermano Ramón. Gracias, Jesús. Atentamente, Jesús. Jesús, oramos por eso, por bendición laboral y restauración de mi matrimonio y liberación de mi hijo Raymond Robert Urbina allá en Paquera, en el nombre de Jesús. Bendiciones, hermanos, pido oración por Willy Ríos, por su carácter, en el nombre de Jesús, para que Dios trate con él, para que le dé paz, en el nombre de Jesús, para que Dios tome control, Ana Cristina de él, Elida Mora dice, pido oración, pastores, por un dolor en el pie que le duele mucho, en el nombre de Jesús. Elida, vamos a orar, vamos a pedir. Mayra Jiménez pide oración por su familia, Villalobos Jiménez, por salvación y que le aumente la fe. Amén. Denis Peralta dice, buenas noches, pastores de Faro, muy linda la reflexión. Yo tengo fe de que Dios le va a abrir puertas a nuevos clientes para brindarles el servicio de seguridad privada. Denis desde Paquera, Denis, en el nombre de Jesús, amén. Hablamos en fe. Bendiciones, por favor, orar por sanidad total, sobre todo en el dolor. Soy Sara, por favor oren por mis hijos Edgar, Mauricio, Gabriel, por mis nueras, por mis nietos, por mi esposo. Dios conoce cada situación, por favor, por cobertura laboral en la vida de mis hijos, mis nueras, por estudio de mis nietos. Sara, vamos a estar orando en el nombre de Jesús. Bendiciones, pastores, a todos los oyentes. Mi nombre es Olger Sandoval Delgado, humildemente pido apoyo de oración por un milagro de sanidad completa de secuelas de un derrame cerebral que me dejó discapacitado. Mi querido Olger Sandoval, vamos a estar clamando. Allá mandamos palabra hasta San Pedro de Montes de Oca, creyendo que Dios va a hacer un milagro. Bendiciones, hermano. Le pido oración por mi salud. Yo creo en Dios y por mis hijos. Marita, oramos también por su petición. Elena dice: pido oración por la vida espiritual y emocional de mi hijo para que Dios lo libere de todo mal camino, de malas amistades, por cobertura en su vida, en el nombre de Jesús. Elena Gutiérrez, vamos a estar orando por él. Carmen Marchena, pido oración por mis hijos y nietos. Soy Carmen Marchena. Manuel Ríos Córdoba dice: pido oración para que mi relación con Mayuri Gómez Vargas se restaure. Soy Manuel Antonio Ríos Córdoba. En el nombre de Jesús, pido oración por la familia Robles Murillo, que el 11 de julio salen de paseo a República Dominicana. Amén. Dalis Murillo, vamos a estar orando por esa petición en el nombre de Jesús. Jorge Antonio pide orar también por restauración. Vamos a estar orando en el nombre de Jesús. Carolina, Dios Todopoderoso, ayuda a mi hijo. Dice, en el nombre de Jesús, vamos a orar por José Carlos, que Dios toque su corazón. Ese joven es muy joven, de 14 años, en el nombre de Jesús. Gracias, pastores, por estar en este momento sirviéndole al Señor. Oramos por, orando por nosotros. Amén, mis hermanos. Dios los bendiga. Es un honor poder
1: Sí,
0: orar y
1: amén.
0: bendecir sus vidas. Vamos a orar también por la familia Montiel Mayorga, por Jordan, por Juana Solís, por Eva Araya Morales. Vamos a estar orando por Yenori, en el nombre de Jesús, por Mari, en el nombre de Jesús. Vamos a ponernos de acuerdo, pastora, con este montón de peticiones que hemos leído, para orar, clamar y bendecir el nombre del Señor, porque hecho está en el nombre de Jesús. Dios va a sanar a los quebrantados de corazón.
1: Amén.
0: Dios oye la voz y el clamor de sus hijos. Vamos a estar clamando y creyendo. Así que usted, mi hermano y mi hermana, nos ponemos en la ley de la fe y en la ley de la unidad, donde hay uno, donde hay dos o tres reunidos en su nombre, ahí
1: Ahí
0: está
1: está
0: Él.
1: él.
0: Así que,
1: Amén.
0: pastora, oramos en el nombre de Jesús.
1: Sí. Hoy nos ponemos de acuerdo y le decimos al Señor: Padre Celestial, hoy venimos delante de tu presencia, reconociendo que tú eres sanador por excelencia, que tú, Señor, eres nuestro juez, que tú, Señor, eres el que abre puertas, Señor, y que nadie puede cerrar, Señor. En el nombre de Jesús, hoy estamos creyendo en un Dios grande y en un Dios de poder, en aquel que tiene la autoridad absoluta sobre todas las cosas. Hoy, Señor, venimos orando por aquellos hermanos que necesitan salud, Señor, que necesitan sanidad sobre sus cuerpos, sobre sus estómagos, Señor, sobre su vista, aquellos que están con diabetes, Señor, aquellos que tienen osteoporosis, los que tienen problemas en sus pies, Señor,
0: Aleluya.
1: en cualquier parte de su cuerpo, Señor, hermanos que hoy nos están poniendo su petición, Señor, haz un milagro en sus vidas, Padre Celestial. Toma, Señor, el control de todos sus cuerpos, aquellos que está, aquel niño, Señor, que está con calentura, Padre Celestial, en el nombre de Cristo Jesús, sea su cuerpo, Señor, restablecido, sea su temperatura restablecida. Creemos en ti, Señor, que eres el autor y consumador de la fe, Padre Celestial. Hoy venimos orando también por aquellos que están en alcoholismo, Señor, por aquellos que están en drogas, por aquellos, Padre Celestial, que están, los tienen atados, yo que están atados en el nombre de Cristo Jesús. Si hay alguien que puede romper esas cadenas, Señor, de iniquidad, eres tú. Si hay alguien que los puede sacar, Señor, de esas cárceles espirituales, eres tú, Señor. Tú eres el único, Señor, a quien podemos venir y rendirnos delante de ti, Señor, y decirte: Señor, toma el control absoluto de sus vidas. Que ellos, Señor, puedan salir de eso, Señor. Llega, Señor, donde ellos están. Toca su mente, toca su corazón, Señor, hazlos volver en sí para que ellos puedan, Padre Celestial, poder nuevamente, Señor, vivir una vida como tú quieres que ellas la vivan, Señor, una vida de paz, una vida, Señor, de gozo. Todo aquello que les ha quitado el gozo, que han caído, Señor, en estas cosas, Padre Celestial, en el nombre de Cristo Jesús, Señor, se ha restaurado sobre ellos. Te estamos pidiendo, Padre, por aquellos que están pidiendo por sabiduría, por sabiduría, Señor. Y cuando veo esto, pienso en aquel rey Salomón, Señor, aquel que no pidió nada material, Padre Celestial, sino que lo que estaba pidiendo era sabiduría, sabiduría para poder gobernar, sabiduría, Señor, para poder hacer las cosas. Aquellos, Señor, que están pidiendo en esta noche por sabiduría, Padre Celestial, toma, Señor, el control de ellos, Señor, y dale según su corazón sabiduría, sabiduría, Señor, para poder vivir, Señor, una vida como así tú quieres, como tú la diseñaste para cada uno de tus hijos. Hoy, Señor, estamos pidiendo por aquella que tiene esquizofrenia, Señor, en el nombre de Cristo Jesús. Toma el control de sus pensamientos, toma el control de su corazón, toma el control de sus decisiones, Señor, toma el control de su mente, Padre Celestial, que ella, Señor, pueda salir adelante, que nada de esto, Señor, pueda frenar el propósito eterno por el cual ella fue creada, en el nombre de Cristo Jesús. Hoy nos ponemos de acuerdo, Señor, porque no hay nada que tú no puedas hacer, no hay nada, Señor, donde tú no puedas interrumpir, Señor, y cambiar el propósito que tal vez ellos ya establecieron para su vida por sus decisiones, a veces por las cosas que hacemos, Señor, pero tú nos vuelves a rumbar, nos vuelves a poner en el camino, Señor, que es el que tú ya dispusiste para tus hijos. Hoy pido, Señor, por aquellos que están pidiendo familias enteras, por sus nietos, Señor, por sus cuñados, por todos aquellos, Padre Celestial, que conforman una familia, en el nombre de Jesús, Señor, que sus hijos y sus familias sean restauradas, que ellos sean, Señor, llevados ante tu presencia, Padre Celestial. No sabemos qué situaciones están pasando en esas familias, pero lo que sí estoy segura, Señor, es que si te ponemos a ti en el centro de ellas, si tú gobiernas en medio de ellas, Señor, todo va a salir bien. Todo va a salir bien. Sus hijos, Señor, estarán en el propósito. Todos los que conforman esa familia, Señor, estarán con bien. En el nombre de Cristo Jesús, Señor, oramos por aquellos que nos están pidiendo por aumentar su fe, que nos están pidiendo por sus emociones. Toma el control de ellas, Señor, de todas ellas. Y que su alma, Señor, sea como aquella que decía el salmista: alma mía, alaba a Jehová y no te olvides ninguno de sus beneficios. Alma mía, alaba a Jehová y no olvides ninguno de sus beneficios. Que sus emociones, Señor, sean controladas por ti. Hoy, Señor, las estamos poniendo delante de tu presencia para que tú hagas cosas sobrenaturales, Señor, sobre las vidas de muchos. Te pedimos, Padre Celestial, por Costa Rica, te pedimos por nuestro país, porque sabemos que Costa Rica está en tus manos. Costa Rica, Señor, no está fuera de tu vista, Señor. Hoy te pedimos por nuestro país, por nuestro hermoso país, del que tú, Señor, has tenido tanta misericordia. Pero te pedimos, Señor, para que tú empieces a mover las cosas. Este país ha sido puesto en tus manos, Señor. Este país ha sido puesto en tus manos para que tú, Señor, hagas conforme a tu perfecta voluntad.
0: Padre, en el nombre de Jesús te doy gracias, Señor, y oro por Marvin Guadamú, Señor, y me uno a la fe, Señor, para que él, Señor, tú le des vida para ver cosas sobrenaturales en su vida. Padre, en el nombre de Jesús, en el nombre de Jesús, te doy gracias, Señor, por Faro del Caribe. Bendigo, Señor, la junta directiva, bendigo los planes y los proyectos, todas las personas que trabajan aquí, Señor, la secretaria, Señor, la gente de contabilidad, la gente que trabaja aquí, Señor, en recepción, todas las personas, Señor, que trabajan con amor en este lugar, los bendecimos en el nombre de Jesús, Señor, y creemos, Padre, que seguimos para cosas grandes, Padre, en el nombre de Jesús, amén y amén. Bendiciones, amigos y hermanos que han estado en sintonía de nuestro programa de Fe en Fe. Se despide de ustedes el pastor Francisco Ramírez Sánchez de Comunidad Sol.
1: Y la pastora Vanessa Bolaños. Bendiciones, mis amados.

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3: Doce y quince minutos.

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Que los minutos siguientes produzcan un impacto glorioso en su vida. Nuevamente le habla su buen amigo Bruce Del Monte. Pues vamos a Venezuela. Sí, porque Carlos Perdomo del equipo Impacto Internacional es venezolano. Y él tiene para nosotros un cántico que será de mucho interés. Con nosotros, Carlos Perdomo.

0: Muchísimas gracias al señor Carlos Perdomo, venezolano del equipo Impacto Internacional. Vamos ahora a Daniel Altare con más comentarios sobre Santiago.
1: Bueno, Bruce, ¿qué tal? ¿Cómo estás? Estamos con Tito y también con Bruce, pero estamos aquí con la carta de Tito para compartir con todos los oyentes lo que el Señor nos indica específicamente en el capítulo 2, y hoy vamos a leer desde el verso 14 hasta el verso 18. Para los oyentes que están en casa, a buscar la Biblia, el Nuevo Testamento por ahí cerca de su mano, vamos a compartir la lectura bíblica de estos versículos. Si tuviera que poner un título, el título está claro y surge de estos párrafos y es la fe y las obras. Vamos a leer a partir del verso 14. Dice así: hermanos míos, ¿de qué aprovechará si alguno dice que tiene fe y no tiene obras? ¿Podrá la fe salvarle? Y si un hermano o una hermana están desnudos y tienen necesidad de mantenimiento de cada día, y alguno de vosotros les dice, id en paz, calentaos y saciaos, pero no les dais las cosas que son necesarias para el cuerpo, ¿de qué aprovecha? Así también la fe, si no tiene obras, es muerta en sí misma. Pero alguno dirá, tú tienes fe y yo tengo obras. Muéstrame tu fe sin tus obras y yo te mostraré mi fe por mis obras. Hasta aquí la lectura de este discutido pasaje de la palabra de Dios. A veces pienso qué diría don Martín Lutero leyendo este pasaje, porque era uno de los pasajes más controversiales para él y una de las causas por las cuales muchas veces pensó que esta epístola no era inspirada por el Espíritu Santo. Claro, él tenía un fuego apasionado por la justificación por la fe, pero también la Biblia nos enseña que la fe sin obras es muerta. Vamos a puntualizar algunos conceptos con claridad. ¿La salvación eterna se logra por fe o por obras de justicia? La Biblia dice claramente en Efesios capítulo 2 que solo somos salvos por la fe, y esto no es de nosotros, sino que es un don de Dios. También en la Epístola a los Romanos, el apóstol Pablo reitera que el justo vivirá por la fe. Ahora, la vida cristiana se beneficia y se salva y llega a ser una vida fructífera por fe o por obras. Por fe que se traduzca en obras. ¿Seremos juzgados por la fe o por las obras? Seremos juzgados por las obras, porque las obras son el resultado de la fe. Nuestro Señor Jesucristo dijo, por sus frutos los conoceréis. Nos hacemos tres preguntas. Primera pregunta: ¿de qué aprovecha si alguno dice que tiene fe y no tiene obras? No aprovecha de nada, porque dices lo mismo que si un hermano o una hermana están desnudos, no tienen nada para comer, ni para vestirse, ni dónde vivir cada día, y vienen buscando orientación y ayuda, y un hermano que tiene mucha fe le dice, id en paz, calentaos, saciaos, pero no le da las cosas necesarias para el cuerpo. ¿De qué aprovecha? ¿De qué aprovecha si alguno dice que tiene fe y es una fe teórica, una fe que no se traduce en frutos ni en obras? Segunda pregunta, ¿podrá esa fe salvarle? Así dice aquí, ¿podrá esa fe salvarle? No es por creer que somos salvos, sino es por obedecer a la fe que recibimos salvación. Y una de las evidencias de que alguien es salvo es sus frutos, sus obras. Tercera pregunta. ¿Se puede la necesidad de una persona cubrir con palabras? Lo hemos visto recién, evidentemente no. ¿De qué aprovechará a alguien si le falta lo necesario para subsistir y le dicen, tened paz, caliéntate, come, cuando la persona no tiene que comer? Debemos dar el pan para el alma, pero también debemos dar el pan para el cuerpo. Nuestro Señor Jesucristo no solamente ministró espiritualmente, sino que también ministró materialmente. Hay un desafío luego en este pasaje. Y el desafío dice, muéstrame tu fe. Si tú dices que tienes fe y que yo tengo obras, muéstrame tu fe sin tus obras y yo te mostraré mi fe por mis obras. Querido amigo, querido oyente, que Dios nos ayude a conjugar perfectamente la relación que existe entre la fe y las obras. Y que podamos llegar a una conclusión clara, de tal manera que podamos vivir plenos en fe y con obras que fructifiquen y lleven honra y gloria a nuestro Señor y aprovechen a todos los que nos rodean. Querido amigo, en este día, examina tu vida. Pesa en un platillo de la balanza tu fe, pero pesa también en el otro platillo de la balanza tus obras y mira cómo está el balanceo de ambas cosas. Que el Señor te bendiga.

0: Son las 12:30.
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1: ¿Cuál es la razón por la que Dios injertó a la iglesia en el dolor de este mundo? Bueno, la respuesta debería de ser sencilla. Estamos aquí para ser las manos y los pies del Señor Jesucristo. Estamos aquí para levantar al caído. Estamos aquí para darle de comer al hambriento.

Estamos aquí para peinar al niño despeinado de la calle. Estamos aquí para hacer la diferencia en nuestro mundo. En estos tiempos difíciles, voy a ir a la República Dominicana y voy a conversar con un buen amigo mío y preguntarle qué está haciendo la iglesia en esta temporada especial para el mundo.

0: Historias que cambian el corazón. Bienvenido al encuentro de hoy. Yo soy tu amigo Ernesto Pinto y te voy a agradecer que vayas a nuestro portal www.encuentro.ca. Ahí puedes escuchar este programa y todos los programas anteriores y también puedes recomendarlos a tus contactos. www.encuentro.ca. Si quieres comunicarte conmigo, puedes hacerlo a través de info@encuentro.ca. En esta oportunidad tengo a mi buen amigo el Pastor Chala desde Puerto Plata, República Dominicana. Vamos a dejar que él nos cuente su historia, ya que atravesó una situación muy difícil y él quiere contarnos algo acerca de lo que está sucediendo en esa región. Adelante, Pastor, y bienvenido.
1: Perfecto, Ernesto. Mi familia, bueno, mi esposa, que ya usted conoce porque tiene 10 años visitándonos acá en la República Dominicana, está por el momento bien. Hemos pasado ciertas pruebas y dificultades. Tengo dos hijos que son los que me quedan porque eran tres y el mayor trágicamente murió a la edad de 23 años. Es muy joven, murió. Wow. Y para nosotros ha sido un fuerte dolor. Y para nosotros no ha sido tan fácil levantar el ministerio y llevarnos, sea, hacer la obra cuando falta un miembro en la familia.
0: Creo que sería saludable que, Hipólito, que le contaras un poco a nuestra audiencia qué pasó con tu hijo. Contanos un poco ese dolor que sufriste, porque lo conozco de primera mano, pero sería bueno que le cuentes a nuestra audiencia qué fue lo que pasó.
1: Exactamente, Ernesto. Mi primer hijo, cuando tenía nacido, ¿sabes?, en el Evangelio, criado en el Evangelio, nosotros siempre pues le tratábamos de que fueran todo el tiempo caminando con Dios y todo esto. Pero cuando ellos llegan ya a la edad de la adolescencia, ellos toman su propio destino y nosotros no podemos coartarles vida. Él, cuando tenía la edad de 17, 18 años, él tuvo una relación con una joven, y esta joven ya había tenido un hijo de alguien. Pero entonces ella lo abandonó. En ese tiempo se fue a los Estados Unidos a vivir y dejándonos acá, dejándole a él dos hijos más el que él tenía. Él acá, viéndose solo y ya abandonado por más de 5 años y teniendo los niños, trató de buscar otros senderos y tuvo una relación con una concubina. Lo cierto es que él vino pasando por un cuadro depresivo y un descontrol de su vida. Y al cabo del tiempo, pues se mudó de nuestra casa, nos dejó los niños y una noche nos llaman de que él se había colgado del techo de la casa donde vivía. Un hecho un poco confuso, lo cual no podríamos saber si lo hizo o lo hicieron.
0: Vamos a ver un recuento. Me decías que básicamente él con su primera señora, esta lo abandona y él cae en una situación depresiva. Y luego abandona a sus hijos y se va a vivir el mundo, se va a vivir con otras personas. Y luego te hacen esta llamada, tu hijo está colgado de una viga y no se sabe lo que pasó realmente. Si fue que se ahorcó, lo ahorcaron o qué fue lo que pasó. ¿Cómo recibe una familia pastoral una noticia como esta, Pastor?
1: A la verdad que los que somos un poco más fuertes espiritualmente lo aceptamos, pero para mi esposa especialmente no ha sido tan fácil. Hasta esta misma fecha, ya tienen 5 años de eso, que eso pasó. Pero hasta la fecha yo no he podido superar esto, porque una madre no puede. Cada vez que ve a sus dos hijos, los dos que quedan, que ellos los tres andaban juntos, practicaban deporte juntos y todo eso. Entonces cuando ella ve los dos solo, siempre le hace falta ese. A nosotros, eso es un dolor insuperable.
0: Vos como padre, ¿cómo te sentiste?
1: Realmente me sentí muy, muy, muy adolorido, porque no pensé que esto pudiera terminar así, y además con la crianza que le dimos, yo pensé que podría reaccionar de otra manera. No voy a negar que en el momento quise cuestionar a Dios y decirle, Señor, ¿por qué? Si soy un hombre de oración, si soy un hombre entregado a ti, ¿por qué me suceden estas cosas? Y es cuando entendí que, bueno, Dios permite las cosas. Y sentí como que si mi ministerio se terminara ahí, ¿qué le iba a decir a la gente? Que yo siendo un ministro, un señor, una persona que está trabajando en la obra, así le pasan estas cosas, pero realmente no hay excepciones en el Señor.
0: Pero
1: y
0: en ese momento,
1: yo todavía lo siento, pero todavía para mí es como si fuera ayer.
0: Me imagino que en un momento como eso uno se olvida de testimonio, de que soy pastor. Es un dolor tan inmenso que me imagino que no se puede así como meter debajo la alfombra. No hay que enfrentarlo y llorar con los hijos y con la esposa.
1: Claro, claro. Mis hijos se frustraron tanto, mis otros dos hijos, que ya son adolescentes, se frustraron tanto que en un momento yo tuve que batallar con ellos porque a ellos se les metió en la cabeza de que no, o sea, no aceptaban la pérdida de su hermano. Y yo tenía que irlo a buscar a la tumba porque ellos iban y se sentaban en la tumba.
0: Wow.
1: Y se tomaban fotos en la tumba de su hermano. Y para mí,
0: es fuerte,
1: yo tuve que comenzar una batalla nueva entonces para poderle sacar eso uh-huh. de la mente a los dos hijos, a los dos, más a mi esposa que no pudo superarlo así tan fuerte, tan rápido.
0: Bueno, estamos conversando con nuestro buen amigo Hipólito Chala, quien está haciendo una labor maravillosa ahí en Arroyo Seco, que es una comunidad en Susúa, Puerto Plata. ¿Qué pasa en el corazón de un pastor que ha tenido un dolor tan grande como el que tiene? ¿Qué pasa con su ministerio? Cuéntanos un poco acerca de tu ministerio, Chala, porque sé que después de esa situación, por el contrario, tu ministerio creció más en esa región. Contanos un poco.
1: Realmente mi ministerio, al principio yo pensé que ya mi ministerio terminaría, uh-huh. porque realmente pensé, ¿qué le voy a decir a la gente?
0: Sí.
1: Ahora, ¿qué le voy a predicar a la gente? Yo que he dicho que Cristo sana, que salva, que protege, que ayuda, que Él es nuestro amparo, nuestra fortaleza, sí. y al verme en esa situación.
0: Sí.
1: Pero realmente Dios habló a mi corazón y me dijo, no puedes ponerte de esa manera, ahora es que tú vas a comenzar un nuevo ministerio. Porque la Biblia dice que de lo que sabemos hablamos y de lo que hemos visto testificamos.
0: Uh-huh.
1: Ahora no vamos a vivir este ministerio por palabra, vamos a correr el ministerio por testimonio. Y realmente cuando la persona se dio cuenta de que yo no me detuve y que el ministerio no se detuvo y que mi familia tampoco se detuvo,
0: uh-huh.
1: después de habernos sucedido esto, comenzó a creer más que vale la pena tener a Dios en su corazón, porque solamente una persona o una familia, que el centro de la familia sea Dios, puede estar de pie y puede estar parado llevando a cabo un ministerio como el que el Señor puso en nuestras manos. Entonces ahí le prometí a Dios seguir trabajando y pase lo que pase, no hay nada que nos detenga. Y me propuesto en mi corazón que aunque los vientos o el viento no sople a mi favor, yo no debo detenerme.
0: Háblanos un poco cómo se llama el ministerio. Sé que está en una región bien retirada de la ciudad principal, Puerto Plata, en una aldea.
1: Sí. Realmente lo que estamos haciendo acá en la comunidad de Arroyo Seco, una aldea fuera de la ciudad, es la iglesia primeramente se llama Iglesia Cristiana Divina Misión.
0: Sí.
1: Y así se llama el ministerio que presidimos. Cuando llegamos acá a esta comunidad, pues nos dimos cuenta de que había un alto nivel de pauperidad. Quiero decir que había muchas necesidades.
0: Sí.
1: Por motivo del COVID-19, nosotros estamos tratando de suplir las necesidades materiales que tiene la comunidad, porque este tiene que ser el trabajo exactamente del pastor en la comunidad. Y estamos distribuyendo algunas fundas de comidas, de alimentos, para las personas más pobres, más vulnerables de esta, más vulneradas de esta comunidad, a los que no les llega nada, y ese es el trabajo que estamos haciendo ahí.
0: Tenemos también una escuela de niños, vemos unos niños ahí, contanos algo acerca de la escuela, ¿por qué una escuela?
1: Bueno, los gobiernos ponen escuela por todos los lados, pero en esta comunidad, el gobierno nunca, absolutamente nunca, hizo nada por la comunidad, porque aquí se mueve todo junto por estrategia política. República Dominicana, donde los gobiernos entienden que no van a sacar ningún tipo de provecho, ellos no hacen caso, no invierten ningún tipo de dinero para esto.
0: O sea que
1: entonces, como en esta comunidad ellos no tienen nada que sacar, entonces no invierten en la educación. En esta comunidad no había escuela. La única escuela que hay es la que nosotros fundamos en este lugar, y había un gran número, como unos 800 y tanto de habitantes, uh-huh. entre ellos adultos que nunca fueron a la escuela por la misma situación, y la juventud, los adolescentes que no estaban yendo a ninguna escuela por la misma situación, y un conglomerado de niños que en el futuro se veía que tampoco irían a la escuela.
0: O sea que la iglesia es la primera que viene a poner la primera escuela en esa comunidad, me estás diciendo.
1: Absolutamente, correcto, así es.
0: Y ahora entonces tienen, ¿cuántos niños tienen en la escuela? Contanos un poco cómo se sostienen, si el gobierno no presta ninguna ayuda, ¿cómo se sostienen ustedes?
1: Bien, a través de la fundación que lleva el mismo nombre, que se llama Fundación Cristiana Divina Misión, que preside un servidor, pues conocimos a un señor muy amigo nuestro que se llama Walter Walkington.
0: ¿Cómo no?
1: Y él y su grupo. Entonces ellos vinieron una vez a visitarme, y cuando yo estaba en mi trabajo secular, lo conocí como amigo, y él me habló de unas vacaciones con propósito que tenía. Entonces yo le invité a que viniera a mi comunidad para que viera las necesidades de aquí, él y su esposa Carol,
0: sí.
1: Para que viera también, para que trajera un operativo médico, porque la necesidad también física y de salud eran muy altas en esta comunidad. Y a partir de ese primer operativo médico, entonces continuamos hablando y seguimos trabajando, y a través del ministerio de Fundaguido, que es Fundación Dominicana, podemos correr la escuela aquí en esta comunidad de Arroyo Seco.
0: Como siempre, Pastor Chala, en estos medios el tiempo se va más rápido de lo que decíamos, pero gracias, muchas gracias por contarnos tu historia y por venir al encuentro de hoy.
1: Gracias a ustedes por la oportunidad de hacer la programación del día de hoy, y estamos totalmente de acuerdo a continuar y a aportar cuanto sea necesario para ustedes. Así que gracias a todos.
0: Gracias por haber estado en la sintonía de este tu programa Encuentro, y te voy a agradecer que me visites en el www.encuentro.ca, o también puedes dejarme una nota de voz en el WhatsApp 1-204-202-1525, 1-204-202-1525, una nota de voz o tal vez una nota escrita. La otra opción es info@encuentro.ca. Gracias por sintonizarnos a través de esta radioemisora. Yo soy tu amigo Ernesto Pinto, y al despedirme quiero recordarte que Dios te ama y yo también.
2: La una en punto.
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3: Isaías, capítulo 38. Enfermedad de Ezequías.
4: En aquellos días Ezequías enfermó de muerte. Y vino a él el profeta Isaías, hijo de Amos, y le dijo: Jehová dice así: ordena tu casa, porque morirás y no vivirás. Entonces volvió Ezequías su rostro a la pared e hizo oración a Jehová. Y dijo: Oh Jehová, te ruego que te acuerdes ahora que he andado delante de ti en verdad y con íntegro corazón, y que he hecho lo que ha sido agradable delante de tus ojos. Y lloró Ezequías con gran lloro. Entonces vino palabra de Jehová a Isaías, diciendo: Ve y di a Ezequías: Jehová, Dios de David, tu padre, dice así: He oído tu oración y visto tus lágrimas. He aquí que yo añado a tus días 15 años. Y te libraré a ti y a esta ciudad de mano del rey de Asiria, y a esta ciudad ampararé. Y esto te será señal de parte de Jehová, que Jehová hará esto que ha dicho. He aquí, yo haré volver la sombra por los grados que ha descendido con el sol en el reloj de Acaz 10 grados atrás. Y volvió el sol 10 grados atrás, por los cuales había ya descendido. Escritura de Ezequías, rey de Judá, de cuando enfermó y sanó de su enfermedad. Yo dije: A la mitad de mis días iré a las puertas del Seol. Privado soy del resto de mis años. Dije: No veré ajá en la tierra de los vivientes. Ya no veré más hombre con los moradores del mundo. Mi morada ha sido movida y traspasada de mí como tienda de pastor. Como tejedor corté mi vida, me cortará con la enfermedad. Me consumirás entre el día y la noche. Contaba yo hasta la mañana, como un león molió todos mis huesos, de la mañana a la noche me acabarás. Como la grulla y como la golondrina me quejaba, gemía como la paloma, alzaba en alto mis ojos. Jehová, violencia padezco, fortaléceme. ¿Qué diré? El que me lo dijo, él mismo lo ha hecho. Andaré humildemente todos mis años a causa de aquella amargura de mi alma. Oh Señor, por todas estas cosas los hombres vivirán, y en todas ellas está la vida de mi espíritu. Pues tú me restablecerás y harás que viva. He aquí, amargura grande me sobrevino en la paz, mas a ti agradó librar mi vida del hoyo de corrupción, porque echaste tras tus espaldas todos mis pecados. porque el Seol no te exaltará, ni te alabará la muerte, ni los que descienden al sepulcro esperarán tu verdad. El que vive, éste te dará alabanza como yo hoy. El Padre hará notoria tu verdad a los hijos. Jehová me salvará, por tanto cantaremos nuestros cánticos en la casa de Jehová todos los días de nuestra vida. Y había dicho Isaías, tomen masa de higos y pónganla en la llaga y sanará. Había asimismo dicho Ezequías, ¿qué señal tendré de que subiré a la casa de Jehová?
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0: Esta es la música de Alex de Castro con esta canción que se llama Cara a Cara. Ya llegamos a la 1:00 a.m. con 12 minutos. Así iniciamos este espacio de Solo Complacencias en esta madrugada de jueves. Hoy, 9 de julio de este año 2026, le saluda un servidor, Cristian Ortiz García, invitándole a mi hermano, mi hermana, para que solicite su canción favorita por medio de nuestra plataforma del WhatsApp. 87 77 59 65. Ya tenemos mensajes, vamos de inmediato con los mensajitos que nos llegan por medio de nuestro WhatsApp. Bendiciones.
1: Muy buenas noches, mi hermano Cristian Ortiz, que Dios lo bendiga en esta linda madrugada.
0: Amén, amén.
1: Dale gracias al Señor, aquí estamos, aquí lo estoy viendo por acá, que Dios me lo guarde, me lo bendiga, Cris.
0: Amén.
1: Se me puede complacer, Cristian, ¿y tú cómo estás? Yuri, si está por ahí, si no, pues me complace con Renuévame en versión salsa. Que Dios me lo bendiga, Cristian, a todos los guardas de seguridad, que Dios los guarde y los bendiga en esta noche. Ahí estamos, que Dios los fortalezca a cada uno en sus casetas.
0: Amén.
1: Que Dios los bendiga. Gracias, Cristian.
0: Para servirle, mi hermano Andrés Dixon, la canción que le ofrezco es la de Renuévame, esta versión salsa, con mucho gusto. Bendiciones.
2: Dios le bendiga, Cristian. Buenos días. Quiero que me complazca con Mario Latín Refugio, de parte de Cinia Sandy Beltrán, aquí en Acerrí. Buenos días a todos los que están escuchando.
0: Amén.
2: Gracias, amén.
0: Amén, amén, para servir. Le dice por aquí que si les complacemos, porfa, con la canción de Roberto Orellana, Tengo Fe, de Roberto Orellana. Amén. Y también dice por aquí que le complazcamos con Mi Día de Jesús Adrián Romero. Así que vamos con estos cantos, mis hermanos. Estamos en Solo Complacencias, 1:00 a.m. ya con 15 minutos.

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2: Tengo en mis manos una pregunta supremamente importante y muy interesante. Me dice esta señora o señorita, no sé. Dice, ¿por qué, señor Palau, que la mujer tiene que soportar las miradas y palabras codiciosas de los hombres? ¿Por qué no respetan la dignidad femenina? ¿Por qué es que cuando los hombres ven a una mujer sola, sencillamente creen de inmediato que ella es una candidata para su codicia o para sus amoríos? Bueno, mi estimada señora o señorita, la verdad es que su pregunta quizá nadie me la ha hecho hasta este momento y me han llegado muchas preguntas, ¿eh? La verdad es esto. Primero, como mujer, en un mundo descarriado, en un mundo que, para usar las palabras de la Biblia, es un mundo pecador, usted va a tener que acostumbrarse, mi estimada señora o señorita, a aceptar el hecho de que demasiados hombres, descaradamente a veces con más prudencia, pero sin embargo a menudo, le van a codiciar y a veces decir palabras impropias. ¿Por qué lo hacen? Me pregunta usted. Primero, ya lo he dicho, porque vivimos, señora, en un mundo pecador, en un mundo en que el buen regalo de Dios, que se llama la sexualidad, ha sido corrompido por nosotros los seres humanos por el egocentrismo, por el egoísmo, por la arrogancia, por el vacío espiritual que nos domina. Y por lo tanto, demasiados hombres, casi todos nosotros, hombres y mujeres, de vez en cuando, pero algunos más que otros, codiciamos, deseamos lo que no nos pertenece. La razón es que somos una raza descarriada, una raza torcida, una raza que mal usa los buenos obsequios que nuestro Creador nos ha dado. En segundo lugar, quiero hablarle a los hombres que me están escuchando y que están oyendo esta palabra de esta mujer. Más de una mujer, en términos distintos, no haciendo una pregunta similar a esta, pero similares sí, pero no igual, se preguntan, se preocupan y a veces hasta se sienten hastiadas de las palabras y las miradas y a veces los roces de hombres que se creen con derecho a cualquier mujer que resulta no estar acompañada por su marido u otro hombre. Estimado señor, si usted es uno de aquellos que codicia a la mujer de su prójimo, recuerde lo que dice el mandamiento número 10. No codiciarás la casa de tu prójimo. No codiciarás la mujer de tu prójimo, ni su siervo, ni su criada, ni su buey, ni su asno, ni cosa alguna de tu prójimo. En una palabra, mi estimado amigo oyente, es romper la ley de Dios. Es romper, por lo tanto, la ley de la naturaleza, el que cualquier hombre se crea con derecho de codiciar, especialmente de manera obvia y de manera ofensiva, cualquier mujer que no sea su propia esposa. No hay derecho, es un pecado romper la ley de Dios, la ley moral y la ley natural de la creación de Dios. Esto crea problemas psicológicos, problemas espirituales, y debemos aprender a vencerlo, no por una enfermedad psicológica, sino con una victoria tremenda que Jesucristo nos da. Por eso no me canso de decir que el secreto del triunfo, el secreto de la vida, el secreto del gozo, de la libertad, del poder, de la victoria sobre las tentaciones está en Jesucristo que mora en nuestro corazón. ¿Quién de nosotros puede decir que no va a codiciar si no fuera por el poder interno de Jesucristo? Y le pregunto a usted, mi estimado caballero, ¿usted tiene a Cristo en el corazón? ¿Usted goza del poder del Cristo resucitado o todavía no? Si todavía no lo goza, escríbame una notita. Procuraré ayudarle para que lo conozca en forma personal como lo conozco yo.
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0: 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La 1:36 es la hora en Costa Rica. Estamos en Solo Complacencias. Vamos por acá con más mensajes. Dice el hermano Omar y Norma que les complazcamos con la canción Días de Gloria Vienen para Ti, música de Isaí Chavarría. Claro que sí, con muchísimo gusto. Bendiciones, buenos días.
1: Buenos días, Pastor Cristian Ortiz. Bendiciones a todos de Faro del Caribe. Soy Cairo Gómez desde mi lugar de trabajo, dándole gracias a Dios porque nos permite tener un día más de vida y gozar de las bendiciones que nos da día a día. Me solicito la canción, me complace con la canción El Viejo Pastor. Bendiciones a todos y a todos los compañeros que están en su turno.
0: Amén, amén, amén. Claro que sí, hermano, con muchísimo gusto. Bendiciones, buenos días.
2: Bendiciones, hermanito Cristian. Quiero que me complazca con Vestidos Blancos. Soy Lilian de aquí de Contadores. Muchas gracias, muchas bendiciones.
0: Para servirle, mi hermana, con muchísimo gusto, vamos a la música. Estamos en Solo Complacencias.

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1: Aquel era un enorme edificio con paredes de vidrio. Eran como las 5 de la tarde y parecía que el edificio era un gran horno al rojo vivo. Pero no, no se estaba quemando. Es que el sol del atardecer, rojo y lleno de celajes, le daba color al cristal del edificio. Adentro de aquel recinto, en una enorme galería de pinturas, muchísimas personas se quedaban maravilladas, absortas, no sólo por la vasta producción de Pepe Arévalo, sino por la gran calidad de sus pinturas. Aquel día era el día de la consagración, era el día del aplauso, de la admiración y evidentemente de muchos logros futuros acompañados de riqueza. Llegar a aquel grado de excelencia en la pintura no había sido un camino fácil para Pepe. Muchos años de estudio, muchos años de esfuerzo, mucha pintura gastada, muchos lienzos tirados a la basura. Cualquiera habría dicho que tuvo que desperdiciar mucho material para poder llegar a ser el maestro que ahora era. Cuando vino el tiempo de la recepción y la gente se acercaba a saludar a Pepe y desearle todo el éxito del mundo, ninguno de ellos, ninguno, podía darle la mano. Ninguno de ellos podía hablarle. No, no es que Pepe fuera una especie de semidios, orgulloso, soberbio. Lo que pasa es que Pepe no tenía brazos. Y además de ello, era sordomudo. Él había aprendido a pintar con los pies. Sin embargo, sus obras no valían porque eran hechas de esa manera, sino porque de por sí eran excelentes. Mi amiga, mi amigo, hay personas que no se dejan usar en un ambiente donde se necesita excelencia, pero hay otras que aparentemente nunca llegarán a ser excelentes, sin embargo lo logran. Si tú quieres gente excelente a tu lado, el gran secreto es que tú seas excelente en todo lo que haces. Pero si de verdad quieres hacer algo que lleve el sello de la excelencia, entonces provee para tu eternidad. Al fin y al cabo, los poquitos años que vivas en la tierra nunca serán comparables con los cientos de siglos y siglos de eternidad que te están esperando. El punto clave es dónde y con quién pasarás esa eternidad. Esta pregunta es a propósito ignorada por muchos, pero el ignorarla no significa que no sea válida, porque la verdad es que solo tienes dos opciones, el cielo o el infierno. Un amigo decía: yo no soy tan malo como para ir al infierno, pero no soy tan bueno como para ir al cielo. No se trata de ninguna de las dos cosas. Jesucristo hizo lo que Dios demandaba, morir y morir en una cruz, derramando su sangre como paga por nuestros pecados. Si tú lo reconoces como tu Señor y tu Salvador personal, habrás entrado a un ambiente de excelencia donde no hay límites a la oportunidad.
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Esa es la música de los esposos Dúo Cuellar con esta canción que se llama Blancos Vestidos. Y así estamos llegando al final del programa del día de hoy. Dice por acá el último mensaje, Dios lo bendiga, saludos desde Belén. Me puede complacer con Alegra Mi Vida de Rabito. Saludos de José Herrera. Claro, hermano, con muchísimo gusto. Con este canto vamos a despedir el programa del día de hoy. Recuerde que a las 2:15 tendremos el programa Cruzada, a las 2:45 Mensaje a la Conciencia, a las 3 el reprise de La Verdad os hará libres, a las 4 nos encontramos nuevamente en Momentos de Oración y a las 4:30 el programa Los Mañaneros. Así que la invitación muy especial, mi hermano y mi hermana, para que usted continúe en sintonía de esta su emisora Faro del Caribe, iluminando el sendero de su vida.

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2: Les saluda a su hermano Carlos Alberto Mora Calderón, presidente de la Junta Directiva. En nombre de la Asociación de Comunicaciones de Faro del Caribe, la Junta Directiva y el personal de la emisora, expresamos nuevamente nuestro más sincero agradecimiento a los hermanos que oran por este ministerio, por los miles de fieles oyentes y por los hermanos que han dado su aporte económico durante esta celebración recién pasada y sus ofrendas que diariamente recibimos de su parte y que bendicen grandemente en nuestra labor radial para que continuemos con nuestra misión de iluminar el sendero de la vida y de llevar el mensaje de salvación, restauración, fortaleza, amor, crecimiento espiritual y esperanza a sus vidas. Agradecemos también a nuestros colaboradores por la atención en el centro de llamadas, a los pastores que colaboraron en cada espacio o bloque radial y por su respaldo durante esta celebración, y a cada pastor que nos bendijeron con las enseñanzas. Les deseamos muchas y abundantes bendiciones. Recordemos el lema del libro de Salmos capítulo 72 verso 19 que dice: bendito su nombre glorioso para siempre, toda la tierra sea llena de su gloria. Amén y amén. Que la paz, el amor y la misericordia de Dios y nuestro Señor Jesucristo se manifiesten sobre cada uno de ustedes y sus hogares y sean llenos del Santo Espíritu de Dios. Muchas gracias.
3: Como dice el Salmo 72, que toda la tierra sea llena de tu gloria y amor.
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1: Son las 2:15.
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1: ¿Qué tal, querido amigo o amiga del programa Cruzada con Luis Palau? De esta forma damos comienzo a una nueva presentación de este nuestro espacio y punto de encuentro en la radio, en donde estudiamos diariamente la Biblia, la Palabra de Dios, de la mano, como siempre, del conferencista internacional Luis Palau. Mi nombre es Jorge Escopazo. En este día quiero entregarle la segunda parte del mensaje La Nación que Dios Bendice, con el subtítulo Hora de Cosecha y Crecimiento.
2: Esta es una hora de cosecha y crecimiento en la América Latina. Esta es la hora de América Latina en el sentido espiritual. Y nosotros todos, los cristianos evangélicos y todos los demás, somos participantes de ese drama espiritual. Todo el mundo está en fermento en nuestro día. La respuesta al Evangelio es inmensa en todo nuestro continente, en todo lugar que nosotros hemos visitado. Dios se está moviendo. Cuando nadie lo esperaba en esta hora de la historia, cuando muchos nos encontrábamos enclaustrados espiritualmente, viviendo en cuevas espirituales, quizá algunos acomplejados, Dios comenzó a moverse nuevamente, atrayendo miles de almas a los pies de la cruz de Cristo. Esta es la hora de cosecha en América Latina. Jesús dijo a sus discípulos en San Juan capítulo 4, «Yo os he enviado a segar lo que vosotros no labrasteis». «Otros labraron», dijo Jesús, «y vosotros habéis entrado en sus labores». El Espíritu Santo ha estado sembrando, en primer lugar, a través de todos los siglos. Yo personalmente quiero ahora participar en la cosecha que Dios ha puesto delante de nosotros. La Biblia dice que el Espíritu Santo redarguiría al mundo de pecado, de justicia y de juicio. Recuerdo bien una señora joven en Quito, Ecuador, después de una cruzada nuestra por televisión, vino a conversar. Ella quería recibir a Cristo inmediatamente. Luego de conversar unos minutos, ella nos confesó. «Soy joven», dijo, «pero desde que era una niña, jamás adoré a los ídolos que mi familia siempre ha adorado». Ella dijo, «yo siempre sentía en mi corazón que eso no era la voluntad de Dios». ¿Quién la convenció a esta señora joven desde su niñez que no debiera adorar a los ídolos? Pues solo el Espíritu Santo. En segundo lugar, la Iglesia Cristiana Evangélica ha estado sembrando desde hace unos 100 años de edad. Las Sociedades Bíblicas Unidas han esparcido la Biblia, el Nuevo Testamento y porciones de la misma por años y años en nuestro amado continente latinoamericano. Y nosotros, los que ahora creemos en Cristo y hemos sido renacidos por el Espíritu Santo, tenemos una gran deuda para con esta sociedad y especialmente para con Dios y su bendita palabra. Vivimos al borde de un despertamiento espiritual sin paralelos en la historia de América Latina. Es triste que demasiadas iglesias aún viven con complejos, enclaustrados, atacando un enemigo fantasma que ya casi no existe como existía antes. Otros, peor aún, nerviosamente procuran adaptar el Evangelio como si el Evangelio necesitara tal ayuda. No es que algunos sean más espirituales que otros, sino que algunos están alertos a la hora en que vivimos. Algunos, aún con actitudes introspectivas y melancólicas, otros se lanzan por fe. Algunos persisten con métodos caducos y fracasados, mientras que otros experimentan con los canales que el Espíritu Santo ha resuelto usar. Hay regiones en la América Latina más responsivas que otras a las demandas del Evangelio, pero la uniformidad es sorpresiva. Alguien me dijo, «México está cerrado al Evangelio». Pero un hombre de visión, un mexicano, me respondió, «Venga a México, es la hora cero para cosechar para Cristo». Otra persona me dijo, Colombia, es difícil predicar en Colombia. Nosotros descubrimos un fruto inconcebible para el que es de afuera, para el que no ha visitado a esta gran nación colombiana. Otro señor dijo, los quiteños jamás pasarán adelante en una campaña evangelística. Sin embargo, nosotros vimos a centenares de ellos hacerlo. Los periodistas, dicen otros, no tienen interés en el Evangelio. Pero nosotros hemos conversado por horas enteras con representantes de la prensa nacional en diversos países. Alguien me pregunta, ¿qué ve usted, señor Palau, en el futuro inmediato de la América Latina? Alguien me pregunta como se le preguntara al profeta Isaías, guarda qué de la noche, guarda qué de la noche. Y el guarda respondió, la mañana viene y después la noche. Preguntad si queréis, preguntad, volved, venid. Quiero responder con lo que yo veo en el futuro inmediato para la América Latina. En primer lugar, veo una década de cosecha y oportunidades sin paralelo. Podemos, debemos aprovechar esta década que Dios nos entrega. En segundo lugar, veo un avivamiento de vida espiritual en el pueblo de Dios. Aquella verdad que San Pablo tan enfáticamente declaró, Cristo vive en mí, tiene que ser enseñada y recalcada a nuestros hermanos en Cristo en todos los países latinoamericanos. Los creyentes están desesperadamente sedientos por vivir victoriosamente, pero no saben vivir. Este es un asunto crucial de la década. Los líderes evangélicos tenemos que tomar manos en el asunto. Lo vemos en cada país donde viajamos con el equipo evangelístico. Lo vemos en cada iglesia, en cada denominación. Y necesitamos este avivamiento porque esto es vida cristiana normal. Que nuestros hermanos sepan vivir, no existir ni imitar la vida cristiana. Que la mayoría pueda decir con David el salmista, mi copa está rebosando. En tercer lugar, yo veo en esta década una multiplicación inconcebible de iglesias plantadas a lo largo y ancho del continente. En Ambato, Ecuador, un pueblo pequeño, se formaron 3 iglesias evangélicas en un año como resultado de una sola campaña evangelística de una semana. Esa consecuencia de la cosecha que vemos deben ser centenares y miles de iglesias locales plantadas en cada país. Y aún dentro de la clase media hay cosecha. En cuarto lugar, veo la resurrección del sacerdocio de cada creyente. Las circunstancias actuales demandarán de nosotros los evangélicos un retorno real a la enseñanza de San Pedro en su primera epístola cuando escribió, vosotros, todos los creyentes, sois linaje escogido, real sacerdocio, pueblo santo, para que anunciéis las virtudes de aquel que os llamó de las tinieblas a su luz admirable. Tiene que haber una movilización total de cada creyente en Cristo. Debemos retornar a un pastorado laico múltiple. Cuando cada hombre toma su responsabilidad seriamente en cada iglesia local y sirve a Dios como sacerdote en el pueblo de Dios. Y en quinto y último lugar, en la década que confrontamos, yo veo un resultado. Veo un cuerpo de Cristo que envía misioneros a Europa. En alguna otra ocasión quiero hablar de este asunto, pero la América Latina ahora tiene que pensar el cuerpo de Cristo, no tan solo en que salvaremos almas en nuestro país y en nuestro continente. Debemos pensar que hay continentes que no conocen el Evangelio ni aun como nosotros lo conocemos. Que Dios te bendiga en este momento. Que este mensaje te haga pensar que estamos viviendo en la hora más gloriosa de la historia en la causa del Evangelio de Cristo. Y que Dios envíe un avivamiento a tu corazón y al mío también, para que Él nos use cosechando almas cada día.
1: Para ponerse en contacto con Luis Palau y hacerle llegar sus comentarios o sus preguntas, escríbale a la dirección de correo electrónico consejos@luispalau.net. consejos@luispalau.net. Si prefiere hacerlo a través del correo postal, escríbale a Luis Palau, apartado 15, Ciudad de Guatemala, Guatemala. Apartado 15, Ciudad de Guatemala, Guatemala. Y llegamos así al segmento de la música. Hoy nos va a acompañar Steve Green con esta preciosa melodía titulada Yo Iré.

0: Así nos acompañaba Steve Green por el segmento de la música con esta preciosa canción Yo Iré. Y de esta forma estamos llegando al final de nuestro programa. Nos tenemos que despedir, pero si el Señor lo permite, nos vamos a reencontrar en nuestra próxima presentación. Mi nombre es Jorge Escopazo. Fue un placer acompañarle en este día. Recuerde visitarnos en nuestro sitio en internet www.luispalau.net.
1: Amigos oyentes, muchas gracias por su fina sintonía al programa de este día. Les estaremos esperando muy pronto para el próximo programa Cruzada con Luis Palau. Hasta entonces, recuerden las palabras de nuestro Señor Jesús. Felices los de corazón limpio, pues ellos verán a Dios.
2: Son las 2:30.
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0: Son las 2:45.
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4: En 1810, más de 5 años antes de la Declaración de Independencia de la Argentina, la Gaceta de Buenos Aires publicó un canto patriótico escrito por el poeta y militar Esteban de Luca. Pero ni ese poema, ni una segunda canción escrita por Saturnino de la Rosa en 1812, ni un himno que el triunvirato le encargó al franciscano Fray Cayetano Rodríguez ese mismo año, cumplieron los requisitos para un himno patrio. Así que el 6 de marzo de 1813, la Asamblea General Constituyente encomendó al diputado porteño Vicente López y Planes la creación de un poema patriótico. El 11 de mayo lo aprobó por unanimidad y al día siguiente le encargó la música de esa nueva marcha patriótica al maestro y compositor español Blas Parera, probablemente el músico de las 4 canciones o himnos de la Revolución. En 1860, el maestro Juanes Naola realizó unos ajustes a la música, en 1900 se redujo el texto de la marcha para actos oficiales y públicos, y en 1944 se aprobó oficialmente el arreglo de Esnaola como el himno nacional argentino. He aquí la versión oficial del himno como se canta actualmente.

0: Como mortales que somos, ante esta fervorosa llamada del gran pueblo argentino, no podemos menos que unirnos a los libres del mundo deseándoles salud, agradecidos a lo sumo por quienes con su sangre pagaron por esa libertad. Con el mismo sentir del venerado anciano Juan el Apóstol, respondemos a este querido pueblo hermano con un ruego a Dios de que le vaya bien en todos sus asuntos y que no deje de gozar de buena salud, tanto del cuerpo como del alma.
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0: Gracias por estar en nuestra sintonía. Son las 3.
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0: Mi amigo y mi amiga, permítame saludarle y bendecirle en el nombre de nuestro Señor Jesucristo. Qué privilegio comunicarme con cada uno de ustedes. Su amigo, el pastor Alex Francisco Rojas, le saluda y le invita a participar de este programa. Para mí es un privilegio estar en compañía de nuestro hermano André Mora en los controles de Faro del Caribe. Y este servidor, desde las oficinas del Centro Pastoral del Redil, se comunica con ustedes para bendecirles con la guianza y la sabiduría del Señor. Saludamos con gran aprecio a los privados de libertad y les motivamos a que crean que es posible tener una nueva vida y una nueva oportunidad. Pero para ello se necesita un encuentro con Dios a través del Salvador, nuestro Señor Jesucristo. Se necesita un arrepentimiento genuino, dejar las estratagemas humanas que lamentablemente les han llevado allí e iniciar una nueva vida con el Espíritu Santo y la bendita palabra de Dios. Mi amigo, mi amiga, usted que está privado de libertad, déjeme decirle que Dios le ama en gran manera. A todos aquellos que se encuentran en un hospital en este momento y me están escuchando, yo les saludo, les bendigo a la distancia y doy gracias a Dios por el privilegio de comunicarme con ustedes. Pongan esa cirugía en las manos del Señor, crean que Dios es bueno, Él es nuestro sanador, que Dios guíe las manos de los médicos, de los cirujanos y te ayuden a recuperar muy pronto la salud porque es la voluntad del Señor. Y si usted trabaja en el hospital, dele al prójimo que está enfermo lo mejor como si fuera al Señor Jesucristo. Vamos a orar por este programa, Padre Celestial, Señor amado. Queremos presentar el programa La Verdad os hará libre delante de ti y te damos honra y gloria en este momento. Pedimos la dirección del Espíritu Santo para interpretar la bendita palabra del Señor y damos gracias a Dios por el privilegio de poder hablar acerca de las verdades de la Santa Biblia. Señor, guíanos con tu Espíritu y permítenos dar una respuesta sana, salomónica en este programa. Todo esto lo pedimos en el nombre de Jesucristo. Amén. Nuestro hermano André se comunica con ustedes.
1: Gracias, Pastor Alex Francisco Rojas. Gracias a usted, hermano y hermana, por estar conectado a esta hora y en sintonía de este su espacio, La Verdad os hará libres. La invitación para los que ya nos conocen, los números de contacto directo a cabina, bien, y a los que no también se les voy a mencionar. 2286-1511, extensión 0, es el número al cual usted puede llamar en este momento a la central telefónica. Y 87 77 59 65, ese es el número de WhatsApp que le sirve para que lo envíe por audio o también lo deje escrito. Otro de los medios es la red social del Facebook. Nuestro sitio web, no, más bien nuestro sitio oficial en Facebook sale como Faro del Caribe 97.1 FM. Y ahí puede ver la transmisión en vivo al pastor Alex Francisco Rojas, que en este momento le saluda. También, mi hermano y mi hermana, les invitamos para que solamente preguntas del orden bíblico, dudas o consultas que tengan. Las de orden de consejería al 22 26 22 57 del Departamento de Consejería, que le atiende de lunes a viernes de 8 de la mañana a 5 de la tarde. Vamos a la primera de las consultas que nos ingresan.
2: Hola, hermano pastor Alexis, bendiciones. Saludarle a usted y a la amable audiencia de esta emisora Faro del Caribe. Mi nombre es Kenneth, aquí desde Coronado. Hermano pastor, mi pregunta es, he escuchado diferentes doctrinas donde niegan la existencia del infierno, donde dicen unas que Dios hace aniquilación, otros que dicen que el infierno es la sepultura. Entonces mi consulta es, ¿qué cierto punto de lo que enseñan estas doctrinas es cierto? ¿Que Dios no condena a nadie, sino que destruye a las personas, o que cuando uno duerme, descansa? Bendiciones en esta tarde.
0: Querido hermano, que Dios le bendiga mucho. Qué privilegio poder oír su pregunta. Pues son dos preguntas en una. Número uno, el asunto del diezmo. Número dos, el asunto de la aniquilación de los muertos. Bueno, en primer lugar, con respecto al diezmo, encontramos dentro del sector eclesiástico que compone el cuerpo de Cristo en diferentes denominaciones, organizaciones, iglesias donde se promueve que la mayordomía de los creyentes sea a través del diezmo y a través de la ofrenda, sin imposición, sin control, sin persecución. En segundo lugar, también encontramos sectores eclesiásticos que no hablan del diezmo, pero siempre hablan de la necesidad de cumplir una mayordomía con Dios y con la iglesia a través de las ofrendas. Así que en estos dos sistemas, igualmente encontramos la gran verdad de que el creyente debe de aprender a dar. La escritura dice, es más bienaventurado dar que recibir. Se tiene que dar con conocimiento bíblico, se debe de dar con fe, se debe de dar con alegría. Dice la escritura que Dios bendice al dador alegre, y se debe de dar con una conciencia, sabiendo por qué estoy dando. Lamentablemente, en ambos sectores eclesiásticos, en donde se cree en el diezmo o en donde solamente se cree en la ofrenda, nos vamos a encontrar personas con un problema personal, un problema de avaricia, un problema de egoísmo, un problema egocéntrico, en donde sea cualquiera de las modalidades que se enseñen, van a tener dificultad para dar, porque quizás no fueron enseñados desde pequeños a compartir lo que tienen con los demás, o aún llegaron a los pies del Señor y a través de la enseñanza que se le debe de dar a toda nueva persona en Cristo sobre el discipulado, que incluye la mayordomía, aún así se resisten a diezmar o se resisten a ofrendar. Nadie puede obligar a ningún ser humano a darle a Dios. Se debe de dar a Dios con alegría, con regocijo. Y vuelvo a repetir, mi querido hermano, vamos a encontrar lugares donde se cree en el diezmo y el ofrendar, y lugares donde solamente se cree en el ofrendar. Pero en ambos sitios, el creyente es enseñado a dar de lo mucho que Dios le ha dado. Con respecto a lo que es la vida eterna, la doctrina de la aniquilación lo que dice es que una vez que la persona muere, es como que si desapareciera, no existe más, que el infierno no existe o que la vida eterna no existe. Y la otra enseñanza que, de la cual hablaste, esa es la que se llama el dormitar. O sea, que cuando una persona muere, está durmiendo ahí en el nicho o en el sepelio o en el lugar donde se le haya colocado. Ahora, la escritura sí enseña esto, que cuando una persona muere y muere en Cristo, va directamente a la presencia de Jesucristo. Puede ser a lo que Jesús dijo, el paraíso, puede ser a lo que San Pablo dijo, el tercer cielo, y puede ser también lo que se llama la vida eterna. Lo importante es que morir es tener una separación de lo incorpóreo con lo corporal, de lo material con lo que no es material, de lo que tiene que ver con el cuerpo y el alma y el espíritu. Por lo menos la escritura sí nos enseña que cuando una persona muere, su cuerpo va al nicho o va al polvo, polvo vuelve al polvo, y su alma o su espíritu van a la presencia de Dios si han muerto en Cristo Jesús, o lamentablemente van al Hades o infierno si han muerto en pecado. Y eso es lo que enseña la escritura en el Nuevo Testamento.
1: Vamos a la siguiente, pastor, que nos ingresa. Dice, según Proverbios capítulo 28, versículo 13, dice que el que confiesa su pecado y se aparta alcanzará misericordia. Mi consulta es, una persona que confiesa su pecado pero sigue cayendo, aunque no quiera, en el mismo pecado, aún así Dios lo perdona.
0: Los apóstoles le preguntaron al Señor Jesucristo cuántas veces debían de perdonar a una persona. Todo ser humano tiene un límite, todo ser humano tiene un nivel de tolerancia. He escuchado hermanos que dicen, está bien que un hermano falle una vez, dos veces y aún hasta tres veces, pero después esto es una sinvergüenzada y está listo a la condenación. Ellos le preguntaron a Jesús, Señor, ¿cuántas veces debo de perdonar a mi hermano? Y Jesús respondió algo que tiene peso para la pregunta que me están haciendo. No es perdonar 7 veces al hermano, es perdonarlo 70 veces 7. El hecho de que Jesús haya dicho 70 veces 7, lo que le estaba diciendo a sus discípulos era, multipliquen. 70 veces 7 da 490 veces. Yo creo que es muy difícil perdonar a un hermano durante el trayecto de vida 490 veces. O sea, que el Señor Jesús le dijo a sus discípulos, hasta donde ustedes puedan, perdonen siempre. 490 veces en la numerología de los judíos significa perdonar hacia el infinito, como perdona a Dios. Ahora, cuantas veces peque un ser humano aún en la misma falta y le pida perdón al Señor, el Señor lo va a perdonar. El problema no está en que el Señor lo perdone. El problema está en que si la persona reincide y reincide y reincide en la misma falta, va a terminar dejando de creer en el perdón que Dios le va a dar. Y entonces se va a sentir culpable, no se va a sentir libre, se va a sentir mal, no va a esforzarse por seguir en la vida cristiana, pues se siente autosentenciado, descalificado, no apto para el reino de Dios. Pero en lo que respecta a Dios, cada vez que le pidamos perdón, Él, a través de Jesucristo y su preciosa sangre, nos llega a perdonar.
3: Buenas tardes, André Mora. Bendiciones. Es para hacer una pregunta al pastor don Alex. Pastor, la pregunta es, ¿por qué estamos aquí? Si nos puede explicar, gracias y bendiciones.
0: Génesis 1 nos da la respuesta a nosotros. El libro de Génesis quiere decir orígenes. Y en Génesis 1, capítulo 1, a partir del versículo 22, encontramos cuál es el motivo de que el hombre existiera en la tierra. La palabra del Señor dice así, voy a leer en la versión Dios habla hoy, para tener un poquito más de adaptabilidad a nuestro lenguaje. Bendijo con estas palabras, perdón, dice así, a ver, Génesis 1, se me fue por aquí. Génesis 1, 22. Y los bendijo Dios diciendo, fructificad y multiplicaos, llenad las aguas en los mares y multiplíquense las aves en la tierra. Y fue la tarde y la mañana del quinto día. El Señor está hablando de la creación. Y ahí comienza a describir una serie de funciones que se ha de generar con la vida que existe hoy en la tierra. Pero en el versículo 28, Génesis 1, 28, les dice, y les dio su bendición, tengan muchos hijos, llenen el mundo y gobiérnenlo, dominen a los peces y a las aves y a todos los animales que se arrastran. Y luego, después les dijo, miren, a ustedes les doy todas las plantas de la tierra que producen semilla y todos los árboles que dan fruto, todo eso les servirá de alimento. En ese momento, el Señor lo que les está diciendo a la primera pareja es, les doy mi bendición, les doy mi respaldo, les doy mi apoyo. Ahora conviértanse en gobernadores, supervisores de todo lo que yo he creado y manejen todo con pericia, con sabiduría, con justicia, con equidad, con integridad. La razón de que nosotros estemos en esta tierra es porque a Dios le plació entregar al ser humano y a su generación la oportunidad de convertirse en sus embajadores y administradores en este globo terráqueo. Así que tener vida y estar presente en este mundo es una de las más grandes bendiciones, pero saber manejar con eficiencia todas las cosas que lleguen a nuestra mano es la responsabilidad que Dios le asignó al ser humano desde los anales de su historia.
1: La siguiente que nos ingresa, pastor, está en Mateo capítulo 6, versículo 33. Según este pasaje bíblico, ¿qué es el reino de Dios y su justicia? ¿Cómo se busca? ¿Y cuándo saber que ya uno lo encontró?
0: Cuando Jesús inició su ministerio en Mateo capítulo 4, empezó diciendo: arrepentíos porque el reino de los cielos se ha acercado. Para los judíos, el tema del reino de Dios fue sumamente valioso en el Antiguo Testamento, pero ellos lo que esperaban es que con la venida del Mesías se instaurara inmediatamente el reino eterno y de esa manera Dios restaurara todas las cosas, incluyendo al hombre y también la tierra. Sin embargo, cuando Jesús apareció predicando el mensaje de poder, el mensaje del Evangelio, él dijo: vuélvanse a Dios porque el reino de los cielos está cerca. O sea, arrepiéntanse, cambien de actitud porque el reino de los cielos se ha acercado. Eso quiere decir que el reino del cual habla Jesús en primera instancia, que se estaba acercando a la humanidad, tenía una dimensión espiritual. El apóstol Pablo logra afinar más la frase de nuestro Señor Jesucristo cuando en una de sus epístolas dice: el reino de Dios no es comida ni es bebida. O sea, que el reino de Dios no tiene que ver con lo material en este momento. El reino de Dios es justicia, el reino de Dios es integridad, el reino de Dios es entusiasmo, el reino de Dios es alegría, el reino de Dios es felicidad, el reino de Dios es salvación. Entonces, cuando se habla del reino de Dios, debemos de entender que Jesucristo es la puerta a través de la cual el ser humano, cuando se arrepiente y entrega su vida al Señor, entra al reino de Dios. Pero entra al reino de Dios por medio de lo que el Espíritu Santo hace en la vida de esa persona, y entra al reino de Dios por medio de lo que esa persona hace sirviendo a los demás bajo la guianza y el poder del Espíritu Santo. Entonces, el reino de Dios del cual hablaba Cristo, que vino, era espiritual y viene a través del Espíritu Santo. Ahora, lo que el creyente vive a nivel interno y lo que la iglesia vive a nivel interno, el día de mañana, después de la segunda venida visible de nuestro Señor Jesucristo, se vivirá a nivel de globo terráqueo, se vivirá a nivel de toda la tierra. Lo primero es restaurar y salvar al hombre, y posteriormente redimir la tierra según Romanos capítulo 8.
1: La siguiente consulta que nos ingresa, pastor, dice si puede definir rapto y segunda venida de Cristo.
0: Hay iglesias que creemos en el arrebatamiento de la iglesia, que se llama rapto o arrebatamiento o traslación de la iglesia. Hay sectores eclesiásticos que no creen en el arrebatamiento de la iglesia, pero sí creen en la parusia o parousia, que quiere decir segunda venida visible de nuestro Señor Jesucristo. Entonces, lo que sí quiero aclarar es que para los que creemos en el arrebatamiento de la iglesia, la venida del Señor Jesucristo, su segunda venida, tiene dos etapas. Número uno, arrebatamiento de la iglesia. Y número dos, la segunda venida visible de Cristo Jesús. Para las iglesias que no creen en el arrebatamiento, siempre se cree en la segunda venida visible de nuestro Señor Jesucristo. Ahora, hay iglesias que, creyendo en el arrebatamiento, profesan que este se va a dar simultáneamente cuando Cristo venga por segunda vez. Entonces, vea usted las diferentes posiciones que hay con respecto a lo que es el arrebatamiento o la traslación de la iglesia. Hay un pasaje que es interesante en Primera de Tesalonicenses 4:13. Estoy yendo en este momento en la Biblia a Primera de Tesalonicenses capítulo 4 y el versículo 13. Voy a leerlo en Reina Valera. San Pablo dice: tampoco queremos, hermanos, que ignoréis acerca de los que duermen, para que no se entristezcan como los otros que no tienen esperanza. Si creemos que Jesús murió y resucitó, así también traerá Dios con Jesús a los que durmieron en él. Durmieron en él es murieron creyendo en Cristo, murieron habiendo vivido para Cristo. Por lo cual les decimos esto en palabra del Señor, que nosotros que vivimos, que habremos quedado hasta la venida del Señor, no precederemos a los que durmieron, es decir, a los que murieron en Cristo Jesús. El Señor mismo, con voz de mando, con voz de arcángel y con trompeta de Dios, descenderá del cielo. Entonces los muertos en Cristo resucitarán primero. Luego nosotros, los que vivimos, los que hayamos quedado, seremos arrebatados juntamente con ellos en las nubes para recibir al Señor en el aire, y así estaremos siempre con el Señor. De aquí es donde se desprende el creer en lo que es el arrebatamiento, la traslación de la iglesia por parte de nuestro Señor Jesucristo.
1: La siguiente que nos ingresa, no sin antes darle gracias a usted, mi hermano y mi hermana, por estar en sintonía de este su espacio, La Verdad Os Hará Libres, donde nos hacen llegar sus dudas, consultas o inquietudes bíblicas, aquello que usted no entiende o comprende a la hora de leer o estudiar las Sagradas Escrituras. Dice Pastor Alex Francisco, que Dios le continúe bendiciendo. En Génesis capítulo 4, versículo 17, habla de la mujer de Caín. ¿De dónde era ella si bíblicamente no había mucha población?
0: Muy buena pregunta. Es una pregunta que yo tengo casi más de 38 años de escucharla, que la hacen en el programa La Verdad Os Hará Libres. Primero que todo, a la hora de leer el libro de Génesis, debemos de tener cuidado de creer que a como leemos todo va sucediendo inmediatamente. Cuando terminamos de leer Génesis 3, nos damos cuenta de que Dios dijo: he aquí, el hombre es como uno de nosotros, sabiendo el bien y el mal. Ahora pues, que no vaya a alargar su mano y tome del árbol de la vida y viva para siempre, pero como maleado, lesionado, afectado por el pecado. Entonces la Biblia dice que Dios expulsó a Adán y Eva del huerto del Edén y puso unos querubines con espadas encendidas en la entrada del huerto del Edén para que el hombre no pudiera volver a entrar allí. Hay que entender esto, que ese paraíso que se pierde por causa de pecado en el libro de Génesis es el paraíso que se recupera por causa de la redención y la restauración en Cristo Jesús en el libro del Apocalipsis. De manera que Dios es justo, es bueno y es misericordioso. Pero después de Génesis 3, que la pareja fue expulsada del huerto del Edén, Adán y Eva cumplieron el mandato del Señor de tener hijos e hijas. Y estos hijos e hijas, a medida que iban creciendo, tuvieron a su vez hijos e hijas, se reprodujeron. Al reproducirse, el relato de Génesis 4 no es que sucede inmediatamente después de que Adán y Eva son expulsados del huerto del Edén. No es así. El relato de Génesis 4 lo único que hace es registrar el primer homicidio que se da en la humanidad cuando Caín mata a su hermano Abel. Para ese entonces ya habían familiares, parientes que se habían multiplicado en la tierra. Y es por eso que después, si seguimos leyendo Génesis 4, nos damos cuenta que Caín se convierte en un individuo errante por la tierra, y Dios lo sella, no para castigarlo, sino para protegerlo, para que nadie le quite la vida. Dios lo sella para que nadie se atreva a juzgarlo, a condenarlo. Eso es un asunto de Dios con Caín. Ahora, como Caín anduvo errante en la tierra, llegó en un momento determinado donde encuentra a una mujer y se casa con ella. Esta mujer es el producto de todos aquellos hijos e hijas que Adán y Eva tuvo, que a su vez tuvieron hijos e hijas y que se fueron reproduciendo. Así es como Caín encontró a su mujer.
4: Hermano, Dios la bendiga. A ver si me lo puede preguntar ahí al pastor Rojas sobre el versículo 8 del capítulo 21 de Apocalipsis, a ver si estas personas no tienen, digamos, perdón o pueden arrepentirse. Amén.
0: Apocalipsis, capítulo 21, versículo 8. Vamos a ver qué es lo que dice ahí. Pero los cobardes e incrédulos, los abominables y homicidas, los fornicarios y hechiceros, los idólatras y todos los mentirosos tendrán su parte en el lago que arde con fuego y azufre, que es la muerte segunda. Ok, aquí hay una declaratoria de parte de nuestro Señor Jesucristo. Si vemos el versículo 16, dice, y me dijo, hecho está, yo soy el alfa y la omega, el principio y el fin, al que tiene sed le daré gratuitamente de la fuente de agua viva, al vencedor heredará todas las cosas y yo seré su Dios y él será mi hijo. Y luego, pero los cobardes, los incrédulos y todos los demás tendrán su recompensa en el lago de fuego que arde y que es la muerte segunda. Hermano, como usted ve, la declaratoria de Cristo es que todo aquel que se arrepiente y cree en él y vive para él va a tener la vida eterna. Pero todos aquellos que viven en pecado y viven lejos de Dios y viven en su propia obstinación, lamentablemente irán a la condenación eterna, y no hay ningún versículo que indique que una vez que están en el Hades o que están en el lago de fuego, hay oportunidad de arrepentimiento. Más bien, Hebreos enseña, capítulo 9, versículo 27, que está establecido a los hombres morir una sola vez, y después de esto seguirá el juicio.
1: Continuamos con más de las dudas, consultas o inquietudes bíblicas. Nos ingresan esta vez otro por audio.
5: Muy buenas tardes, bendiciones para todos en cabina. Quisiera hacer una pregunta. Cuando Jesucristo curó al paralítico, que le dijo a los fariseos, a los escribas, que era más fácil, si decirle levántate o tus pecados serán perdonados. Quisiera saber si a todo el que curó Jesucristo en ese tiempo, aparte de su curación, sus pecados fueron perdonados. Y quisiera saber si en estos tiempos, toda persona que recibe un milagro, los pecados también le serían perdonados por Dios. Quisiera saber, que me dé información acerca de eso. Muchas gracias.
0: Nosotros sabemos, según los evangelios, que muchas personas que se sanaron, que recibieron milagros, aún así, después de tener esa bendición, no siguieron al Señor Jesucristo. No le siguieron, no se hicieron sus discípulos. Es más, algunos que participaron de los peces y los panes, encontraron como un estilo de vida facilista siguiendo a Jesucristo. Y Jesucristo luego hizo un alto con respecto a este tipo de milagro y dijo, ya está bueno, ya no voy a hacer más este milagro. Porque yo veo que la multitud lo que anda es detrás de los peces y los panes y no realmente detrás del Mesías. Entonces, muchos de los que sí recibieron milagros, sanidades, liberaciones, no necesariamente siguieron a Jesús y muy probablemente siguieron en su vida de pecado. Pero muchos de los que fueron sanados, no solamente fueron sanados, sino que también sus pecados fueron perdonados. En la actualidad, lo más hermoso es que a través de la Escritura sabemos que Jesús sigue siendo el mismo ayer, hoy y por los siglos. Jesucristo sigue sanando, pero también es importante entender que aparte de la sanidad, Jesucristo sigue perdonando para reconciliarnos con Dios. Y lo mismo que sucedió en el Nuevo Testamento, en la época de Cristo, sucede hoy. Hoy hay muchas personas que reciben un milagro, reciben una sanidad, reciben un prodigio de parte de Dios y en ese momento agradecen al Señor lo que recibieron, pero no lo siguen, no se arrepienten, siguen en sus pecados. Mientras que hay otros que no solamente son sanados, reciben un milagro, reciben un prodigio, sino que además reciben el perdón de sus pecados y deciden seguir al Señor Jesucristo. Y eso es lo que pasa con respecto al ser humano.
1: La siguiente que nos ingresa, bueno, un hermano nos escribe así, pastor. Dice, soy una persona que Dios me apartó del mundo, de toda iniquidad, pero el enemigo me sigue acechando, es algo difícil, y a veces me siento mal. ¿Podré perder mi salvación?
0: Dentro de la iglesia existen dos criterios. Uno es el criterio calvinista, que en realidad es un criterio agustiniano con respecto a la salvación. Este punto de vista profesa que a través de la predestinación, Dios en su misericordia estableció que de toda la humanidad caída y en pecado, determinadas personas se llegaran a salvar. Y si Dios determinó que se llegaran a salvar, lo que comenzó en una persona, en su obra redentora, lo llegará a terminar. Este es, por lo menos, a grosso modo, un enfoque calvinista. Ahora, está el enfoque arminiano que dice que en Cristo Jesús y su sacrificio en la cruz del Calvario, todo ser humano es predestinado a ser salvo, y que a partir de ese momento debe de esforzarse, debe de valorar la salvación, debe de ocuparse en su salvación para no perderse al final. Entonces, como usted ve, hay dos enfoques. Yo en lo personal abrazo, respetando el calvinismo, el criterio arminiano de que todo ser humano es predestinado en Cristo Jesús para ser salvo. Por ejemplo, San Juan 3:16 dice, porque de tal manera amó Dios al mundo que ha dado su Hijo unigénito para que todo aquel que en él cree no se pierda, mas tenga vida eterna. Porque Dios no envió a su Hijo para condenar al mundo, sino para que el mundo fuese salvo por él. San Juan 3:16, San Juan 3:17. Pero a la vez encontramos a San Pablo en una de sus epístolas diciendo, ocúpense de su salvación con temor y temblor. Lo que San Pablo está diciendo es, si ustedes no se ocupan en su salvación, si ustedes no valoran la salvación, si ustedes no viven buscando la consagración y la muerte los sorprende, pues es muy probable que se pierdan la oportunidad de estar en la eternidad con Cristo Jesús. Y eso es lo que sucede. Yo en lo personal creo que es así. En Apocalipsis 2:10 dice, el que persevere hasta el fin, este será el salvo. Entonces, por lo menos yo profeso ese punto. Pero quiero decirle que debemos de tener mucho cuidado de que el creyente haga de la vida cristiana como una vida llena de tensión, llena de ansiedad, de que esté pensando, uy, me voy a salvar o me voy a condenar, me voy a ir al Hades. Eso no es saludable. Cuando una persona ha tenido una experiencia genuina con Jesucristo y el Espíritu Santo ha entrado en su vida, esa persona no vuelve a ser la misma. Y el Espíritu Santo siempre va a procurar que esa persona ande en el camino de la fe y no se salga ni a la derecha ni a la izquierda. Y sobre todo, que disfrute la vida cristiana, porque la vida cristiana no es una tortura para llegar hasta el final e ir a la vida eterna. La vida cristiana es lo que dijo Jesús en San Juan 10:10. Yo he venido para que tengan vida y la tengan en abundancia. Entonces Jesús nos salva, nos da vida en abundancia, y según Primera de Juan 5:11, tenemos el testimonio de que en Cristo tenemos también la vida eterna. Me parece que es importante dejarles esto a ustedes en este momento.
6: Bendiciones, bendiciones, hermanos. Quería hacerles una pregunta. ¿Qué pasa referente a las relaciones sexuales antes del matrimonio? ¿Cómo está eso ante los ojos de Dios? Siempre se dice que es fornicación. He escuchado en otros lados que es pecado, uno de los pecados que el Señor no perdona. ¿Me podría ayudar con ese tema, si es tan amable? Dios le bendiga.
0: Muchas gracias, mi estimada hermana. La mayor parte de los apóstoles en algún momento exhortaron a la iglesia con respecto a tener cuidado y dejar estas prácticas. Pablo dice en Gálatas 5:19, manifiestas son las obras de la carne, que son adulterio, es decir, relacionarse con otra persona que no es mi esposa, que no es mi esposo, fornicación, es decir, estar en relaciones sexuales con una dama que brinda placeres o con un hombre que brinda placeres, y estar en una intimidad con una persona que todavía no es mi esposa o mi esposo. Eso se llama fornicación en un determinado contexto. Entonces, el apóstol Pablo dice que las obras de la carne son adulterio, fornicación, inmundicia y lujuria. Hablar de lujuria muchas veces es hablar de ese tipo de relaciones en camada, en grupos, de todos con todos, o esas nuevas modalidades que hay en la actualidad en cuanto a las parejas, de hacer intercambio de parejas. Intercambiamos los esposos o intercambiamos las esposas en grupos muy cerrados de confianza. Todo eso no agrada al Señor. Y dentro de todo eso se puede utilizar, como usted ve, en algún momento el concepto de adulterio o en algún momento el concepto de fornicación. Las relaciones sexuales antes del matrimonio son de alto riesgo por un embarazo no esperado, por un contagio de ETS, enfermedad de transmisión sexual, y a la vez porque estamos alterando y distorsionando los planes de Dios con respecto a la vida sexual que Él tiene para todo ser humano.
7: Bueno, según lo que dice la palabra, la mujer y el hombre pecaron y desobedecieron una orden directa de Dios de no tomar el fruto, ¿verdad? Y aún así, bueno, lo hicieron. Entonces, según lo que dice la Biblia, todos somos responsables sobre esa acción. Mi pregunta es, a la luz de la palabra, ¿bajo qué condición mental estaban estos dos personajes debido a que los hacen responsables de algo, pero ellos eran adultos, eran niños, etcétera? Como que yo ponga a cuidar a un chiquito de 5 años la olla de leche para que no se rebalse y finalmente el chiquito o descuida la olla de leche o en su defecto le cae encima y yo lo responsabilizo a él por haber descuidado la olla de leche, entendiendo que en la condición en la que él estaba no estaba capacitado para cuidar la olla de leche, pero yo lo puse a cuidarla. ¿Me puede indicar esto más o menos según la Biblia, cómo lo vería usted, cómo lo podríamos racionalizar? Gracias.
0: Mi querido hermano, con mucho respeto, el ejemplo que usted pone no da lugar en este momento, no se puede aplicar a la primera pareja. Ese ejemplo que usted pone es importante, pero se aplicaría en otro nivel, en otro tipo de circunstancia. Quiero explicarle. Cuando Dios coloca al hombre en el huerto del Edén, Dios hizo a una persona íntegra, justa, sabia, feliz. O sea, el hombre y la mujer no estaban carentes de algo. Simplemente Dios los creó con lo que se llama el libre albedrío, que es una de las virtudes que todo ser humano tiene al venir a esta tierra. Y Dios nos respeta en cuanto a lo que queremos, aun cuando lo que querramos sea malo, sea pecaminoso, sea de perjurio. Cuando el hombre y la mujer están colocados en el huerto del Edén, no fueron hechos ni fueron colocados allí como ingenuos o bobitos o tontitos. Eso no es cierto. El hombre allí tenía una facultad, inclusive Génesis 3 dice que la voz de Dios se paseaba en el huerto del Edén. O sea, Dios mantenía un diálogo y una comunicación constante con Adán, y Adán tenía que mantener una comunicación constante con Eva, Ahora, Dios no los puso ahí ingenuos y bobitos para que cayeran. Eso no calza, porque la Escritura dice en Santiago que cuando alguien peca, peca de su propia concupiscencia, y que Dios no llega a tentar a nadie porque Dios no puede ser tentado por el mal. Entonces ya tenemos que descartar ese ejemplo, con mucho respeto lo digo, ese ejemplo que usted puso es muy importante, pero no aplica en este caso. Porque cuando el hombre cede a la sugerencia que Satanás le da, en primera instancia, la mujer, lo hace por libre albedrío, por propia voluntad, pero no es por ingenuo, no es porque le falta sabiduría.

0: lo hace por su propia voluntad. Y luego, cuando el hombre se deja seducir por la mujer, lo hace por su propia voluntad. De manera tal que no hay excusa para el pecado. Ahora, la primera pareja pecó y ellos recibieron las consecuencias de su pecado. Lo único que nos heredaron a nosotros es lo que se llama pecado original. Pero ninguno de nosotros se condena por el pecado original. Ninguno de nosotros se condena si estuviéramos en un camino pervertido. Ningún ser humano se condena por el pecado de Adán y Eva. Simplemente el pecado original es tener cierta predisposición, cierta sensibilidad a hacer lo malo, aunque no estamos obligados a hacerlo. Entonces, mi hermanito, el ejemplo tuyo, con un gran respeto, no se puede aplicar en el huerto del Edén.
1: La siguiente que atendemos, pastor, dice: muy buenas bendiciones, hermanos, de la verdad os hará libres. ¿Puede explicarme Primera de Timoteo capítulo 2, versículo 15? La pregunta que nos hace es: ¿por qué dice Pablo que se salvarán teniendo hijos, si la salvación es por gracia?
0: Porque el término salvación aquí no tiene la connotación de se va a limpiar del pecado y se va a salvar por su propia cuenta. El término salvación aquí no tiene la connotación de esa salvación que nosotros conocemos, que solamente se consigue a través del acto salvífico de nuestro Señor Jesucristo. Entonces, aquí tenemos que tener mucho cuidado a la hora de ir a interpretar este pasaje en la primera epístola de Timoteo, en el capítulo 2, versículo 13, ¿verdad? Voy a leerlo en la versión Dios habla hoy. No es el versículo 15. Pero la mujer se salvará si cumple sus deberes como madre, si con buen juicio se mantiene en la fe, el amor y la santidad. Ahora bien, ¿a qué se refiere eso? Se refiere a que la mujer cristiana ya salvada por Cristo seguirá en el camino de la fe y llegará así hasta el final cumpliendo sus deberes como mujer cristiana en aquel contexto, siendo mujer como madre y siendo hija de Dios, teniendo un buen juicio, siendo cauta, teniendo discernimiento, siendo sabia, perseverando en la fe, en el amor y la santidad. Pero aquí tenemos que tener cuidado de hacer una hermenéutica literal en donde como que se supone que entonces la mujer se puede salvar por sus propias obras. No es cierto. Nadie se salva por sus propias obras. Aquí recuerde que el mensaje se le está dando a una mujer que es cristiana y se le dice, se salvará, o sea, llegará hasta el final en el camino de la fe, si mantiene un buen juicio, si cumple su maternidad, si se mantiene en la fe, en el amor y la santidad que vienen a través del Espíritu Santo. Entonces, no podemos interpretar aquí que existe una posibilidad de que la mujer se salve si tiene muchos, muchos hijos. Pueden tener 1.000 o 2.000 hijos que si no tiene un encuentro personal con el Señor Jesucristo, no va a llegar a ser salva.
1: La siguiente que nos ingresa dice: pastor, ¿por qué el llamamiento de Isaías aparece hasta el capítulo 6 y no desde el principio del libro, como con los otros profetas?
0: Esa pregunta me la hicieron tiempo atrás y lo único que respondí es que debemos de entender que otra vez, es un grave error comenzar a leer un libro y creer que al leer un libro todo se está dando como seguido. O sea, metemos a ese libro en un tiempo presente y creemos que después de esto sigue esto y sigue esto y sigue esto. No, hay pasajes que sí tienen una secuencia. Va sucediendo una cosa tras otra porque se está narrando. Pero en el libro de Isaías se recopila la profecía y es en el capítulo 6 donde se habla del llamado. Ahora, lo importante es que fue llamado. Eso es lo importante. Y cumplió su llamado. Pero ¿por qué aparece?

0: Así no es del principio, bueno, porque es por el tipo de estructura, la forma en que fue compilado este libro profético, ¿verdad? Hay libros que de primera entrada hablan, por ejemplo, Éxodo, de cómo Dios llama a Moisés o cómo Moisés fue llamado por Dios, pero hay otros libros donde no, y sin embargo, en algún momento nos damos cuenta, en algún capítulo o en algún pasaje, que Dios había llamado a esa persona y le había comisionado una determinada misión. Pero no hay que complicarse en eso. Recuerde que no podemos ir leyendo el libro como que metiéndolo en tiempo presente, sigue esto, o en tiempo secuencial, de secuencia. Se está dando esto, se está dando esto, sigue lo otro, seguido. No, no, no. Eso tenemos que tener mucho cuidado de creer que se puede leer así un libro, sea un libro profético, o sea, un libro del Nuevo Testamento.
1: Dice pastor, mi consulta sería la siguiente. Me encontré una persona que no es cristiano, no es adventista, no es atalaya. Ellos guardan el sábado y me hicieron la siguiente consulta, que por qué nosotros no guardamos el sábado si decidimos la semana que empiece el domingo. Entonces el séptimo día sería el sábado. ¿Qué en la Biblia está? Yo sé que dice, trabajarás 6 días y el séptimo lo guardarás. ¿Me podrías ayudar con eso?
0: Bueno, tengo un momento. Primero que todo, hay creyentes que se congregan el día sábado. Hay creyentes, gente cristiana, que cree en Jesús y se congrega el día sábado y no domingo. La mayor parte de la iglesia cristiana se acostumbró a congregar los domingos. Debemos de tener claro que es necesario que todo ser humano repose, descanse en algún momento. Esa es la esencia del sábado, que repose, que descanse. El problema gravísimo de algunas personas que guardan el sábado es que enseñan que aquel que no guarda el sábado se va a condenar. Ese es un problema. El segundo es creer que me tengo que congregar solo sábado y que no me puedo congregar otro día. Eso es otro grave error. San Pablo fue muy claro y en una de sus epístolas, creo que fue en Colosenses, dijo, el que quiere guardar el sábado para el Señor, que lo guarde. El que no lo quiere guardar, que no lo guarde. Porque San Pablo sabía que un día no podía salvar al ser humano, que no es mi obra la que me salva. Yo puedo guardar 1001 sábados, pero si no creo que Jesucristo es el Señor, no me voy a salvar. Entonces, por otro lado, en Mateo 11, 28, Jesucristo llegó y dijo, vengan a mí los que están cargados y cansados, o cansados y cargados y fatigados, y yo los haré descansar. En otras palabras, el verdadero sábado que da reposo al ser humano no es un día, es una persona, se llama Jesús. Jesús es el verdadero sábado. Sea que te congregues un lunes, un martes, un miércoles, un sábado o un domingo. Yo no tengo ningún problema con las personas que se congregan o se reúnen el sábado o lo guardan. O los que se congregan el domingo y lo guardan, no, no hay ningún problema. La iglesia se acostumbró a reunirse y a congregarse el día domingo porque de acuerdo al libro de Hechos y los evangelios, en el primer día de la semana, que era domingo, sucedieron muchas cosas. Jesús apareció en varias ocasiones a los discípulos. Las mujeres proclamaron el momento de la resurrección de Cristo el día domingo. Entonces, sucedieron muchas cosas el primer día de la semana, que es domingo. Pero, vuelvo a repetir, ni siquiera en la ley, en el Antiguo Testamento, se decía que el sábado salvaba. No, no era así, no era así. Entonces, ese es el error. El que quiere guardar el sábado para el Señor, que lo guarde. No hay ningún problema, siempre y cuando no juzgue al que no lo guarda. Para mí, a veces el problema está en aquellos que guardan el sábado, pero entonces comienzan a juzgar a los que no lo guardan. Y con eso creo que no están ganando nada. Nada, nada están ganando, porque ¿de qué me vale a mí mantenerme en ayuno, consagrado, separado, un día sábado, y luego salir y juzgar a mi hermano? De nada me sirve. Es en Colosenses 2:16 donde San Pablo dice, en la versión Dios habla hoy, por tanto, que nadie los critique a ustedes por lo que comen o beben o por cuestiones tales como días de fiesta, lunas nuevas o sábados. Todo esto no es más que la sombra de lo que ha de venir, pero la verdadera realidad es Jesucristo. Yo creo que ahí tenemos la respuesta.
1: La siguiente que nos ingresa, Pastor, dice, ¿por qué si los rollos bíblicos fueron encontrados junto a otros, por qué unos son palabra de Dios y otros no? ¿Los hombres dan privilegio de escoger qué es la palabra de Dios y qué no?
0: Bueno, es una pregunta que requiere de todo un curso para hablar de lo que es el canon, tanto del Antiguo como el Nuevo Testamento. Pero un momentico, es que cuando me dice los rollos que se encontraron, o sea, depende. Están los rollos del Mar Muerto, que se encontraron en las cuevas de Qumrán. Muy probablemente los habían guardado allí el grupo religioso de los esenios, que era un grupo judío muy sacerdotal, que tenían el concepto de que el Mesías habría de venir como el sumo sacerdote que habría de salvar a Israel. Algunos piensan que Juan el Bautista se crió con los esenios y por eso apareció en las orillas del río Jordán predicando y preparando el camino al Señor. Pero estos rollos del Corán que se encontraron casi alrededor del año 1940 y algo, no preciso mucho la fecha en este momento, creo que era 47, pero no preciso la fecha. Estos rollos, algunos eran rollos, copias de la palabra de Dios, pero otros eran un material gnóstico y otros eran un material que importante, histórico, pero que nada tenía que ver con el canon del Antiguo Testamento. Ahora, estos rollos generan o fomentan una información y una evidencia de la misma escritura sumamente valioso. Pero no es el ser humano el que dice esto sí es palabra de Dios o esto no es palabra de Dios. Ahora, quiero aclarar, dentro del ámbito evangélico, creemos que ningún ser humano tiene la facultad de decir esto sí es palabra de Dios o esto no. No le toca a la iglesia decidir qué es palabra de Dios, le toca a la iglesia identificar qué es palabra de Dios. En cambio, con respeto quiero decir esto, con mucho respeto, mucha cautela, en la Iglesia Católica Apostólica Romana, la tradición sopesa mucho y genera mucha autoridad a las autoridades de la iglesia para decidir si algo es canónico o no es canónico. Vean ustedes la diferencia en ese sentido, pero estoy hablando a grosso modo porque para responder esto, bueno, hay que tener un curso completo sobre el canon de las Sagradas Escrituras. Mi hermano, mi hermana, ha sido un privilegio para este servidor, el pastor Alex Francisco, haber estado con ustedes. Hoy no pude estar en las oficinas o en el edificio de Faro del Caribe, estoy aquí en el centro pastoral, pero hoy gracias a Dios de que la tecnología nos ha permitido hacer este programa y gracias a André que siempre busca el proceso, el puente para que nosotros podamos servir. Recuerde que me congrego en Misión Cristiana Emanuel todos los domingos 10:30 de la mañana en el Salón de Eventos del Polideportivo de San Francisco de los Ríos, todos los domingos 10:30 de la mañana. Escudriñamos la palabra y alabamos y adoramos el nombre del Señor con gran alegría. Dios le bendiga hasta el próximo programa.
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0: informamos la hora. Son las 4.
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6: 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A continuación, hacemos un paréntesis en nuestra programación para escuchar el Himno Nacional de Costa Rica. Su autor es Manuel María Gutiérrez y la letra fue compuesta por el poeta José María Celedón. Es un canto a la paz y al trabajo, un canto de gratitud y esperanza al mejor porvenir de la patria, juramento de amor a la libertad.

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Muy buenos días tenga usted, mi amado hermano, mi hermana, amigo, amiga oyente de esta su emisora Faro del Caribe. Le damos la más cordial bienvenida a este espacio Momentos de Oración. Como todos los días a esta hora por esta su emisora Faro del Caribe, mis amados hermanos, nos unimos en oración, en clamor delante de la presencia del Señor, agradeciéndole a nuestro Dios por un nuevo día. Ya hoy estamos jueves 9 de julio de este año 2026. Y exaltamos, glorificamos el nombre del Señor que nos regala un nuevo día, mi hermano, una nueva oportunidad. Cada mañana son nuevas sus misericordias. Estamos disfrutando de las misericordias del Señor en este hermoso día, mi hermano, ya hoy jueves 9 de julio de este año 2026. Como siempre, hermanos, la invitación para que usted nos envíe sus peticiones de oración por medio del 87-77-59-65, que es nuestra plataforma del WhatsApp, 87-77-59-65. Dice la palabra del Señor, Jeremías 33:3, clama a mí y yo te responderé y te enseñaré cosas grandes y ocultas que tú no conoces, mi hermano y hermana. La oración, hermano, no es un ritual vacío, ni son solamente palabras bonitas, es una revelación viva con Dios, es tener una relación constante con nuestro Dios. Es, mi hermano, mi hermana, esa comunicación que tenemos siempre con el Dios Todopoderoso. Así como nuestro cuerpo necesita respirar para vivir, el alma necesita orar para mantenerse fuerte. Una iglesia que ora, mi hermano, es una iglesia viva. Y un creyente que ora es un creyente firme. Muchas veces nos acercamos a Dios solamente pidiendo algo, mi hermano, pero tenemos que aprender a buscar a Dios a pesar de cualquier situación y siempre con agradecimiento. Hay que buscar a Dios siempre con acción de gracias, dice la palabra del Señor. Recuerde que usted y yo somos hombres y mujeres que andamos por fe, y la fe es la certeza de lo que se espera y es la convicción de lo que no se ve. Puede ser que usted hoy, hermano, no esté viendo el milagro en su vida. Puede ser, mi hermano, mi hermana, que usted tiene quizás días, meses, posiblemente hasta años orándole a Dios por una petición especial, pero la respuesta llegará en su momento. Tenemos que aprender a esperar en Dios, a tener fe, a confiar y a esperar en el Señor. Mi hermano, usted y yo tenemos que mantener una vida de oración, y uno de los ejemplos que tenemos nosotros es nuestro Señor y Salvador Jesucristo, que oraba siempre en todo momento y con mucho más razón a la hora de tomar decisiones. Hermano, usted y yo podemos ver el ejemplo de nuestro Señor en el Evangelio de Lucas capítulo 6 verso 12, que siempre nuestro Señor oraba, aún para tomar decisiones Él oraba. Santiago 5:16 dice, la oración eficaz del justo puede mucho, mi hermano. La oración abre puertas que nadie puede cerrar. La oración trae paz en medio de la tormenta. La oración, mi hermano, cambia corazones y las circunstancias. No siempre, hermano, no siempre vamos a obtener lo que pedimos, porque tenemos que aprender a aceptar la voluntad de Dios, y Dios muchas veces nos va a decir que no, en otras ocasiones nos va a decir que sí, y van a haber ocasiones donde Dios nos va a decir que tenemos que esperar, mi hermano y mi hermana, pero usted y yo tenemos que orar en todo tiempo. Jesús dijo en Lucas 18:1 que es necesario orar siempre y no desmayar. Mi hermano, este es un tiempo especial de oración. Todos los días a esta hora por esta su emisora Faro del Caribe nos unimos a orar y a presentar cada una de las peticiones que ingresan
por medio de la plataforma de el WhatsApp. 8777-5965 es nuestra línea del WhatsApp para que usted pueda enviarnos sus peticiones de oración. Recuerde, mi amado hermano y hermana, que a esta hora no recibimos llamadas ni tampoco audios, solamente mensajes de texto por medio de la plataforma del WhatsApp 8777-5965. Y con mucho gusto vamos a orar por cada una de las peticiones que ingresen en esta hora. 8777-5965.

Bueno, ya nos han llegado por aquí bastantes peticiones de oración. Vamos a darles lectura, mis amados hermanos, y vamos a orar por los hermanos y hermanas que se están comunicando con nosotros a esta hora. Muy buenos días, hermanos de Faro del Caribe. Dice, pido oración de gracias porque el Señor me escuchó. Dice, y ya salió mi pensioncita. Gracias a Dios, bendito sea el Señor. Amén, hermano Giovanni Hernández. Bendiciones, quiero que oren por mí, soy Nora Tercero, dice, no estoy bien de salud, también por mi hijo Fernando, para que deje malas amistades. Reportando sintonía, Vera Salas, bendecimos a la hermana Vera Salas también. Buenos días, bendiciones, saludos, aquí estoy como Débora al frente de la batalla, dice la hermana Lindsay, así que oramos por ella, por sus hijos, por su familia, presentamos sus peticiones delante del Señor. Adrián Solís dice, me uno a orar y pido oración por protección y dirección. Amén. Orar por Lidia, por la salud y por la venta de la casa. Gracias, bendiciones, buenos días. Amén. Bendiciones, pido oración por la por las bendiciones, por mi esposa, por mis hijos, hermanos y las personas enfermas. También por mi trabajo, soy Cairo Gómez. Amén, hermano Cairo. Buenos días, hermanito Cristian, soy Ana Campos. Pido oración por mi hija Julie, que se aleje de todo pecado y busque de el Señor cobertura para su vida y su hogar. Amén. Orar por la familia, dice Carmen Marchena. Amén. Otro mensaje dice, buenos días, hermano Cristian, unidos en oración, matrimonio Manzanares Muñoz. Buenos días, llamada iglesia, pido oración por don Jorge, dice, para que Dios tome el control de la mente de él, su corazón, y que le haga libre también del vicio del licor. Buenos días, dando gracias a mi Padre bueno por todo. Amén. Natalia de Guadalupe. Me uno en oración por mi salud, dice, por un dolor en un brazo, para que Dios se glorifique en mí. Mi nombre es Javier y quisiera pedirle al Señor, si es su voluntad, que me ayude a mi esposa a cambiar, dice, de escuela para que pueda trabajar en otra que nos quede más cerca. Amén. José Mora Marín, por salud, por las finanzas, por la familia, dice, oramos por un avivamiento también, oramos por Charon Mora, por conversión, por la hermana Olga de Desamparados, presentamos sus peticiones. Me uno en la oración por mi familia Jiménez, dice Jiménez Parra, por salud espiritual y por la economía. Amén. Para pedir oración por trabajo y protección, por una relación con Yamilet Ordóñez, soy Cristian Badilla de Esparza. Dios Todopoderoso dice a Rodrigo por un trabajo bien remunerado. Oramos por Rodrigo y por ese trabajo. Buenos días, bendiciones, soy Juan Carlos Guerrero, pido por el embarazo de mi esposa Carol Pereira. Amén. Mi nombre es Jairo de Guadalupe, por favor, orar por Cinia Gamboa. Dice porque tiene un quebranto de salud, para que Dios tome su cuerpo y sea sana en el nombre de Jesús. Buenos días, bendiciones por un milagro económico de Carol. Le doy gracias a Dios por mi esposo, dice, fue sano, dice, con las oraciones. También por mi hija Ruth, Dios me le dé salud, dice la hermana María Castillo. Bendiciones, pongo en manos del Padre, del Hijo y del Espíritu Santo a mis hijos y nietos y pareja para que tomen las decisiones correctas guiadas por Dios, dice la hermana Argeri. Montiel pide por sanidad de la rodilla, la columna y dineros retenidos, dice, también por el alquiler de 3 departamentos, dice, y por la compra de 1 lote. Amén. Mi nombre es María Mora, unida en oración, pidiendo oración por mi hija Charon Mora, que sea liberada del alcoholismo, que se rompan todas las ataduras y vengan a los pies de Cristo Jesús. Amén. Bendiciones para pedirles oración por mí, dice Freddy Quesada Mora. Amén, hermano, presentamos su vida, sus peticiones delante del Señor. Orar por Luis Cruz Mejías, por el vicio del licor, también por su vocabulario, dice la hermana Flor Guerrero. Me uno en la oración con ustedes, dice Juan Carlos Moreno. Amén. Me uno a orar a esta hora por mi vista. Gracias, dice Ana Aguilar. Presentamos las peticiones también de la hermana Maritza Rojas. Por favor, orar por mi mamá, dice, por insomnio y por su medicamento también, dice el hermano Germán. Buen día, oración por protección de Daniel Rojas,
por su trabajo, por un viaje también de Brenda y su esposo José, que lleguen bien a Costa Rica. Muchas gracias. Amén. Buenos días, pido oración por mi salud, dice Mayer Aguilar. Bendiciones. Amén. Buenos días, pastores, dice, pido oración por la sanidad de Isayana Gaitán. Que Dios haga el milagro en su vida. Amén. Buenos días, Cristian, unida en oración, dando gracias a Dios por un día más de vida y pidiendo que cuide de mi familia. Soy Elizabeth Mora. Gracias, Cristian. Bendiciones. Amén. Hermano Cristian dice, oración por mi salud para que Dios me sane. Soy Abel Santos desde la zona sur. Pido oración por la familia Ash Richmond, compresión, cobertura, sanidad, trabajo y las finanzas. La hermana Ethel pide oración por un ataque de pánico. Dice que para que pueda ser libre de esos ataques de pánico. Amén. Oración por una hermana, dice que le van a operar de cáncer en la piel. Buenas madrugadas por mi papá. Dice que tiene un examen en el hospital por un problema con la próstata. Así que oramos por él, por su sanidad. Hermano Cristian, nos unimos a orar poniendo todo en manos de nuestro Dios. Familia Maltés Cruz. Liz Leiva pide oración por su salud también. Dios lo bendiga, hermano Cristian, por favor, orar por mí, me duele mucho el pie, no me deja ni dormir, por favor, dice la hermana Elida Mora. Buenos días, bendiciones a Ana Cecilia Ramírez Chinchilla, por favor, orar por Francisco y mis hijos, por mi salud y por mi hermana. Amén. Buenos días, Edwin pide oración por cancelación de deudas. Buenos días, bendiciones, me uno en la oración, dice la hermana Adelina. Bendiciones, pido oración por mi hijo, Alexander, dice que tiene un juicio, que el Señor Jesucristo ponga su mano sobre los jueces para que no le pongan muchos años de condena. Oramos. Pongo en las manos de Dios a mis hijos Soto Aguilar por Patricia para que los trámites que le salgan, dice el testamento de la casa de su papá, que salgan pronto y que Dios tome el control. Amén. Bendiciones, pido oración por mi madre Carmen Ramírez por un dolor en las piernas. Oramos por su sanidad. Bendiciones, soy Gabriela Sánchez. Me uno en la oración para que mis hijos, mi nuera y hermanos, para que lleguen a los pies de Cristo. Un trabajo para mi hijo, dice, que me pasen a otra área también por salud y la de don Johnny, también por la familia Chavarría Sánchez y Sánchez Ortega. Otro mensaje dice, buenos días, hermanito, por favor, orar por mis hijos Alvarado Ramírez, por los nietos y nietas Alvarado. Amén. Otro mensaje, buenos días, desde Liberia, Guanacaste, pido oración por mi hijo Carlos José, por liberación, por su papá, también por sanidad, que el Señor les bendiga. Por un mejor horario de trabajo para mi yerno, dice, en el nombre de Jesús. Oración, dice, para que un mecánico se haga responsable de un mal trabajo que hizo en el carro de mi hija. Amén. Hermano Cristian, póngame en oración porque salgo alterado en el examen del hígado para que Dios se glorifique y me sane. Soy María Ortiz. Oración por Rafa Bonilla, por salud. Amén. Por Andrei, para que regrese a casa. Por la familia Alvarado y Duarte Viales, que afirmen sus estacas y que el Señor, dice, redarguya sus corazones y sean salvo, dice Janeri. Amén. Buenos días, pido por la cobertura y dirección para mi esposo y mis hijas, para que también por mí, por la salvación, para mi abuelita y mis hermanos y tíos. Orar por Luis Salas. Amén. Bendiciones, orar por la restauración y sanidad de Jorge. Que Dios los bendiga. Orar por un dolor en el abdomen del lado izquierdo, dice este mensaje. Pido oración también por Sergio y por Luis, por alcoholismo y que busquen de Dios. Unidos en la oración, la hermana Leila de León, por Ofelia Vega, por quebrantos en su salud, por una intervención divina. Amén. Oración por mi hijo para que llegue bien a Costa Rica, dice la hermana Aide. Dice, dándole gracias a Dios por su misericordia cada mañana, me uno en la oración. Bendiciones, hermano Cristian, dice la hermana Jenny también. Buenos días. Poniendo en manos del Omnipotente un diagnóstico médico, varios hermanos, familia Peña Madrigal, Sandra Gómez también por sanidad en su hígado, Flor Ríos por la salud y por la economía también.
por fuentes de trabajo para Quique Ríos y los sobrinos y primos son independientes, que les lleguen más clientes por la gracia de Dios. Desde la zona sur de Panamá, Costa Rica, el grupo Kadosh, unidos en oración. Amén. Les bendecimos. Otro mensaje, pido oración para que Dios le dé mucho trabajo a mi hijo Luis. Bendiciones. Amén. Vamos a orar, mis hermanos, por estas peticiones que hemos leído en esta hora. Damos gracias, Padre, en el nombre que es sobre todo nombre. En el nombre de nuestro Señor y Salvador Jesucristo, presentamos cada una de estas peticiones. Presentamos a cada hermano, a cada hermana, Señor, ahí donde ellos se encuentren en esta hora. Oramos por su salud, oramos por fuentes de trabajo, Señor. Oramos por las bendiciones familiares, oramos por aquellas personas que están alejadas de tus caminos, Señor, por esas madres que piden por sus hijos también, que andan en drogas, que andan en malos caminos. Señor, presentamos cada una de estas peticiones por los que están privados de libertad. Oramos, Señor, por ellos, que tú, Señor, les protejas ahí donde ellos se encuentran y que tú les uses conforme a tu voluntad, para tu gloria, para tu honra. Estamos orando también por los que están en hospitales, Señor. En el nombre de Jesús estamos orando por todos aquellos hermanos y hermanas que están en una cama, en un hospital, los niños, jóvenes, adultos, Señor. Oramos por un milagro en sus vidas, un milagro de sanidad, Padre. En el nombre que es sobre todo nombre, sabemos que tú eres el Dios de los milagros, el Dios de lo imposible, Señor. Que no hay nada, Dios, no hay nada que sea difícil para ti, Señor. Hoy estamos creyendo en esos milagros, Señor. Estamos presentando cada una de estas peticiones, Padre, y sabemos que tú traerás la respuesta en su debido tiempo, Señor. Para el que cree, todo le es posible. Gracias te damos por este día, Señor. Gracias por tu amor, por tu fidelidad, por nuestra familia, por nuestro cónyuge, por nuestros hijos, Señor, por la salud, por el trabajo, por el abrigo y el sustento, Señor, que tú nos das todos los días, Señor. Ponemos este día en tus manos y que todo lo que vayamos a hacer sea para tu gloria y para tu honra, en el nombre que es sobre todo nombre, en el nombre de nuestro Señor y Salvador Jesucristo. Amén y amén.

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5: Les saluda su hermano Carlos Alberto Mora Calderón, presidente de la Junta Directiva. En nombre de la Asociación de Comunicaciones de Faro del Caribe, la Junta Directiva y el personal de la emisora, expresamos nuevamente nuestro más sincero agradecimiento a los hermanos que oran por este ministerio, por los miles de fieles oyentes y por los hermanos que han dado su aporte económico durante esta celebración recién pasada y sus ofrendas que diariamente recibimos de su parte y que bendicen grandemente en nuestra labor radial para que continuemos con nuestra misión de iluminar el sendero de la vida y de llevar el mensaje de salvación, restauración, fortaleza, amor, crecimiento espiritual y esperanza a sus vidas. Agradecemos también a nuestros colaboradores por la atención en el centro de llamadas, a los pastores que colaboraron en cada espacio o bloque radial y por su respaldo durante esta celebración, y a cada pastor que nos bendijeron con las enseñanzas. Les deseamos muchas y abundantes bendiciones. Recordemos el lema del libro de Salmos, capítulo 72, verso 19, que dice: «Bendito su nombre glorioso para siempre. Toda la tierra sea llena de su gloria. Amén y amén». Que la paz, el amor y la misericordia de Dios y nuestro Señor Jesucristo se manifiesten sobre cada uno de ustedes y sus hogares y sean llenos del Santo Espíritu de Dios. Muchas gracias.
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Esa es la música de Anastasio Bedoya por la mañana, música de Anastasio Bedoya, y así arrancamos Mañaneros, así iniciamos el programa del día de hoy. Saludos, bendiciones, buenos días, gracias por su sintonía, gracias por acompañarnos en esta hermosa mañana, mañana de jueves, hoy 9 de julio de este año 2026. Le saluda un servidor, Cristian Ortiz García, invitándole para que usted, mi amado hermano y hermana, nos envíe sus mensajes de texto o sus mensajes de audio al 87 77 59 65, 87 77 59 65. Les recuerdo que los audios tienen que ser cortitos, mi hermano, mi hermana, asegúrese que quede bien grabadito ese audio para que lo podamos escuchar sin ningún problema. 87 77 59 65, este es nuestro número de WhatsApp para que usted, mi amado hermano y hermana, pueda enviarnos esos saluditos, esos mensajes en esta preciosa mañana. Y quiero recordarle el texto bíblico que tenemos como lema durante esta primera quincena del mes de julio, Jeremías capítulo 1 verso 8, que dice: no temas delante de ellos, porque contigo estoy para librarte, dice Jehová. Jeremías capítulo 1 verso 8. Ese es nuestro texto bíblico que tenemos como lema durante esta primer quincena del mes de julio. Las 4 de la mañana con 39 minutos, Mañaneros, 4 con 39. Continuamos con más de la música. Ya casi venimos con esos saluditos, con esos reportes en esta preciosa mañana.

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Esa es la música de Luz Amparo con esta canción que se llama Cae, Cae. Música de Luz Amparo. Ya estamos llegando a las 4 de la mañana con 47 minutos. Mañaneros, 4 con 47. Y mis amados hermanos, su emisora Faro del Caribe y el programa Conociendo la Gran Familia en su quinta gira nacional continúa llevando un mensaje de esperanza por todo el país, orando y evangelizando en los 84 cantones de Costa Rica. 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Ya nuestros compañeros van de camino en este momento, ahí en la unidad móvil de Faro del Caribe. Ya han salido a las 4:30 en punto, salieron nuestros compañeros rumbo a esta gira allá por los cantones de Parrita, Quepos, Osa, donde estarán visitando diferentes lugares, por supuesto, orando y evangelizando estos cantones. También les queremos extender una cordial invitación para que nos acompañe el día de hoy a las 7 de la noche en la transmisión en vivo de un culto que tendremos desde la iglesia Fuente de Paz con el pastor Dani Castro Castillo. 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

0: Bahía Draque, contiguo al restaurante Mar y Bosque en el cantón de Osa. Ahí se encuentra esta iglesia donde pastorea el hermano Dani Castro Castillo. Así que la invitación muy especial, mis amados hermanos, bueno, si usted vive por ahí cerca, para que pueda acompañarnos presencialmente, o si no, usted va a poder disfrutar esta transmisión de este culto hoy a las 7 de la noche. Será un privilegio contar con su presencia. Estamos seguros de que será un tiempo de gran bendición. Hermano, recuerde lo que dice la palabra de Jehová, del Dios Todopoderoso, que dice: Jehová te bendiga y te guarde. Números capítulo 6, verso 24. Jehová te bendiga y te guarde. Números capítulo 6, verso 24. Bueno, tenemos saludos, tenemos reportes de más hermanitos y hermanitas que se están comunicando con nosotros a esta hora. Doña Miriam Alvarado dice: buenos días, amado hermano. Aquí estamos de mañana, amado Dios, para alabarte y darte gracias por todas tus bendiciones y misericordias. Orando, Padre, dice, por todas las necesidades de tus hijos. Intercediendo al Padre de los cielos y la tierra, te adoramos y te bendecimos, Padre bueno y misericordioso. Gracias, Dios mío, porque tú respondes a nuestro clamor, dice doña Miriam Alvarado, allá de Paraíso de Cartago. Ahí está siempre conectadita con Faro del Caribe. Bendiciones, buenos días.
1: Buenos días, Cristian. Cordial saludo hasta en cabina. Qué lindo programa, Cristian. La verdad que nosotros no hay otro camino más que buscar de Diosito. Yo tengo 5 años ya de que busqué a mi Dios, y vieras que estoy muy contento. Le doy gracias a mi Dios que me sacó.
0: Amén, amén.
1: Del vicio, ahí estamos echando para adelante. Siempre hay pruebas, pero mayor es Cristo que está en nosotros. Dios me lo cuide y lo guarde en nuestra entrada y salida. Soy Elian Zúñiga, aquí de la Unión de Limoncito. Muchas gracias, Cristian, por su programa tan lindo.
0: Amén, mi hermano Elian, que Dios lo bendiga grandemente. Bendiciones, buenos días.
2: Dios me lo bendiga, mi hermano Cristian. Bendiciones aquí, rezando la nube Caracol. Qué buena oración, mi hermanito. Ahí estaba conectado también orando, porque Dios es bueno. Para saludar allá en Ciudad Cortés a mi hermana Paulina, para José Ángel, su esposito, para Magda, sus 2 hijos, esposos también, para Jenny y Stephanie, para mi sobrino José Ángel, su esposa también. Bendiciones, bendiciones. También mi ojo de agua, a mi hermano Ezequiel, para Silene, sus 3 hijos. Bendiciones, que Dios me los bendiga a todos. Yo amo confiándole al Rey de Reyes y Señor de Señores.
0: Amén, amén.
2: Bendiciones.
0: Bendiciones, mi hermano Abel, dice por aquí: buenos días, hermanito Cristian Ortiz, gracias por las oraciones, bendiciones muy lindas, dice: Dios te bendiga siempre y te acompañe. La hermana Daisy Ramírez, que Dios me le bendiga, mi hermanita Daisy, buenos días, bendiciones.
3: Buenos días, mi hermano Cristian, Dios les bendiga, te guarde y te proteja a ti y a toda tu familia. Les saluda Ricardo Hernández Redondo desde aquí de Guasimo de Limón. Quiero que me saluden a mi esposita Blanca Araya, fiel oyente a Los Mañaneros, a mi tía Cholita Redondo y a todos los redondos fieles al Faro del Caribe, a mis hermanos, a mis compañeros de trabajo, a mis primos, a todos y a todos los mañaneros. Buenos días, mañaneros. Café, café, café.
0: Amén, saludos, mi hermano Ricardo, dice por aquí: hola, buenos días, hermano Cristian, que Dios te bendiga, quiero que me salude a mi esposo, dice que se alista para ir a trabajar, a todos los que escuchan Los Mañaneros. Soy Lorena de Alajuela. Café, café, dice mi hermanita Lorena. Otro mensaje: saludos, buenos días para mis hijos Wilson, Janet y Lindsay Montero García. Bendiciones para todos los hermanos que hoy están en sintonía. Muchas gracias. Amén. Buenos días, hermano Cristian, Dios te bendiga. Me puede hacer el favor de saludarme a todos los hermanos, familia Méndez Fallas, Méndez Blanco, allá en Altamira de Volcán, Buenos Aires, en la zona sur. A todos los hermanos del grupo de La Fe, dice: café y de café para ellos, de parte de Older Méndez, de aquí en Heredia, en mi trabajo. Ahí están envases, como que dice, ahí está el hermano reportando su sintonía. Dios me los bendiga siempre, muchísimas gracias. La hermana Melania Zaballos, que nos envía por aquí un comprobante y una ofrenda. Muchísimas gracias, gracias por apoyar económicamente el Ministerio de Faro del Caribe. Buenos días, hermano Cristian, dice, por un día más de vida, un saludo a todos los mañaneros y a mis hermanos Maritza Romero y Juan Romero, que como todos los días salen a trabajar, que el Señor los acompañe, a todas las familias que disfrutan de sus vacaciones. Dice, y por aquí nos piden un canto también, bendiciones, café, café, Marilyn Romero, amén, mi hermanita, que Dios le bendiga grandemente. 4:54 ya con 54 minutos, mañanero, las 4:54. Buenos días, mañaneros.
4: Café, café, café.

0: Esa es la música de Los Esposos Cuellar con esta canción que se llama El Gran Día. Son las 5 de la mañana con 2 minutos, mañanero 5 con 2 minutos. Más saluditos, más reportes de sintonía. Bendiciones, buenos días.
1: Buen día, Cristian, Dios te bendiga. Saludos a mi familia, Bermúdez Mora, en casa, mi esposa Dama, mi hija Yana, la nieta Somer, todas mis hijas acá en Buenos Aires, Heredia, Cuescal. Walter Díaz, un guerrero de Cristo en el sector de Bolas. También Alberto Fallas, ingeniero Gutiérrez Brown, él y su familia. La familia Bermúdez Montero, Gómez Bermúdez. Hermano José Ángel Gómez, ahí en Sinaí de Osa. También al pastor Oscar Marigal de la iglesia acá, metodista, Tierra Prometida. Y a todos los que están en sintonía a esta hora, Cristian, un abrazo a la distancia.
0: Amén.
1: Rafita de Buenos Aires. Café, café, café.
0: Cafecito para mi hermano Rafita. Bendiciones, buenos días.
2: Buenos días, Cristian. Un saludo muy especial allá en la isla de Ometepe, a mi papá Eufemio, a mi nuera, a Omar, y ahí en el Corozal un saludo muy especial a Eliezer Bermúdez, que ahorita está escuchando el programa Los Mañaneros. Cristian, bendiciones.
0: Amén, amén, muchas bendiciones.
3: Buen día, bendiciones, soy Olga Zampa reportando sintonía. Un saludo muy especial para Cristian en cabina y para todos los fieles oyentes de este programa Los Mañaneros. Muchas gracias, hermano Cristian, por orar por mis peticiones. Amén. Que el Señor lo lleve con bien a su casita y lo bendiga con toda su familia. Muy rica la unción. Bendiciones.
0: Amén, mi hermanita, muchas bendiciones. Buenos días.
4: Hola, hola, hola, buenos días. Aquí María reportando sintonía de Sabalito, Cotobruz. Bendiciones.
0: Bendiciones, mi hermanita. Buenos días.
5: Hola, Cristian, muy buenos días. Mi nombre es Alejandra, reportando sintonía aquí de La Pitaya. Un saludo muy especial a usted ahí en cabina. Que Dios guarde su entrada y su salida a su hogar. Un saludo para Pablo, Garita Pérez, para Juan Camacho, Fernando Zúñiga, las gemelas, todo aquel que escucha Los Mañaneros, y café, café con arepa. Buenos días, bendiciones. Oiga,
0: cafecito con arepa para mi hermanita Alejandra, que Dios me le bendiga. Muy buenos días.
6: Hola, Cristian Ortiz. Primero que nada, darle gracias a Dios por este día más de vida. Mi nombre es Maribel Álvarez de Río Cañas de Carrillo. Para darle gracias a Dios porque todavía mi sobrino Danilo, él está en cuidados intensivos, pero Dios lo tiene sostenido. Ya él, amén, ya cada día, amén, va superando más. Le gloria quitaron el respirador. Y decirle a mi hermana Sandra que crea en un Dios vivo. Hoy Danilo está cumpliendo 28 años de edad. Y que Dios los bendiga y que me le diga a mi sobrino que la tía Maribel lo ama mucho y que Dios lo va a sacar de esa crisis en la que él está. Amén. Cada día él se va superando más.
0: Amén,
6: y creemos, amén, en un Dios vivo. Que pase un excelente día, Cristian. Dios lo bendiga.
0: Amén, mi hermanita Maribel. Que Dios me le bendiga a usted también. Cris dice buenos días, Dios lo bendiga, y a los hermanos que van de camino, que Dios los cuide, la entrada y la salida. Salvador Ruiz dice, mi hermanito que quiere café, café. Saludos para mi hermano Salvador Ruiz. Otro mensaje por acá de audio, bendiciones.
7: Buenos días, mi hermanito Cristian, mil bendiciones para ti y para toda tu familia. Te saluda y te bendice Blanca de aquí de Linda Vista de Patarrá, para saludar y bendecir a los camineros de Jesucristo, bendecir a esas gemelitas preciosas, a los adultos mayores, a los privados de libertad, para los taxistas, y un saludito muy especial y mil bendiciones para la pastora Gladys Casanova, a Otto Najarro allí en Guatemala, y a mi hermanita Ida Luz Bonilla. Dios guarde tu entrada y tu salida, mi hermanito Cristian. Y café, amén, café, café, café, café.
0: Cafecito para mi hermanita Blanca. Saludos para mi hermano Jaime Muñoz, que nos envía por aquí una foto. Dice, hermano Cristian, acá ya aclaró. Bendiciones en carretera, Jaime Muñoz, desde Missouri, allá en los Estados Unidos. Muchísimas bendiciones, mi hermano. Ahí nos envía unas fotos lindísimas de un hermosísimo amanecer por allá. Buenos días, mañaneros. Un saludo para Jason, para Alan, para Kendi, para Josué Madrigal, en Herradura, de parte de Edwin Madrigal. Muchas bendiciones. Buenos días.
8: Buenos días, hermanito Cristian, que Dios te bendiga grandemente.
0: Amén.
8: Y que tenga un lindo día.
0: Amén.
8: café, café, hermanito Cristian, un placer de haberte conocido, hermanito, que Dios te bendiga.
0: Gloria al Señor, mi hermanita Odi, que la conocimos el fin de semana, que Dios le bendiga a mi hermana grandemente, a usted también y a su familia. Ya son las 5 de la mañana con 8 minutos, mañanero 5 con 8 minutos.

0: Ayúdame a vivir, música de Annette Moreno. Son las 5 de la mañana con 16 minutos mañaneros. Continuamos con más de los mensajes, más de los saludos que nos llegan por medio de nuestro WhatsApp. Bendiciones, buenos días.
1: Buenos días, hermanito. Bendiciones para usted en cabina y para todos los mañaneros. Salud y bendiciones. Soy Dinora de Paso Canoas.
0: Amén, amén. También dice por aquí otro mensaje de mi hermano José Oporta desde Nicaragua. Que Dios se le bendiga, mi hermano. Buenos días, bendiciones.
2: Buenos días, hermanito Cristian. Buenos días. Bendiciones, hermanito Cristian. A ver si me dé el favor y me compadía que ya con el canto ya no quiero regresar. Si me den el favor. Aquí estamos. Escuchando los mañaneros y la maravillosa, la linda, preciosa oración de la mañana. Aquí estamos de pie, bendito Dios, aquí los tiene nuestro Padre bendito. Un día más, un lindo amanecer. Que tengan buen día, que Dios me los bendiga a todos.
0: Amén, amén, amén, mi hermanita Ana, muchas bendiciones. Buenos días.
3: Muy buenos días ahí para todos los de Faro del Caribe. Que Dios me los bendiga a todos los que trabajan ahí en Faro del Caribe. Muchas bendiciones para todos los mañaneros. Y un saludo para Kenneth Matamoros en San Bosco de Guapiles. Le habla Jaime Abarca Piedra desde Diamantes de Guapiles. Que tengan un lindo día todos los que trabajan en Faro del Caribe y todos los mañaneros. Que amén. Dios los bendiga a todos.
0: Amén, amén.
4: Buenos días, Cristian. Dios me lo bendiga. Un saludo para todos los que están escuchando de parte de Auxiliador Ureña desde Cajón de Pérez León.
0: Amén. Buenos días.
5: Hola, mi hermanito Cristian. Diosito lo bendiga. Diosito te guarde y te proteja ahora cuando va a regresa a su casita y bendiga a su esposita y a sus hijos. Un saludo muy especial para mi hermanita Clarita ya en San Pedro de Latí, a Memito de Rocal, a Oscar de Rocal y sus familias, también a toda la audiencia de parte de Rosa María Guerrero Arce. Dios me los bendiga a todos. Hermanito Cristian, qué lindas alabanzas.
0: Bendito Dios.
5: Bendito sea el Señor.
0: Amén, mi hermanita Rosa, que Dios me le bendiga grandemente. Bendiciones, hermano Cristian, saludos. Suyen Cascante de Liberia. Ahí está Suyen conectadita con los mañaneros. Buenos días, hermano en Cristo, saludos cordiales desde Boca de Toro, Panamá. Orlando Fonseca para reportar sintonía, que Dios te bendiga enormemente. Amén, amén, mi hermano, muchísimas bendiciones también para usted. Saludos y bendiciones, Cristian, saludos a todos los camioneros de Jesucristo, a los excompañeros de la Dos Pinos, a Otto Najarro, Mamito Berrocal, a las Andritas, a doña Argelia y a su esposo, a Rosita también en Puerto Jiménez, a Chano en Golfito, a Juan Díaz también saludo, dice por acá también para Álvaro Solano también y a la familia Arroyo y a JR. Bendiciones, Cristian. De parte de Delio Robles, que Dios me lo bendiga, mi hermano Delio. Un saludo para Idalí Fallas en el Socorro de Buenos Aires, de Punta Arenas, de parte de Ricardo Reyes. Amén, saludos, muchas bendiciones. Dice por aquí un mensajito, bueno, nos están pidiendo una canción. Buenos días, mi hermanito Cristian Ortiz García, Dios te bendiga, al igual que a todos los mañaneros. Café, café, dice mi hermano Pastor Roger Calero. Ahí está Pastor Roger Calero, ahí aparece con el nieto, ahí está chineando. Pastor, que Dios lo bendiga grandemente, ahí está reportando su sintonía, Don Roger Calero, bendiciones. Otro mensajito por acá, muy buenos días, aquí está el promotor de allá del sector de Punta Arenas, si no me equivoco, Eduardo Castillo.
6: Muy buenos días, mañanero. Espero que hoy tengan un lindo día. Dios les guarde en este día. Mi hermanito, Dios les guarde su salida de regreso a casa. Bendiciones. Y estamos saludando para que no se me enoje, hermanito. el Ramón Eduardo y a su esposita, la hermanita Adela Piñar, allá en Río Jarandia, Punta Arena. Mi hermanito, un abrazo allá a la distancia, igual para todos. Bendiciones.
0: Amén, amén, mi hermano, muchas bendiciones. Ya llegamos a las 5 de la mañana con 21 minutos mañaneros.

0: Cordero sigue vivo, así se llama esta canción, música de Los Hijos del Rey, cuando ya llegamos a las 5:34 mañaneros, 5:34 y mis amados hermanos, en el programa Conociendo la Gran Familia, en su quinta gira nacional, Faro continúa, continuamos en esta gira, la quinta gira nacional en este programa de Conociendo la Gran Familia, llevando un mensaje de esperanza por todo el país, orando y evangelizando en los 84 cantones de Costa Rica, y en esta oportunidad estaremos visitando la provincia de Punta Arenas, recorriendo los cantones de Parrita, Quepos y Osa, el día de hoy jueves 9 y mañana viernes 10 de julio, si el Señor así lo permite, y queremos extenderle también una cordial invitación para que nos acompañe el día de hoy a partir de las 7 de la noche en la transmisión de un culto que tendremos desde la iglesia Fuente de Paz, donde pastorea el hermano Dani Castro Castillo. La dirección de esta iglesia es en Agujitas, Bahía Draque, contiguo al restaurante Mar y Bosque, en el cantón de Osa. Será un privilegio contar con su presencia. Si usted vive por ahí cerca, le invitamos, mi hermano, para que nos acompañe. Ahí estará la unidad móvil de Faro del Caribe y los hermanos, compañeros que ya van de camino hacia este lugar. Estamos seguros que será un tiempo de gran bendición para todos. Recuerde lo que dice la palabra del Señor, Números capítulo 6, verso 24. Jehová te bendiga y te guarde. Mis amados hermanos, continuamos en este programa de Conociendo la Gran Familia. Así que no se pierda esta transmisión que tendremos el día de hoy a partir de las 7 de la noche con este culto, mis amados hermanos, desde la iglesia Fuente de Paz, donde pastorea el hermano Dani Castro Castillo. Ya nuestros compañeros se dirigen hacia este lugar, así que oramos para que Dios les acompañe, les proteja ahí en carretera, los lleve y los regrese con bien acá a San José. Vamos con más saludos, con más de los reportes que nos llegan por medio de nuestro WhatsApp. Bendiciones, muy buenos días.
1: Dios te bendiga, mi hermano. Acá, bueno, de parte de Héctor, bendiciones acá en la provincia de Chiriquí. Un abrazo bien fuerte para todos ahí en cabina. Para usted, para toda su familia. No lo conozco, pero le mando un abrazo fuerte de esos que rompen costillas.
0: Oiga.
1: Bendiciones, hermano.
0: Amén.
1: Y usted sabe ya cuál es la frase. Café, café, café.
0: Eso es, mi hermanito. Dios me lo bendiga. Dios lo bendiga grandemente. Buenos días a todos los mañaneros. Bendiciones para todos. Un saludo para mi abuelita María Dolores en México de Upala, que es fiel oyente. Café, café, cafecito para mi hermanita María Dolores. Que Dios me le bendiga. Otro mensaje por acá. Dice, por aquí, bueno, nos piden una oración. Más saludos, más mensajes. Saludos y bendiciones para todos. Aquí nos enviaron un comprobante de una ofrenda. Muchísimas gracias. Gracias por apoyar el Ministerio de Faro del Caribe. Que Dios les bendiga grandemente. Bendiciones, mañaneros. Saludos para todos. Que Dios me los acompañe. A los que andan de gira, Jehová los bendiga y los guarde. Iris BZ de Heredia. Dice Heredia por media calle. Mi hermanita Iris, que Dios se le bendiga grandemente. También ahí nos reporta su sintonía. Más mensajitos. Bendiciones. Buenos días.
2: Buenos días, mis hermanos, buenos días, hermanos de Faro, Dios me los bendiga grandemente. Les saludamos aquí desde Panamá. Mi nombre es Elías Rodríguez. Quiero mandarle un saludo muy especial a mi hijo Santiago Rodríguez, que está cumpliendo 8 años. Queremos felicitarlo de parte de sus padres, sus hermanos Matías y Juan David. Y también queremos mandar un saludo hasta Costa Rica, a nuestra familia, a mis padres, a mis hermanos, la familia Rodríguez Sevilla en Costa Rica. Dios me los bendiga a todos mis hermanos, les amamos en el amor del Señor. Y para Santi, un feliz cumpleaños. Si me pueden complacer para dedicarle a la canción Fiesta en tu Casa. Por favor, hermano, Dios me los bendiga. Saludos, bendiciones.
0: Amén, amén, amén, mi hermano, muchísimas bendiciones. Ya llegamos a las 5:38 mañanero, 5:38.

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0: Esa es la música de Víctor Zúñiga con esta canción, Lo Hago Para Él. Son las 5 de la mañana con 47 minutos. Vamos con los últimos mensajes, los últimos saludos. Dice de Cartago, Agua Caliente. Ahí está mi hermano Rafael Camacho. Ahí está reportando su sintonía. Bendiciones, buenos días.
1: Buenos días, hermanito Cristian. Bendiciones, como amaneció. Espero que te haya amanecido bien. Quiero mandar saludos a mi madre Ana, a mi padre Rómulo, a mis hijos, a mis hijas, a mi hermano, a mi hermana, a mis sobrinos y a mi esposo Marcelino, que están listando para ir a su trabajo y aquí haciendo desayuno temprano. Bendiciones, hermanito, que Diosito lindo guarde su entrada y su salida.
0: Amén, amén. Muchísimas gracias, mi hermanita. Un saludo para mi hermano Juan José, que nos envía por aquí un comprobante también de una ofrenda. Muchísimas gracias. Bendiciones, amado hermano. Reporto sintonía en Barba de Heredia, Daisy Calvo. Ahí está mi hermana Daisy también reportándonos su sintonía. Bendiciones, buenos días.
2: Muy buenos días, hermano Cristian. Bendiciones, que el Señor me lo bendiga y lo cuide de regreso a su hogar. Bendiciones para los que todos se conectan todos los días a los mañaneros. Desearles un feliz día a todos, que Dios los bendiga siempre, y mandar un saludo para a doña Selmira Leitón, a Jan Cañas de Puerto Jiménez, un abrazo muy fuerte a la distancia, salud desde aquí, desde Guanacaste. Soy Ana Libre Torres, y quisiera también mandarle un saludito a doña Zoila Mora, allá en San Blas del Caral, a Alice Godoy en el Golfo de Jicaral, y Auxiliadora Ureña, allá en Cajón de Pérez Celedón, a Sandra Fajardo, allá en Aguiriega, y a todos los que escuchan hasta ahora mañana. Bendiciones y muy buenos días.
0: Amén, amén, mi hermanita. Igualmente, muchísimas bendiciones para usted. 5 de la mañana, 49 minutos, mañaneros.

Bueno, el saludo muy especial para todos los mañaneros y mañaneras que hoy están de manteles largos. Muchísimas felicidades, mi amado hermano, mi hermana. Que Dios le bendiga grandemente, que hoy tenga un día bien especial al lado de sus seres queridos. Que Dios

0: Hasta aquí el programa de hoy. Gracias por habernos acompañado en su programa, Los Mañaneros. No se olvide de sintonizarnos todos los días a la misma hora por su emisora Faro del Caribe 97.1 FM. Bendiciones, hasta la próxima.
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6: Son las 6.
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0: Que el Dios de paz, el Dios de gracia, el Dios de amor, el Dios de misericordia bendiga su vida de manera muy especial en esta linda mañana, mi hermano, mi hermana. Somos Faro del Caribe y estamos en una nueva emisión de este su programa Nuevo Día. Emisión correspondiente a hoy, jueves 9 de julio. Sí, jueves 9 de julio, sigue avanzando, sigue corriendo el tiempo. Pero le damos gracias a Dios de que Él es bueno y de que para siempre su misericordia. Y de que este es el día que Él ha creado para, como escrito está, nos gocemos y alegremos en el Dios de nuestra salvación. Así que adelante, mi hermano, mi hermana, donde quiera que usted se encuentre. Y gracias, gracias por ser parte de esta gran familia, como lo es la gran familia de Faro del Caribe, y estar en nuestra sintonía en este su espacio Nuevo Día. En cabina principal nos acompaña en esta mañana nuestro compañero, amigo y hermano Pablo Garita Pérez, a quien damos una cordial bienvenida.
1: Muy buenos días, pastores, buenos días a toda la gran familia de Faro del Caribe. Y como declara el salmista en esta mañana hoy, alma mía, bendice al Señor. Es un día hermoso para exaltar y glorificar al Señor. Pastores, buenos días.
0: Excelente, y bueno, también me acompaña como es habitual los días jueves mi hermano, amigo, compañero y además consiervo, pastor Marvin Alfaro Mata, a quien también damos una cordial bienvenida.
2: Buenos días, pastor Oscar, buenos días a mi hermano Pablo Garita y buenos días a usted, hermano, gracias por estar con nosotros.
0: Iniciamos con un breve tiempo de oración, como lo decimos siempre, e igual como cada mañana le extendemos la invitación, mi hermano, mi hermana, para que si usted puede, tome estos minutitos, se una con nosotros y juntos venir ante el trono de la gracia de nuestro Dios.
2: Te alabaré, oh Jehová, con todo mi corazón. Con todo mi corazón te cantaré salmos. Altísimo Dios, muchas gracias por un nuevo día. Gracias por este maravilloso tiempo que tú nos das. Por el don de la vida, Señor, y por poder llegar a cada uno de los hogares de nuestros hermanos, hermanas, dentro y fuera de nuestro país. Poniendo todo, Señor, en tus manos, todo lo que vayamos a hacer, pidiéndote perdón, Señor, por nuestras faltas, por nuestros pecados, pidiéndote perdón, Señor, porque nos equivocamos muchas veces, y te damos a ti la gloria, la honra, el honor. Te pedimos, Espíritu Santo, tu dirección, tu guía, que seas tú, Señor, transmitiendo tu palabra a cada uno de los hermanos, de tus hijos, llevándoles bendición, alivio, consuelo, Señor, ánimo, al de corazón opacado, Señor. Gracias porque sabemos que tú eres nuestra fortaleza, que tú eres nuestro escudo, que no tenemos, Señor, ningún otro lugar donde ir, Señor, sino a ti. Solamente tú eres Dios. Los ídolos, Señor, no tienen poder, tienen ojos, no ven, manos y no palpan. Pies no caminan, boca no hablan, oídos y no oyen, pero tú, Señor, eres Jehová, Dios de los ejércitos, el Señor de todas las cosas, de todo lo creado, visible o invisible, todo fue hecho por ti y para ti. Y sabemos que descansamos en esa gloria, en esa gracia, en ese favor. Gracias, Dios Todopoderoso, recibe tú la alabanza, la adoración y la exaltación, porque solo tú eres digno. Gracias, Señor, en el nombre de nuestro Señor y Salvador Jesucristo. Amén, Señor, y amén.

0: Continuamos con su programa Nuevo Día y venimos ahora al tiempo de la lectura bíblica y nuestro compañero Pablo Garita nos da los detalles.
1: Pastores y hermanos, nos encontramos hoy en el capítulo 38 del profeta Isaías. Él tiene una duración, este texto bíblico, de 5 minutos con 22 segundos. Además vamos a escuchar música de Alex Rodríguez, se llama La Recompensa. Esa canción es de 4 minutos 8 segundos y estaremos regresando en cuántos minutos.
0: 9 y un poquito por ahí.
1: Y un piquito.
0: Un piquito y un poquito. Está bonito. Excelente, nos vamos entonces, mi hermano, mi hermana, a escuchar la lectura bíblica y este canto que nos citaba nuestro compañero Pablo, y en este estimado de tiempo estamos de regreso.
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3: Isaías, capítulo 38. Enfermedad de Ezequías.
4: En aquellos días, Ezequías enfermó de muerte. Y vino a él el profeta Isaías, hijo de Amos, y le dijo: Jehová dice así: ordena tu casa, porque morirás y no vivirás. Entonces volvió Ezequías su rostro a la pared e hizo oración a Jehová. Y dijo: Oh Jehová, te ruego que te acuerdes ahora que he andado delante de ti en verdad y con íntegro corazón, y que he hecho lo que ha sido agradable delante de tus ojos. Y lloró Ezequías con gran lloro. Entonces vino palabra de Jehová a Isaías, diciendo: Ve y di a Ezequías: Jehová, Dios de David, tu padre, dice así: He oído tu oración y visto tus lágrimas. He aquí que yo añado a tus días 15 años. Y te libraré a ti y a esta ciudad de mano del rey de Asiria, y a esta ciudad ampararé. Y esto te será señal de parte de Jehová, que Jehová hará esto que ha dicho. He aquí, yo haré volver la sombra por los grados que ha descendido con el sol en el reloj de Acaz 10 grados atrás. Y volvió el sol 10 grados atrás, por los cuales había ya descendido. Escritura de Ezequías, rey de Judá, de cuando enfermó y sanó de su enfermedad. Yo dije: A la mitad de mis días iré a las puertas del Seol. Privado soy del resto de mis años. Dije: No veré ajá en la tierra de los vivientes. Ya no veré más hombre con los moradores del mundo. Mi morada ha sido movida y traspasada de mí como tienda de pastor. Como tejedor corté mi vida, me cortará con la enfermedad. Me consumirás entre el día y la noche. Contaba yo hasta la mañana, como un león molió todos mis huesos, de la mañana a la noche me acabarás. Como la grulla y como la golondrina me quejaba, gemía como la paloma, alzaba en alto mis ojos. Jehová, violencia padezco, fortaléceme. ¿Qué diré? El que me lo dijo, él mismo lo ha hecho. Andaré humildemente todos mis años a causa de aquella amargura de mi alma. Oh Señor, por todas estas cosas los hombres vivirán, y en todas ellas está la vida de mi espíritu, pues tú me restablecerás y harás que viva. He aquí, amargura grande me sobrevino en la paz, mas a ti agradó librar mi vida del hoyo de corrupción. porque echaste tras tus espaldas todos mis pecados. Porque el Seol no te exaltará, ni te alabará la muerte, ni los que descienden al sepulcro esperarán tu verdad. El que vive, éste te dará alabanza como yo hoy. El Padre hará notoria tu verdad a los hijos. Jehová me salvará, por tanto cantaremos nuestros cánticos en la casa de Jehová todos los días de nuestra vida. Y había dicho Isaías, tomen masa de higos y pónganla en la llaga, y sanará. Había asimismo dicho Ezequías, ¿qué señal tendré de que subiré a la casa de Jehová?
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0: 6:17, continuamos con su programa Nuevo Día. Gracias, mi hermano, mi hermana, por permanecer en nuestra sintonía. Y a usted que lo hace ahorita, quizás en este preciso momento, bienvenido, bienvenida, e igualmente gracias. Venimos con el tiempo de la reflexión de la palabra de Dios. Y vamos a estar en esta linda mañana, mañana de jueves, en la carta a los Efesios. En el capítulo 2, carta del apóstol Pablo a los Efesios, capítulo 2, y Pastor Marvin, ¿qué título le hemos puesto?
1: Amén. Dice ahí antes del capítulo 2, dice salvos por gracia. Le hemos puesto de muerte a vida por la gracia de Dios. Hemos pasado de muerte a vida por la gracia de Dios, y vamos a leer el texto. Dice la palabra del Señor: y Él os dio vida a vosotros cuando estabais muertos en vuestros delitos y pecados, en los cuales anduvisteis en otro tiempo, siguiendo la corriente de este mundo, conforme al príncipe de la potestad del aire, el espíritu que ahora opera en los hijos de desobediencia, entre los cuales también todos nosotros vivimos en otro tiempo, en los deseos de nuestra carne, haciendo la voluntad de la carne y de los pensamientos, y éramos por naturaleza hijos de ira, lo mismo que los demás. Pero Dios, que es rico en misericordia, por su gran amor con que nos amó, aun estando nosotros muertos en pecados, nos dio vida juntamente con Cristo. Por gracia sois salvos. Y juntamente con Él nos resucitó, y asimismo nos hizo sentar en los lugares celestiales con Cristo Jesús, para mostrar en los siglos venideros las abundantes riquezas de su gracia en su bondad para con nosotros en Cristo Jesús. Porque por gracia sois salvos por medio de la fe, y esto no de vosotros, pues es don de Dios, no por obras, para que nadie se gloríe, porque somos hechura suya, creados en Cristo Jesús para buenas obras, las cuales Dios preparó de antemano para que anduviésemos en ellas.
0: Ok, excelente el título, aparte de que es una enorme realidad, hablándolo ya desde el punto de vista de lo espiritual, y el título lo dice el que tiene aquí, Pastor Marvin, también, salvos por gracia. Amén. Porque lo hemos dicho montones de veces, compartiendo otros temas en otros programas, si por nosotros fuese, o si el ser salvos dependiera de nosotros, de obras, de hechos, de un montón de situaciones ahí, Pastor Marvin, hay que decirlo sin ningún temor, ninguno calificaría. Amén. Ninguno, así literalmente. Y entonces ahí es donde opera esta salvación por gracia. Obviamente, y no me contradigo, si hay sus condiciones, ¿cuál? Yo no puedo ser salvo si no acepto a Cristo, o si no recibo a Cristo, o si no confieso a Jesucristo como Señor y Salvador, porque de hecho he escuchado ahí algunas posturas con este tema del aceptar o recibir a Jesucristo, y todo. Lo que pasa es que no me voy a detener ahí, ni me voy a enredar en ese tipo de situaciones, porque la verdad que no vale la pena. Pero si nos vamos a eso, obviamente, por eso el título, salvos por gracia. Porque por mérito de cualquiera de nosotros, una vez más, Pastor Marvin, y bueno, más adelante lo dice, que no es por obras, para que nadie se vaya a gloriar. Entonces, qué interesante, y sobre todo el título, porque sí, es un cambio radical producto de esa gracia, que pasamos de muerte a vida. Y no cualquier vida.
1: Sí, nosotros, Pastor Oscar, tocamos este tema hoy, esta mañana, porque necesitamos entender esto muy bien. Esta carta fue escrita por el apóstol Pablo entre el año 60 al 62 después de Cristo, estando él encarcelado en Roma, estando preso en Roma, escribió esta carta. Y usted sabe muy bien que estas cartas, la de Gálatas y Efesios, Pablo tenía una lucha, una batalla, no solamente defendiendo el apostolado de él y su posición como siervo de Dios, sino también defendiendo la justificación por la fe, ¿verdad? Contra aquellos judaizantes que se levantaron diciéndole a la gente que era necesario que se circuncidaran, que era necesario que guardaran toda la ley, que no podían ser salvos si no, si no se circuncidaban y si no guardaban las leyes ceremoniales y guardar los días de reposo. Y esa batalla y esa lucha que nos relata Gálatas, esa carta que Pablo escribió también a los Gálatas. Pero en Éfeso también estaba sucediendo esto. Vea qué interesante, pastor, en el contexto anterior a este capítulo 2, en el versículo, capítulo 1, verso 17, Pablo está orando, dice, para que el Dios de nuestro Señor Jesucristo, el Padre de gloria, uh-huh, os dé espíritu de sabiduría
0: y de revelación
1: en el conocimiento de Él. Necesitamos, hermano, nosotros espíritu de sabiduría y de revelación en el conocimiento de Él. Hace una tercera petición, que alumbrando los ojos de vuestro entendimiento, para que sepáis cuál es la esperanza a la que Él os ha llamado y cuál es la riqueza de la gloria de su herencia en los santos. Y una quinta, uh-huh, y cuál la supereminente grandeza de su poder para con nosotros, dice, cuáles, los que creemos según la operación del poder de su fuerza. Uy, esto es tremendo, hermano, porque necesitamos orar en esa línea, pastor. Mucha gente está en la iglesia, o está en la congregación, o está en los caminos del Señor y no sabe lo que tiene, ¿verdad? Y aquí, a partir del capítulo 2, Pablo empieza ya, y empieza ya a mostrarles a ellos, y Él os dio vida a vosotros cuando estábamos, ¿cómo? Muertos en vuestros delitos y pecados. Dice la Biblia que la paga del pecado
0: es muerte.
1: Romanos 6:23, mas la dádiva de Dios es vida eterna en Cristo Jesús. Cuando nosotros entendemos, tenemos este espíritu de revelación, de sabiduría, en el conocimiento de Él que alumbra nuestros ojos, y sabemos cuál es la esperanza, nos animamos para seguir luchando, pastor.
0: No, y obviamente, pastor Marvin, esta parte, es que tal vez detengámonos un poquito, hermano, cuando dice, y Él os dio vida a vosotros, coma, uh-huh, y oiga, cuando estabais muertos, pero lo dice categóricamente, en vuestros delitos y pecados. Y un día lo decía, y quizás yo sé que no vaya a agradar mucho, pero ¿quién es el que comete delitos? Uh-huh. El delincuente, ¿sí o no? Claro, de ahí se deriva, claro, la palabra delito. Claro. Y quizás la gente a veces no lo entiende, uh-huh, y en este sentido, vamos a verlo así, hermano, hermana, ojalá que nadie se nos vaya a ofender. En alguna medida, pastor Marvin, éramos delincuentes, espiritualmente hablando, uh-huh, ojo, no por otras índoles ni por otras situaciones. Y aquí uno ve nuevamente, hermano, manifiesta la gracia de Dios. Y yo puedo dar fe de esto, pastor Marvin, en que, tal vez voy a ser breve, no es para tal vez contar mi testimonio. Dios me sacó a mí de un mundo terrible, de vicios, de consumo, no solamente de alcohol, sino de drogas. Y puedo decirlo, en algunos momentos, en mi fuerza, en mi capacidad, yo traté de dejar esos vicios, y créame que sí, lo logré, me acuerdo una de tantas veces que fue un récord, y lo digo así, hermano, hermana, para la gloria de Dios, ojo, porque no falta quien diga que, ay, no traiga esa memoria las cosas pasadas, bueno, hay que ver el contexto de eso, porque yo lo estoy haciendo para darle la gloria a Dios y seguir reforzando esta palabra que estamos tocando, y me acuerdo y lo digo así, duré un año, pastor Marvin, un año exacto sin consumir. En mi fuerza, vuelvo, en mi capacidad, hay un montón de temas ahí. Pero ¿qué pasó cumpliendo el año?
1: Volvió a caer.
0: ¿Cómo creen que celebré ese año de abstinencia? Bueno, les voy a decir así rápidamente, vale la palabra al pastor Marvin. Esa noche consumí casi que todo lo que no había consumido en el año. O sea, ¿cuál es la moraleja de esto? Vuelvo, hermano, nosotros solitos, por más buenas intenciones, por muy buena voluntad o firme voluntad, humanamente, sin Dios en la película, definitivamente, Pastor Marvin, no podemos.
1: No se puede.
0: No podemos. El ser humano no tiene la capacidad por sí solo, por muy intelectual, por muy fuerte que se crea, por lo que quiera. Necesitamos definitivamente a Jesucristo en nuestra vida.
1: Sí, esa palabra aquí está, y Él os dio vida a vosotros cuando estabais muertos. Es una palabra griega que se dice necros, que viene de necrosis, que es fallecer. O sea, muertos, definitivamente muertos, ¿verdad? Muertos, sin esperanza de que... Y Él vino para resucitarnos, para darnos vida. Y esa palabra delitos, pastor, es una palabra en griego que es paractoma, que significa desviarse del camino correcto, dice el diccionario, desviarse del camino correcto, delitos. Nosotros estábamos muertos en delitos y pecados. El pecado es armatia, dice, errar al blanco, ¿verdad? Errar al blanco, no alcanzar el estándar perfecto de Dios. Usted está diciendo lo que usted luchó, pero no puede. ¿Por qué? No. Porque estamos muertos en delitos y pecados, estamos muertos, pero es una muerte espiritual. Lo dice Génesis, ¿verdad? Génesis 2:18, creo, o 3:18, que dice que ¿sabes? Ellos murieron, la separación entre Dios y el hombre. Isaías también lo dice, que el pecado hace separación entre nosotros y Dios. Ahora, nosotros venimos a Cristo y Él nos da esa resurrección espiritual. Él nos resucita espiritualmente. Nosotros estábamos muertos y Él nos resucita para la gloria de su nombre. Pero mucha gente no entiende esto. ¿Por qué? Porque le falta entender esto. Por eso Pablo se los revela a ellos, se los dice. Ustedes necesitan un espíritu de sabiduría y el espíritu de revelación para entender esto. Esto no se entiende así nomás. Yo no puedo cambiar por mi propia fuerza. Usted no puede cambiar, hermano. Ya escuchamos el testimonio del pastor Oscar, pero es así en todo mundo.
0: Sí, no, nadie, no,
1: por más machito que pueda, a partir de la caída del ser humano en el huerto del Edén, nadie, todos estábamos convictos, reos de muerte, ¿verdad? Reos de muerte. Y aquí por eso le pusimos a esta enseñanza de muerte a vida, por gracia de Dios. Porque ¿qué son nuestras obras, hermano? Trapos de inmundicia, dice la palabra del Señor.
0: Isaías. Y oiga, y es fuerte, pero es cierto.
1: Muy fuerte,
0: porque
1: sí.
0: Porque todas nuestras justicias, y ahí va todo eso, los esfuerzos que podamos hacer, y todo lo que usted quiera pensar, mi hermano o mi hermana, dice que para Dios, eso dice Isaías, son como trapos de, es que suena fuerte, Marvin, suena no muy agradable, pero es que no lo decimos nosotros, lo dice la Biblia.
1: Y si pudiésemos cambiar, no lo podemos sostener en el tiempo, ¿Por qué? Porque, o sea, nosotros somos seres creados a imagen y semejanza de Dios. No es que ya, no, como dicen muchas doctrinas o muchas filosofías de ahí, que morimos y ya se terminó todo.
0: No
1: es así. Nosotros fuimos creados a imagen y semejanza de Dios. Somos eternos y nosotros tenemos un cuerpo, un alma y un espíritu. Y ese cuerpo sí va al sepulcro, se convierte en ceniza, pero nuestra alma y nuestro espíritu no.
0: No, y es que esto es un temazo, Pastor Marvin, porque, digámoslo así, en el ámbito natural o humano, sí es verdad. En el ámbito natural, murió una persona, hasta ahí llegó todo, ahí terminó todo, ahí, por el dichillo aquel que decía, murió la flor, pero perdón, si nos venimos a la escritura, más bien es todo lo contrario, todo lo opuesto al pensamiento natural, ahí es donde comienza todo.
1: Así es.
0: Ahí es donde comienza todo, más bien mi hermano, mi hermana, y por eso es que tenemos que estar apercibidos a todo este tipo de situaciones y entender que dice la misma palabra, Pastor Marvin, justo no hay ni uno, por cuanto todos pecaron, están destituidos de la gloria de
1: Pastor,
0: Dios.
1: Y ahí es donde empieza todo y sin esperanza.
0: Es que por eso, y vuelvo, y sin entrar en mucho detalle de temas de otras religiones o credos o lo que fuera, es aquí, en vida, donde se determina el destino final de cada uno de nosotros, pero no solo el destino final, ojo, el destino eterno, más eterno. Bien, perdón, el destino eterno.
1: Dice, en los cuales anduviste en otro tiempo, ¿verdad? En los cuales anduviste en otro tiempo, siguiendo la corriente de este mundo, conforme al príncipe de la potestad del aire. Está hablando de Satanás, el espíritu que ahora opera en los hijos de desobediencia. O sea, nosotros tenemos que saber que si o estamos con Dios o estamos con este...
0: Con el otro, decía alguien por ahí, otro, para no citar el nombre.
1: O estamos con el otro, qué tremendo. Y dice que el cual opera en los hijos de desobediencia. Pero si nosotros logramos entender que somos salvos por la gracia de Dios, que estábamos muertos y ahora Él nos dio vida, nosotros podemos aprender y crecer en el conocimiento de Dios y tomar esta palabra y saber, hermano, quiénes somos en Cristo Jesús, cuáles son, como lo dice aquí el texto anterior que leí, cuál es la supereminente grandeza de su poder, dice, para con nosotros los que creemos según la operación del poder de su fuerza. Nosotros tenemos... como dice la Biblia, un dunamis, ¿verdad? Un poder de Dios que es tremendo para salir adelante en todas las situaciones.
0: No, y de hecho, Pastor Marvin, yo creo que uno mismo se podría contar ahí, con todo respeto lo digo. ¿Y por qué digo esto? Quizá nosotros mismos, a pesar de ser pastores, en algún momento o en algunos momentos no hemos dimensionado. Y un día estos conversaba con mi esposa eso. De verdad, el poder que Dios nos ha otorgado. Sin salirnos del contexto o caer en otro tipo de temas, como, porque desgraciadamente han salido muchas doctrinas de la superfe, de confiéselo y ya es suyo, y otro montón de cosas ahí que las han torcido, porque hay que decirlo sin ningún miedo. No, pero claro, y el famoso y conocido y supercitado Hechos 1:8, pero recibiréis poder.
1: Amén.
0: Cuando venga sobre vosotros el Espíritu Santo. O sea, la palabra es clara. Pero bueno, vamos a ir un canto y ya en breve estamos de regreso acá en su programa Nuevo Día para continuar con este hermoso tema.

0: Llegamos a las 6 de la mañana, 38 minutos. Este es su programa Nuevo Día. Somos Faro del Caribe, iluminando el sendero de la vida. La 97.1 FM y se llama el tema Mi Cristo. Gracias a quienes comparten con nosotros. Saludos, dice, de parte de Manuela Mesén. Dice, pastores, un gusto poderles escuchar. Saludos para ustedes. María Oando escribe y dice, pastores, equipo hermoso de Faro y del pueblo de Dios. Les saluda Carmen Oando, les escucho desde Acerrí. Y bueno, queremos saludar aparte, porque son muchos los amigos y hermanos que están con nosotros, que están ahorita en sintonía. Gracias a Mari Gutiérrez, a Luz Rojas también, a Silvia Quesada. Bendiciones también a esta hora para Melania Parrales. Marcela Agüero con nosotros, gracias. Doña Cecilia Camacho, Ana Campos también a esta hora en sintonía. Fran Fallas, Eddie Alfaro, gracias. Don Josué Ábalos, también para Zaida Vega. Giovanni se une con nosotros, el reporte también de parte de Ingrid, de Ana Delia, también Roby con nosotros. Saludos para Freddy Antonio, para Vilma Quiroz, gracias a Maru Martínez, Yesenia Solís, Flor Quesada, también muchas bendiciones para Adrián Solís, para Gerardina Vega en sintonía, Marixa Rodríguez, Carla Valverde, Adela Blanco, saludos y bendiciones para Luisa Arana, para Franklin, para Norita, Patricia, para Liz, bueno, son muchos los hermanos, Eneida, Jonathan, Alba, entre otros, para todos ustedes, muchas gracias de verdad por estar con nosotros y seguimos con Nuevo Día.
1: Muchísimas, muchísimas gracias, compañero Pablo, y nuevamente gracias de verdad a toda nuestra amable audiencia en general. Pastor Marvin.
2: Sí, quería saludar a la hermana Carmen Obando, ella está ahí, nos está escuchando desde Acerrí, es una hermana muy conocida, su esposo, Pastor Noel Sánchez también, y siempre me dice, saludos Mosquitas, dígale que siempre, no se pierde el programa.
1: Muchísimas gracias, más bien, de verdad.
2: Sí, y también creo que está por ahí, no sé si será mi hermano Eddie Alfaro, no sé si será mi hermano porque no está el otro apellido, pero bueno, si es él, un abrazo y un abrazo para todos los hermanos que nos brindan su fina sintonía.
1: Y por aquellos, si es otro Eddie, también igual, también, abrazos.
2: También, sí. También. Somos primos.
1: Gloria a Dios. Ok, pastor, nuevamente, es que qué tema este. Pero me gusta también el tema del versículo 2, pastor, porque el apóstol Pablo, a modo, vamos a decirlo así, de recordatorio, pero para bien, voy a decirlo en estos términos. Porque ojo lo que les dice, en los cuales anduvisteis, pero sí yo quiero resaltar algo, está hablándoles en tiempo pasado, por eso digo, les está haciendo un recordatorio, como para qué, para reafirmar la gracia de Dios, y el recordatorio en este caso era de quiénes eran ellos, porque nuevamente, ojo lo que dice, en los cuales anduvisteis, pero de una vez dice, en otro tiempo, O sea, y ahora ustedes ya conocieron a Cristo, están en Cristo, andan en las cosas del Señor, y ojo lo que dice, siguiendo la corriente de este mundo. Ok, obviamente. Pero me llama la atención aquí porque incluso el título que le da al enemigo, conforme al príncipe. Y ojo aquí, de la potestad del aire, sabemos que potestad es poder, autoridad. Y en minúscula, eso sí, obviamente, el espíritu que ahora opera en los hijos de desobediencia. O sea, Pablo les abre un panorama como para que ellos también entendieran que si estaban en esa condición actual, era por la gracia de Dios, y por eso les recuerda que ellos en algún momento, por eso dice, en otro tiempo, ellos anduvieron en esa situación. O sea, eran de esos muertos, a los cuales, como el pastor Marvin decía ahora, Cristo resucitó espiritualmente hablando, porque estaban vivos, obviamente.
2: Esa palabra anduvisteis, dice, describe un estilo de vida continuo, ¿verdad? Anduvisteis, ¿verdad? Describe un estilo de vida continuo, ahí anduvimos, ahí estuvimos, supimos que era eso, y el pecado no es un acto aislado, sino una manera habitual de vivir. En los cuales anduviste, en esos pecados en los cuales nosotros anduviste en otro tiempo.
1: Perdón, Pastor Marvin, nada más para que no se me vaya. De hecho, obviamente en un sentido meramente negativo, pero el pecado se llega a convertir en un estilo de vida.
2: Claro.
1: De una persona que tiene años de practicar un vicio, es un estilo de vida. Uh-huh. Desgraciadamente para mal, sí, pero es un estilo de vida. Así como hoy se nos dice a nosotros que cristianismo, y sí lo creo, claro, es un estilo de vida. Uh-huh. Obviamente para bien.
2: Amén. Dice, el verso 3 dice, entre los cuales también todos nosotros vivimos. Ahora ya no es anduviste, sino que vivimos. Lo que usted acaba de aclarar, ¿verdad? En los deseos, uno, de nuestra carne.

0: Satanás y
1: Y
0: carne,
1: carne.
0: ¿verdad? Nosotros sabemos que esos son los enemigos, el mundo, Satanás y nuestra propia carne. Nosotros tenemos que, decía alguien por ahí, que no ande buscando mucho al enemigo, ¿eh? Que el enemigo está a la par, ¿verdad? O sea, está pegado. Es el, ¿por qué? Porque recuerda lo que decía en Romanos 8 el apóstol Pablo, hablando de que lo que no quiero hacer, eso hago,
1: Eso
0: ¿verdad?
1: hago, ajá.
0: Me encuentro una ley en mis miembros, dice que me lleva a pecar. Ay de mí, termina diciendo ese capítulo, ¿quién me librará de este cuerpo de muerte? Gracias al Señor, dice, por Jesucristo, que nos libró de eso. Porque ahora ya, como dice también el Romanos 6, ya el pecado ya no se enseñorea de nosotros. Ya el pecado no es señor, ojo, del que ha nacido de nuevo.
1: Es que por eso decíamos que cuando ya se tiene a Cristo es diferente.
0: Ajá.
1: Y aludiendo a esto, Pastor Marvin, me acuerdo de una vez un hermano hace muchísimos años, iniciando yo en esto, de verdad, hablaba de esto. Me decía: Osquitar, ¿usted quiere saber cuáles son los tres enemigos más peligrosos de cada uno de nosotros? Ok, y él decía: el mundo, el diablo, y en vez de la carne me dice: ¿quiere saber cuál es el tercero? Y me lo dijo jocosamente, pero me hizo mucha gracia y sí, me separé frente a un espejo.
0: Así es.
1: Pablo le dice a Timoteo: ten cuidado
0: De ti
1: de ti
0: mismo.
1: mismo. ¡Wow!
0: Ten cuidado
1: Y
0: de
1: es
0: ti
1: que es
0: mismo.
1: cierto, hermano, hermana. Es cierto. Nosotros tenemos que tener mucho cuidado. Y cuando habla de la carne, está hablando de cada uno de nosotros.
0: Claro, de esa naturaleza caída, ¿verdad? Que
1: Ajá.
0: hemos hablado de que la gente piensa que, bueno, como ya se convirtió, la naturaleza caída se fue.
1: No.
0: Y no,
1: No.
0: no,
1: Seguimos
0: la.
1: viviendo en un cuerpo pecaminoso.
0: Exacto, es una naturaleza corruptible hasta el día del Señor, cuando seamos transformados, corruptible o en incorruptible, ¿verdad?
1: El apóstol Pablo lo explica, Pastor Marvin, perdón que lo interrumpiera, muy claro en 1 de Corintios 15, que él
0: 15.
1: dice: cuando esto corruptible, ojo,
0: Amén.
1: se vista
0: De
1: de incorrupción
0: incorruptible.
1: o de incorruptible, exactamente.
0: Sí, qué lindo, porque podemos nosotros entender entonces que lo que el apóstol quiere decirles a ellos es, nosotros estábamos esclavizados por el mundo, por la carne, por el diablo, y ahí no existe neutralidad, o sea, o somos o no somos,
1: Ajá.
0: o somos de Cristo o no somos de Cristo, porque o somos controlados por el poder del Espíritu Santo o somos controlados por el príncipe de la potestad del aire.
1: Así es simple.
0: Así de simple.
1: Sí, ahí
0: No hay neutralidad.
1: no hay punto medio.
0: No hay punto medio. O somos o no somos pastor, pero. Y aquí podemos ir a, y aquí podemos ir también a Gálatas 6, ¿verdad? O Gálatas 5, por ahí donde nos habla de las obras de la carne
1: Y el fruto,
0: y el fruto
1: no
0: del
1: los frutos,
0: Espíritu.
1: como
0: Sí,
1: muchos dicen.
0: el fruto del Espíritu y las obras de la carne. ¿Por qué? Porque si yo ando en esto y en el otro y acá, y usted dice, wow, yo soy más carnal que espiritual. Y digo, que los que practican tales cosas, dice,
1: No
0: ¿verdad?
1: heredarán.
0: No heredarán. Los que practican, ojo, porque nadie puede admitir, nadie puede decir que no nos enojamos, que no nos llenamos de ira de vez en cuando, que no cometemos errores, no. Pero otra cosa es
1: Ya la
0: la
1: práctica.
0: práctica. A vivir ahí habitualmente, lo que acabamos de decir hace un momento. El pecado es una práctica habitual, ¿verdad? Entonces, nosotros no estamos. Ahora, por eso el apóstol Pablo está interesado en escribir esta carta a ellos, para que ellos entiendan. Y si vemos ya vimos el contexto anterior, si vemos el contexto posterior, aunque no hemos llegado ahí. Lo vemos ahí donde dice reconciliación por
1: Por
0: medio de
1: medio de
0: la
1: la cruz.
0: cruz, ¿verdad? Por medio de la cruz, por medio de Cristo, nosotros fuimos ya, ahí lo dice, quiero leerlo, pastor. Dice, por tanto acordaos, Efesios 2:11, por tanto acordaos de que en otro tiempo vosotros, los gentiles, en cuanto a la carne,
1: Erais.
0: erais llamados incircuncisión. Por la llamada circuncisión hecha con la mano en la carne. En aquel tiempo estabais sin Cristo, alejados de la ciudadanía de Israel y
1: Y
0: ajenos
1: ajenos
0: a
1: de
0: los
1: los
0: pactos de
1: pactos,
0: la
1: sin
0: promesa,
1: espera.
0: sin
1: ¡Ah!
0: esperanza y sin Dios en el mundo. ¡Wow!
1: ¡Wow! Sí,

0: Nada más, dijo alguien.
1: Sí, esta es una. Pero ahora dice, en Cristo Jesús, vosotros que en otro tiempo estabais lejos, habéis sido hechos cercanos
0: Por la sangre
1: por
0: de
1: la
0: Cristo. Ahí
1: sangre
0: está.
1: de
0: Ahí
1: Cristo.
0: está.
1: Por gracia sois salvos. Y bueno, qué rico, ¿verdad? No queremos correr porque
0: No, hombre, es
1: aquí
0: que...
1: después de esto, por eso me estoy sosteniendo un poco, porque después de este versículo que vamos a ver aquí el 3, dice, entre los cuales también todos nosotros vivimos, haciendo la voluntad de la carne, naturaleza, éramos por naturaleza, oiga, esa palabra naturaleza, qué interesante, por naturaleza, o sea, es algo natural.
0: ¿Sí?
1: Es algo natural que si yo no estoy en Cristo, el pecado va a aflorar en mí.
0: Day es, por eso lo decíamos, Pastor Marvin, nuevamente lo vuelvo a traer. Era un estilo de vida
1: Es un estilo de vida.
0: negativo, malo,
1: Ajá.
0: nocivo, obviamente, obviamente. Pero qué lindo, porque de ahí pasamos a otro estilo de vida. Porque, ¿qué dice la misma palabra? Para que andéis en novedad de vida o en
1: Amén.
0: vida nueva. Entonces
1: Amén.
0: pasamos de un estilo de vida, de muerte, digámoslo así, a un estilo de vida verdadera, que es la vida en Cristo. Es que vea qué hermoso. Y esto nuevamente, ¿por qué? Por la gracia. Y me acordaba de alguien que decía en relación a algo que usted tocaba hace un ratito, solo que no lo quería interrumpir, dice, nunca diga nunca. ¿Y
1: Nunca
0: por
1: diga
0: qué dice
1: nunca.
0: la palabra? El que crea, ojo, estar firme. He escuchado a mucha gente y digo esto con todo respeto. Es que como dice la Biblia, el que esté firme, no, la Biblia no dice el que esté firme, el que
1: El que
0: crea,
1: crea que está firme.
0: mire que no caiga, como diciendo, no se las crea ya de todas, todas que usted, no, no, no, no. O sea, ¿a qué apela ahí la palabra? A que definitivamente, mi hermano, mi hermana, nosotros tenemos que estar apercibidos todos los días, todo el día, en cualquier ámbito, en cualquier ambiente en el que estemos. Eso es lo que significa.
1: Así es,
0: Y
1: así
0: si
1: es.
0: usted cree que está firme, bueno, pues gloria a Dios, siga cuidando esa firmeza, si lo podemos decir de esta forma. ¿Cómo? A través de nuestra comunión y nuestra relación con Dios, viviendo en santidad, en temor reverente, todo eso que continuamente estamos repitiendo. ¿Y por qué lo repetimos? Porque me gusta a mí cuando Pablo en el capítulo 3 a los Filipenses dice que, parafraseando, que a él no le importa, no le incomoda estarle repitiendo las mismas
1: Lo mismo.
0: cosas. Y es que dice algo muy importante, dice, y para vosotros es bueno, es importante. Porque dice alguien por ahí, es cierto, que nosotros los seres humanos somos de memoria corta. Por eso nos tiene que estar repitiendo y repitiendo. Hay gente que tal vez dice, ay, otra vez con lo mismo. Bueno, pues sí, gloria a Dios. Gloria a Dios. Y uno lo ve, Pastor Marvin, y no me estoy desviando jamás. En el caso de los que somos padres, ¿cuántas veces usted no tiene que decirle a su hijo? Una, dos, tres,
1: Claro,
0: 20, 30, pues no
1: claro.
0: importa. Gloria a Dios, en algún momento eso se pega. Por eso Pablo dice, a mí no, no, no, no me molesto escribir las mismas cosas. Y para vosotros es provechoso, le está hablando a los filipenses.
1: Amén. Cuando nosotros podemos entender esto, nos lleva a crecer en la fe y nos lleva a crecer en el conocimiento de Dios, a saber de que a mí me gusta muchísimo esta carta de Efesios y la de Gálatas para ver el apostolado del apóstol Pablo, ¿verdad? Porque Pablo no solamente tuvo que luchar con su naturaleza como fariseo, como celoso por la ley y todo lo que vivió y todo, sino que él, después de la conversión, del encuentro con Cristo, tiene que luchar en contra de... Ahora sí, de los cristianos que le tenían miedo, que no sabían si era de verdad o no. Y luego lo cuestionan y luego lo juzgan y le dicen, es que usted no es apóstol. Usted no, y él mismo dice, no es que a mí, yo como a mí por último se me
0: Como
1: apareció
0: un
1: el Señor, como
0: abortivo.
1: un abortivo, yo soy el peor, el más malo de todos, yo soy el que, ¿verdad? Él completamente humillado bajo la poderosa mano de Dios, como dice la Biblia. Y este apostolado del cómo él puede, con esta carta, enviar a este grupo de personas en el siglo primero y empieza la gente a decir, wow, entonces yo puedo Yo ya anduve y ahora yo no soy, ya no pertenezco a ese príncipe de la potestad del aire. Y entonces ya aquí es donde nosotros entramos, que seguramente, y si el Señor no lo permite, lo tocaremos la próxima semana, pastor, si a usted le parece, porque ya entramos en este capítulo 4, que a mí me gusta cómo empieza. Dice, pero Dios, ¿verdad? Pero Dios, y vea el 3, dice, en los cuales anduviste, en los cuales también todos nosotros, dice, vivimos en otro tiempo en los deseos de nuestra carne, haciendo la voluntad de nuestra carne
0: y de los pensamientos.
1: Y de los pensamientos, y éramos por nuestra naturaleza hijos de ira. Imagínense, Pablo era arrancado, ¿ah? ¿Cómo no?
0: De sí.
1: Le pusieron ahí los trapos, las ropas de Esteban en los pies. Dice, y lo mismo que los demás. Y el versículo 4 donde empieza, pero Dios, ¿verdad?
0: Aquí ya cambia la narrativa.
1: Qué lindo.
0: Para bien, primero hace todo el recordatorio. Ajá. Y entra este pero, esos que como decimos, de estos peros buenos, de estos peros lindos.
1: Ahí me gustaría quedarme ahí, dice, pero Dios, ¿por qué? Porque hermano, nosotros podemos andar donde queramos que andar, pero cuando Dios se manifiesta, es otra cosa, pastor.
0: Totalmente. Bueno, el tiempo nos gana, como siempre. Terminamos acá esta emisión de su programa Nuevo Día. Agradecidos con Dios primeramente y con cada uno de ustedes. Nos escuchamos, Dios mediante, en un próximo programa. Bendecido día para todos.
1: Que la gracia y el favor de Dios esté con todos ustedes en este nuevo día.

0: buenos días. Que tengas muchas bendiciones en este nuevo día.
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4: Les saluda su hermano Carlos Alberto Mora Calderón, presidente de la Junta Directiva. En nombre de la Asociación de Comunicaciones de Faro del Caribe, la Junta Directiva y el personal de la emisora, expresamos nuevamente nuestro más sincero agradecimiento a los hermanos que oran por este ministerio, por los miles de fieles oyentes y por los hermanos que han dado su aporte económico durante esta celebración recién pasada y sus ofrendas que diariamente recibimos de su parte y que bendicen grandemente en nuestra labor radial para que continuemos con nuestra misión de iluminar el sendero de la vida y de llevar el mensaje de salvación, restauración, fortaleza, amor, crecimiento espiritual y esperanza a sus vidas. Agradecemos también a nuestros colaboradores por la atención en el centro de llamadas, a los pastores que colaboraron en cada espacio o bloque radial y por su respaldo durante esta celebración, y a cada pastor que nos bendijeron con las enseñanzas. Les deseamos muchas y abundantes bendiciones. Recordemos el lema del libro de Salmos, capítulo 72, verso 19, que dice: bendito su nombre glorioso para siempre. Toda la tierra sea llena de su gloria. Amén y amén. Que la paz, el amor y la misericordia de Dios y nuestro Señor Jesucristo se manifiesten sobre cada uno de ustedes y sus hogares y sean llenos del Santo Espíritu de Dios. Muchas gracias.
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0: Hola, hola, ¿qué tal? ¿Cómo están? Dios les bendiga. Siempre es una bendición encontrarnos en este tiempo tan lindo y tan especial de buenas noticias. Donde quiera que usted se encuentre, dentro o fuera de nuestro país, reciba la bendición de parte del Señor. Un abrazo, un saludo de parte nuestra, de parte de la emisora. Que Dios lo bendiga grandemente. Y si usted está pasando por alguna situación, algún momento difícil, alguna circunstancia adversa que a veces las circunstancias difíciles no están dentro del presupuesto nuestro, ¿verdad? De nuestra vida, pero llegan. Pero lo más importante, mis amados hermanos, es entender que Dios está con nosotros, que Él es nuestra fortaleza y que sus promesas son para nosotros también. No solamente hay que poner fe para ver la mano de Dios obrando en favor nuestro. Que Dios nos ayude siempre en todo y que Dios bendiga su vida, bendiga su trabajo, bendiga su familia y también que Dios bendiga a todos y cada uno de los hermanos que ahora en la celebración pasada, en medio año, se hicieron presentes con una ofrenda para este Ministerio de Faro del Caribe. Que Dios los bendiga grandemente, los que estuvieron por acá participando, vinieron al seminario también y que recibieron la bendición de parte de Dios, que Dios los bendiga grandemente. Bueno, hoy está nada más ni nada menos que mi amigo, mi hermano, mi compañero. El siervo del Señor, Luis Paulino Valverde Jiménez. ¿Cómo está, Luis?
1: Muy bien, gracias a Dios, Carlitos Pérez, qué bendición estar aquí una vez más en este programa, ¿verdad? Tan escuchado y
0: Amén.
1: tan interesante para nosotros porque es el alimento espiritual que el Señor nos da a través de la palabra del Señor y bendecimos a todos los oyentes que están siguiéndonos también a través del Facebook y en YouTube y que puedan compartir la transmisión también. Es
0: Claro.
1: muy interesante, ¿verdad? Ahora la tecnología que hay que utilizarla para bien.
0: Claro que
1: Y
0: sí.
1: entonces, entre más personas nos conectemos, más podemos escuchar el consejo, más que todo, que traemos nosotros para estos tiempos, ¿verdad? De tanto pecado, tanto desorden, tanta rebeldía, y también que el juicio de Dios se manifiesta, pastor, ¿verdad? En las
0: Claro.
1: naciones hemos visto el castigo de Dios porque hay tanta idolatría, tanta rebeldía que la gente de no quiere alzar la mirada al Señor. Y es muy importante, que vamos a conversar un tema muy, muy importante, es que cuando Cristo llega a nuestra vida, todo es transformado. Es el único que puede transformar una familia, un corazón, una persona dolido, duro, de piedra. Él lo transforma. Pero es muy importante también, pastor, que Dios usa a personas, ¿verdad? En el principio, Él empezó seleccionando algunos apóstoles, ¿verdad? Otros profetas, otros pastores, maestros, evangelistas, para que, como Él lo hizo andando por Jerusalén, Judea, Samaria, predicando la palabra, nos encomendó a nosotros, porque la gente tiene picazón de oír, pero no hay quien les hable. Entonces, es muy importante saber que él llega y transforma las vidas, pero tiene que haber alguien que lleve el mensaje. Tiene que haber un mensajero, ¿verdad? Y Faro del Caribe ha sido mensajera, ¿verdad? Durante 78 años.
0: Setenta y
1: Ha
0: ocho.
1: publicado donde quiera que haya una radio, ahí el vecino oye, mira, están hablando de la palabra, o hay una reunión, o hay un seminario, y entonces se está siempre sembrando la palabra del Señor. Y es muy importante porque uno de los apóstoles más fuertes que han habido es Saulo, ¿verdad? Convertido en Pablo, que era un perseguidor de la iglesia, pero al encontrarse con Cristo hubo una transformación total, que él mismo lo declara ahí en 2 Corintios 5, 17. Dice,
0: Sí.
1: de modo que si alguno está en Cristo, nueva criatura es. El viejo Saulo desapareció y el poder de conversión de Jesús, su amor, su misericordia, su palabra, transforma lo que sea, ¿verdad? Porque
0: Claro.
1: Saulo era terrible, ¿verdad? Respiraba amenazas contra los creyentes y todo, pero él ahora testifica de que si alguno está en Cristo, nueva criatura es, las cosas viejas pasaron, he aquí todas
0: Son
1: son hechas
0: hechas
1: nuevas.
0: nuevas.
1: Y todo esto proviene de Dios, del
0: Claro.
1: amor, de la gracia, de la misericordia, quien nos reconcilió consigo mismo por Cristo. Él es el reconciliador, Él es la puerta, Él es el camino, Él es todo. Por eso vamos a hablar de este tema, ¿verdad? Cuando Jesús llega a tu vida, todo es transformado. Y por supuesto, estoy hablando de que también tenemos que tener ahora evangelistas, tenemos que tener gente que vaya a los parques, a las ciudades, para proclamar el evangelio, para que puedan oír y el oír traiga la convicción de que pueda decir, no, quiero entregarle la vida al Señor, porque estoy arruinado, tal vez moralmente, económicamente, familiarmente. De todas formas, el único que puede transformar la vida es el Señor Jesucristo.
0: Es que estamos viviendo en una sociedad muy compleja, una sociedad enferma, una sociedad ciega. Hay muchos que dicen que son hijos de Dios y que son cristianos y que creen en Dios, pero dentro de un marco religioso. Y es que la religión es ciega. O sea, la religión, y ahora vos mencionabas al apóstol Pablo, que es el que escribe esta carta. ¿Quién era Pablo? Era un religioso. Era un religioso, pero estaba ciego. Estaba ciego porque él pensaba que le estaba sirviendo a Dios, pero cuando en realidad no era así. Entonces, cuando él tiene un encuentro con Jesús, él queda ciego físicamente, pero adquiere visión espiritual. Y entonces yo creo que no, nosotros, cuando venimos al Señor, va a haber una transformación integral en todo el sentido de la palabra. Hay una transformación. Y este texto es muy conocido, ¿verdad? Pero pareciera que a veces no, la gente no lo vive, y aún con años de estar en los caminos del Señor. De modo que si alguno está en Cristo, estar en Cristo,
1: Amén.
0: nueva criatura es, nueva creación es. O sea, estamos hablando de un nacimiento de nuevo, de un nacimiento del agua y del espíritu. Entonces, ahí cuando ocurre ese nacimiento, es cuando las cosas viejas pasaron. Y entonces, he aquí todas son hechas nuevas. Nosotros estamos ahora en un nuevo régimen, dice Romanos, en el régimen del espíritu, en el régimen de una vida renovada, cambiada, de una vida sobrenatural, porque la vida cristiana es sobrenatural. La vida cristiana se rige por la palabra de Dios y se rige por el Espíritu Santo. Y cuando nosotros entramos dentro de esa dimensión de vida, vamos a vivir una vida completamente diferente o, como se dice, contracorriente. O sea, no somos los mismos en todo el sentido de la palabra. Tiene que haber un cambio muy, muy evidente que la gente, aún la gente, sin que usted les diga, la gente lo va a notar. Ok, pero en todo no se queda ahí. Dice el texto que sigue, el 18, y todo esto proviene de
1: Proviene de
0: Dios. O
1: Dios.
0: sea, nosotros no tuvimos que ver nada en el asunto, en el sentido de que Cristo fue el que murió en la cruz del Calvario por nosotros. Y con ese sacrificio de Cristo en la cruz del Calvario, dice, quien nos reconcilió
1: Amén.
0: consigo mismo
1: Ajá.
0: por Cristo. O sea, una reconciliación. Allá en el capítulo 5, verso 1 de Romanos dice, justificados pues por la fe. Y dice una palabra, tenemos paz
1: Para con Dios.
0: para con Dios. O sea, ¿por qué tenemos paz ahora? Por medio de Cristo, pero ¿por qué? Porque antes no teníamos paz con Dios, éramos enemigos de Dios. Pero ahora pasamos a otra dimensión. Pero ahí no se queda el asunto. Y nos dio
1: Ministerio.
0: el ministerio. ¿De qué? De la reconciliación. Él nos reconcilió con Dios y consigo mismos. Y también ahora nos da el ministerio de la reconciliación. Entonces, ¿qué nos corresponde a nosotros? Bueno, cuando uno lee los evangelios, cada persona que tuvo un encuentro con Jesús, ¿qué fue lo primero que hizo? Seguir a Jesús.
1: Amén.
0: Seguir a Jesús. Y seguir a Jesús conlleva a servir al Señor. Me gustó esta parte a manera de introducción del reverendo Pedro Cartwright, ¿verdad? Cartwright, que dice que era un valiente evangelista metodista que fue invitado a predicar a la iglesia de Nashville en estado de Tennessee, ¿de qué? Tennessee, Estados Unidos de Norteamérica. Pero cuando iba a predicar, el pastor se le acerca y le dice: mira, tenga mucho cuidado con lo que usted va a decir, porque acaba de llegar el señor Andrés Jackson. Tenga cuidado con lo que dice, porque él es el presidente. Y entonces, pero este señor, este evangelista, es muy interesante cómo empieza su sermón. ¿Ah? ¿Cómo lo empieza? Dice: me acaba de decir vuestro pastor que el presidente, señor Andrés Jackson, está en la congregación y que debo de tener cuidado con lo que hable yo para no ofenderlo. Pero yo le digo esto: si Andrés Jackson no se arrepiente de sus pecados y no cree en el Señor Jesucristo, Dios condenará su alma de la misma manera que la hará con cualquier persona que no
1: Sí.
0: se arrepienta.
1: En todo el mundo, ¿sí?
0: Y esto es, esto es algo, hermano. Hay gente que no le gusta la verdad, que se le diga la verdad. No hay, hay montones. Usted le habla la verdad, no le gusta. Y aún hasta cristianos, ¿verdad? Que no les gusta que les digan la verdad. Pero, qué interesante, ¿verdad? Y según cuenta la historia, que desde aquel día este hombre se hizo amigo del evangelista, el
1: Amén, amén.
0: presidente. Se hizo un buen amigo.
1: Sí, porque sí.
0: Porque, sí, y es que Juan 8:32. ¿Qué dice Juan 8:32?
1: De conocer la verdad.
0: Y conoceréis
1: La verdad.
0: la verdad.
1: Y la verdad os hará
0: Y la
1: libre.
0: verdad
1: Os
0: os
1: hará.
0: hará libres. Y también dice el verso 36: así que si el Hijo os libertare, seréis verdaderamente libres.
1: Qué valentía, ¿verdad? Un pastor que el pastor un poco cobarde. Dice, vino el presidente de Estados Unidos a la congregación. Vamos a ver qué no le decimos para que no se sienta mal y no se vaya, ¿verdad? Que vuelva. Pero el evangelista, amante de las almas, siervo de Dios, con un ministerio de reconciliar a la gente, no se queda callado. Dice, no importa si está aquí el presidente, pero yo tengo que decirle la verdad, porque la verdad es la que liberta,
0: Es
1: ¿verdad?
0: correcto.
1: Conoceréis la verdad. Y la verdad os hará libre. Y claro que ellos son amistad porque es un alma que se pudo haber perdido
0: Conoció la
1: por
0: verdad.
1: decir, mira, decir otras cosas que no sean el evangelio. Porque el evangelio es poder. El
0: Claro.
1: evangelio es poder. Es una espada que penetra y trae conversión. Entonces es muy importante que hoy, al igual que este pastor, ¿verdad? Este evangelista, Pedro Cartwright. Así fue Pablo, así fue Saulo también. Llegó ante Agripa, llegó ante reyes, gobernantes, y les dijo la verdad a todos. El que creyó fue salvo, el que no creyó no fue salvo. Porque él tiene que entrar, Cristo tiene que entrar de alguna manera en el corazón, porque la fe viene por el oír y el oír de la palabra de Dios. Entonces nosotros hoy no podemos callar, pastor. Tenemos que transmitir la palabra de cualquier manera, pero la verdad confrontativa de que la gente diga, bueno, yo necesito a Cristo, necesito ser salvo, necesito conocer ese poder, esa gracia y esa misericordia.
0: Es que hoy tenemos, nosotros tenemos una ventaja. Ayer hablaba con un grupo de hermanos de estudio que lo hacemos vía por video. Y yo les decía a los hermanos que cuando uno empezó en los caminos del Señor, uno se la tenía que jugar estudiando con un diccionarito ahí, tal vez pequeñito. Y ahora no, ahora hay la tecnología es
1: La
0: muy amplia.
1: tecnología, claro.
0: Y ahora, a través de la tecnología, nosotros podemos llegar a cualquier parte del mundo
1: Amén.
0: y a cualquier lugar. Ahí podemos llegar. Por eso qué importante es usar los medios, estos medios para llevar la palabra, para anunciar la palabra de Dios.
1: Sí, amén.
0: No, no, no, no. Otras cosas que dolorosamente también, pues hay gente que no las usa bien o doctrinalmente bien, sino que la usan con otro tipo de enseñanzas que nada que ver con la palabra de Dios. Pero a manera de desarrollo, para entrar ya en el tema, cuando vamos a ver unos tres puntos Vamos a ver nuestros puntos. Bueno, yo creo que ya tenemos un canto preparado, listo, para alabar y glorificar a nuestro Señor. Yo sé que ya la gente lo estaba pidiendo. Lo estaba diciendo, queremos ir también el canto. Vamos con el canto. Pablo Garita Pérez, Dios lo bendiga.

0: Amén, amén. Estamos completos, ¿verdad?
1: Estamos completos.
0: Estamos
1: Cristo.
0: Completos. Amén. Porque cuando Jesús llega, todo es todo transformado. Amén. Primer punto que vamos a ver es la presencia de Jesús trae cambios para bendición. Y hay un relato muy interesante, ¿verdad? En Mateo capítulo 8, verso 14. Y vino Jesús a casa de Pedro y vio a la suegra de este postrada en cama con fiebre.
1: Wow.
0: Tremendo, ¿ah?
1: Tremendo, sí.
0: Sí.
1: Es que la transformación no es solamente la parte espiritual, ¿verdad? La adopción. Pasamos de muerte a vida, pasamos a recibir herencia con los santificados y el perdón de todos nuestros pecados, la adopción como hijos, eso es cuando Jesús llega. O sea, es algo, un paquete completísimo que nadie nos puede dar, solamente Él.
0: Solamente.
1: Pero también, además, recibimos beneficios. El ser humano, ¿verdad?, que tiene emociones, sentimientos, deseos, voluntad, tiene un cuerpo que se enferma de muchas enfermedades. Y Jesús llega y tiene ese poder de sanidad.
0: Claro.
1: Como sanador. Aquí llega ya con los discípulos, ¿verdad? Ya los llamó y llegan a visitar a la casa de Pedro y está la suegra ahí postrada. Imagínense qué condición, ¿verdad? Estaba una fiebre alta y él la vio postrada con fiebre en la cama. Y entonces había enfermedad, había males en los hogares. Y cuando usted le abre la puerta a Cristo, tal vez el hombre o la mujer o el hijo, ¿verdad? Por alguno empieza el Señor.
0: Uh-huh.
1: Entonces ya empieza a llegar la luz, empieza a llegar la vida. La oscuridad empieza a irse, ¿verdad? Los problemas, las circunstancias. Porque aquí a veces la gente tiene depresión, ¿verdad?
0: Claro.
1: En el hogar hay tristeza, hay crisis matrimoniales, hay dificultades con los hijos, mucha rebeldía, heridas en el corazón, ¿verdad? Que se dijeron palabras sin sentido, hirientes y no se pudieron perdonar, ya se puso el sol y no se perdonaron. También pobreza. Hay falencias de dinero,
0: claro,
1: ¿verdad? La pobreza financiera, por ejemplo, pero también hay pobreza espiritual.
0: Claro.
1: Si Dios no está, no hay palabra, no hay Biblia, hay pobreza. Entonces entra la miseria, entra la rebeldía, pero en medio de todo esto, Pastor Carlos y estimados oyentes, en medio de todo esto, Cristo es poderoso.
0: Amén.
1: Cristo es poderoso para cambiar todas las cosas. Por eso, cuando Él llega, todo transformado. Poco a poco Él va haciendo la obra, va reconstruyendo, ¿verdad? Como una casa que uno compra vieja, ¿verdad? Una casa ahí, paredes feas, el techo feo, el cielo raso horrible, y usted empieza a invertir, ¿verdad? Materiales, trabajo, horas, y se va haciendo una casa digna para que usted viva con su casa. Así es Cristo, entra a nuestra casa, que es de carne, ¿verdad? Y Él empieza a trabajar, a cambiar todo. Y qué lindo como Él va haciendo cosas nuevas en cada uno de nosotros. Por eso, y tan sencillo, Pastor. Dice Mateo 8:15 que simplemente Él llegó, la vio enferma, postrada, con una fiebre, y tocó su mano. Eso es todo, el poder sanador, Jesús es poderoso. Tocó su mano y la fiebre la dejó, pero así, inmediatamente, una poderosa medicina, el toque de la mano de Jesús hizo esa sanidad y se levantó ella. O sea, no fue asunto de que, no voy a ver cómo estoy, débil, no sé, fortalecida, y empezó a servirles inmediatamente. O sea, qué poder más grande. Yo le invito a usted, estimado oyente, y el que nos está viendo ahí a través del Facebook, deje entrar a Cristo hoy. Déjelo entrar a su vida. Va a ver cómo todo va a cambiar en la casa, en el hogar, en el trabajo, en la parte suya, personal. Va a tener cambios rotundos porque Él es salvador, Él es sanador, Él es libertador. Él es el que perdona todas nuestras iniquidades, el que tiene misericordia de cada uno de nosotros. Entonces, la recomendación es déjelo entrar a su vida, a su corazón.
0: Amén, amén. Aquí, y es que en este cuadro podemos ver elementos muy importantes. Un hogar, prácticamente la mujer siempre es la que maneja el hogar, maneja la familia.
1: Indispensable.
0: Es correcto. Pero está enferma. Está enferma en todo día y como dicen por acá, ¿verdad? Está el gato echado, ¿eh? Estaba enferma y ahí, imagínate, no había, seguro la casa desordenada, no había comida, no había nada. O sea,
1: ropa sucia.
0: Ropa sucia, tanta cosa, ¿no? Pero qué interesante cuando Jesús llega a un hogar, a una familia, como
1: Amén.
0: también más adelante vamos a ver otro caso muy importante de cuando Él llega a una situación y entra a una familia. Entonces, todo es cambiado, todo es transformado. Primero la toca, la sana y se levanta la persona y le servía al Señor. Entonces ya las cosas comenzaron a ordenarse. Es que cuando Jesús llega, eso es lo que pasa. Viene la transformación.
1: Amén.
0: Ella estaba postrada con fiebre, enferma, limitada, dependiente de otros e impotente.
1: Impotente,
0: Y
1: claro.
0: Jesús le tocó y aquello que le oprimía, que le afligía, se fue y se levantó y
1: Y le
0: comenzó a
1: servía.
0: servir. Qué lindo, ¿verdad? Y es que yo creo, yo no sé, pero uno hace remembranza cuando uno conoció al Señor, o al menos en mi caso personal, hace más de 40 años, ¿verdad? De conocer al Señor. Y la vida que uno vivía, la vida, como decían antes, ¿verdad? Los abuelos arrancados, ¿verdad? Agarrándolas del rabo, ¿verdad? Y tanta cosa. Pero cuando había una enfermedad, ¿verdad? Que obviamente producida por el pecado, que no nos dejaba a nosotros levantarnos. Y cuando nosotros vinimos al Señor, conocimos al Señor, recibimos esa libertad, esa sanidad, entonces viene algo muy importante, el deseo de servirle
1: Amén,
0: al
1: amén.
0: Señor.
1: Claro,
0: Y
1: gratitud.
0: es que ahí es el punto, ¿verdad? No sé cómo está usted en este momento. Tal vez usted es una persona que ha escuchado del Señor, pero no ha dado el paso de recibir a Cristo. Tal vez usted es una persona que se apartó del camino del Señor y no le ha ido bien para nada. Usted necesita permitirle a Jesús que lo toque, que lo sane, que lo salve, que lo liberte, que lo levante. Dios puede levantarlo.
1: Amén, amén.
0: Y si usted sigue al Señor y le sirve al Señor, hágalo con todo su corazón, pero Dios quiere hacerlo. Como segundo punto, Jesús es nuestro libertador y sanador. En el verso 16, dice, 8 de 16 de Mateo, cuando llegó la noche, trajeron a él muchos, ojo, y esto es importante, muchos endemoniados. Y con la palabra, qué poderosa es la palabra, ¿verdad?
1: Amén.
0: Dice, echó fuera a los demonios. Y con la palabra echó fuera a los demonios. Y sanó a todos los enfermos. Eran muchos. Y los sanó a todos. Bueno, la única respuesta para el hombre es Jesús.
1: Amén.
0: La humanidad está enferma, la humanidad cada día se pone peor, pero la humanidad busca otras fuentes porque busca, porque sabe que está mal. Entonces busca en la brujería, en la hechicería, en las
1: Sí.
0: drogas, en el pecado, en la maldad, pero eso nada de eso le va a servir. Porque el único que puede traer
1: Amén.
0: respuesta al hombre es Jesús.
1: Sí, claro que sí, pastor. Vea, y analizando ese pasaje de la suegra de Pedro, uno cuando sale del hospital o de la clínica o de la cama donde está, tiene que reconvalecer. Vea, porque está débil, está sin fuerzas. Denle un huevito tierno, ¿verdad? Un caldito de pollo, para que
0: Un
1: vaya,
0: caldito.
1: vaya recuperando. Pero aquí fue inmediatamente. Vea, el toque poderoso de Jesús.
0: Sí.
1: La levantó inmediatamente y ella empezó a servir. No había reconvalecencia de nada.
0: No.
1: Estaba restaurada totalmente. Por eso, él es la única respuesta. El texto nos dice cómo venía la gente a Jesús, ¿verdad? Afligidos espiritualmente, vacíos en su corazón. Y aunque tenían religiosidad,
0: Es
1: ¿verdad? Ellos se congregaban en las
0: claro.
1: sinagogas y aún los sacerdotes y todos, enfermos con dolencias, crisis emocionales, deprimidos, resentidos, confundidos. Bueno, todo eso es lo que hace la religión. La religión mata la relación con Dios. Lo que a nosotros nos interesa es que usted tenga una relación íntima con el Señor, darle la vida al Señor. Pero ahí ellos encontraron, pastor, aunque venían de una religión, encontraron un corazón abierto
0: Claro.
1: a Jesús que vino a libertar a los cautivos. Y ese es el cambio, ¿verdad? Él no es religión. Cuando usted busca tener una relación con Él, usted va a recibir los beneficios que Él
0: Amén,
1: tiene para cada uno de
0: amén.
1: nosotros. Porque Él es el camino, Él es la verdad y Él es la vida.
0: Amén.
1: Lo dice la palabra, ¿verdad? Que amén. Nadie llega al Padre si no es a través de Él.
0: El hombre camina por muchos caminos y busca uh-huh. muchos caminos para poder traer solución a su vida, pero hay un solo camino. El hombre busca la verdad en muchas cosas, uh-huh. en religiones, se mete en el ocultismo, esoterismo y un montón de cosas, pero no va a encontrar la verdad ahí porque la verdad es una persona. Y la gente, hoy no, nadie quiere morirse, todo el mundo quiere vivir muchos años, anda buscando vida, pero el único que puede dar vida verdadera es aquel que dijo, yo soy la vida. Amén. Entonces, hermanos, Él es el camino, Él es la verdad y es la vida. Y solo a través de Jesús pueden haber cambios. No hay nada sobre esta tierra, ni en el cielo, ni en la tierra, ni debajo del mar, que pueda cambiar la vida del ser humano. Solamente Cristo, y lo hemos comprobado de una manera personal en nuestra propia vida. Su obra, y bueno, la obra de Cristo, lo que Cristo vino a hacer ya estaba profetizada.
1: Amén, amén.
0: ¿Verdad? Así también como la segunda venida del Señor. En Mateo 8:17 dice, para que se cumpliese, o sea, todo lo que Jesús estaba haciendo, echando fuera a los demonios, sanando a los enfermos, era para que se cumpliese lo dicho por el profeta Isaías cuando dijo, Él mismo tomó nuestras enfermedades y llevó nuestras dolencias. O sea, es una profecía que se estaba cumpliendo, uh-huh, que uh-huh. ellos la estaban viendo, uh-huh, ¿verdad? Uh-huh. Que ellos podían ver que lo que se había hablado de Jesús ya estaba profetizado. Ok, acerca de Jesús estaba dicho que nacería de una mujer que no había conocido varón uh-huh. en una aldea llamada Belén y que sobre él reposaría el Espíritu del Señor, que estaría predicando en Galilea de los gentiles, que andaría sanando a los enfermos y liberando a los cautivos, que había de morir en una cruz y el tercer día resucitaría, y se cumplió wow. todo lo que estaba escrito.
1: Esa es la verdad de la palabra, ¿verdad?
0: No hay paquete.
1: Y Isaías escribió eso 400 años antes
0: Imagínate.
1: De que sucediera. Pero vino la verdad, el verdadero, el Hijo de Dios, y empieza a cumplir a cabalidad cada palabra escrita por los profetas. O sea, que hay una congruencia, ¿verdad?
0: Claro.
1: En el Evangelio, lo que Dios dijo a través de los profetas y lo que el Hijo vino a hacer. Y se cumplió perfectamente y Él empezó a predicar, a sanar, a liberar y a dar vida nueva a las personas.
0: Vamos a un canto.
1: Vamos a un canto, sí.
0: Ya lo tiene listo, Pablito. Bueno, vámonos sí. para el canto.

0: Amén, amén. Reina, reina, reina por los siglos de los siglos. Amén. Vamos a ver un panorama de una familia que también fue transformada, así como la familia de Pedro a través de la suegra. Y vamos a entrar a un tema donde hay una familia también que es transformada. El capítulo 16, versos 23 al 31 del libro de los Hechos dice: después de haberles azotado mucho, o sea, hablando de Pablo y Silas, los echaron en la cárcel, mandando al carcelero que los guardase con seguridad, el cual recibió este mandato, los metió en el calabozo de más adentro y les aseguró los pies en el cepo. Ojo a eso. Pero a medianoche, orando Pablo y Silas, cantaban himnos a Dios y los presos los oían. Entonces sobrevino de repente un gran terremoto, de tal manera que los cimientos de la cárcel se sacudían y al instante se abrieron todas las puertas y las cadenas de todos se soltaron. Despertando el carcelero y viendo abiertas las puertas de la cárcel, sacó la espada y se iba a matar, pensando que los presos habían huido. Mas Pablo clamó a gran voz diciendo: no te hagas ningún mal, pues todos estamos aquí. Él entonces, pidiendo luz, se precipitó adentro y temblando se postró a los pies de Pablo y de Silas. Y sacándolos les dijo: señores, ¿qué debo hacer para ser salvo? Ojo, qué palabra. Ellos dijeron: cree en el Señor Jesucristo y serás salvo tú y tu casa. Y el verso 32: y le hablaron de la palabra del Señor a él y a todos los que estaban en su casa. ¡Qué cuadro más maravilloso!
1: Pastor, sí, hablamos al principio de Pedro Galbraith, un evangelista, ¿verdad?, que enfrentó al presidente de los Estados Unidos, imagínense, la persona más importante políticamente, y lo hizo con valentía, y ganó un amigo, y quizá un creyente, claro, ¿verdad? Y aquí Pablo y Silas no llegaron a la cárcel ahí con corbata y saco, ¿verdad?
0: Picnic.
1: Smoking, no, iban heridos.
0: Claro,
1: iban
0: heridos, golpeados.
1: Iban sangrando, sin comer ni beber. Oiga, qué valentía para predicar el evangelio. Como Jesús fue igual, hizo la comisión escrita por Isaías y después fue crucificado. Ese fue el precio, abofeteado, humillado, herido, arrancada la barba, coronado de espinas, hizo en obediencia total la misión. Pablo y Silas están aquí haciendo lo mismo, ¿verdad? Le dicen: no, esto es muy duro, yo no predico la palabra, yo mejor me salgo, voy a quedarme por ahí quedito, nada más como un creyente. No, tenemos una encomienda de parte del Señor, un ministerio, ¿verdad? Cualquiera que sea creyente, pastor, tiene un ministerio. Es de reconciliar al amigo, al vecino, al compañero de trabajo de la universidad, reconciliarlo con Dios. Y esto es lo que hace Pablo y Silas. ¿Y cuál es el resultado? La conversión de toda la familia de carcelero. Todos, dice la palabra más adelante, se bautizaron. Le curaron las heridas a Pablo y a Silas, ¿verdad? Y ya los enviaron en paz porque ya hubo un fruto de aquella obediencia, porque es un principio de obediencia. El carcelero dice: lo sacó y preguntó: ¿qué tengo que hacer para ser salvo? ¿Qué tengo que hacer para recibir ese Salvador? A ese Cristo que ustedes predican, que no renunciaron a pesar del maltrato, ¿verdad?
0: Claro.
1: Que casi los iban a matar. Y ellos, con toda la autoridad de cree en el Señor Jesucristo y estás a salvo tú y tu casa. No solamente el carcelero, sino toda la casa, ¿verdad? Y le hablaron la palabra del Señor. Entonces,
0: Paulino, perdón. Ajá. Es que aquí hay algo muy interesante. Este carcelero obviamente tenía familia, tenía esposa, sí, tenía hijos. Y a través de esta situación, este hombre de ahí se iba a matar. Porque él iba a pagar.
1: Era responsable.
0: Sí, porque él iba a pagar con su propia vida. Todo lo si los presos se hubieran ido. Mas sin embargo, hay algo muy importante. En una familia iba a haber luto. Iba a haber tristeza. Iba a haber dolor. Iban a haber una viuda. Iban a haber hijos huérfanos. Se va a ir la fuente por la cual se sostenían económicamente. O sea, iba a haber una afectación como puede que hoy de repente estén en muchos hogares, ¿verdad? Muchas familias están pasando, como ya mencionamos anteriormente, por algunas situaciones. Las situaciones económicas, las situaciones de enfermedad, las situaciones muy críticas, financieras y en todos los aspectos. Pero aquí vemos algo maravilloso, donde iba a haber dolor, tristeza, escasez, duelo, luto, ahora hay fiesta.
1: Amén.
0: Y hay un fiestón maravilloso, hay comelonga y es de toda. Qué lindo, hermanos. Y es que hoy nosotros podemos disfrutar de la vida en Cristo diferente. Ahora la disfrutamos. Ahora tenemos la bendición de Dios de nuestra parte. Ahora podemos disfrutar cada momento, nuestra esposa, nuestros hijos, nuestros nietos, nuestras bisnietas, nuestros yernos, nuera, nuestra familia. Hoy podremos decir que Dios nos ha bendecido, que tenemos la bendición de parte del Señor. Pero hay algo muy importante en esto también. Hay muchos que tienen mucho, pero no lo disfrutan, porque no tienen a Cristo. Y hay muchos que no tienen tanto, pero lo disfrutan, porque tienen a Cristo. Yo no sé en cuál condición está usted, pero déjeme decirle, mi amado hermano, mi amada hermana, amigo, amiga que nos escucha. Como ya mencioné, usted, si usted se apartó del Señor, si usted todavía no entregó el corazón a Jesús, cuando Cristo llega, Cristo transforma las vidas.
1: Amén.
0: Transforma los hogares, transforma las familias, transforma la manera de pensar, la manera de ser. Pero, qué lindo, y esto es muy lindo. Yo ayer en el estudio, yo les hacía una pregunta a los hermanos. ¿Cuál es la bendición más grande que tenemos nosotros como hijos de Dios? ¿Cuál es la bendición más grande? Y hay muchas. La salvación, la esto, la aquí, todo un montón de cosas. Pero una de las bendiciones más grandes que tenemos nosotros es morir en Cristo.
1: Ganancia.
0: Pablo lo dice. Sí. Para mí, el vivir
1: es Cristo.
0: Y el morir,
1: ganancia.
0: Oiga, hermano, claro. Es que nosotros no entendemos, ¿verdad?, la magnitud de cuando ya partamos de acá, dónde vamos a estar y con quién vamos a estar y lo que vamos a disfrutar.
1: Es que la vida terrenal es cortísima. Es un abrir y cerrar de ojos. Pero la vida eterna es eterna. O sea, entonces dice Pablo, yo voy a ganar más estando muerto que estando vivo. Ya hice la obra, la encomienda. Ahora me queda nada más pasar el proceso. Y para mí el morir es Cristo, el vivir es Cristo y el morir,
0: es ganancia. Porque de la misma manera también todo esto que se ha cumplido en Cristo, también se va a cumplir lo que está escrito acerca de la segunda venida. Que el Señor mismo descenderá del cielo y vendrá hasta las nubes, que los muertos en Cristo
1: tienen la primicia.
0: Resucitarán primero, o sea, nadie va a adelantar, ¿verdad?
1: Sí.
0: Resucitarán primero. Y nosotros, los que vivimos, los que hemos creído, seremos arrebatados y estaremos para siempre
1: para
0: con
1: siempre.
0: El Señor.
1: Ajá.
0: Y el Dios del cielo levantará su reino que no está jamás destruido, sino que permanecerá para siempre. ¡Qué maravilla, hermano! Oiga, es que esto es una bendición, una maravilla. La gente no

0: los muertos en Cristo resucitarán primero.
1: Ahí el asunto que Pablo tenía una contradicción, él, porque él decía, bueno, yo quiero estar con el Señor, pero tengo una necesidad, que mientras esté vivo tengo que predicar el Evangelio, sembrar la semilla que va a producir muy buen fruto. Va a haber mucha gente más convertidas al Señor. Y es muy importante, pastor, todo esto se encierra en el amor de Dios. Ese amor incondicional, porque ¿quiénes somos nosotros, los seres humanos? Barro, somos barro en las manos del Señor. Del polvo toma Dios para formar al hombre. Y quiere hacer una vasija, como dice Pablo, yo soy una vasija de barro, pero lo que está dentro es la excelencia del
0: La
1: poder de Dios.
0: excelencia.
1: ¿Verdad? Lo que habita el Espíritu de Dios en nuestro cuerpo mortal. Entonces es muy importante, porque Jesús dio su vida por nosotros. Ese es el amor tan grande. Y lo hablamos con Isaías, ¿verdad? 53:4 dice, ciertamente, no fue un cuento, no fue una historia, no, ciertamente llevó él nuestras enfermedades, cualquier tipo de enfermedad y patología, sufrió nuestros dolores y nosotros le tuvimos por azotado y por herido de Dios y abatido. O sea, qué masacre, ¿verdad? Se hizo en él y lo soportó como oveja muda, por amor a nosotros, para que hoy nosotros, que le recibamos en el corazón, tengamos una transformación total. Todo nuestro ser, espíritu, alma y cuerpo, Él lo transforma en una nueva creación, una nueva criatura que hace de nosotros.
0: Amén, amén, amén. Y es que este es el tercer punto, que Jesús dio su vida por nosotros.
1: Amén.
0: La pasión y la muerte de Jesús fue única. Desde la noche anterior a la crucifixión, Jesús comenzó a padecer, pues oraba en el huerto del Getsemaní en agonía, con gran clamor y lágrimas, su sudor como grandes gotas de sangre. Luego es prisionero de los sacerdotes y fariseos, quienes lo golpean y lo escupen en su rostro. Luego los soldados romanos le hacen lo mismo. Además, lo coronan de espinas, cubren su rostro y golpean su cabeza con un palo, después lo azotan su espalda y luego golpeado y azotado, perdiendo abundante sangre, carga su cruz. Los soldados romanos clavaban sus manos y sus pies, llevaban la cruz y con su cuerpo y varias horas después muere. Jesús no había cometido
1: El Cordero de Dios, imagínense.
0: ningún pecado.
1: ¿Sí?
0: Por eso es que es el Cordero de Dios que quita el
1: Ajá.
0: pecado,
1: ¿Sí?
0: porque él no tenía pecado. Pero antes de su muerte, la misma naturaleza reaccionó. La naturaleza reaccionó. La tierra tembló. Las rocas se partieron. Los sepulcros se abren. El velo del templo es rasgado en dos. Y el centurión y los soldados romanos dijeron: verdaderamente, este era
1: Era
0: hijo de
1: hijo de
0: Dios.
1: Dios.
0: Y aquí es donde su muerte partió la historia. Por eso hoy decimos AC, DC, antes de Cristo
1: Y después de
0: y
1: Cristo.
0: después de Cristo. Él vino a partir la historia. El sacrificio de Cristo nos libra del juicio venidero.
1: Amén, amén. Y esa parte es importante, pastor, porque la gente vive en temor. Me da miedo, ¿qué va a suceder? ¿Qué viene? El juicio final. Pero el verdadero amor que ya está en nuestros corazones echa fuera todo temor. Ya usted sabe cuál es la parte que sigue, ¿verdad? De la venida del Señor. Y entonces tenemos que tener esa paz siempre en nosotros, ¿verdad? Isaías sigue escribiendo, capítulo 53, verso 5, dice. El suceso que tuvo Cristo fue herido por nuestras rebeliones, molido por nuestros pecados. Esa palabra a mí me llama la atención, pastor. Moler algo
0: Molido es molido.
1: es cambiarlo de forma,
0: En cualquier
1: ¿verdad?
0: idioma que lo
1: Sí,
0: digas,
1: te coge un bistec, una carne, la
0: pasa por
1: muele y
0: una, es
1: quedó.
0: molido.
1: Es, así
0: Por
1: lo
0: eso,
1: miró.
0: perdón, por eso cuando yo, vamos, bueno, las películas que dan de la Pasión de Cristo, o sea, no le quedan, por
1: No.
0: decirlo de alguna manera, ni untados
1: Ni untado,
0: verdaderamente a
1: ¿sí?
0: lo que le pasó a Jesús.
1: Aunque esa la pasión que hizo Mel Gibson, ¿verdad? Estaba bien aproximadita,
0: Sí, pero no,
1: pero nada que ver,
0: no,
1: ¿verdad?
0: molido es molido, hijo.
1: Sí, vea todo lo que pasó, molido por nuestros pecados. El castigo de nuestra paz fue sobre él. Y por su llaga fuimos nosotros.

0: desfigurados. Todos nosotros nos descarriamos como ovejas, cada cual se apartó por su camino. Mas Jehová cargó en él el pecado de todos nosotros, porque a causa del pecado el hombre se dirige a la condenación eterna. Eso uh-huh. es ¿cuál es la paga del pecado? ¿Cuál es el fruto del pecado? La muerte. La muerte y la condenación eterna. Todos nos dirigimos ahí. Las buenas obras son buenas obras.
1: Sí.
0: ¿Verdad? Buenas intenciones ya. Mira, yo me voy a convertir. Mira, yo voy a hacer lo bueno. Dejo de tomar. Yo voy a dejar de fumar. Yo voy a dejar de la droga. Buenas intenciones y nunca las dejó. ¿Verdad? Solo Cristo puede entrar y sacarte de las adicciones, del alcoholismo, de la fornicación, del adulterio. Solo Él puede sacarte, ¿verdad? Porque Él es suficiente.
1: Sí, es que hay algo muy interesante en esto. Yo, antes de entregar mi corazón a Jesús, yo dejé de tomar y dejé de fumar.
0: Antes.
1: Uh-huh. Cualquier persona lo puede hacer. Uh-huh. Pero, hey, ¿de qué me sirve eso si estoy condenado?
0: Ajá.
1: Uh-huh. Si muero, hey.
0: Una buena obra para vos mismo.
1: ¿Me entiendes? Sí. Sí. Y hay gente que hace buenas obras.
0: Ajá.
1: Y ayuda a los necesitados, a eso, pero si no tienen a Cristo, las buenas obras no van a valer de nada.
0: No salvan.
1: ¿Me entienden? Entonces yo creo que a veces, y aún hay muchos cristianos que están viviendo, uh-huh. haciendo buenas obras, pensando que con eso van a alcanzar la salvación, pero no es así. Las buenas obras no son suficientes para alcanzar la salvación.
0: Así es.
1: Solo en Cristo hay salvación, pues Él es el único mediador entre Dios y los hombres. Uh-huh. Jesucristo, nuestro Señor. Solo Cristo puede satisfacer la demanda celestial. Él vino para liberarnos del infierno, lugar destinado para el diablo y sus ángeles. Uh-huh. Cristo ha venido para que todo aquel que en Él crea no se pierda,
0: amado,
1: sino que tenga vida uh-huh. eterna. Oye, hermanos, por eso es la bendición. El que muere en Cristo, hermano, wow, va a una dimensión completamente diferente. Todo en un momento de nuestras vidas tenemos que abrir nuestro corazón a amén. Jesús. Pedirle que con su sangre nos limpie de pecado y entregarle nuestra vida, pues Él no hay otra manera de entrar en el reino de Dios. Y toda la historia de Nicodemo, ¿verdad?
0: Toda la historia.
1: Uh-huh. En el capítulo 3, uh-huh. de verdad, había un hombre de los fariseos llamado Nicodemo, un principal entre los judíos. Este vino a Jesús de noche y le dijo: Rabí, sabemos que has venido de Dios como maestro, porque nadie puede hacer las señales que tú haces si no está Dios con él. Y ahí Jesús habla con Jesús. Jesús le respondió: de cierto, sí. O sea, toda esa hablada de Nicodemo.
0: Ajá.
1: Pero qué raro como le responde Jesús, ¿verdad? Ajá. Qué raro. Porque es que no es que la gente puede decir: es que yo creo en Jesús y yo, Jesús ajá. aquí, Jesús allá. Pero ¿de qué sirve todo eso
0: sí,
1: si no nace de nuevo?
0: Sí, hay, el requisito es nacer de nuevo. A Nicodemo se lo dijo: usted es un religioso, ofrece incienso, holocaustos a Dios y todo, pero tiene esa duda: ¿Cómo me salvo? ¿Cómo voy al cielo? Y Jesús le dice: tienes que nacer de nuevo. Eso es todo Nicodemo. Pero ¿cómo nazco de nuevo? Vea la edad que tengo. Es un adulto mayor. ¿Cómo voy a entrar en el vientre de mamá? Tú no entiendes. Tienes que nacer del agua y del espíritu para poder ver el reino de Dios, pastor. Y si quiere entrar, también tiene que nacer de nuevo. Porque lo que es carne no entra en el cielo. La carne no entra.
1: Jesús, que es nacido de la carne, carne es.
0: Sí, exactamente. Sí, sigue siendo carnita. Pero no entra al cielo. Pero lo que es nacido de Dios, ¿verdad? Ese sí entra al cielo, que es nuestra alma anotada en el libro de la
1: qué
0: vida.
1: Lindo,
0: nuestra
1: qué lindo.
0: Alma salvada.
1: Sí, sí, sí. Dios ha diseñado bendecir a los hombres. Esa labor comienza derramando sobre ellos salvación y vida eterna.
0: Amén.
1: Jesús no ha cambiado. Sigue haciendo milagros, transformando vidas, hogares y comunidades. Él es el Todopoderoso. Y cuando Él llega, todo es transformado. Ahora, amén. La pregunta más importante que queremos hacerle a usted que se apartó del Señor y a usted que todavía no ha entregado el corazón a Jesús. Es una pregunta que solo usted puede responder. ¿Quieres que tu vida sea transformada?
0: Uh-huh.
1: ¿Quieres que Jesús sea tu Señor? Te invitamos a hacer esta oración que puede transformar tu vida de forma extraordinaria. Y yo le voy a pedir a mi hermano Luis Paulino, Usted, hermano, usted persona, amigo que nos escucha, que quizás tiene mucho tiempo de escuchar Faro del Caribe, pero que todavía no ha entregado el corazón a Jesús. Usted que tal vez estuvo en los caminos del Señor y se apartó, y aún más, usted tal vez fue un hombre, una mujer que le sirvió al Señor por algún tiempo, por mucho tiempo, pero hoy no le está sirviendo al Señor, hoy está apartada del Señor. Vamos a guiarle a una oración para que usted se reconcilie con el Señor o acepte a Cristo en su corazón.
0: Amén. Vamos a orar. Padre, hoy vengo a ti para pedirte que entres en mi corazón. Te invito a que entres en mi vida. Creo en mi corazón que tú enviaste a tu Hijo único, Jesús, a la tierra a morir por mí en la cruz. Yo sé que tu sangre limpia todos mis pecados y que no solo moriste por mí, sino también que tú te levantaste de los muertos. Y confieso que acepto hoy al Señor Jesucristo como mi único Señor y el Salvador de mi vida. Yo te entrego con todo mi corazón mi vida a ti, para que tú cambies, Señor, para bien mi vida. Y desde este momento te pido que me ayudes para que yo pueda servirte, yo pueda amarte, hasta que tú me lleves a tu gloria celestial. Gracias por salvarme, gracias por morir por mí en la cruz, gracias porque diste tu vida por mí, gracias por cargar todos mis pecados, gracias por sanar mis enfermedades, gracias Padre Celestial por enviar a tu Hijo el suficiente Señor y Salvador, que es el camino, la verdad y la vida. No tengo nada que darte, solamente te doy mi vida, mi alma, mi corazón y todo mi ser, y la gloria que merece tu nombre y la alabanza por siempre y para siempre, porque yo hoy he nacido de nuevo a través de esta oración, así lo creo por la fe. En el nombre del Padre, del Hijo y del Espíritu Santo. Amén.
1: Amén, amén, amén. Si usted hizo la oración con nuestro hermano Luis Paulino, con nosotros, le invitamos para que usted, si nos está siguiendo por el Facebook, que usted ponga: yo hice la oración de reconciliación para aceptar al Señor. O si no, los está oyendo por la radio, ahí en el WhatsApp de la emisora, ponga ahí: yo recibí a Cristo con los pastores Luis Paulino y Pastor Carlos, y queremos saber de usted. Queremos, si usted no se congrega en ninguna parte, y díganos dónde vive, y para ver si le recomendamos algún lugar, algún pastor, ¿verdad? Uh-huh. Que pueda tener comunión con él para que le dé un seguimiento a usted y a toda su familia. Yo creo, hermanos, que lo más importante en la vida de un ser humano es entregar su vida a Cristo.
0: Amén.
1: Aceptar el sacrificio de la cruz del Calvario y entregarle su corazón a Él. ¿Nos vamos? ¿Nos vamos?
0: Dios les bendiga muchísimo. Fue un honor compartir con ustedes esta mañana buenas noticias.
1: Amén, amén. Saludamos al pastor Luis William Obando y Zamora. Ajá. Está allá en Nicaragua.
0: Oh,
1: y saludamos, bueno, a todos los hermanos que están con él por allá. Yo creo que anda un grupo de la iglesia.
0: Que coseche muchos frutos.
1: Sí, sí, sí, sí. Que Dios los bendiga grandemente. Dios los bendiga, hermanos, y adelante, es la orden del Señor.
2: Buenos días. Que tengas muchas bendiciones en este nuevo día.
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9: Bendiciones, amados hermanos y hermanas, linda audiencia de Faro del Caribe. 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También que se dediquen unos cuantos líderes de la iglesia que se entrenen como consejeros de tal manera que pueda atenderse a los hermanos y hermanas en este tema tan importante de lo que es consejería pastoral. Y tenemos, siempre aprovecho para anunciar, la carrera de Diplomado en Biblia y Ministerio Pastoral. Una carrera de 2 años que usted va a obtener un título totalmente reconocido por la Alianza Evangélica en Biblia y Ministerio Pastoral. Cursos tan importantes como lo que es panorama bíblico, antiguo, nuevo testamento, el tema importante de la hermenéutica, por ejemplo, y quiero compartirle algunas de las reglas de hermenéutica. Muy importante saber cómo interpretar la escritura. Hoy en día hay interpretaciones demasiadamente libres, alegóricas, mal aplicadas, están trayendo una malformación a los creyentes y en los cursos que damos en teología sobre el tema de hermenéutica 1 y hermenéutica 2, usted va a aprender cómo interpretar la escritura. Hay reglas para interpretar la escritura, hay reglas de hermenéutica. ¿Qué es la hermenéutica? Bueno, es la ciencia para interpretar. Y la hermenéutica bíblica, la ciencia para interpretar la Biblia. Una de las reglas de la hermenéutica bíblica es el sentido literal. Buscar el significado más natural, más ordinario y gramatical del texto. A menos que el contexto indique claramente una figura retórica, porque la Biblia usa figuras también. Otra regla es el contexto histórico. Considerar la cultura, las costumbres, la geografía, la situación específica del autor y su audiencia original. No se trata solamente de leer el versículo y recitarlo y dar una media explicación, no. Tenemos que entender muy claramente el tema de lo que es cómo interpretar la escritura. 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Muchas bendiciones.
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1: Efesios 2, 4 y 5. Pero Dios, que es rico en misericordia por su gran amor con que nos amó, aun estando nosotros muertos en pecados, nos dio vida juntamente con Cristo. Por gracia sois salvos. Nuestra situación era realmente grave, mas por su amor nos alcanzó. No olvide la máxima. Al que se le perdona poco, poco ama, pero al que se le perdona mucho, ama mucho. Somos de aquellos a quienes Dios perdonó mucho, por lo tanto debemos amarle mucho. Quien olvida sus antiguos pecados puede llegar a menospreciar la misericordia de Dios. No olvide la gracia, Dios le sigue amando.
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Dios les bendiga en este día maravilloso que el Señor ha creado. Hoy deseo compartir con ustedes una breve reflexión sobre el proceso de confrontar. Quiero usar un texto como base para hablar sobre la confrontación en los conflictos, en las dificultades, aún en las caídas morales. En 2 Samuel 12, 9 al 10 dice, ¿por qué pues tuviste en poco la palabra de Jehová, haciendo lo malo delante de sus ojos? A Urías heteo heriste a espada y tomaste por mujer a su mujer, y a él lo mataste con la espada de los hijos de Amón. Por lo cual ahora no se apartará jamás de tu casa la espada, por cuanto me menospreciaste, y tomaste la mujer de Urías heteo para que fuese tu mujer. Vivimos en una sociedad que evita la confrontación. Sobre todo la idiosincrasia tica, la cultura tica, es proclive a evitar confrontar los conflictos, los problemas. Hablando coloquialmente, se le habla a Pedro para que escuche Juan, pero no somos los ticos directos. No confrontamos, no tomamos a veces los problemas de una forma directa. Otras culturas sí lo hacen, por lo menos yo he estado en otros países, Estados Unidos, en Europa, son muy directos los europeos, los estadounidenses, mientras que los ticos no. Y es interesante que la palabra de Dios sí nos motiva a confrontar las situaciones difíciles. En este pecado de David, una caída moral que David tiene, que es ampliamente registrada en segundo libro de Samuel, aún así, David tuvo que ser confrontado. ¿Cuánto tiempo transcurrió desde la caída de David, desde el pecado de David con Betsabé, su adulterio y también su asesinato a través de los hijos de Amón, del esposo de Betsabé? Transcurrieron aproximadamente de 9 meses a 1 año. Después de que David hizo eso, todo el mundo cayó. Todo el mundo guardó silencio, las personas allegadas a David, los generales, los que estaban en la corte de David sabían de lo que él había hecho, pero nadie se animó a confrontarlo, nadie se animó realmente a meter el dedo en la llaga. Confrontar es entrar en un terreno difícil, no es fácil entrar en ese terreno, y en la mayoría de las ocasiones cuando confrontamos quedamos solos. A veces podemos decir, bueno, vamos a confrontar y hay un grupo que está apoyando, pero en el momento de confrontar a usted casi siempre lo van a dejar solo. Entonces, por eso la gente huye a la confrontación, no quiere, porque eso implica, pues lógicamente, buscarse a veces problemas, porque no sabemos la reacción del confrontado ante lo que uno vaya a decir. La esencia del pecado es la rebelión contra Dios y su palabra. Adán y Eva, Caín, Samuel, Saúl y muchos otros cayeron porque había rebelión. En el texto que acaba de leer dice que David no tuvo en cuenta la palabra de Dios, igual que todas estas personas que he nombrado. Pecar implica valorar más otras cosas que el mismo Dios. El mismo texto que leí dice, me menospreciaste mi palabra. El menosprecio es robarle gloria a él, no valorar a Dios, no valorar la relación con Dios, ni valorar lo que Dios nos ha dado. Ahora, ¿cuál fue la consecuencia? Bueno, la consecuencia es que no se apartará la espada de tu casa, le dijo el Señor a David. La consecuencia del pecado es generacional en el caso de David. Afectará toda la casa de David. Me atrevo a decir que aún esa violencia que marcó la casa de David, sus generaciones, su descendencia, llegó a alcanzar al mismo Jesús, al mismo Mesías, que era de la casa de David. Ahora, quiero sacar unos puntos rápidamente para ver este proceso de confrontar. La Biblia es riquísima en eventos que nos muestran la realidad pecaminosa del ser humano y la realidad redentora de Dios. Por un lado, mostramos nuestra rebeldía, por eso hay conflictos, por eso hay dificultades, por eso los hogares se parten, por eso hay división, por eso hay palabras hirientes en el hogar, en la familia, de padres a hijos,
de hijos a padres, a madres, etcétera. La rebelión realmente es directamente contra Dios. El hombre se ha rebelado contra Dios, decidió ser su propio Dios, tomar sus propias decisiones en un acto de orgullo, de autosuficiencia, que mostró Adán, acto y decisión que hemos seguido mostrando a través de todas las generaciones desde el primer hombre. Cuando Dios confronta, porque Dios es, nos confronta con nuestro pecado, Dios nos confronta con nuestro

conflicto más profundo, es un conflicto que afectó todo el cosmos y nos hace ver que somos pecadores y que necesitamos de Él para ser redimidos. Ahora, cuando Dios nos confronta, su propósito es redimirnos, es restaurarnos, es ayudarnos, es sanarnos. Nunca viene de parte de Dios el deseo de destruir. Pero como somos seres caídos, malinterpretamos las acciones de Dios y muchas veces los eventos que vienen a la vida que son usados por Dios para hacernos reaccionar. De igual manera, usted cuando confronta a su hijo, o confronta a su esposa, o confronta a un compañero de trabajo porque hay un conflicto, porque hay una dificultad, porque se está enfrentando a algo que los tienen cerrados emocionalmente, los tienen una red, no hayan salida, hay desesperación, hay angustia, se toman decisiones impulsadas por la misma situación de conflicto que están viviendo las personas. Cuando usted quiere ayudar, usted tiene que confrontar a esas personas y la confrontación tiene que imitar lo que Dios nos enseña en su palabra. Confrontamos no para sentirnos superiores, no para sentirnos que somos sábelo todo, que todo lo sabemos, que dominamos las cosas. No es así. Confrontamos para restaurar, para ayudar, para pacificar, para que la persona pueda ver el detonante y que es realmente lo que está manifestando el conflicto, ya sea interior, el conflicto familiar o el conflicto matrimonial, porque muchas veces nos cuesta ver realmente qué es lo que está produciendo el conflicto y nos volvemos sintomatológicos, o sea, vemos los síntomas del problema, de la dificultad y tratamos de curar los síntomas, como cuando nos tomamos un paliativo por un dolor de estómago u otra cosa, pero no estamos realmente llegando al meollo del asunto. La confrontación nos permite llegar al meollo del asunto. La confrontación permite que usted y yo podamos escarbar con diligencia, con sabiduría y podamos poder sacar qué es lo que está produciendo ese conflicto en la persona que no lo está dejando vivir una vida emocionalmente íntegra, de calidad, que no le permite vivir una comunión con Dios tranquila, profunda, placentera, restauradora, que no le permite vivir en comunidad, en su casa, en su hogar o en el trabajo, etcétera, porque hay situaciones que tiene que arreglar, hay nudos que tiene que deshacer en su ser interior, en su vida, y solamente la confrontación a través de la palabra de Dios nos ayuda en ese proceso. Natán abordó el problema que había en David. 9 meses después él llegó y Natán abordó y habló con David. Definitivamente no podemos dar largas a los conflictos, debemos de abordarlos. Ahora, aprendamos de Natán. Natán usa una ilustración para llegar a confrontar a David. Una ilustración que va a sacar los atributos o va a mostrar los atributos de justicia y de injusticia. Natán no llega y toma, ¿verdad?, el toro por los cuernos y llega con los tacos de frente, sino que Natán habla a través de una ilustración. Natán espera la reacción de David a esa ilustración. En el verso 5 del capítulo 12 dice: entonces encendió el furor de David en gran manera contra aquel hombre y dijo a Natán: vive Jehová, que el que hizo tal cosa es digno de muerte. Natán había llevado a David a vislumbrar, a ver la situación a través de esa ilustración. Había dicho: ese hombre que le robó esa oveja a este hombre que solamente una tenía merece la muerte, porque él tenía muchas ovejas. En la confrontación usted no es llamado a mostrar la decisión. O sea, la decisión tiene que tomarla el que está siendo confrontado. La persona que está en conflicto debe de ver el problema y tomar la decisión. Es la misma persona quien debe entender el problema. Al entender el problema, la solución va a salir a luz.
La confrontación alumbra las partes oscuras que no permiten al conflictuado ver el verdadero problema. La confrontación es como una luz que muestra a la persona las áreas oscuras que no ha visto que están produciendo problemas. David se dio cuenta que de lo que había hecho debido a la ilustración que Natán había usado del hombre injusto que le había robado la oveja a aquel que tenía una única oveja. Entonces Natán le muestra el problema o el pecado a David y le dice: tú eres aquel hombre. Aquí está la confrontación, pero ya el corazón de David había sido preparado por la narrativa de Natán, por la ilustración, y Natán lo había llevado en un arte precioso dirigido por el Espíritu Santo, lo había llevado a entender la situación. Y entonces Natán da el consejo de parte de Dios. Aquí el profeta declara lo que recibió de Dios y se lo da a David. Usted y yo no somos Natán, no somos profetas, no tenemos, ¿verdad?, esa comunión tan profunda en donde viene una palabra directa de Dios para dársela a la persona, pero se nos ha dejado el manual para aconsejar, el manual profético que es la palabra de Dios. El problema se aborda hasta que el conflictuado entienda la situación del conflicto, entienda los detonantes, lo que esta persona no estaba viendo. A simple vista hay que llevarlo, profundizar para que él pueda ver los detonantes y entonces mostrar el problema, aquello que causó el conflicto, la dificultad, lo que está destruyendo la vida, está destruyendo el hogar, está destruyendo el matrimonio. Esto lógicamente no se logra en una sesión de consejería en nuestros días. Debe ser todo un proceso de consejería, de asesoramiento. Y las personas tienen que estar deseosas del cambio también. Tienen que tener un deseo de cambiar, de arreglar, de restaurar, de levantar lo que está caído. Otra confrontación que vemos es Jesús y la mujer samaritana. En este proceso de confrontación, Jesús también usa toda una ilustración, toda una analogía. Juan capítulo 4, un capítulo riquísimo donde nos muestra un diálogo fructífero, maravilloso entre Jesús y esta mujer, y cómo Jesús prepara todo el encuentro y usa algo muy, muy, muy evidente, muy a la vista, algo por lo cual la mujer iba, que es el agua, y a partir del agua Jesús empieza toda una disertación sobre el agua verdadera que él puede dar para que la mujer no vuelva a tener sed. Y usa esa ilustración y lanza una pregunta a la mujer. ¿Me das de beber? Y entonces ahí conecta y empieza el diálogo. Siempre tiene que haber algo que conecte con la persona que está en conflicto, con la persona que está en dificultad. Cuando llegamos a consejería, llegamos a un terreno extraño, El aconsejado llega a un terreno extraño, tal vez no conoce al consejero, hay cierta distanciamiento emocional y hay que allanar el terreno y tratar de conectar. Lo que Jesús aquí hace primeramente es él conecta. Y al igual que Natán y David, entran en una dinámica de diálogo que le permite a la mujer samaritana ir abriendo su corazón e ir hablando cosas que Jesús va a usar de una manera maravillosa para llevarla al punto de confrontación y poder dar el consejo. Jesús le dice que él tiene agua, un agua especial, de la cual si ella bebe no volverá a tener sed jamás. El verso 15. Seguramente vinieron muchas cosas, emociones, pensamientos a la vida de la mujer. Una vida golpeada por el pecado, una vida fracturada. Ella llega con su corazón fracturado y nunca se imaginó que iba a tener este encuentro con el Mesías. Y seguramente ella se dijo: ¿qué clase de agua será esa que puedo tomarla y nunca llegaré a tener sed?
Y eso abre el diálogo para el aspecto espiritual, en donde ella empieza a decir, bueno, dicen, mis padres dicen que ha de venir el Mesías y también lo estamos esperando. Así que había algún punto también de comunión entre

0: cinco maridos y el que tiene no es tu marido, ese es el problema tuyo. No, no, ese era el síntoma realmente. El problema todavía era mucho más profundo. El problema era que ella no había conocido verdaderamente al Mesías y por lo tanto el pecado había hecho desastres en su vida. Cuando Jesús le dice, ve y llama a tu marido, da en el clavo, toca las fibras internas de esta mujer, la conmueve emocionalmente. No tengo marido, bien has dicho, porque cinco maridos has tenido, el que tiene no es tu marido. Esto has dicho con verdad, y aquí Jesús la tiene ya. Ella vio el problema, vio que aquella persona era sumamente diferente a los hombres con los cuales ella había tratado. Y Jesús la lleva desde un plano meramente banal, ir a traer agua en su cotidianidad, a un plano esencial, un plano moral, un plano ético, un plano espiritual, en donde ella logra ver su problema, logra ver su pecado. Y la mujer relaciona a Jesús con el profeta. Dice, mis padres han dicho que el Mesías ha de venir, ¿eres tú profeta? Y Jesús le dice, yo soy el Mesías. Cuando Jesús le dice eso, todo cae y la mujer entiende que el agua que puede ayudarle es realmente recibir a Jesús como el Señor, el Salvador de su vida. Y eso es lo que muchos hogares hoy necesitan, recibir a Jesús, abrirle el espacio, abrirle la puerta a Jesús para que entre en las familias, para que cambie a los hombres, para que cambie a la madre, al padre, a los hijos, para que el Evangelio, que es poder de Dios, traiga solución a los conflictos internos y traiga solución al conflicto cósmico de los siglos que ha marcado y ha destruido a la humanidad el pecado. Jesús llevó tus pecados en la cruz, Jesús murió por ti, pero tú tienes que abrirle el espacio en tu corazón y tienes que recibirlo y hacerlo el Señor de tu vida y hacerlo también el Señor de tu hogar. Entonces Él te va a dar la luz para que veas tus áreas oscuras y para que puedas confrontarte contigo mismo y buscar solución a los dilemas y conflictos que estás viviendo. Que el Señor te bendiga profundamente. Ha sido un placer estar contigo. El pastor Miguel Vargas les saluda.
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1: Gracias, Señor. Aleluya. Gracias, Señor.

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8: Bendiciones, buenos días. Iniciamos este tiempo especial de clamor de oración. En Faro del Caribe, la 97.1 FM, 1080 amplitud modulada, 9 de la mañana, 2 minutos. Su amigo y servidor Pablo Garita Pérez le acompaña, le saluda. Y a esta hora, antes de tomar este momento y este tiempo para orar con la pastora Marixa Duarte, quien le bendecimos, también vamos a hacer contacto con el equipo de trabajo, la móvil, de compañeros y de pastores que salieron muy temprano hoy en esta mañana en el marco de Conociendo la Gran Familia. Se continúa llevando el mensaje y la esperanza por toda nuestra nación, orando. Si es un tiempo de orar, de evangelizar en los 84 cantones de nuestra hermosa tierra y país Costa Rica. Así que vamos a saludarles en esta mañana para poder compartir este tiempo. Desde Quepos, saludos, bendiciones, recibe el contacto nuestro compañero Francisco Solera Cerdas. Y bueno, por supuesto, saludar a todo el equipo que en esta mañana se ha dirigido hasta este hermoso lugar. Francisco, bendiciones, muy buenos días.
9: Muchas gracias, buenos días, mi estimado Pablito Garita Pérez. Los buenos días para todos nuestros oyentes a través de la 97.1, los 1080 y nuestra página en internet www.farocaribe.org. Seguimos en la bondad del Señor con la quinta gira nacional dentro del espacio Conociendo a la Gran Familia, visitando para orar y evangelizar con nuestra unidad móvil en por y desde los 84 cantones de nuestro país, el cual ya hemos visitado 76, y el versículo lema en este texto de Conociendo a la Gran Familia, basado en Números, Jehová te bendiga y te guarde. Basado en Números, capítulo 6, versículo 20, para el lugar donde estamos ubicados, el pastor Paul Cerda Zúñiga tiene la información donde estamos ubicados.
10: Muchas gracias, Francisco Solera, y gracias a usted, mi hermano y mi hermana, por continuar con nosotros. Parrita es el cantón número 9 de la provincia de Punta Arenas, en la costa pacífica de Costa Rica. Está localizado en la región Pacífico Central del país. Junto con el cantón de Monteverde y el cantón de Puerto Jiménez, son los tres cantones que cuentan con un único distrito. Presidente municipal, Virginia Quesada Fallas, el alcalde Roberto Rímola Real. Su fundación data del 5 de julio de 1971. Cuenta con una superficie de 483,22 kilómetros cuadrados, una altitud media de 23 metros sobre el nivel del mar. También tenemos que decir de su economía, depende de la producción agrícola, especialmente del cultivo de palma africana para la exportación. También la piña, el papaya, banano, melón, sandía, el arroz. Y tenemos que mencionar que en gran auge el turismo por sus playas y también porque acá es paso para Manuel Antonio, el Parque Nacional Manuel Antonio, que está en el otro cantón de Quepos. Esta es la pequeña reseña que tenemos, Francisco.
9: Gracias, Pastor Paul Cerda Zúñiga. Buenos días a mi compañero Josué Miranda.
11: Muchas gracias, Francisco. Un saludo para todos los que nos escuchan en casita. Agradecidos con el Señor por estar acá en este lugar, porque su fidelidad ha sido buena, ha sido grande, nos ha permitido llegar a este lugar desde temprano que salimos, aproximadamente 4:30 de la mañana que salimos. Francisco, quiero leerle esta información que tenemos, que venimos a hacer a este lugar, para que usted nos pueda acompañar, esté informado de las actividades que vamos a transmitir, aprovechando que estamos por acá. Dice: su emisora Faro del Caribe y el programa Conociendo la Gran Familia, en su quinta gira nacional, continúa llevando un mensaje de esperanza para todo el país, orando y evangelizando en los 84 cantones de Costa Rica. En esta oportunidad estaremos visitando la provincia de Punta Arenas, recorriendo los cantones de Parrita, Quepos y Osa, los días jueves 9 y viernes 10 de julio. Les extendemos una cordial invitación para que nos acompañe el jueves 9 de julio a partir de las 7 p.m. en la iglesia. Transmisión en vivo del culto desde la iglesia Fuente de Paz, cuyo pastor es Dani Castro Castillo. La dirección de la iglesia es Agujitas, Bahía Draque, contiguo al restaurante Mari Bosque, en el cantón de Osa. Será un privilegio contar con su presencia. Estamos seguros de que será un tiempo de gran bendición para todos. Como dice la palabra de Dios: Jehová te bendiga y Jehová te guarde. Números 6:24. Esta información para que usted que nos está escuchando pueda conectarse ese día, a esa hora, con nosotros para que nos acompañe en este maravilloso tiempo de culto para poder alabar al Señor juntos. Francisco.
9: Gracias, compañero. Cerramos este tiempo, esta transmisión desde el cantón de Parrita, en este lugar de Quepos, con el pastor Carlos Alvarado.
12: Gracias, pastor. Gracias, pastores, y a los locutores. Le damos la gloria al Señor, agradeciendo a Dios la oportunidad que tenemos de estar aquí en Parrita, esta tierra bendita, donde oramos para que Dios sea glorificado, para que Dios bendiga, para que Dios bendiga al norte, al sur, al este, al oeste. Y pedimos por el tránsito aquí mismo en Parrita, Dios, para que tú tengas el control, Señor, que las personas también se controlen en su tránsito, Señor, para que no haya tanto accidente, Dios Todopoderoso. Oramos por las personas de este lugar que están conectados en esta mañana, a través de Faro del Caribe, en Conociendo la Gran Familia, y pedimos a Dios que bendiga, que haya trabajo, que haya paz, que haya libertad en nuestras casas, y agradecer a las personas las ofrendas que hacen llegar a Faro del Caribe. Esto nos ayuda para recorrer los 84 cantones que estamos casi por finalizar, Dios. Gracias, Señor, por cada uno de ellos, Señor. Sea bendito tu nombre en todo momento y que haya trabajo, Señor, para muchas personas, Señor, que están dependiendo y esperando para sus alimentos también, que Dios sea glorificado en todo momento y que Dios bendiga esta tierra de Parrita en el nombre de Jesús. Damos toda la gloria al Rey. Gracias, Francisco Solera.
9: Gracias al pastor Carlos Alvarado. Nos encontramos aquí en Parrita y nos vamos rumbo hacia Quepos. Mi estimado Pablo Garita Pérez, son las 9:09 a.m. y le damos los buenos días también a la pastora Marisa Duarte, que le corresponde el tiempo de la oración.
13: Gloria a Dios, qué bendición, hermanos, Francisco, a todos allá, que Dios me los bendiga allá en Parrita y en Quepo, me les guarde ese camino y los use poderosamente. De verdad, usted que se encuentra ahí, Pablito, que está en los controles, Dios me lo bendiga, y toda la audiencia hermosa de Faro del Caribe, y la gran familia que llega hasta allá, Nicaragua. Vengo llegando de Nicaragua, ¿verdad?, hace dos días, y se escucha la emisora ya de lo más bien en Nicaragua. Estaba allá por San Carlos, Miguelito, Río San Juan, todos esos lugares, se escucha hermoso. Ahí están mis hermanos, la hermana Maylin Ortega escuchando, su familia y varios hermanos más que me están escuchando en este momento. Y de verdad que Dios los bendiga, al pastor donde estuve, Nueva Jerusalén, que Dios pues tenga misericordia y le restaure su salud, que ya vamos a orar por él también, por su esposa, por sus hijas. Y usted que se encuentra ahí, ya tenemos peticiones acá, así es que yo le motivo a usted para que usted pueda enviar esa petición. Dice aquí la palabra del Señor, y me venía esa cita bíblica ahora que venía para acá, donde dice Jeremías 3:33, clama a mí, yo te responderé y te enseñaré cosas, ¿verdad? Dice acá, dice clama a mí, dice aquí la palabra del Señor, clama a mí y yo te responderé y te enseñaré cosas grandes y ocultas que tú no conoces. Qué lindo, ¿ah? De verdad que no conocemos lo que Dios tiene para nuestras vidas, su voluntad, su propósito, su amor, pero sí sabemos que hay un Dios de misericordia, sí sabemos que hay un Dios de compasión, hay un Dios que nos ama y que tiene control de nuestras vidas. Usted que tal vez está afligido ahí porque hay situaciones que no se pueden arreglar nosotros como seres humanos, pero sabemos que Dios sí lo puede hacer, porque Él es un Dios de poder y de autoridad. Él es un Dios que tiene compromiso con nosotros. Así es que de verdad confiemos en el Señor, porque hay una invitación que nos está haciendo el profeta Jeremías, el mayor, este profeta mayor, que nos hace aclamar a Dios. No importa la situación en que usted se encuentre, cuando el médico dice no, Dios dice sí. Cuando no hay salida, Dios abre salida, abre camino. Cuando las puertas se cierran, Dios las abre. Eso es lo maravilloso de nuestro Dios, que Él siempre va al frente de su pueblo. Así es que yo le motivo a usted que me escucha ahí en casita, ahí donde se encuentra usted, de verdad pongamos todo en las manos del Señor, confiemos en Él, que Él hará, porque Él es el Señor de nuestras vidas. Y me llama mucho la atención porque esta palabra está acá, porque esta palabra está aquí en el profeta Jeremías. Es que Dios nos está hablando a clamar, nos invita, como también nos dice allá en Lucas 18:1, o dice que debemos de orar sin desmayar, como está ya en Primera Tesalonicenses 5:17, orar sin cesar. O sea, Dios siempre nos está invitando a tener una relación, una comunión, una intimidad con Él, poniendo todas nuestras ansiedades, todas nuestras angustias, todas nuestras pruebas, nuestras luchas, de verdad, que Dios sea el que tome el control, de verdad, de todo lo de nosotros, y que Dios de verdad te bendiga. Y donde se encuentra Maylin, ahí donde me está escuchando, con tu bella familia, que Dios te bendiga, que Dios fortalezca la familia del pastor, y ya vamos a orar también por ellos en el nombre de Jesús de Nazaret. Padre, te damos honor, Padre, te damos gloria. Padre, sabemos que tú eres un Dios de poder. Aquí el profeta Jeremías nos está invitando a clamar, a interceder por las almas, por lo que necesitamos delante del trono de justicia de Dios, el trono de la gracia. Aquí, Señor, presentamos cada petición que ya voy a exponer delante de ti, y sé que subirán más peticiones, porque son muchas las que están entrando, Dios mío. Porque, Señor, hay fe en esta audiencia, Señor, hay fe. Ay, Dios mío, un creer que hay un Dios poderoso que resuelva, que sana, que liberta. Oh, Señor, tu poder es tan grande y tan majestuoso, Señor, que llega hasta los confines de la tierra, Señor. Y ahí donde me están escuchando naciones como Nicaragua, como muchas naciones más, Señor, te pido, Señor, que tu mano buena venga sobre ellos, Padre. Y sabemos que tú eres un Dios poderoso en esta preciosa mañana que nos has regalado, Señor. Gracias porque el profeta nos invita a clamar para que tú puedas mostrarnos esas cosas grandes que no sabemos, todo eso que tú tienes preparado que no, ni nos imaginamos, que ni siquiera sabemos, pero son cosas buenas, porque todo buena dádiva y todo don perfecto, ¿de dónde desciende? Del Padre de las luces, en quien no hay mudanza ni sombra de variación. Dios nunca cambia. Yo quiero decirle a usted que Dios nunca va a cambiar. Los que cambiamos somos nosotros, pero Dios nunca, Él se va a dejar sentir, Él se va a dejar ver por la fe, Él está aquí en medio de su pueblo, Él se pasea en medio de sus hijos, en esas situaciones, en esa adversidad, Él es Dios sobre todas las cosas, por eso Él nos invita a clamar, a interceder, a orar, a estar delante de su presencia exponiendo todo lo que sentimos, todo lo que nos acontece. A veces no lo entendemos, usted que me escucha. A veces no entendemos por qué sucede esto, pero solo Dios sabe por qué. Porque Él tiene el control de la vida, es el dueño de la vida y de la muerte y de todo cuanto acontece en esta tierra y cuanto acontece en tu vida y en mi vida. Así es que Él tiene el control de todo. Simplemente es doblar rodillas y seguir confiando en aquel creador que nos sustenta, en aquel creador que nos sostiene, porque Él es la vida de nosotros, Él es la vida de nosotros. Entonces vamos a seguir creyendo en ese Dios tan poderoso y tan grande, tan majestuoso, porque realmente Él es majestuoso. Mire, no sabemos y no comprendemos cuánto es el amor que Dios tiene por nosotros, solo sabemos que nos ama, y también cuánto Él nos cuida y nos protege. Solo sabemos que Él está ahí alrededor de nosotros. Cuánto nos guarda, no lo sabemos, pero Él está alrededor de su pueblo, que eso es lo más maravilloso. Así es que yo le invito a usted que me está escuchando a que pueda poner esa petición, pueda llamar ya. Ahí está la hermana Rosita tomando las llamadas, ahí está ella, ahora cuando entré, ella está ahí, y ella va a tomar la llamada, las peticiones, para hacerlas subir acá, porque eso es lo que quiere el Señor, obrar maravillas en los corazones, en las personas, en las vidas, en tu vida, en mi vida, porque Él es Dios. Y me dice, y Dios es maravilloso. Dios es maravilloso, Dios es glorioso. Entonces, Él es el Señor de nuestras vidas. Él está vivo, Él es real y Él está con nosotros como poderoso gigante. Aquí hay más peticiones que me han enviado desde la recepción. Son muchas las que están entrando. Vamos a empezar a orar ya por las peticiones. Señor, te doy gracias en este momento, Señor. Vengo poniendo, Señor, al pastor Johnny Espinosa de Nicaragua, que está internado, Señor. Yo te pido que pongas tu mano poderosa sobre la vida de él en este momento, Señor. En el nombre de Jesús, ahí en el hospital donde él se encuentra, Padre. Señor, pon tu mano. Estamos orando toda la gran familia de Faro del Caribe por el pastor Johnny Espinosa en Nicaragua, allá en San Miguelito, la Nueva Jerusalén, Padre. Esta iglesia, este pueblo hermoso, Señor, y su pastor, su pastora, están delante de tu presencia, Padre, para que seas tú en tu misericordia, que tengas misericordia del pastor en este momento donde él se encuentra ahí internado, Señor, oriente. sienta su cerebro, Señor, en el nombre de Jesús, pon tu mano sobre todo su cuerpo, Padre, lo creemos, toda la gran familia de Faro del Caribe, y fortalece a sus hijas, Señor, y a su esposita, y a toda la iglesia, a Maylin Ortega, todos, a Payín, Señor, a Malen, Señor, a Malen, a todos los que están ahí, Señor, al frente, fortalece, Señor, y trae paz y confianza, en el nombre de Jesús, y ponemos al pastor en tus manos, también Elena, por sanidad, uno de mis ojos, también Manuel, dice que él pide paz y se encuentra privado de libertad, también la familia Gutiérrez Sáenz, por liberación, y también, Señor, oramos por Carlos, la venta de su casa, también por Marielito, Señor, por sanidad e infección del oído izquierdo y vértigo, Señor, también venimos orando por Carmencita, por sanidad en su estómago, y también Carmen, por protección de la vida de su esposo y su nieto y su vida, también oramos, Señor, por Katia, dice Vadilla, un milagro financiero, Señor, cuánta necesidad, pon tu mano, Señor, también Andrei Bernet, dice por liberación, conversión y un trabajo estable. También oramos por Rocío Campos, porque usted nos invita a clamar y estamos clamando por ello, Dios, por Rocío Campos, por liberación de alcoholismo y de mi esposo, conversión, y le doy gracias a Dios por las bendiciones que Dios me ha dado. También dice aquí Blanquita o Blanca, por sanidad de mi espalda. También dice Mariela Carbona, dice Araya, Dios continúe, dice cambie su carácter. También Keiner dice Matriz, Corona dice Dios le guíe y le dé paz. También Patricia Fallas, por la conversión de toda mi familia. Y Cinia Carvajal, Daniela Arguedas, dice Adriana, sanidad. Gustavo Falla, liberación de vicios, dice que también él quiere ser libre de vicios. Y también Daniela Arguedas, Alejandro Solano, trabajo estable. Señor, venimos presentando todas estas peticiones delante de tu presencia y sabemos que tú escuchas, Dios, en el nombre de Jesús de Nazaret, Padre de la gloria, en el nombre de Cristo Jesús, tú eres el Dios de la vida, tú eres el Dios que está vivo, el Dios que existe, Padre, y venimos presentando a Florella, dice liberación y cobertura, Padre de la gloria, en el nombre de Jesús, también Florella, Patricia, por Juan Carlos y un trabajo estable. Y Sonia Contreras, por sanidad de cáncer. Señor, pon tu mano, Señor, sobre cada petición que estoy nombrando delante de tu presencia. Sabemos que tú eres un Dios tan bueno y tan misericordioso y tan bondadoso que para ti no hay nada imposible. Liberar, Dios, como lo vi en Nicaragua, cuánta gente libre, Dios mío. También, Señor, María Martínez, Señor, por sanidad de diabetes, osteoporosis, Señor, libérala a ella de toda esa enfermedad. Miriam Montes, por protección, Señor, quita todo temor y trae protección sobre Miriam, Dios mío. También Marvin Salazar Díaz dice prosperidad, dice en el nombre de Jesús que él quiere ser próspero, Marvin, ¿verdad? Y sanidad. También dice aquí Jimmy Díaz Suárez por liberación de vicios. También Ana Ru por sanidad y cobertura, prosperidad de las ventas, ayuda de Limas y un mejor lugar donde vivir. También Dora, sanidad de mi sistema respiratorio y por un daño en mi pulmón. Y Miguel Hidalgo dice aprobación de pensión, cancelación de deudas y trabajo estable. Gaby Vargas por sanidad de un tumor en su cerebro. Y también Damaris Blandón dice por cancelación de deudas, salud, protección para mis hijos y mi vida. Y también William Rojas, sanidad de cáncer, de próstata, que se encuentra, dice, y en faceta final y fortaleza para su familia. También María Isabel Arias, sanidad de espolón, fuerte gripe, cobertura en el trabajo y un milagro financiero por sus hijos. También Santos, sanidad y fortaleza. José Solano, sanidad. Rafael y José Pablo, por trabajo estable. Carlos dice, por sanidad de la pierna izquierda. Y Maribel, por sanidad de mi oído derecho. También Carmen Soto Torres, sanidad de fibromialgia, cobertura y aprobación de una ayuda de Limas. También Lisette por sanidad de depresión. Y Luis Gabriel, sanidad, dice, de sus ojos. Discernimiento, dice, en su microempresa. También Luis dice, aquí Alonso, por bendiciones, y Norma, por sanidad de mi pierna izquierda y un milagro financiero. Mire que él nos invita a clamar, él nos está invitando a orar. Así es que yo le motivo a usted para que se ponga de acuerdo conmigo, para estar orando por cada uno de ellos. También Luis dice, por dinero retenidos. Y también dice que Sandra, por sanidad, dice, y por su matriz, dice acá, que dice, por su matrimonio, que Dios traiga respuesta en su trabajo, por mi hijo Matías Cordero. Entonces, Luis Hernández, vamos a estar orando y estamos orando desde ya por tu matrimonio, Luis, por tu trabajo y por su hijo Matías Cordero, que Dios traiga libertad. También la familia Rivera Ramírez, por conversión, cobertura y salud. Y también Marjorie, por sanidad de anemia y por los resultados de unos exámenes médicos. Sea Dios tomando el control. También Lice, peticiones que Dios conoce. Y Dani, Dios conoce. Ana Ru, protección y cobertura. Juan, Dios se glorifique de una casa, con una casa. Y también Roger Díaz, que trate con él y su temperamento. También Esperanza dice que ella pide oración, Esperanza Vargas Calvo, por un milagro de sanidad de cáncer en el hígado. Y Ru también dice que ella Ru Carranza Pérez, pide sanidad y protección en su trabajo. Y Carolina Pérez dice que también ella pide por fuerza y fortaleza. La palabra del Señor nos dice también en Jeremías 1:8, no temas delante de ellos, porque yo estoy para librarte, dice Jehová. Padre, venimos ante tu presencia, Señor, porque es que tú conoces las peticiones de cada uno de ellos, Señor. Es que tú conoces, Señor, en este momento la necesidad de tu pueblo aquí en Costa Rica, en Nicaragua y más allá, Señor. Padre, tú conoces la necesidad y yo vengo orando para que tú extiendas tu mano sobre este pueblo hermoso de naciones, Padre. En este momento extiende tu mano, Señor, para sanar, para libertar, para romper cadenas, para deshacer yugos, para que se vaya la enfermedad, la muerte, la hechicería, la brujería, toda maldad se seque, Padre. En este momento, tu mano poderosa obrando a favor de tu pueblo, Señor, porque la honra y la gloria solo sea para ti, Señor. Padre, extiende tu mano, Señor, sobre Costa Rica. Extiende tu mano sobre este país, Señor, sobre la niñez, sobre la juventud, Señor, y sobre cada petición que puesto delante de tu estrado, Dios, que seas tú extendiendo tu mano poderosa, Señor, que seas tú abriendo camino, que seas tú, Señor, trayendo libertad sobre Damaris Baldón, que seas tú, Señor, quitando ese tumor en el cerebro, Señor, que seas tú sobre el pastor Johnny, Señor, poniendo tu mano sobre su cerebro, sobre su cuerpo, sobre esa enfermedad, tiene que irse en el nombre de Jesús, que seas tú, Señor, ahora mismo, Señor, tu mano poderosa en cada hogar, en cada familia, Costa Rica, Nicaragua y más allá, Señor. Que seas tú con mi hermana Ana, Señor, quitando todo dengue, Dios mío. Que seas tú, Señor, con el papá de Anita y sus hermanas, Señor. Don Manuel está en tus manos, Dios mío, el papá de Anita, Señor. Padre, restáuralo, levántalo, si es tu voluntad. Y si no, que se haga tu voluntad sobre la vida de este Señor, Don Manuel. Padre, en el nombre de Jesús y de la familia Anita, Señor, extiende tu mano sobre Marvin Salazar Díaz y trae esa prosperidad y esa sanidad, Señor, que él necesita, Padre, sobre Miguel Hidalgo, esa aprobación de pensión y cancelación de deudas y trabajo, Señor, tú eres el Dios que mueve la piedra, Dios mío, que se quita todo estorbo ahora, se quita todo estorbo, toda mentira, las tinieblas, Dios mío, para bendecir y sanar y libertar a tu pueblo que clama noche y día a ti, Señor. Padre, aquí hay fe porque hay peticiones escritas, Dios mío, aquí hay fe, Señor, porque todas estas peticiones están delante de ti, como Katia Badilla, que pide ese milagro financiero, Dios mío. como Rocío Jiménez Campos, por liberación de alcoholismo, Padre, ahora mismo de su esposo, y que venga un verdadero arrepentimiento sobre el esposo de Rocío, Padre, en el nombre de Jesús de Nazaret. Como Blanca, Señor, ella tiene un dolor en su espalda, ahora mismo ordenamos que todo dolor se retire, porque por la llaga de Jesús ya Blanquita fue sanada. También, Dios mío, como Patricia Fallas, Dios. Patricia Fallas está en tus manos, Señor, y oro por la conversión de su familia, para que su familia sea convertida a ti, Señor. También Cinia Carvajal, Dios mío. Padre Daniela, Señor, está en tus manos, Señor. Padre Arguedas y Adriana, sanidad, Señor, sobre ellas tres, Señor. Que tú pongas tu mano poderosa ahora para que tu nombre sea glorificado, Señor. Padre Daniel Arguedas y Alejandro Solano, Señor. Oh, Padre, desatamos ese trabajo estable, Espíritu Santo, en el nombre de Jesús, por Marielo, Señor, quita toda infección en su oído, se va todo vértigo, ahora mismo, Señor, tu manita se pone sobre su oído para sanarla, Dios, porque para ti no hay nada imposible, has hecho milagros a través de estos micrófonos benditos, has hecho milagros a través de Faro del Caribe, Padre, que se predica tu palabra día y noche, mañana, madrugada, cada instante, las 24 horas, los 7 días de la semana. Señor, hay milagros ahora, están sucediendo en el nombre poderoso de Cristo, que se va la enfermedad, se va la falta de paz, la falta de confianza en cada hogar de Costa Rica, de Nicaragua, Señor, ahí en San Miguelito, se va el temor ahí en la iglesia, Nueva Jerusalén, se va el temor. Tú tienes el control de todas las cosas, Dios mío, tú eres el Señor libertador de nuestras almas, Señor, y venimos orando por Elena, por sanidad, y uno de sus ojos, Señor, viene la sanidad, porque tú nos invitas y tu palabra dice, clama a mí, estamos clamando al Dios de los cielos, al Dios del universo, al Dios que tiene el poder y la autoridad para sujetar todas las cosas, Dios mío, a ti se somete todo, todo espíritu de enfermedad se somete a ti, Señor, todo espíritu que traiga enfermedad se tiene que retirar, porque todo lo sometemos al señorío de Cristo, a la potestad de Cristo, a la voluntad de Cristo, Señor, para que tú traigas paz en ese hogar, para que traigas sanidad, para que traigas libertad, para que se quite toda obra satánica y demoníaca, Señor, que se vaya todo lo malo y que venga lo bueno, Señor, en el nombre de Jesús, declaramos un ambiente de sanidad en los hogares, en las familias, en las personas, en los hospitales, Señor, libertad en las cárceles, Dios mío, que seas tú llevándote todo virus, toda bacteria, todo aquello que ataca al pueblo de Dios, que ataca a los hermanos, a las hermanas, como, Señor, los que todavía no te conocen, Señor, en este momento trae conversión, en este momento trae sanidad, en este momento trae libertad, porque tu palabra lo dice, que clama a mí, estamos orando con esta cita bíblica, clama y estamos clamando, poniendo todo delante de ti, Señor, en el nombre de Jesús, Keinir Matriz Carbona, Señor, Padre, para que tú lo puedas guiar y le des paz, Señor, dale paz en su corazón y dale guianza a Keiner, Dios mío, la decisión que él tenga que tomar, Espíritu Santo, en el nombre de Jesús de Nazaret, para que André y Berné, Señor, también liberación y conversión y trabajo estable, Dios mío, mira a André, Señor, dale esa conversión genuina, que él se vuelva a ti, Espíritu Santo, que seas tú tocando su vida, Señor, Padre, y que tú le des un trabajo estable a André también, Señor, Padre, suple sus necesidades y las necesidades de todo tu pueblo que está en escucha en este momento, que están poniendo la radio en este momento. Sea tu mano sanadora, sea tu mano libertadora, libertando los pueblos, los hogares, la familia, las naciones, Dios mío, liberando, Señor, porque para eso apareció Cristo, para deshacer las obras del maligno, Señor. Y hoy se tienen que deshacer, hoy se tienen que desvanecer. En el nombre de Jesús, porque tenemos un Dios que da vida, un Dios que tiene el poder de todo cuanto existe. Padre, sabemos, lo sabemos que eres tú, Señor. Oh, Señor, sanando y libertando ahí en los hospitales, Dios mío, ahí en las cárceles, trayendo la libertad genuina de esos barrotes espirituales, mentales, Dios mío, aún físicos, porque hay gente inocente en la cárcel, Dios mío. Te pido, Señor, que tu bondad y tu misericordia se extienda sobre ellos y ellas, Dios. Aún los que están adictos en la calle, Señor, como ese varón que llore allá en San Carlos de Nicaragua, Señor, libéralo, es cubano, Señor, libéralo, Señor. Padre, lo desatamos de toda indigencia, Padre, en el nombre de Jesús de Nazaret, ahí donde se encuentra este varón. Padre, gracias, Señor, porque eres un Dios poderoso, eres un Dios maravilloso que alcanza las almas aún a los confines de la tierra. Escucha tu palabra para traer la salvación a todo el mundo, Señor, a todos aquellos que van a ser salvos. Todos aquellos que van a creer y van a ser sanados y libertados. Padre, gracias por la gran familia de Faro del Caribe. Que se siga extendiendo, que la emisora siga corriendo. Naciones, pueblos, barrios, hogares, Señor. Que siempre se escuche nítida la emisora como la escuchaba allá en Nicaragua, Señor. Que seas tú, Señor, derramando tu gloria. Que seas tú derramando tu poder, Señor, sobre cada personita bella que nos está escuchando, Señor. Como la señora que me topé cuando iba a San Carlos de Nicaragua, dice, yo escucho la emisora y se escucha lo más bien y te he escuchado, pastora, y he escuchado a todos los pastores, que Dios me la bendiga, de la profecía, la iglesia, la profecía, Dios me la bendiga a ella en este momento donde ella se encuentra. Padre, trabaja con el hijo de ella, ella me pidió que orara por su hijo, Señor, yo oro por su hijo, Señor, ten misericordia de su hijo y cámbialo y transfórmalo, Padre, ella tiene la fe que tú lo puedes hacer, Dios mío, en el nombre poderoso de Cristo Jesús, Señor. Padre, gracias porque eres un Dios bendito y porque están sucediendo milagros en este momento, porque hay mucha fe en este pueblo, Dios, y este pueblo está creyendo, esta gran familia, Señor. Lice, ella quiere, Señor, que oremos para que ella te conozca, qué lindo, Señor. Padre, oramos por Lice en este momento, ella quiere conocerte, Señor, ella quiere saber de ti, Padre, la gloria, y oramos para que tú extiendas tu mano poderosa, tu mano de poder, tu mano de gloria, Padre, para que tú extiendas tu mano, Señor, para sanar a Lisette y que ella te conozca poderosamente, Señor. También Marjorie, Señor, Padre, quítale toda anemia. Quítale, que vengan esos resultados de sus exámenes cuando se los hagan, que todo les salga bien, tú tomando el control de esa sangre ahora mismo, en el nombre de Jesús, esa sangre se limpia por el poder del Espíritu Santo ahora. Dani, Señor, Dani quiere conocerte, Dios, en el nombre de Jesús, por favor, extiende tu mano sobre Dani en este momento, en el nombre de Jesús, y venga un encuentro con Dani, Jesús, Espíritu Santo. También, Señor, Ana Ruth, Señor, ella pide protección y cobertura, Señor, no sabemos qué está pasando ella, pero Señor, levanto mis manos a favor de Ana Ruth, Señor, ahí donde está escuchando ella, y el Señor te dice, hija, no temas, yo estoy contigo, el Señor está contigo, Ana Ruth. Padre, se va el temor y se va el miedo de ella, en el nombre de Jesús. También Juan dice que Dios se glorifique por una casa, Señor, oramos por esa casa de Juan, Señor, glorifícate para que tu nombre sea exaltado, Espíritu Santo de Dios. Y también Roger, Señor, que Dios trate con él, Señor, y con ese temperamento, Señor, trata con don Roger, Señor, trata con ese temperamento y vuélvelo todo un creyente y un siervo tuyo, en el nombre de Jesús. Esperanza Vargas, Señor, está esperando un milagro, Señor. Padre, ahora mismo ese hígado recibe sanidad en el nombre de Jesús. Hecho es, quisiera seguir orando, pero ya tengo que entregar, y realmente creamos de que para Dios no hay nada difícil, así es que se despide de usted, sigamos creyendo, se despide de usted la pastora Marixa Duarte, y sigamos confiando en el poder de Dios, que Él puede resolver, sanar, libertar y romper cadenas en todo tiempo cuando lo invocamos a Él. Que Dios bendiga a Costa Rica y Nicaragua y más allá de las naciones. Bendiciones.

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Hola, no camino solo. Y estamos firmes en la fe. Nuestra confianza, nuestra seguridad están en el Señor. 9:45 minutos, somos Faro del Caribe, iluminando el sendero de la vida. Soy Pablo Garita Pérez con usted en esta mañana de jueves. Es ya 9 de julio del 2026. Damos loores al Rey. Buenos días. Un abrazo, saludos, bendiciones, por supuesto, desde su casita, a todos los chicos en vacaciones, buenos días, levantándose un poquito más tarde, desayunando hasta ahora, algunos salen de paseo o ya salieron, otros lo van a hacer mañana, van a visitar amigos, familiares, van a las playas, van a la montaña, saludos, Dios les guarde. Y nosotros desde Faro del Caribe le saludamos, le bendecimos, saludos en carretera, saludos en el trabajo.

0: En la segunda parte dice, Dios mío, fortaleza mía, en Él confiaré. Dice además, mi escudo y la fuerza de mi salvación. Y termina diciendo, mi alto refugio, mi alto refugio. Yo le motivo a usted a esta hora para que pueda dejarme un audio muy corto y me diga, Pablo, Dios es mi alto refugio. Puedo hacerlo en este momento, ya lo voy a pasar. No sé quién será el primero o la primera, pero déjeme un audio al 8777-5965. Sí, una nota de voz y dígame, Pablo, el Señor es mi alto refugio. Empecemos el programa declarando la palabra. Eres nuestro alto refugio. Así que declare lo que dice el salmista por medio de nuestro WhatsApp. El 8777-5965. Hola, hola, bendiciones, buenos días.
1: Buenos días, Pablo. El Señor es mi alto refugio.
0: Aleluya. Amén. Así lo declaramos en esta mañana.
2: Hola, hola, Pablito, buenos días. El Señor es mi refugio. Sonia de Aserrí.
0: Ah, saludos hasta Aserrí. El Señor es mi alto refugio. Usted puede también declararlo en esta mañana, en este tiempo.
3: Hola, hola, Pablo. El Señor es mi alto refugio. Mi refugio.
0: Amén. Así estamos declarándolo en esta mañana.
4: Hola, hola, Pablito. Dios me lo bendiga. El Señor es mi alto refugio. Aquí es San Vito, Vilma.
0: Así lo declaramos, Vilmita.
5: Hola, hola, Paulito. El Señor es mi alto refugio. Teresita de Ipiz.
0: Un abrazo, bendiciones, Teresita.
6: Hola, hola, buenos días, hermano Paulito. Que Dios me lo bendiga. El Señor es mi alto refugio. Así lo declaro. Amén. En el nombre de Jesús.
0: Amén, sabe, Él es, será nuestro alto refugio.
7: Hola, hola, Pablito, que Dios me lo bendiga. El Señor es mi alto refugio. Lucía de aquí, San Ramón de Alajuela. Muchas bendiciones.
0: Igualmente, saludos.
8: Buenos días, Pablo. El Señor es mi alto refugio. Desde Loma de Pavas, Dios les bendiga a todos los hermanos.
0: Así lo estamos declarando. Así lo declaramos.
9: Hola, hola, Pablito. El Señor es mi alto refugio.
0: Amén.
9: Soy Cecilia de Aserrí.
0: Bueno, amén, así lo declaramos. Buenos días.
10: Hola, Pablito, buenos días. Dios me lo bendiga. El Señor es mi refugio. Así es, hermanito.
0: Así lo declaramos.
11: Buenos días, Pablo. El Señor es mi alto refugio. El Señor es mi alto refugio. Soy de San Rafael de Vistahermosa.
0: Un abrazo
11: a todos los hermanos en cabina. Bendiciones.
0: Igualmente, un abrazo. Buenos días.
12: Hola, hola, buenos días, Pablito. Bendiciones. El Señor es mi alto refugio.
0: Gracias a todos los que nos dejan un audio. Amén. 9:50 minutos. 9:50 minutos. Tengo muchos audios, mensajes que siguen declarando.
13: Buenos días, mi hermano Pablo. Bendiciones. El Señor es mi único refugio aquí desde Pocora, Guasimo, Limón.
0: Amén. Buenos días.
14: Buenos días, Pablito. Hablo de Siquirre, Rosa. Mi Señor, mi Dios es mi refugio, mi alto refugio, mi fortaleza. Él es todo para mí. Bendiciones. Amén.
0: Así lo declaramos. Bueno, son muchos los audios, muchos los mensajes. Pero ahorita seguimos declarando, Él es nuestro refugio. Y seguiremos con la música. Yo regreso en minutos para seguir declarando palabra. Hoy vamos a declarar mucha palabra. Vamos a declarar la bendición del Padre, del Hijo, del Espíritu Santo. Dios es bueno. Así lo creemos. Así lo declaramos. Y sabe algo también en esta hermosa mañana. ¿Sabe algo? En esta hermosa mañana nos canta Rigoberto Amaya. Cuando vaya al cielo se llama, cuando vaya al cielo suena.

0: Así lo estamos declarando en esta mañana. Ellos son Barak con la colaboración de Alex Campos. Se llama Libre Soy. Ya estamos a las 9 de la mañana, 58 minutos. Gracias por acompañarnos, por su mensaje, por su reporte en esta mañana. Hola, soy Ángela Araya. Reporto en este hermoso día. Dios es bueno. Hola, muy buenos días. Hola, Pablo. El Señor le continúe bendiciendo. Igualmente, dice a toda la audiencia, en especial a Moisés, que me está ayudando en el taller de Dani acá en Sara Piqui. Saludos, bendiciones. Quiero saludar a Veracruz, dice, en esta mañana, en Paso Canoas, a mi hermana Rosa y a su esposito José, a sus hijos, a su hermana Elena, a mis sobrinas, a mis sobrinos. Muchísimas bendiciones. Abel Santos, acá desde Caracol, zona sur. Bendiciones, buenos días, gracias por estar en sintonía. Hola, Pablo. ¿Cuál será esta que está al aire? Es que me están diciendo quién canta esa canción. Bueno, ellos son Barak, junto con la colaboración de Alex Campos. Si es esta que está sonando, sí, es de. Se llama Libre Soy. Le invito para que usted me deje su reporte. En pocos minutos vamos a compartir más palabra y Biblia. Y por ahí algunas dos preguntas, si hay tiempo, todavía tres, para poder disfrutar la mañana en Loores al Rey, aprender en la palabra. Si conoce la cita, la comparte. Si no, vamos a aprenderla y poder juntos exaltar y glorificar al Señor. Otro de los mensajes, bendiciones, buenos días. Hola, saludos ahí en cabina para Aida Luz Bonilla. El saludo para Otito allá en Guatemala. Saludos de parte de la familia, también acá en Nicaragua, al padre Lorenzo González, a mi madre María Bucardo. Saludos, soy Nairín González desde San Cristóbal, Pérez Celedón, en sintonía en esta hora. Ok, mi amigo, esa agrupación o la canción se llama Corrido de Fe. Allá dicen Ciudad Colón, William. Ok, Corridos de Fe. Y la canción se llama Firmes en la Fe. Ahí está mi amigo, con mucho gusto, bendiciones. Hola, muy buenos días. Me llamo Franco, estoy en sintonía desde Cartago, haciendo el reporte en esta mañana. Hola, muy buenos días.
1: Hola, Paulito Garita, que Dios te bendiga. Igualmente. Aquí estoy escuchando el programa, porque ahorita tengo que ir a una cita para el doctor. Y y declarando que mi Señor es mi alto refugio.
0: Amén.
1: Y que sin Él no soy nada. Muchas bendiciones, Pablito. Un abrazo a la distancia. Soy Lilian Vargas, de aquí de Contadores.
0: Definitivamente. Amén. Amén. Él es nuestro alto refugio. Buenos días.
2: Buenos días, Pablo. Mi Señor es mi refugio y es toda mi vida. Alexis de Turrialba.
0: Un abrazo, Alexis, hasta Turrialba, la mañana hermosa que el Señor nos regala. Nosotros desde San Francisco, está rayando el sol allá en las montañas de, en la zona de Alajuelita, en la zona de Escazú, sobre la ruta 39, circunvalación. Saludos, bendiciones. Gracias por estar con nosotros. A los que están de vacaciones, también Dios bendiga sus vidas. No tenemos restricción vehicular. Por aquello que usted diga, uy, es jueves, no puedo salir acá en San José. Déjeme decirle que no tenemos restricción por estos días de vacaciones, ni la próxima semana tampoco. Así que puede andar con toda libertad, sin restricción estas dos semanas, pero con mucha precaución, por supuesto que sí, porque hay mucha gente hermosa y linda viajando a la montaña, otros a las playas, a visitar familiares y amigos. A ustedes el saludo especial, la bendición en esta mañana hermosa que Dios nos regala. Un saludo, dice, al personal. Y un saludo a la distribuidora Marco Ulate, en especial a los asesores de venta Marco Antonio Ulate y Vera Chávez, aquí en Acerrí. Saludos, bendiciones. Seguimos exaltando y glorificando al Señor. Vine a Cristo, Él transformó mi vida, sigue haciendo cosas maravillosas. 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

0: Vine a Cristo, 10 de la mañana, ya 9 minutos, como el día también es 9 de julio del 2026. Gracias. Continuamos en el marco de Conociendo la Gran Familia. Estamos dando honor al Rey. Por medio de nuestro WhatsApp, usted hace contacto, le saludamos, 877-759-65, pero hasta Quepos. Viajamos a esta hora para saludarles y bendecirles. Ahí está la móvil, ahí están el equipo de pastores, de compañeros de cabina, locutores. Les saludamos, Francisco, buenos días.
1: Muchas gracias, buenos días, mi estimado Pablo Garita. Saludos para todos los hermanos oyentes de Loores al Rey. Saludos para todos donde usted se encuentre en esta mañana que Dios nos está regalando. Mañana de jueves, estamos aquí en el cantón de Quepos, aquel puro frente donde el mar baña estas costas, glorificando el nombre del Señor por su grandeza, por lo que Dios ha hecho, las maravillas que solamente nuestro Dios hace. Tenemos el lugar donde estamos ubicados, nuestro compañero, el pastor Paul Cerda Zúñiga.
2: Muchas gracias, Francisco Solera. Gracias a usted, mi hermano y mi hermana, que continúa con nosotros. Quepos es el cantón número 6 de la provincia de Punta Arenas, en la costa pacífica central de Costa Rica. Está dividido en 3 distritos. Su cabecera, acá donde nos encontramos, la ciudad de Quepos. Fue fundado el 30 de octubre de 1948 con el nombre de Aguirre. Este nombre se mantuvo hasta febrero del 2015. Su alcaldesa es Patricia Bolaños Murillo, presidente municipal Gilbert Cruz Jiménez, y su superficie tiene 557,85 kilómetros cuadrados, su altitud media de 36 metros sobre el nivel del mar. De acuerdo al último censo, cuenta con 34.020 habitantes. Sus distritos, bueno, ya mencionamos Quepos, Savegre y Naranjito. Su economía está basada en la pesca artesanal y la pesca de turismo. En lo que se refiere a pesca, el puerto de Quepos es el segundo más importante del Pacífico costarricense después de Punta Arenas. Mencionar que acá se encuentra el Parque Nacional Manuel Antonio, que pues mucha familia vive de la economía turística. También cuenta con hoteles, restaurantes y bastantes lugares de entretenimiento. Esta es la pequeña reseña, Francisco.
1: Gracias, Pastor Paul Cerdas. Continuamos con nuestro compañero Josué Miranda.
3: Así es, Francisco, muchas gracias. Como ya es costumbre en nuestro programa Conociendo la Gran Familia, queremos orar por este lugar. Y aquí nos acompaña nuestro querido Pastor José Luis Granados, quien está a cargo de esta oración. Pastor, por favor.
4: Muchas gracias, José. Bueno, vamos a estar orando por este cantón de Quepos, para que Dios siga trayendo bendición. Oramos por el municipio también. Usted, amado hermano, amada hermana que me está escuchando, únase conmigo en esta oración para que Dios, como dice el versículo lema de esta quinta gira, Jehová bendiga y guarde esta hermosa ciudad de Quepos, este cantón de Quepos. Padre, te damos gracias primeramente por traernos hasta acá, poner nuestros pies y decir que tu nombre es grande y poderoso. Pero también, Señor, para decirte, Señor, trae bendición a esta comunidad, guárdala de todo peligro, también de todo desastre natural. Te ponemos a cada habitante, Señor, de este lugar en tus manos, que venga a esta ciudad arrepentimiento, salvación. Señor, que tú traigas convencimiento a todo corazón en esta mañana, Señor, aquí de Quepos, y que tu nombre sea glorificado. Gracias, Señor, porque tú estás escuchando el clamor que estamos haciendo en esta mañana, Señor, no solamente nosotros aquí desde Quepos, sino también todos los hermanos que se unen con nosotros. Tú eres grande, Señor, y por eso glorificamos tu nombre desde esta preciosa comunidad. En el nombre de Cristo Jesús, amén y amén. Mi hermano Josué.
3: Muchas gracias, Pastor, por esta oración. También nos acompaña nuestro querido pastor hermano Carlos Alvarado, quien también va a levantar una plegaria en este lugar a nuestro Señor. Pastor.
5: Gracias, Josué. y seguimos honrando a Jesucristo, dándole la gloria a Él, agradeciéndole a Él esta oportunidad o privilegio que tenemos nosotros de visitar Quepos, este cantón, donde estamos pidiendo a Dios que Él sea glorificado en todo momento, que Él derrame esa bendición sobre cada familia, sobre cada negocio, esos negocios que están acá cerca, y que haya ventas, que haya trabajo, que haya esa oportunidad para cada persona de recibir sus salarios, para que ellos también puedan avanzar, tener para sus quehaceres y para sus gastos también. Dios, muchas gracias por estas calles, avenidas, lugares, transportistas, motociclistas, taxistas y todas las personas que transitan en este centro, un lugar muy hermoso donde nosotros decimos gracias, Señor, por esta bendita tierra y que haya paz y que te haya gozo también, que haya libertad, Señor, para libertad en ti, Señor, en esa justicia tuya, Señor, donde podemos alabar, exaltar y glorificar tu santo nombre. Pasamos a Francisco Solera Cerdas.
6: Es con 14 minutos, 10 de la mañana con 14 minutos. Bueno, esta es la segunda transmisión desde el cantón de Quepos, en este tiempo de la quinta gira nacional dentro del espacio de Conociendo a la Gran Familia, visitando para orar y evangelizar con nuestra móvil en por y desde los 84 cantones de nuestro país, de las cuales ya hemos visitado, ya con esto ya vamos como 74, por ahí, no, 78 cantones. El versículo lema está basado en Números capítulo 6, versículo 24, Jehová te bendiga y te guarde. A las 7 de la noche del día de hoy estaremos en una congregación compartiendo con los hermanos, y para esta información tenemos a mi compañero Josué, y así estaremos finalizando la segunda transmisión.
3: Así es, Francisco, gracias. Solo quiero recordarle a los hermanos que nos escuchan en este momento que por favor nos acompañen, están cordialmente invitados a la transmisión que haremos desde la Iglesia Fuente de Paz en Agujitas de Bahía Draque. Acompáñenos, por favor, usted que nos escucha, a la transmisión de este gran culto. Quien estará a cargo de impartir la prédica en este lugar, el pastor Dani Castro Castillo, es el encargado de impartir la palabra al Señor en este hermoso momento, en este hermoso culto que tendremos desde la Iglesia Fuente de Paz. Está cordialmente invitado, por favor, acompáñenos, conéctese con nosotros acá en Faro del Caribe, y asimismo le damos el pase a nuestro hermano querido allá en cabina principal, Pablo Garita. Hermano Pablo.
0: Gracias, Josué, gracias a nuestro compañero Francisco, al equipo de pastores, la móvil presente. Sí, Conociendo a la Gran Familia. Seguimos evangelizando, seguimos orando y nosotros seguimos con la programación en Loores al Rey. Antes de ir a la música, yo le invito para que por medio de un mensaje o un audio, así es, una nota de voz al 8777-5965, de forma muy breve, me diga cuál es la cita bíblica que a usted le ministra, le bendice, que es un rema para usted, que está declarando constantemente. Me diga, Pablo, por ejemplo, es el Salmo 23, el versículo 6 dice y declara que el bien y la misericordia del Señor me seguirán todos los días de mi vida. Algo así, breve, para que tengamos la posibilidad y oportunidad de que muchas personas puedan participar. Breve, me diga la cita bíblica, si la puede declarar en pocos segundos, y le demos la oportunidad y podamos escuchar mucha palabra, muchos textos bíblicos. A partir ya de este momento, déjenos esa cita bíblica, esa palabra que le bendice al 8777-5965, mientras continuamos con la programación en esta mañana dando loor al Rey. Se llama Noche que no olvido, al ritmo de la cumbia Ezequiel León. Ese momento, ese tiempo donde sabes Jesús llegó a tu vida, al corazón, a tu casa, a tu familia, y sigue haciendo cosas maravillosas.

0: Buenos días, ya estamos a las 10 con 22 minutos. El saludo especial y recuerde por medio de una nota de audio, déjeme saber, Pablo, esta es la cita bíblica, me bendice, yo sé que toda la palabra es hermosa y que el Señor con ella nos habla y nos ministra, pero siempre tenemos algún texto, algún versículo con los que nos identificamos o quizás en algún momento, en algún proceso, en alguna prueba, por medio de ese texto bíblico, encontramos aliento, paz, fortaleza en el Señor. Entonces, de una forma breve, por favor, eso sí, déjeme saber, Pablo, esta es la cita bíblica que me bendice, me dice el capítulo, versículo, o puede también compartirla. Así que le escuchamos y le saludamos en esta mañana. Muy buenos días.
1: Buenos días, buenos días. Para mí es el Salmo 27. Jehová es mi luz y mi salvación, ¿de quién temeré? Jehová es mi fortaleza y mi vida, ¿de quién he de atemorizarme? Sara Mora.
0: Qué lindo ese salmo, esa palabra hermosa. Buenos días.
2: Ay, soy Mireya Jarquín. Mi salmo es el 27:1. Jehová es mi luz y mi salvación, ¿de quién temeré? Ajá. Jehová es la fortaleza de mi vida, ¿de quién he de atemorizarme? Gracias, hermano. Bendiciones. Y pido muchas oraciones. Que me ayuden en oración.
0: Con todo gusto. También el Salmo 27. Vamos a escuchar otro de los audios. Buenos días.
3: Saludos, hermano Pablo. Mi versículo que en este tiempo ha estado tocando mi vida, mi corazón, es: camina en integridad el justo, sus hijos son dichosos después de él. Proverbios 27.
0: Proverbios.
3: Nos escuchamos de aquí, de Ciudad Quesada. Mi nombre es Milena Sandoval. Gracias, bendiciones.
0: Gracias, Milena. Proverbios 27 nos comparte. Usted también déjenos por medio de un audio esa cita bíblica que le bendice, que se ha convertido en un rema, que usted dice, Pablo, en los momentos más difíciles, por medio de ese texto bíblico, de esa palabra, Dios me habló, me he sostenido, me he parado en la brecha, he creído al Señor y Dios definitivamente que ha sido bueno. Bendiciones. Buenos días. Buenos días.
4: Hola, hola, hermanito. Dios los bendice. Faro del Caribe.
0: Igualmente.
4: Hermanito, saludos para todos ahí. El salmo mío es Salmo 23. Jehová es mi pastor, nada me faltará. Dedicado está que me va a descansar. Estaba con el esposo, mi pastoreará. Confortará mi alma. Que ande los signos de justicia por amor a tu nombre. No temeré, hermano, alguno, porque tú estás conmigo. Tú vas a tu callado. Vamos a generar aliento en esta mesa. Y pensé en mis angustiadores, güey, que me cabeza con aceite, un poco está revisando. También te vienen, mis hijos, me seguirán todo el día y en casa de.
0: Gracias por compartir con nosotros la palabra. Hay más mensajes que están ingresando. Buenos días.
5: Buenos días, hermano Pastor Pablo Garita. El Señor lo continúe bendiciendo.
0: Igualmente.
5: El salmo que a todos los salmos, toda la palabra de Dios es hermosa y esas poderosas promesas que nos edifican siempre. El salmo para mí: Jehová es mi pastor y nada me faltará, con él lo tengo todo.
0: Amén.
5: Ese es el salmo que a mí me bendice siempre. Y todo lo puedo en Cristo que es mi fortaleza, también es otro salmo que me bendice siempre, pastor. Dios lo bendiga, lindo día.
0: Igualmente, bueno, nos puede compartir esa cita bíblica en cualquier parte de la palabra, no solo salmos. Si usted dice, bueno, es un salmo, pero podría ser una carta, podría ser un libro, podría ser en alguna otra parte de la palabra, que usted dice, es en ese libro, ese capítulo, ese versículo es el que me bendice tanto. Buenos días.
6: Hola, Pablito, buenos días, bendiciones para igualmente todo el pueblo santo del Señor que se encuentra conectado a la emisora. Para mí, uno de los tantos versículos preferido es Isaías 41:10, donde dice: no temas porque yo estoy contigo. Amén. No temas porque yo soy tu Dios, que te esfuerzo y te ayudo. Ese es uno de mis pasajes favoritos. Buenos días, bendiciones. María de Pérez León.
0: Gracias, Marita. Así estamos recibiendo mucha palabra, declarando mucha palabra en esta hermosa mañana. Buenos días.
7: Buenos días, el mío es 121, alzaré mis.
0: Hola.
7: Mis ojos a los montes, ¿de dónde vendrá mi socorro? Mi socorro viene de Jehová que hizo los cielos y la tierra. Y ahí sigue más, sabe, pero por el tiempo. Ese es mi fuerza, ese es el salmo que yo sé que siempre ha estado conmigo, con mis hijos, y Él nos guarda de todo, en todo momento.
0: Amén, amén. Que Dios te bendiga. Buenos días.
8: Hola, hola, bendiciones, hermano. Pablo, Garita, bendiciones, hermano.
0: Igualmente.
8: El texto favorito, el texto que me ha sostenido a mí, es el Hebreo 10:39, hermano Pablito. Porque dice que nosotros no somos de los que retrocedemos, sino de los que tienen fe para preservación del alma, hermano. Bendiciones, hermano, de aquí, el Castillo, Río San Juan, en Nicaragua.
0: Bueno, un abrazo hasta Nicaragua. Voy a ir a la música, pero regreso con más de los audios. Siga dejándome, ya hay varios ahí más, pero siga dejándome usted al 877-759-65 por medio de un audio, de una nota de voz. Me dice el texto, así como lo ha escuchado, y capítulo que le bendice, Dios le habla, nos ministra definitivamente en momentos difíciles o en todo tiempo, ¿sabes? Dios es bueno. Él está con nosotros, no nos ha dejado, pero hoy siga creyendo, siga con fe, porque Dios tiene cosas maravillosas. Se llama Activa tu Fe. Él es Josué Raudés. En la mañana del jueves, 10:28 minutos, damos gloria al Rey. Sigamos creyendo, ¿sabe? Por la fe, no por la vista, por la fe creyendo. La bendición viene. Así lo declaramos, así lo creemos en esta mañana.

0: Bueno, así lo declaramos. Es Marco Barrientos, nada es imposible. Sabes, no hay nada difícil, no hay nada imposible para Dios. Por eso en esta mañana nosotros lo creemos, lo declaramos. Dios es bueno. Decláralo usted desde su casa, comparta con nosotros en esta mañana. Es mañana de jueves. Es un tiempo especial para glorificar y exaltar el nombre del Señor a esta hora y juntos decir: Dios, gracias por este día. Preparando ya muchos el almuerzo, así es, en cocina preparando el almuerzo. En esta hermosa mañana, tiempo que el Señor nos regala y muchos audios, mensajes con esos textos bíblicos y citas bíblicas que nos han acompañado a lo largo del tiempo, que en algún momento que enfrentamos a lo largo de nuestra historia de vida, alguna situación, algo que vivimos, pasamos, y que ese texto y esa palabra de parte de Dios vino a nuestras vidas, y Él vino a renovar, a hacer cosas nuevas, a cambiar. Hoy lo está haciendo con nosotros. Por eso es tan importante que hoy usted por medio de un audio nos deje saber ese texto bíblico. Que Dios guarde su vida, su casa. Le cuento que aquí en San José se está poniendo oscuro, pero el Instituto Meteorológico Nacional nos informa y nos cuenta que a partir de hoy jueves se presentará un aumento progresivo del contenido de la humedad en el ambiente, así como ya lo estoy viendo. Nada más estoy confirmando. Además, continuarán vientos alisios favoreciendo ráfagas entre los 40 a 50 kilómetros por hora, especialmente al norte de Guanacaste y en las montañas. Se estima nubosidad entre parcial y total en el Caribe y la zona norte, con lluvias aisladas y dispersas, especialmente durante el periodo nocturno y en las primeras horas del día, lo que fue la mañana, y además por la tarde. Se presentará nubosidad entre parcial y total en el Pacífico Central y Sur, con la posibilidad de algunos aguaceros también. Así que, bueno, ya está cambiando un poquito el ambiente, el clima y la temperatura a esta hora de la mañana. 10:38. Muchos reportes, saludos, tengo más mensajes. Buenos días.
1: Bien, maíto, Pablito, Garita. Mi salmo es Salmo 91. El que habita el abrigo del Altísimo, bajo la sombra del Omnipotente, diré yo a Jehová: esperanza mío, castillo mío, Dios, ¿en quién confiaré? Ese es mi salmo. Jenny, kilómetro 5, fiel oyente a ustedes. Saludos para ustedes.
0: Amén. Gracias, gracias,
1: todo
0: Jenny.
1: Todo lo Cristo que me fortalece. Amén. Amén.
0: En Cristo todo lo podemos. Buenos días.
2: Para compartir, Salmo 1, bienaventurado el varón que no anduvo en consejo de malos, ni estuvo en camino de pecadores, ni en silla de escarnecedores se ha sentado, sino que en la ley de Jehová está su delicia, y en su ley medita de día y de noche. Aquí reportándome desde Cartago.
0: Un abrazo allá en la vieja metrópoli. Doña Rosa Fonseca me deja saber: Pablo, este es mi versículo, es capítulo 1 de Josué. Es el versículo número 9, cuando declara: mira que te mando que te esfuerces y seas valiente. No temas ni desmayes. Escuche qué poderoso. Porque Jehová tu Dios está contigo. Él va delante de ti. Salmo 38:9 es otro de los mensajes que nos hacen llegar. Hola, bendiciones, buenos días.
3: Buenos días, buenas, hermano Pablo Garita y todos los hermanos de Faro del Caribe.
0: Hola.
3: La palabra de Dios dice: Jehová es mi luz y mi salvación. Amén. ¿De quién temeré?, dice la palabra. Jehová es la fortaleza de mi vida, dice la palabra. Amén. ¿De quién he de atemorizarme? Cuando se juntaron contra mí los malignos y mis angustiadores para comer mis carnes, ellos tropezaron y cayeron.
0: Aleluya.
3: Una palabra grande para todos los hermanos. Que Dios me les bendiga grandemente.
0: Igualmente, buenos días.
4: Buenos días, hermano Pablo, le hablo de aquí, de la 15 de septiembre. Ajá. Y soy fiel oyente de Faro Caribe. El pasaje que me ha llamado mucho la atención es uno que dice en Efesios 4:26, uh-huh, dice: aireados, pero no pequéis. Uh-huh. No se ponga el sol sobre vuestro enojo.
0: Qué bueno.
4: No deis lugar al diablo.
0: Así es.
4: Bendiciones.
0: Gracias por compartirlo con nosotros. Anita, buenos días.
5: Bendiciones, mi hermano Pablo, Dios le bendiga. Mi nombre es Ana Mora, desde La Juelita. Y bueno, tengo varios, ¿verdad? Como toda persona. Claro. En versículos así. Pero uno que sí me llena demasiado cuando estoy en alguna vicisitud, uh-huh, es el Salmo 27:3. Hubiera yo desmayado si no creyera que veré la bondad de Jehová aquí. Amén. En la tierra de los vivientes. Ese es uno. Y el otro es Miqueas 6:19, que dice: Él volverá a tener misericordia de nosotros, sepultará todas nuestras iniquidades en el fondo del mar.
0: Amén.
5: Eso me ayudan cuando el enemigo quizás quiere venir a mi mente y hacerme sentir culpable. Yo sé que el Señor sepultó todo mi pasado, todas las cosas que quizás no hice bien en el fondo del mar, y no vuelve a acordarse de ellas. Bendiciones, hermano. Dios le guarde, le proteja.
0: Igualmente, qué bendición es cuando usted se une con nosotros, por ejemplo, a los tiempos de oración, a momentos de oración durante todo el día, pero también esos momentos que tenemos de oración, de tener un coloquio con Dios, de poder sacar un momento en el día o varios momentos en el día para poder conversar con Dios, para poder hablar en nuestro devocional, en nuestra oración personal, y con estas citas bíblicas y con esta palabra meternos en oración, venir al trono de la gracia y que Dios sea fortaleciéndonos, guiándonos. Él está con nosotros y hoy así lo estamos declarando. Tengo más textos, más citas bíblicas. Ya 10:42 minutos, vamos a una alabanza. Regresamos a las 11 de la mañana. Vendrá el programa La Luz de la Palabra y más de toda la programación de este jueves. Acá en Faro del Caribe declaramos: Él es el Señor. Shalom, sea la paz.
6: Digan conmigo: Shalom, Jerusalén.

0: Escuchamos a Alex Rodríguez, Cumbia para el Rey. Ya solo nos separan 10 minutos, llegaremos a las 11 de la mañana. Vendrá el programa La Luz de la Palabra, hoy a cargo del pastor José Luque García. Así que disfrutaremos también de esta enseñanza, pero cerramos con más audio, saludos, reportes que están llegando y con esos textos bíblicos. Bendiciones, hola, muy buenos días.
1: Juan capítulo 5, versículo 24 dice: de cierto os digo, el que oye mi palabra y cree en el que me envió, tiene vida eterna y no vendrá condenación, mas ha pasado de muerte a vida. Amén.
0: Amén. Gracias, buenos días.
2: Bendiciones, bendiciones, hermano Pablo Garita. Un saludo muy especial para usted y para todos los hermanos.
0: Igualmente.
2: Palabra que me bendice, Salmo 121, alzaré mis ojos a los montes, ¿de dónde vendrá mi socorro? Mi socorro viene de Jehová que hizo los cielos y la tierra.
0: Amén.
2: De ahí en adelante todo el capítulo, bendición y salud desde la alegría de Siquirres.
0: Amigo Luis, definitivamente, Él es nuestro auxilio, nuestro socorro. Buenos días.
3: Hola, buenos días, bendiciones. A mí me gusta mucho el versículo 2 Corintios 5:17. De modo que si alguno está en Cristo, nueva criatura es. Las cosas viejas pasaron aquí, amén, todas son hechas nuevas. Cuando estamos en Cristo, somos nuevas personas. Gloria a Dios.
0: Así es, gracias. Buenos días.
4: Buenos días, bendiciones. Le hablo de aquí, de la Rita de Guapi.
0: Saludos.
4: Dice su palabra en Salmo 19. Sean gratos los dichos de mi boca y la imitación de mi corazón. Delante de ti, oh Jehová, roca mía y redentor mío.

0: Amén.
1: Bendiciones.
0: Igualmente.
1: Te saluda Marielus.
0: Gracias, Marielitos. Daniel Chacón desde Los Guido Desamparados, Josué 1:9. Mira que te mando y te fuerces, que seas valiente. No temas ni desmayes, porque Jehová tu Dios está contigo donde quiera que vayas. Muchas gracias, bendiciones, buenos días.
2: Dios bendiga ahí, mi hermano.
0: Saludos.
2: En Padre Caribe, el texto mismo bíblico, primero Juan, segundo Juan, versículo 15, no améis al mundo ni las cosas que están en el mundo. Si alguno ama al mundo, el amor del Padre no está en él.
0: Bueno, hermosa palabra, gracias a Marlene, dice Isaías 54:17. Soy María del Huaso, San Miguel, Desamparados, Marita Gómez, también saludos. Cómo el tiempo corre y avanza. Hola Priscila, saludos para usted también. Efesios 6, del 16 al 18, dice, son de mucha bendición a todos ustedes. Muchas gracias, bendiciones. Nos siguen dejando sus reportes, sus mensajes. Erixito, que Dios te guarde. Rosita Montoya también nos deja el reporte. Saludos para Victoria Concepción, también con nosotros. También el saludo especial para Ania. Bueno, muchos reportes que ingresan. Otro de los mensajes, buenos días.
3: La palabra que yo quiero compartir está en creo que está en Romanos 8:1. Ahora pues ninguna condenación hay para los que están en Cristo, los que no andan conforme a la carne, sino conforme al Espíritu. Y hay otra escritura que dice que el ocuparse de la carne es muerte, pero el ocuparse del Espíritu es vida y paz.
0: Amén, amén.
3: Y que andemos en el Espíritu.
0: Eso es así. Que Dios te bendiga. Gracias. Hay muchos mensajes más. Quisiera que el tiempo se extendiera. Pero bueno, tenemos que continuar. Otros mensajes. Saludos. Buenos días.
3: Digo pues, andad en el Espíritu y no satisfagáis los deseos de la carne, porque el deseo de la carne es contra el Espíritu, y estos se oponen entre sí para que no hagáis lo que quisieren. Pero los que son de Cristo han crucificado su carne con sus pasiones y deseos.
0: Vanesita, muchas gracias. Vanessa Hernández, a todos, muchas bendiciones. Quédese con nosotros, viene a la luz de la palabra. Más tarde nos escuchamos en Solo Complacencias, después de la 1:00 p.m. y toda la programación que continúa, que sigue. ¿Sabe quién es el que quita pena? Es el Señor Jesús. Deseche en esta mañana, que se vaya toda pena, todo dolor, toda tristeza, todo desánimo. Así lo declaramos, Juan Luis Guerra. Buenos días, 10:55, somos Faro del Caribe. Este es el Quita Pena.

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5: Les saluda su hermano Carlos Alberto Mora Calderón, presidente de la Junta Directiva. En nombre de la Asociación de Comunicaciones de Faro del Caribe, la Junta Directiva y el personal de la emisora, expresamos nuevamente nuestro más sincero agradecimiento a los hermanos que oran por este ministerio, por los miles de fieles oyentes y por los hermanos que han dado su aporte económico durante esta celebración recién pasada y sus ofrendas que diariamente recibimos de su parte y que bendicen grandemente en nuestra labor radial para que continuemos con nuestra misión de iluminar el sendero de la vida y de llevar el mensaje de salvación, restauración, fortaleza, amor, crecimiento 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Agradecemos también a nuestros colaboradores por la atención en el centro de llamadas, a los pastores que colaboraron en cada espacio o bloque radial y por su respaldo durante esta celebración, y a cada pastor que nos bendijeron con las enseñanzas. Les deseamos muchas y abundantes bendiciones. Recordemos el lema del libro de Salmos, capítulo 72, verso 19, que dice: bendito su nombre glorioso para siempre, toda la tierra sea llena de su gloria. Amén y amén. Que la paz, el amor y la misericordia de Dios y nuestro Señor Jesucristo se manifiesten sobre cada uno de ustedes y sus hogares y sean llenos del Santo Espíritu de Dios. Muchas gracias.
6: Como dice el Salmo 72, que toda la tierra sea llena de tu gloria y amor.
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8: Que el Señor lo bendiga, amados hermanos. Les habla el pastor José Luque García, pastor de la Iglesia de Dios Vida Nueva en la Aurora de Alajuelita. Para mí es un gusto poder estar con ustedes compartiendo la palabra del Señor, y que sea la palabra del Señor la que bendiga su vida, su familia, donde usted se encuentre. Gracias al Señor por la 97.1 FM Faro del Caribe, emisora que ha sido, es y seguirá siendo de bendición, creo yo, hasta que Cristo venga. Hoy quiero compartir con ustedes una enseñanza que se encuentra en Números capítulo 28. Y ahí nos describe diversas leyes para las ofrendas. En realidad los capítulos 28 y 29 forman prácticamente uno solo, y porque tratan de lo que son las ofrendas diarias, las ofrendas semanales, mensuales y anuales. La regularidad de estos ritos mandados por el Señor a Moisés y de Moisés al pueblo se debía al hecho de que eran parte de los preparativos para habitar la tierra prometida. Y también recordaba al pueblo la presencia permanente de Dios. Recordemos que el contexto histórico de estos pasajes es cuando Israel está a las puertas de la entrada de la tierra prometida. Y vamos a ver las enseñanzas de estas ofrendas. Porque si bien es cierto, estas leyes fueron dadas para el pueblo de Israel en el desierto, que tenían que cumplirlas ya cuando entraran a la tierra prometida, pues si bien es cierto no tenemos que hacerla nosotros ahora, pero sí tiene una enseñanza, porque recordemos que Números, Levítico y todo libro de la Biblia es palabra de Dios y como tal tiene un mensaje para nosotros. Y aunque no obedecemos la letra, pero sí la enseñanza permanente que se desprende de estos textos. En primer lugar tenemos lo que Dios le manda al pueblo a través de Moisés, las ofrendas diarias. Ahí en Números capítulo 28, 1 al 8, no voy a leer todos, solo unos versículos, nos dice, y leo en la Nueva Versión Internacional, el Señor le dijo a Moisés, ordénale al pueblo de Israel que se asegure de que se me presente mi ofrenda en el día señalado. Esta ofrenda de aroma grato presentada por fuego es mi comida. Dile también al pueblo que como ofrenda presentada por fuego, todos los días me deben traer para el holocausto continuo dos corderos de un año y sin defecto. Uno de ellos lo ofrecerá en la mañana y el otro al atardecer. Bueno, un mandamiento que Dios le da a Moisés para que el pueblo haga ofrendas diarias. Eran holocaustos y, como también se describe en Levítico, debían ser sin tacha, perfectos, para que sean aceptados como sacrificio, pues ellos representaban la rectitud e integridad del carácter del ofrendante. También se quemaban completamente en el altar, representando lo que el oferente merecía, la muerte. Pero el sacrificio sustituía al oferente. Y también, según el texto, se hacía por la mañana y por la tarde. Y esto nos enseña que la totalidad de cada día de nuestra vida debe consagrarse a Dios. En la mañana y en la tarde. No nos olvidemos, hermanos, en este sentido, de las disciplinas espirituales que nosotros tenemos que tener. No nos olvidemos de los devocionales diarios que tenemos que tener, personales y también con la familia. Es algo que tenemos que hacer diariamente. ¿Por qué? Porque este sacrificio apuntaba a Cristo. Apuntaba a Cristo, ¿por qué? Porque era el único hombre perfecto y sin pecado que podía ser aceptado por Dios como pago por nuestros pecados. Recordemos que todos estos sacrificios, a fin de cuentas, apuntan a Cristo. Y según el autor de Hebreos, esto era sombra de lo que había de venir. Y lo que había de venir y vino fue Cristo Jesús. Por eso es que el mismo autor de Hebreos, ahí en capítulo 10, versículos 3 al 4 y luego 11 y 12, dice, pero en estos sacrificios cada año se hace memoria de los pecados, porque la sangre de los toros y de los machos cabríos no puede quitar los pecados. Versículos 11 y 12. Y ciertamente todo sacerdote está día tras día ministrando y ofreciendo muchas veces los mismos sacrificios que nunca pueden quitar los pecados. Pero Cristo, habiendo ofrecido una vez para siempre un solo sacrificio por los pecados, se ha sentado a la diestra de Dios. Esta ofrenda diaria entonces, bueno, a fin de cuentas, apunta a Cristo y Cristo es el cumplimiento de tu sacrificio, de tal manera que ahora nosotros ya no tenemos que hacer ofrendas diarias, ya no tenemos que llevar un corderito, un macho cabrío, etcétera, etcétera, sino que ahora Cristo ya entró una vez y para siempre a la presencia de Dios y por eso es que nosotros ahora a través de Cristo somos justificados y aceptados por Dios. Gracias sean dadas a Dios por esto, que ya nosotros no tenemos que hacer todas estas cosas porque ya, como lo dice el versículo 12, pero Cristo habiendo ofrecido una vez para siempre un solo sacrificio por los pecados, se ha sentado a la diestra de Dios. Recordemos también lo que dijo Juan el Bautista cuando vio al Señor Jesucristo. He ahí el Cordero de Dios que quita el pecado del mundo. Estos sacrificios no quitaban el pecado, simplemente lo cubrían. Pero Cristo, el Cordero de Dios, el verdadero Cordero de Dios, quien pagó por nosotros en la cruz del Calvario, Él sí quita el pecado del mundo. También en segundo lugar tenemos las ofrendas del sábado. Versículos 9 y 10 del capítulo 28 dice, cada sábado ofrecerá dos corderos de un año y sin defecto, junto con una libación y una ofrenda de 4.5 kilos de flor de harina mezclada con aceite. Este es el holocausto de cada sábado, además del holocausto que cada día se ofrece con su libación. Estas ofrendas del sábado no sustituían las ofrendas diarias. Por eso es que el sábado se sacrificaban 4 corderos, 2 correspondientes a los holocaustos diarios y 2 como ofrenda del día sábado. ¿Qué nos enseña esto, hermanos? Bueno, esto nos enseña que aunque todos los días están plenamente dedicados a Dios, ahí con las ofrendas diarias, el día del Señor el día especial, el día consagrado para Dios, debemos intensificar nuestra devoción y que ese día debería ser un día de una actividad más intensa, de más consagración al Señor. Nuestra comunión diaria no debe sustituir, no debe suplantar la adoración congregacional, ni tampoco el tiempo dedicado al Señor. Durante la semana, durante todos los días de la semana, debemos buscar a Dios constantemente. Claro que sí, a través de nuestros devocionales, disciplinas espirituales. Pero el día del Señor, amados hermanos, es una oportunidad para fortalecer nuestra vida espiritual mediante la adoración, la enseñanza de la palabra, la oración y la comunión con otros creyentes. Cuando nos congregamos ¿para qué? Para adorar juntos a Dios, para escuchar la palabra juntos a Dios, para edificarnos mutuamente, para orar los unos por los otros, para animarnos mutuamente uno al otro. Y esas dinámicas solamente se pueden dar cuando nos congregamos. Solos en nuestras casas no se pueden dar estas cosas. Por eso que el autor de Hebreos, ahí el capítulo 10, 24 y 25, dice: y considerémonos unos a otros para estimularlos al amor y a las buenas obras, no dejando de congregarnos como algunos tienen por costumbre, sino exhortándonos, y tanto más cuanto veis que aquel día se acerca. Pero también en los versículos 11 al 15, el Señor le manda a Moisés acerca de las ofrendas mensuales. Los versículos 11 al 15, voy a leer solo unos versículos, dice: cada primer día del mes presentarás como tu holocausto al Señor dos novillos, un carnero y siete corderos de un año y sin defecto. Con cada novillo presentarás también una ofrenda de 6 kilos y medio de flor de harina mezclada con aceite, con el carnero 4 kilos y medio de flor de harina mezclada con aceite. Y ahí sigue. Versículo 14 al final dice: este es el holocausto que debes presentar durante todo el año, una vez al mes, en el día de luna nueva. Además del holocausto diario y su libación, también presentarás al Señor como sacrificio expiatorio un macho cabrío. Estas ofrendas mensuales se trataba de un día de adoración y gratitud por las continuas bendiciones del Señor para su pueblo. Sin embargo, al comparecer ante el santuario, había una exigencia de pureza, ya que el pecado contaminaba tanto al que lo cometía como al tabernáculo. Esas eran las exigencias dadas por Dios, no inventadas por ellos, sino dadas por Dios específicamente. Esta ofrenda mensual se trataba de una ofrenda para resolver los pecados cometidos en el mes anterior y que no se habían expiado. Hermanos, y esto nos dice a nosotros, porque la enseñanza, hay que extraer la enseñanza para nosotros, que nos dice esto, que estar en la presencia del Dios Santo no es cualquier cosa. Tiene exigencia que no podemos cumplir. Por eso es indispensable la ofrenda de sacrificio y el pago completo de los pecados, que esto lo hacían ellos, porque todas las disposiciones de los sacrificios, los holocaustos, las ofrendas dadas en Levítico y también recordadas aquí en Números y también Deuteronomio, tienen que ver con una pregunta: ¿cómo es posible que un pueblo pecador se relacione con el Dios Santo? Bueno, y es justamente que Dios establece este sistema sacrificial para que ese pueblo pecador, que no merecía y que no se podía acercar al Dios tres veces santo, pues lo haga a través de estos sacrificios. Por eso, hermanos, que decimos esto, digo esto: la exigencia para estar delante de la presencia del Señor no es cualquier cosa. Era indispensable que la persona, el oferente, se limpiara, fuera con una buena actitud y con una ofrenda agradable al Señor. Ahora, esto, igual que lo demás, apunta a Jesucristo. Solamente Él es perfecto y sin pecado para poder ofrecer el sacrificio perfecto y llevarnos a la presencia del Padre. Él mismo lo dijo en Juan 14:6: yo soy el camino, la verdad y la vida, nadie viene al Padre sino por mí. Y para nosotros, ¿cuál sería como la aplicación para el pueblo de Dios, la iglesia del Señor? Bueno, hermanos, así como los israelitas dedicaban un tiempo especial cada mes para examinar su vida y presentarse delante de Dios con un sacrificio por sus pecados, nosotros tenemos que hacer lo mismo. Constantemente tenemos que hacer una evaluación espiritual de nuestra vida. Aunque Cristo ya pagó completamente por nuestros pecados en la cruz, y eso es una verdad, necesitamos acercarnos regularmente al Señor en actitud de confesión, gratitud y adoración, reconociendo nuestra dependencia de su gracia, su amor y su misericordia. El pueblo de Israel cada nuevo mes se presentaba justamente con esa actitud. nosotros, hermanos, no solamente un mes, pero aplicando esto, podemos, es una oportunidad para agradecer las bendiciones recibidas por nuestro Señor. Recordemos los beneficios que Él nos ha dado. El salmista lo dice: bendice alma mía Jehová y bendiga todo mi ser su santo nombre. Bendice alma mía Jehová y no olvide ninguno de sus beneficios. Y esta ofrenda mensual nos recuerda a nosotros que podemos presentarnos igualmente para agradecer al Señor por todas sus bondades, por todas sus misericordias, y renovar nuestro compromiso de vivir para Dios. El autor de Hebreos, capítulo 10, 19 al 22, dice lo siguiente: así que, hermanos, teniendo libertad para entrar en el lugar santísimo por la sangre de Jesucristo, por el camino nuevo y vivo que Él nos abrió a través del velo, esto es, de su carne, acerquémonos con corazón sincero en plena certidumbre de fe, purificados los corazones de mala conciencia. Estas ofrendas mensuales nos recuerdan que el pecado impedía la comunión con Dios, pero que gracias a Dios por la obra de Jesucristo, que hizo el sacrificio perfecto, ahora nosotros podemos entrar libremente a la presencia de Dios. Ya no necesitamos ofrecer sacrificio por nuestros pecados, porque ya hubo uno que lo hizo una vez y para siempre, el sacrificio perfecto en la persona de Jesucristo. Y es por eso que debemos vivir cada día agradecidos con el Señor y procurando una vida de santidad. Los versículos 16 al 25 nos habla de dos fiestas de las cinco que habían y nos habla de la Pascua. De aquí hasta el capítulo 29, al final del capítulo 29, se estipulan cinco celebraciones: la Pascua, llamada también la fiesta de los panes sin levadura; la fiesta de las semanas, llamada también el día de las primicias o Pentecostés; el día de las trompetas; el día de la expiación; y la fiesta de las enramadas. Y la Pascua se realizaba desde el día 15 al 21 del primer mes. Su razón era recordar cómo Dios había liberado al pueblo de la esclavitud de Egipto. Señalando hacia el futuro, tipificaba la obra de Jesucristo. Por eso que nuestra Semana Santa, la que celebramos nosotros todos los años, corresponde justamente a esta fiesta que Cristo celebró. ¿Qué nos recuerda la Pascua, hermanos? Bueno, la Pascua nos recuerda que Dios es un Dios que libera, así como Dios liberó al pueblo de la esclavitud de Egipto, nos libera también a nosotros a través de Jesucristo, que nos dio libertad por su muerte en la cruz del Calvario. Por eso que cuando nosotros participamos de la cena del Señor y recordamos su muerte y su resurrección, bueno, debemos ir con una actitud agradecida, pero también haciendo un compromiso de apartándonos del pecado y caminando en obediencia al Señor. Reconociendo qué cosa, que fuimos comprados por un gran precio. No fue barato, costó la sangre de nuestro Señor Jesucristo. El apóstol Pablo en 1 Corintios capítulo 5, versículo 7 nos dice: porque nuestra Pascua, que es Cristo, ya fue sacrificada por nosotros. Y este versículo nos muestra claramente que la Pascua del Antiguo Testamento, la que celebraron los hebreos antes de salir de Egipto, esto apuntaba a Jesucristo, el Cordero de Dios, que dio su vida para darnos libertad y salvación, tal como lo menciona Juan el Bautista cuando ve al Señor y le dice a la gente: he ahí el Cordero de Dios que quita el pecado del mundo. Y por último, en el capítulo 28, habla de Pentecostés, de la segunda fiesta anual que tenían que celebrar el pueblo de Israel, los versículos 26 al 31. Por ser muy extenso no lo voy a leer, solamente decirles lo siguiente. ¿Qué hacía esta ofrenda de los primeros frutos en Pentecostés? Bueno, celebraba la finalización de la cosecha, se celebraba por 50 días a partir de la Pascua, y justamente su cumplimiento se dio cuando Jesús ascendió y derramó su Espíritu sobre la iglesia. Recordemos que el Señor, después de la Pascua, o resucita en Pascua, y después de ahí contamos 40 días que estuvo con su pueblo, y después de esos 40 días asciende, pero antes le dice que vayan a Jerusalén y esperen la venida del Espíritu Santo. Bueno, y 10 días después, en Pentecostés, 50 días exactos, desciende el Espíritu Santo, Pedro predicó y creyeron 3.000 personas, siendo esto una verdadera cosecha de almas. Hoy los creyentes, usted y yo, somos llamados a ser instrumentos para la cosecha espiritual. El derramamiento del Espíritu Santo capacitó a la iglesia para predicar el Evangelio y ganar almas para Cristo. Cada vez que compartimos nuestra fe, nuestro testimonio, estamos participando en esa gran cosecha. Y por eso debemos permitir que el Espíritu Santo nos use, hermanos, con nuestros dones, talentos, habilidades y capacidades para llevar personas a Cristo y presentar al Señor los frutos de una vida obediente. Pentecostés nos recuerda que Dios no solo nos bendice con su Espíritu, sino que también nos envía a participar en la cosecha de almas para su gloria. Esto es lo que nos enseña Números capítulo 28. Ofrendas diarias, ofrendas semanales, ofrendas mensuales y el comienzo de las celebraciones anuales de esas dos, de esas cinco fiestas, y hemos hablado hoy de dos de ellas. Y esto nos enseña que todos los días debemos estar siempre pendientes del Señor, consagrar nuestra vida al Señor a través de la oración, el estudio de la palabra, y no solamente personalmente, sino también involucremos a nuestra familia en estos devocionales. Las ofrendas semanales nos recuerdan que si bien es cierto, tenemos que hacer, estar presentes con el Señor día con día, nos recuerda que también al congregarnos es un día muy, muy especial y tenemos que también llevar una ofrenda con una actitud agradable delante del Señor para hacerlo en comunidad, para orar los unos por los otros, para escuchar la palabra todos juntos, para adorar al Señor juntos, para animarnos unos a otros. Las ofrendas diarias no sustituían la ofrenda semanal, así que nuestros devocionales diarios no sustituyen el hecho de que teníamos que congregarnos también un día a la semana. Igual las ofrendas mensuales nos siguen recordando que el Señor hay que estar pendientes de Él todos los días, todas las semanas, todos los meses. Igual estas ofrendas anuales también nos recuerdan que todo el tiempo debemos estar agradecidos con el Señor por la obra que Él ha hecho a favor de nosotros, liberándonos de nuestros pecados, y también agradecidos por las bendiciones que nos ha dado, por los muchos beneficios que nos ha dado a nosotros, ya a nuestra familia, ya a nuestras congregaciones. Les habló el pastor José Luque, que el Señor me los bendiga.
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0: Dale un fuerte aplauso a Jesús.
1: Aleluya.
2: Rendimos honor y gloria por medio de nuestra alabanza y adoración en Adoremos.

0: Lo único que Él espera de nosotros es nuestra gratitud, alabanza y adoración. Por esta razón, juntos adoremos.
1: Dios Todopoderoso, cántalo conmigo.

0: siglo en siglo es igual.
1: Tu poder y tu majestad. Es por eso que yo te alabaré y te exaltaré para siempre. Porque tú eres el Shaddai, Dios Todopoderoso. A Él sea toda honra y toda gloria.

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0: Bendito sea el Dios y Padre de nuestro Señor Jesucristo, que nos bendijo con toda bendición espiritual en los lugares celestiales en Cristo. Estamos en su programa Momento de Oración. Muy buenas tardes, les habla su servidora, la pastora Gladys Casanova Moreno, con la grata compañía de nuestro amado y amigo pastor José Cambronero. Qué bendición, siervo, pocas veces nos toca.
1: Sí, qué bueno. Ha sido un honor para nosotros, ¿verdad?, estar hoy aquí en compañía de su emisora Faro del Caribe. Y hermana Gladys, sí, muchas gracias también por ser parte de este equipo, ¿verdad?, de trabajo. Y damos gracias a Dios por todos nuestros hermanos y amigos a lo largo y ancho de este país que estamos, bueno, hoy en este programa tan bello, donde podemos llegar con palabras de consuelo y palabras de esperanza para usted, mi hermano, mi hermana, que se encuentra abatido, abatida por alguna circunstancia. Así que hoy, hermana Gladys, estamos aquí para glorificar a Dios con estas oraciones.
0: Así es, invitándole, amado, la central telefónica, ahí está como le caracteriza a nuestra amada compañera, la secretaria, la amada Estercita Calero. Está con toda gentileza al 2286-1511 extensión 0. O si usted gusta mandar su petición para estarla leyendo acá, tanto el pastor José como yo, 87-77-59-65. Y como dicen por ahí, amados, amadas, quisiera hacer una oración de apertura, pastor José, para que el Señor sea glorificado, amado, porque nosotros venimos acá creyéndole a Dios, ¿verdad? Creyéndole a Dios que las peticiones que vamos a leer, vamos a tener ese privilegio de estar intercediendo por sus peticiones y saber que Dios va a traer respuesta como lo suele hacer el Señor. Padre bueno, maravilloso Dios, venimos en esta tarde, Señor, juntamente con tu siervo, el pastor José Cambronero, y con nuestro amado compañero de milicia que está en cabina en esta tarde, el amado Pablo Garita Pérez, pidiéndole a Dios que bendiga nuestras vidas, que use nuestras gargantas como instrumentos para adorar y bendecir tu nombre, Señor. Venimos delante de ti, Señor, con acción de gracias por cada respuesta que tú traes, Señor. Oramos, Señor amado, sabiendo, Dios, que tu palabra dice que si dos se ponen de acuerdo aquí en la tierra, tú irás desde los cielos, Señor. Orando, Señor, por la móvil, oh Dios, de los cielos y la tierra, que anda, Señor amado, allá en parte de mi tierra, dándote gracias a ti, Señor, dándote el honor y la gloria, Señor, pidiéndote, Dios, que tú les bendiga, les guardes, les use también como canal de bendición, les respalde en todo lo que andan haciendo tus siervos, Señor, tanto los pastores como los locutores, Señor, úsalos para la gloria de tu nombre, Señor, sabiendo, Dios de los cielos, que tú tienes palabra de vida eterna, que tú tienes respuesta para tu siervo, para tu sierva, en el nombre poderoso de Jesucristo. Amén y amén. Amado pastor.
1: Así es, pastora. Bueno, también les decimos que, como ya han escuchado, del día 1 al 15, tenemos un pasaje en Jeremías, capítulo 1, versículo 8, que dice: no temas delante de ellos, porque contigo estoy yo para librarte, dice Jehová, dice el Señor, estoy para librarte, no temas, no temas delante de ningún temor, ni de ninguna persona que usted ojalá que no haya cometido ningún error, ningún pecado grave, pero sí sabemos que tenemos a alguien que nos va a librar, a alguien que se interesa y se ha interesado y se interesó por nosotros. Y también se interesará, porque hay personas que en este momento están escuchando y están diciendo, bueno, todavía me falta tomar esa decisión, porque puedo ver a hijos que están ahí tal vez almorzando con su mamá y están escuchando la emisora Faro del Caribe y están ahí diciendo, bueno, yo todavía necesito tomar esa decisión porque no he andado bien. Pero bueno, esta es la oportunidad para que usted pueda acercarse a Dios y pueda creer que Dios lo va a bendecir, Dios lo va a ayudar, usted no va a temer. Para usted, madre que está ahí, para usted que está agobiada de alguna circunstancia difícil que le ha tocado, porque en estos días, Pastora Gladys, no crea cómo agobian las situaciones cuando hay enfermedades en adultos mayores o también en niños, ¿verdad? ¿Cómo sí, están claro. los hospitales saturados? Y por eso nosotros llegamos acá a orar por personas que no solamente están en el hospital o en el lugar donde están o en el hospital de niños, sino o en algún albergue, sino que también en sus hogares. Y también ahí en hasta gente trabajando con enfermedades, con situaciones difíciles, no bajando los brazos, echándole ganas, pero bueno, también es bueno que desde aquí siempre nosotros intercedamos y le pidamos a Dios nuevas fuerzas y que alentemos a aquellas personas que tal vez están en este momento agobiados por la situación que están pasando. No sabemos cuál es, puede ser enfermedad, puede ser una situación económica, puede ser la venta de alguna propiedad o alguien necesita comprar, pero en fin, todos nosotros tenemos necesidades y yo quiero decirles que la necesidad más grande que tenemos es la necesidad de Dios, es la falta de Dios que hay aquí en este mundo, ¿verdad? No solo en nuestro país, sino en este mundo entero. Así que si usted tiene la oportunidad para recibir a Cristo, para darle el corazón a Él, hágalo pronto, no lo dude mucho. Y bueno, Pastora, a lo que vinimos, ¿verdad? Trajimos muchas peticiones, hay peticiones aquí. Yo quisiera también agradecer a cada contribuyente, a cada ofrendante que siempre están ahí, ¿verdad?, pendiente de esta su emisora Faro del Caribe y darle gracias a Dios por los que colaboraron ahora en la celebración. Así que un abrazo para todos ustedes y aquellos que todavía no han ofrendado, lo pueden hacer en algún momento de este año, de este mes. Así que damos gracias al Señor por esta linda emisora y por todas las personas que nos colaboraron.
0: Amén, así es. Bueno, como dice un famoso comentarista deportivo, a lo que venimos. A lo que venimos, no dejando fuera de parte de las peticiones que tenemos personales y a nivel de iglesia y personales en el asunto pastoral, Pastor Amado, Pastor José, que es todo lo que está pasando el pueblo venezolano y otros lugares sí. donde han sido maltratados por terremotos y tantas familias. Impresionada, estaba yo impresionada ayer viendo una fotografía de una familia completa que murió. El papá, la mamá, un matrimonio joven con sus 4 hijos. Todos murieron ahí por causa de eso. Y hay mucha tristeza y todo. Y vamos a estar orando por absolutamente todo. Dentro de un rato también vamos a estar orando. Hay una muchacha que ella es una mujer muy esforzada y valiente que va a abrir un negocio allá por el sector de Alajuelita. Ahora entre un rato vamos a estar orando por ella para que Dios sea exaltado y glorificado y que el Señor le ayude a ella en ese negocio que va a abrir. Ya está sacando todos los permisos pertinentes. Sabemos que eso tiene una gran logística, pero sabemos de que Dios va a estar ahí ayudándole en todo momento. Padre bueno, Señor, venimos orando, Dios, por todas y cada una de las peticiones, Señor, que han sido enviadas, Señor, a la central telefónica o a través, Dios, del número de WhatsApp 87-77-59-65, Señor. Clamamos, Dios, en este momento, Padre, en el nombre de Jesús, sabiendo, Dios, que tú tienes control de absolutamente cada detalle, Señor. Sabiendo, Dios eterno, que si dice tu palabra, que si no nos ponemos de acuerdo aquí en la tierra, tú oirás desde los cielos, Señor. Venimos orando, Padre, en el nombre poderoso de Jesucristo, Señor. Mira, Dios mío, Señor, este negocio que quiere abrir, Señor, nuestra amiga Reches, Señor. Es un negocio para alimentos, para mascotas, Dios de los cielos. Y qué bonito, Padre, qué bonito, Dios, porque hay que realizar gestiones y de todo, pero ella necesita que tú bendigas el negocio de antes de abrirlo, Señor. Ella necesita hacer, Señor, todo un trabajo, Señor amado, oh Dios de los cielos y la tierra, los permisos pertinentes, Señor, sabiendo, Padre de los cielos y la tierra, que tú la vas a bendecir, Señor, ahí en el sector del cantón donde yo habito, Señor, a la Alajuelita, Padre. Bendice, Señor, la vida de Rachel, Señor, y que así como tú sé que la vas a bendecir, desde ya la estás bendiciendo con todo, Señor. Sé, Dios mío, Señor, que tú vas a llevar la clientela, no solo a ella, Dios, a todos aquellos, Señor, que tienen negocios, Señor, de manera lícita para tu honra, para tu gloria, Padre, en el nombre poderoso de Jesucristo. Oramos, Señor amado, Dios eterno, por Vanessa Hernández Maliaño, Señor, por liberación y sanidad interior y por fe, Señor. Clamamos por Yoleni Pérez por sanidad, Marta Carranza Jiménez por sanidad y por un ataque, perdón, por un TAC, una tomografía que le realizaron. Señor, clamamos para que esa tomografía que le hicieron, Señor, todo salga bien para tu gloria, Señor, en el nombre poderoso de Jesucristo. Mira a Fanny Cordero Carranza por sanidad de la tiroides en el nombre poderoso de Jesucristo, Señor. Venimos orando, Dios amado, por mi amiga, mi tocaya, Señor, la hermana Gladys Palma, una anciana de 92 años, fiel oyente de Faro, fiel ofrendante de Faro, Señor, en el dial de su radio, Señor, en su equipo de sonido, solamente pasa encendido todo el día la 97.1 FM 1080 AM. Gracias, Señor, por esa hermana tan linda, Señor, la cual he tenido el privilegio de conocerle, Dios, conocer a su hijo Alonso, que a través de Alonso Cerdas Palma, tú lo usaste como instrumento para conocer esa anciana bella, linda, Señor, en el nombre de Jesús. Gracias por Giselita, por Héctor, todos ellos apellidos, oh Dios eterno, Cerdas Palma, bendíceles, Dios, y que tú cumplas el propósito que tienes en cada uno de ellos, Señor, que tú, oh Dios amado, día con día siempre estés ahí inspirándoles para buscar de tu presencia, Señor, para congregarse en el nombre de Jesús. Amado pastor.
1: Así es, pastora. Bueno, seguimos orando y oramos por Carmen Marín, allá en Tibás, que Dios la bendiga grandemente. Donaldo Bustos también, una persona que siempre se identifica con este ministerio, lo bendecimos. Oramos por Patricia Méndez para que Dios traiga paz en un momento tan desesperante como el día de tribulación que está pasando nuestra hermana, pero sabemos que Dios traerá ese consuelo y traerá esa fortaleza que ella necesita. Hoy la bendecimos, hoy la cubrimos con tu gracia, con tu misericordia, y pedimos, Señor, que tú puedas ayudarle, no solamente a ella, sino a tantas personas que en este momento están agobiadas por diferentes situaciones. Oramos por Marita López, por José Chacón, por Marjorie Alvarado, que Dios la fortalezca y bendiga también a su esposito, que bendigas grandemente, Señora, a Vicky. Vicky está ahí con situaciones duras también, mi hermanita Vicky, también su hermanita, que Dios ponga su mano poderosa y sane a mis hermanas, las bendiga también a grandemente a Katia, Señor, que bendigas de una manera especial la salud de ella, y a Jonás también para que se levante de esa situación que está enfrentando. Padre, pedimos tu fortaleza, tu paz, tu gozo, y también, Señor, por estas peticiones que nos entraron ahora temprano, Señor, como Norma está pidiendo por trabajo, por un trabajo estable. Oramos por Ismael también para que el Señor pueda bendecirlo grandemente, fortalecerlo, ayudarlo en todo lo que él emprenda. También por su familia, Señor, en el nombre de Cristo Jesús. José Torres, para que Dios haga justicia en él. Santos Cruz, por una pronta cirugía y que Dios siga abriendo puertas. Ana, por sanidad completa de las rodillas. Heiner Aguilar, por cobertura, dice que se encuentra privado de libertad. Francisco Aguirre, por sanidad en su nervio ciático. Larry Campos, Valerios, por sanidad. Oramos, Señor, también por Ileana Delgado Sánchez, por un trabajo estable. Aarón Suárez, por trabajo también estable. María Sánchez, para que el Señor la bendiga grandemente, la sane y la libere. Yadira, por una fortaleza especial, por también fortaleza, como oramos por la hermana Patricia. Oramos por Yadira, por fortaleza porque su esposo pasó a la presencia del Señor. Mi hermana también, o mi hermano que ha tenido algún familiar que se ha ido con el Señor. Entonces es muy duro, ¿verdad? También vi en estos días a mi vecina perder a su esposo.
0: Qué fuerte eso.
1: Rosita, que Dios bendiga a Rosa grandemente, porque verdaderamente debe ser muy duro, pero Dios tiene una fortaleza especial. Y hoy, Padre, pedimos, oramos por estas peticiones, Señor, que hemos leído. Bueno, en este caso, Señor, que venga de ti esa fortaleza especial, que venga esa sanidad, que venga esa bendición en las rodillas para las personas, que venga del Señor esos tiempos de gozo, de refrigerio, de paz, de cobertura, que el Señor siga supliendo y que se cumpla esa palabra de tercera de Juan 2, que nuestra alma también pueda prosperar cada día en las cosas del Señor, para que así pueda prosperar todo lo demás, porque necesitamos un corazón sano, un alma sana, una mente sana, Señor, emociones, sentimientos sanos, Señor, que vengan del Señor esos tiempos maravillosos, para que puedan llenar de fortaleza y de ánimo a las personas que están en este momento orando con nosotros, Señor. Que tú sigas proveyendo y sanando, liberando a aquellas personas que están pasando este momento tan angustioso. Pastora Gladys.
0: Así es, que fuerte, en situaciones que nadie las espera, pero llegan. Padre, seguimos de acuerdo, Dios, con tu siervo, Pastor José, clamando por todas las peticiones, Señor, y nos unimos a ese clamor, Señor. Mira, los viudos, las viudas, Señor, gente que vivieron toda una vida juntos, 30, 40, 50 años, 20 años, Señor. Oh Dios, bendíceles y fortaléceles a ellos de manera especial, Señor. Clamamos, oh Dios, por la familia Gutiérrez Madrid, Señor, por don Carlos Gutiérrez Morera, Dios, ese anciano lindo, Señor amado, Dios, que tú le bendigas, que tú le guardes, que tú le ayudes, Señor. Mira a sus hijos, a Freddy, a Luis Carlos, a Wilson, Señor. Que tú seas, Dios mío, día con día, Señor, extendiendo tu amor, tu misericordia sobre ellos, Señor, sobre Mari, sobre Mayra, Señor, sobre Patti, sobre Anita, Señor, sobre toda la descendencia, Señor, los hijos de ellos, Señor amado, en el nombre poderoso de Jesucristo, Padre. Clamamos, Señor, vengo orando, Dios, por mi amigo, Señor, que tiene la gentileza de que me trae y luego me espera hasta que yo salga de acá, de Faro del Caribe, Señor. Mira a Francisco Javier Molina Benavides, Señor. Padre, bueno, que tenga un encuentro contigo, Señor, que tú bendigas a su mamita, a mi amiga doña Yolanda, bendícela, bendice los hijos de Fran, Señor, su hija, Dios, bendice, Señor, los proyectos que él tiene delante de ti, ayúdale en todo momento, Señor. Mira a la familia Segura Arrieta por conversión, protección, salud, unidad familiar, y a mis hermanos dice que le ayuden a cuidar a su mamá y por conversión. Mira, señora Gloriela, Señor, por sanidad de un virus insomnio, Señor. Mira, adora, Señor, oramos por sanidad en su sistema respiratorio y para que el Señor opere en sus hijos de manera especial. Mario Jesús Hidalgo, por cobertura y sanidad. Te doy gracias, Señor, porque a mi amigo el pastor Randall Cascante Salas, Señor, le hicieron una cirugía correctiva, Dios, en sus ojitos, y para tu honra, para tu gloria, Señor, todo salió bien, Señor, ahí. Que se siga recuperando para tu honra y para tu gloria, en el nombre de Jesús. Oramos por Carmen Soto Torres, por sanidad completa, aprobación de una ayuda de limas y cobertura. Por Luis Gabriel, por sabiduría, Señor, fortaleza, discernimiento en su microempresa. Oramos por todos los micros empresarios, por todos los que, aquellos, Señor, esforzados, oh Dios, emprendedores en diferentes áreas, Señor, que tienen negocios a nivel de su casa, Señor, qué sé yo, venta de repostería, de pan casero, Señor, venta de tantas cosas que tienen, tanto mujeres como varones, que tú les bendigas, que tú les prosperes para la honra y la gloria de tu nombre. Mira, Fernando Menani Jiménez, por trabajo estable. Mariana, para que tomes tú el control de una operación y que le quite todo nervio, toda inseguridad sea quitada por el poder de tu palabra, dándote a ti el honor, la gloria, la alabanza, la adoración. Oramos, oh Dios, por todo el personal de la 97.1 Faro del Caribe, Señor, de toda, en todos los departamentos, que tú les bendigas, que tú ayudes a cada uno, que tu gracia sea, que se cumpla, Dios, lo que dice tu palabra en Proverbios capítulo 3 versículo 4, y hallarás gracia y buena opinión delante de Dios y de los hombres, en cada uno de los que trabajan y también de los colaboradores de Faro del Caribe. Pastor José.
1: Así es, pastora. Bueno, seguimos creyendo que Dios sigue haciendo maravillas. Familia Mora Marchena, por cobertura del Señor. José Carlos, para que Dios trate con él. Y Ismael dice para que sea gobernado por el Señor. Daniel, por sanidad. Ana, por mi bebé Francisco, de 10 meses. Necesita una sanidad del estomaguito. Mari, por aprobación de una ayuda de Limas. Andrea Jarquín, por sanidad en su corazón. Jael García, por una sanidad especial en el estómago. También Alison Obregón, para que tenga sanidad en su cráneo. Marlen, por trabajo, sanidad de migraña. Steven Vadilla, por pronta sanidad, dice, y que tenga un encuentro con Dios. Por el bebé Matías, que tiene un añito, para que Dios lo bendiga grandemente. Miriam, por una sanidad completa en la columna y una operación que le tienen que hacer en sus piernas. María, por protección, salud espiritual, corporal, dice, para nuestra familia. Henry, por liberación de alcoholismo y conversión. Israel Isaí Ríos, por liberación de drogas. Marta y Julio Ríos, también por sanidad y paz. Dana Vargas y Ruth Castillo, por cobertura del Señor. Moisés Ríos, también por bendición. Oramos, Señor, en esta preciosa hora, por todas las personas que en este momento necesitan un milagro, Señor, una cobertura especial. Te damos a ti toda la gloria, porque tú sanarás esos estómagos, vendrán de ti esas bendiciones, esas sanidades, ese encuentro que tendrá cada persona que no te conoce. Y en este momento damos toda la honra, la alabanza, la gloria, la exaltación, porque tú eres bueno, porque de ti, Señor, vamos a ver los mejores milagros, las cosas más lindas, Señor, porque la gente está enviando esas peticiones aquí a su emisora Faro del Caribe, 2286-1511. Y en este momento, Señor, nos vamos a ir, a mis hermanos también, a un canto, y pronto regresamos.

0: seguimos en este programa tan lindo, ¿verdad? Como lo es, momento de oración. Y bueno, la pastora creo que tiene todavía unas peticiones más ahí, ¿verdad?
1: Claro que sí, y van entrando, porque ahorita voy a ver las que nos han enviado a través de del WhatsApp, del 8777-5965, invitándole, amado, estamos en momentos de oración desde la 97.1 FM 1080M y también a través de la página web, la www.farodelcaribe.org, donde quiera que estés, en el país donde te encuentres, que el Señor te bendiga, que el Señor te guarde, que el Señor te fortalezca, que el Señor perfeccione la obra de sus manos en tu vida. Y qué lindo ahorita el canto que ponía el siervo, ¿verdad? Que el Señor sea encendiendo, que la lámpara nuestra esté encendida para la honra y la gloria del Señor. Oramos por Luis Gabriel, por sabiduría y fortaleza, por Luis Fernando, por cobertura, por Fernando, para que Dios se glorifique en el nombre de Jesús en todas y cada una de las peticiones que vienen en el nombre poderoso de Jesucristo. Voy a leer, amado Pastor José,
0: sí,
1: las que van entrando en vivo y a todo color ahí en la recepción. Estamos leyéndola. Padre bueno, seguimos orando, Señor, por Johan Hidalgo, por sabiduría en el examen de la universidad. Oramos por todos los que están rindiendo exámenes para que sea un éxito total, que puedan recordar toda la materia que han estudiado para tu gloria. Oramos por Ana Rojas Chavarría, por sanidad y cobertura. Francisco, para que el Señor le ayude, dice, su casa se dañó con la tormenta de allá en Limón y por depresión. Bueno, que el Señor te dé paz, que el Señor te abrace, que el Señor te sustenta. Y Dios te va a sorprender porque Él es Jehová Jiré, Él es el proveedor de tu vida. Por Julio González, por milagro sanean sus piernas, manos, por su vista, por fortaleza, por cobertura familiar. Oramos por Guadalupe Mayorga, por sanidad completa. Oramos por la familia Fernández Ramírez, por las finanzas, cancelación de deudas, por aprobación de trámites, por la sanidad completa. Vengo orando por todas las peticiones que tiene la hermana Marixita Chavarría delante del Señor, por su esposo Randall Calero, por todos sus hijos, por todas sus hijas, por su nieto, por sus nietas, que el Señor sea glorificado de manera especial en tu familia, Marixita. Que el Señor bendiga en la vida de María José Martínez, tanto su familia acá en Costa Rica, su hijo Manfred, la familia que tiene allá en el departamento hermoso en Granada, Nicaragua. Que Dios bendiga y visite ese bello país, esa bella nación. Que el Señor les visite, que el Señor se glorifique en cada una de esas vidas, que el pueblo nicaragüense es un pueblo muy lindo, un pueblo muy esforzado y valiente. Que el Señor provea todo lo que necesitan. Oramos por Rebeca Villegas Delgado, por milagro de sanidad de un tumor en su cabeza y fortaleza. Está con quimioterapia, radioterapia, en el nombre de Jesús. Oramos por todos los que en este momento están recibiendo ese tipo de, que les están aplicando todo eso para vencer toda la cuestión relacionada al cáncer. Oramos por Tomás Cruz para que tenga una buena producción en la siembra y que le den el documento de nombramiento del terreno. Padre, oramos no solamente por ese documento, Señor, que necesita tu siervo. Hay muchas propiedades, Pastor José, hermano amado y amado Dios. Hay muchas, muchas personas que tienen años de vivir en una propiedad, pero no tienen los documentos. Oramos también por aquellos que tal vez el familiar murió. Oh Dios, vengo presentando esa documentación, Señor,
0: sí, sí,
1: para que todos esos papeles salgan a nombre de la persona que ha habitado por 20, 30, 40, 50 años en un lugar, pero no tiene nada que le garantice que eso es de él, Señor. Padre, oramos por eso y oro también por todo lo que se refiere a la tramitología en cuanto a migración, Señor. Gracias, Señor, por esa aprobación del gobierno, Dios, para que muchos que estaban, Señor, en condiciones sin documentos, Señor, ahora tienen la facilidad de poder ir a actualizar, ir a hacer todo eso, Dios, de una manera como solamente tú sabes hacerlo. Pastor.
0: Así es, pastora, me identifico con eso porque yo sé que hay muchas familias que tienen terrenos, ¿verdad?, cerca de, tal vez de ríos, pero bueno, yo sé que pronto el gobierno hará justicia también o hará algo correcto para mejorar la situación de estas familias, para que esas propiedades puedan tener su escritura y,
1: amén.
0: Y bueno, que el Señor se siga glorificando como Él sabe hacerlo. También oramos por Alexandra Montenegro, por su familia, por bendición también para Emilia Jiménez, para Elizabeth Rojas, para que el Señor bendiga a Francisquita Peralta, y la salud también de don Francisco Montero, doña Giselle, que el Señor pueda bendecir grandemente a estas personas que están en este momento llamándonos, Señor, orando por ellas, Señor, bendiciendo. También bendecimos a mi hermano Víctor Zúñiga, que en este momento él te está alabando, te está glorificando, está conectado aquí con nosotros. Y damos gracias, Señor, por cada familia, cada persona que a lo largo y ancho de este territorio nacional está con nosotros. Que esta mañana la presencia del Señor pueda bendecir a estas personas que están enviando sus peticiones a través de las de la mensajería de texto, también a la central telefónica. Que el Señor siga iluminando cada persona, que el Señor siga bendiciendo cada ofrendante, que Dios siga bendiciendo cada persona que muestra su bondad para con el Ministerio de Faro del Caribe. Y pedimos, Señor, tu cobertura para cada familia. Y también, ¿sabe qué, doña Gladys?
1: Dígame.
0: Oramos por todos nuestros familiares.
1: Amén.
0: Tanto los suyos como
1: amén.
0: Los míos, como los de nuestros compañeros. Porque, bueno, en este momento yo puedo orar por Virginia, mi prima, que está allá por Finca Punta Arenas. Que Dios la bendiga a ella, que bendiga toda su familia, que es mi familia, a toda nuestra familia, Señor, que del cielo venga una cobertura especial para que los llene a todos, los bendiga a todos. Y Señor, tú me tienes aquí en este lugar, en Faro, nos tiene aquí intercediendo por ellos, pidiéndote, Señor, que tengas compasión de cada persona que sintoniza Faro, que se identifica con Faro, para que cada día seamos mejores evangelizadores, que podamos aprovechar las oportunidades que el Señor nos presenta, porque tenemos que llevar ese mensaje de bendición, un mensaje que fortalece, que sana, que ayuda, que levanta a las personas. Y en esta hora, Señor, pedimos por esas peticiones que están entrando, por esas personas que están diciendo: vamos a llamar, vamos a presentar esta petición y vamos a orar también por esas que están ahí, que ya han presentado. Oramos, Padre Celestial, en esta tarde preciosa, por todos los hospitales donde se encuentran las personas hospitalizadas, las clínicas donde hay personas también con situaciones muy, muy difíciles. Señor, creemos que nosotros tenemos la bendición de poder orar por ellos, y el Señor hace los milagros. El Señor está llegando hasta donde usted se encuentra, mi hermano, mi hermana, ya sea en un hospital, ya sea en su casa, en su trabajo, ya sea en ese vehículo, en cualquier parte de este territorio nacional. Oramos, Señor, bendecimos, pedimos una cobertura especial para nuestros ofrendantes en todo el país. Señor, que tú traigas una cobertura especial, que tú les muestres tu bondad, que ellos sean bendecidos, que sigan, Señor, pensando correctamente, como dice Pablo que tenemos que hacerlo, a través de esa palabra hermosa, que todo lo justo, lo puro, lo santo, lo amable, lo que es de buen nombre, si hay virtud alguna y si algo digno de alabanza, en eso pensad. Eso es lo que quiere el Señor, que cada día pensemos de la mejor manera, que tengamos la mejor prudencia, que pensemos de la mejor manera nosotros, y que no pensemos solo lo malo, que no pensemos solo lo incorrecto o las cosas, Señor, que muchas veces alguien nos ha hecho, lo incorrecto, que siempre bendigamos a esa persona. Por eso, Padre, gracias por Faro del Caribe. Gracias por la pastora Gladys, Gracias por todos los pastores que están en sintonía en este momento, por todos los locutores de Faro, por toda la junta directiva, por todos los departamentos de Faro y por la móvil que anda ya también en los diferentes lugares, Señor, que tú puedas tener una cobertura especial para ellos, protegerlos de todos los peligros en el nombre de Cristo Jesús, Pastora Gladys. Tenemos más todavía, ¿verdad?
1: Amén. Sí, específicamente ellos andan hoy en la provincia de la cual soy oriunda, Punta Arenas, una de las provincias más lindas de Costa Rica.
0: Así es.
1: Van a estar en los cantones de Parrita, de Quepos, en Osa, y que el Señor sea bendiciendo a los pastores José Luis Granado Sánchez, al pastor Luis Paulino Cerda Zúñiga y al pastor Carlitos Alvarado Fernández, a los locutores, los hermanos Francisco Solera y nuestro amado Heyer Josué Miranda Martínez, que el Señor les bendiga y les guarde. Mi amado, mi amada, son las 12:39 y quisiera compartirles, hay tantas cosas, ¿verdad, pastor?, para compartir.
0: Así es.
1: Hay un salmo hermosísimo, es una oración matutina, que es el Salmo 3, escrito por David. En un momento, el pastor he hablado de eso y lo han ministrado en algún momento en los programas, en los diferentes programas que tenemos acá para la gloria de Dios. Y esa oración matutina de confianza lo escribió David, amado, en un momento que quizás usted esté viviendo ese momento. No es lo mismo que se levante un vecino, que se levante un compañero de trabajo contra nuestras vidas, para cuando se levanta un hijo. Y a David le pasó. El Salmo 3 habla, dice así: oh Jehová, ¿cuántos se han multiplicado mis adversarios? Muchos son los que se levantan contra mí. Muchos son los que dicen de mí: no hay para él salvación en Dios. Selah. Mas tú, Jehová, eres escudo alrededor de mí, mi gloria y el que levanta mi cabeza. Con mi voz clamé a Jehová y él me respondió desde su monte santo. Selah. Yo me acosté y dormí, y desperté porque Jehová me sustentaba. No temeré a 10 millares de gente que pusiera en sitio contra mí. Levántate, Jehová, sálvame, Dios mío, porque tú heriste a todos mis enemigos en la mejilla. Los dientes de los perversos quebrantaste. Y dice el verso 8. Son solamente 8 versículos que escribió David en un momento difícil de su vida. Y él escribió y llegó a la conclusión de decir en el verso 8: la salvación es de Jehová, sobre tu pueblo sea tu bendición. ¿Quién se había levantado contra David? Absalón. ¿Quién era Absalón? Su propio hijo. Si usted quiere confirmar la historia, usted puede leer en el segundo libro de Samuel, el capítulo 15, hasta terminar parte del capítulo 17, y usted va a observar ahí que Absalón empezó a querer usurpar, porque esa es la palabra correcta, ¿verdad, pastor? Usted es padre de familia. Que venga un enemigo contra nosotros es difícil, pero que el enemigo sea la misma familia, dijo alguien por ahí que amo mucho, ay, ay, ay.
0: Qué difícil debe ser, qué fuerte ser, ¿verdad? Cuando se presentan esas situaciones familiares, ¿verdad? Yo a veces no lo puedo creer, porque he visto situaciones muy difíciles, ¿verdad? De madres. Como tengo 21 años de conocer personas con diferentes situaciones, me identifico y bueno, me da lástima en algunos momentos ver cómo estas personas sufren, ¿verdad? Situaciones muy duras con sus hijos, con sus familiares, y hasta a veces ver una hermana que tal vez quiere sacar una partecita, una ofrendita para el Ministerio Faro, y tienen que hacerlo escondido.
1: Sí.
0: Escondido. Es duro eso, ¿verdad?
1: Sí, claro.
0: Porque en la familia siempre van a haber situaciones, pero hay veces son situaciones que uno dice, ¿por qué vienen a suceder, ¿verdad? Pero claro, es porque han tenido un patrón, un machismo ahí, ¿verdad? Y entonces aquel hijo o aquella hija creció con esa situación, viendo eso, y la otra persona se ve vulnerable Y bueno, por eso es que estamos clamando aquí, para que el Señor pueda arreglar muchos de los hogares que están hoy pasando esas situaciones.
1: No, y lo más impactante, porque en medio de lo que él, hay dos palabras, hay dos expresiones de él que están en el verso 3 y en el verso 5. Dice el verso 3: mas tú, Jehová, eres escudo alrededor de mí, mi gloria, el que levanta mi cabeza. Qué y lindo. En el verso 5, en medio de la incertidumbre, pasó, porque tuvo que huir. Imagínense lo que es, siervo, huir de un hijo. ¿Cuántos padres, cuántas familias, cuántos hermanos de la misma sangre? Que uno dice, pero son hijos de la misma mamá, el mismo papá, o aún que no sea de la misma sangre, tal vez del mismo papá y la misma mamá, pero tienen el mismo papá, o quizás con diferentes mujeres, pero es el mismo papá, es la misma sangre. Entonces resulta, de hecho, yo cuando oro, yo tengo hermanos que son apellido Casanova Moreno, pero tengo otros que no llevan el apellido, pero son Casanova, porque eran hijos de mi padre. Y ya, por ejemplo, ya dos de ellos murieron, y a mí me dolió cuando ellos murieron. ¿Por qué? Porque eran hijos de mi papá, pero para mí fueron hermanos muy entrañables. Uno de ellos vivía en Lepanto, dos que murieron eran de Lepanto, y son apellido Zúñiga, y esos Zúñiga son mi familia, son mi sangre. No llevan el apellido Casanova, pero somos Casanova. Pero David dice, oye, hay que confiar en Dios para decir eso.
0: Así es.
1: Yo me acosté y dormí, y desperté porque Jehová me sustentaba. Si hay algo que le quita el sueño a uno, es el dolor. Bueno, las mujeres, ustedes los varones, cuesta mucho que lloren. Cuando lloran es en la presencia de Dios. Pero las mujeres somos como más, en eso somos más frágiles, porque hay que decirlo. Por más que una persona diga que no, las mujeres tenemos esa fragilidad. Pero qué lindo es llorar en la presencia del Señor. De que no importa que los ojos se inflamaron, que todo está así, que la cara se ve diferente, pero que fue en la presencia del Señor. Pero David, en medio de la crisis, él sabía que Dios estaba con él. Y usted, mi amado, usted, mi amada, quizás ahorita usted dice, yo no sembré eso. Hay muchas cosas, Pastor José, que recogemos que no las sembramos. Hay cosas que usted ha sembrado: honestidad, integridad, lealtad, y a veces no recibimos eso, y hablando de todo, pero en la familia le ocurrió esto a David. David fue poderoso en la guerra, fue poderoso en el reinado, pero en la parte de paternidad, podríamos decirle que ahí como que no fue como muy, muy exitoso.
0: Verdad, y es que muchas veces tenemos éxito en alguna área, pero en otras no tanto. Y bueno, hoy podemos reflexionar en esto, de que sí podemos mejorar. Vieras que esos términos los venimos usando porque Dios quiere que mejoremos. Dios quiere, claro, que cambiemos. Sí. Dios, si usted era una persona que se quejaba mucho, una persona que solamente quejándose pasaba, yo quiero decirle en esta hora, y el Señor también, no es bueno que sigamos en lo mismo. Hagamos cambios.
1: ¿Ya?
0: Cambios, claro, que sean beneficiosos para nosotros y para nuestra familia. Que cada uno de nosotros podamos buscar más a Dios, entregarnos más, ver que Dios siempre va a querer ayudarnos. Y bueno, estamos de acuerdo que las personas presenten su petición, sus quejas, ¿verdad? Muchas veces. Pero también cuando las personas ya maduran bastante, aprendemos más a confiar en el Señor que a estar pidiendo oración. No es que no podamos hacerlo, claro que sí lo podemos hacer, pero muchas veces estas personas necesitan madurez espiritual, y eso es lo que, gracias a Dios, las personas pueden encontrar cuando ya el Señor, el Espíritu Santo, llena todas aquellas áreas que les falta fortaleza.
1: Amén. Y como dicen por aquí, seguimos orando, seguimos clamando. Esa era una reflexión.

0: por Fiorella, Patricia y Juan Carlos por trabajo estable, por Sonia Contreras, clamamos en esta tarde por sanidad de cáncer, María Martínez por sanidad de diabetes y osteoporosis, Miriam Montes por protección, Marvin Salazar Díaz, prosperidad y sanidad, Jimmy Díaz Suárez por liberación de vicios, Ana Ruth por sanidad, cobertura, prosperidad en las ventas y ayuda de Limas y un mejor lugar para vivir. Oramos para que, tengo una oración desde hace tiempo delante de ti, Señor, y es de que haya una inversión en el Limas para que puedan dar las ayudas que necesita muchísima gente, de que en este momento están viviendo en condiciones bastante, bastante deplorables. Que aunque el Limas es una ayudita, cualquiera podría decir una ayuda pequeña, pero cuando no hay nada en un hogar, cuando no hay trabajo y la persona ya no puede trabajar por su condición física y tampoco tiene pensión porque tal vez trabajó muchos años sin haber aportado al régimen de la caja. Señor, oramos en este momento para que sea inyectado recurso económico al Instituto Mixto de Ayuda Social para que ellos puedan solventar necesidades básicas en muchos hogares que están sufriendo. No fueron personas negligentes, fueron gente trabajadora, pero que en la época que ellos laboraron para personas sin conciencia, que no les tenían el seguro ni nada de eso vigente. Dios, oramos para que tú te glorifiques, Señor, en el nombre de Jesús. Amado pastor.
1: Así es, pastora. Bueno, seguimos orando y clamamos por Gabriela García también, que perdió a su papá, que Dios la fortalezca grandemente. Oramos también por sanidad para Manuelito. Muchos conocen a este gran hombre, ¿verdad? Este evangelista que le sirvió tanto a este país. Ahora está quebrantado de salud y necesitamos que el Señor pues siga haciendo milagros en la vida de él, como el Señor fortalezca a muchos de los familiares de los pastores que en estos días han fallecido. Sí. Oramos, Señor, para que pueda traer una fortaleza especial para esas pastoras que en este momento están pasando tribulación, otras que tienen a sus esposos ahí en el hospital. Padre, rogamos, Señor, que tu bendición venga sobre cada uno de nosotros, sobre el Ministerio de Faro del Caribe, sobre todos los pastores que colaboran aquí en este ministerio. Señor, si hubiera alguno ahí un poco quebrantado de salud, Señor, fortalécelo, fortalécela, Dios. Sabemos, Señor, que nosotros también como hombres de Dios nos enfermamos y pedimos, Señor, que esa cobertura del cielo venga sobre nosotros, sobre nuestro liderazgo, sobre nuestros hermanos, Señor, sobre don Guillermo en este momento, Señor, que tú traigas sanidad sobre don Guillermo Rodríguez, sobre Marlin Cajina, Señor, una bendición grandísima sobre ellos, sobre cada una de las personas, Señor, que colaboran en las congregaciones, que hacen las cosas para el Señor, que tú puedas darles nuevas fuerzas, que de ellos, Señor, podamos ver lo mejor como líderes y nosotros como pastores podamos dar lo mejor, Señor. Yo quiero en este momento orar por la actividad que vamos a tener el 19, el cumpleaños de la iglesia, Señor. Pedimos que todos los hermanos y hasta hermanos de Faro que van a ir a acompañarnos, que tú bendigas esta actividad, que todo plan, que toda estrategia del enemigo sea cortada en el nombre de Jesús. Rogamos, Señor, que la paz de Dios que sobrepasa todo entendimiento gobernará a cada hermano, a cada hermana en esta preciosa hora. Así que, pastora Gladys, siempre la mano del Señor va a estar con nosotros.
0: Amén, definitivamente así es. Bueno, voy a aprovechar esos momentitos. Oramos por Ana Ruth, por sanidad y cobertura y por todo lo que ella necesita. Por Dora, por sanidad en su sistema respiratorio y por un daño en su pulmón. Oramos, específicamente quiero orar en este momento por todos aquellos que están con enfermedades terminales, enfermedades crónicas, personas que perdieron, que fueron amputados de sus brazos o de sus piernas, o alguna extremidad, personas que de un pronto a otro perdieron su vista.

0: Padre, vengo orando por ellos. Ellos no pudieron mandar sus peticiones, pero tú les conoces, Señor. Te pido que tu misericordia sea extendida sobre ellos y tú les ayudes, Padre, dándote a ti el honor, la gloria, la alabanza y pidiéndote que tú bendigas, Señor, el ministerio pastoral de tu siervo, el pastor José Cambronero. Bendice a su esposita, bendiga a toda su familia, Señor. Bendice, Dios de los cielos, ese lugar donde tú lo has puesto para alumbrar en medio de las tinieblas, Señor. Tú tienes lugares específicos en cada zona, en cada cantón, en cada provincia, en cada distrito para tu gloria. Nos despedimos, Señor amado, dándote gracias por este privilegio tan grande de poder orar y saber que tú traes respuesta en el nombre poderoso de Jesucristo, por el poder de tu palabra. Amén y amén. Se despide de ustedes.
1: Así, mi hermana Gladys.
0: Su servidora, la pastora Gladys Casanova Moreno. Gracias, pastor José. Ha sido un gusto y un placer trabajar contigo. Un privilegio.
1: Gracias, mi hermana. De veras, sí. Que Dios bendiga muy ricamente su hogar, su familia. Y que Dios bendiga a todos nuestros hermanos que están en sintonía de su emisora Faro del Caribe. Que Dios les bendiga grandemente.

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2: Les saluda a su hermano Carlos Alberto Mora Calderón, presidente de la Junta Directiva. En nombre de la Asociación de Comunicaciones de Faro del Caribe, la Junta Directiva y el personal de la emisora, expresamos nuevamente nuestro más sincero agradecimiento a los hermanos que oran por este ministerio, por los miles de fieles oyentes y por los hermanos que han dado su aporte económico durante esta celebración recién pasada y sus ofrendas que diariamente recibimos de su parte y que bendicen grandemente en nuestra labor radial para que continuemos con nuestra misión de iluminar el sendero de la vida y de llevar el mensaje de salvación, restauración, fortaleza, amor, crecimiento espiritual y esperanza a sus vidas. Agradecemos también a nuestros colaboradores por la atención en el centro de llamadas, a los pastores que colaboraron en cada espacio o bloque radial y por su respaldo durante esta celebración, y a cada pastor que nos bendijeron con las enseñanzas. Les deseamos muchas y abundantes bendiciones. Recordemos el lema del libro de Salmos, capítulo 72, verso 19, que dice: bendito su nombre glorioso para siempre, toda la tierra sea llena de su gloria. Amén y amén. Que la paz, el amor y la misericordia de Dios y nuestro Señor Jesucristo se manifiesten sobre cada uno de ustedes y sus hogares y sean llenos del Santo Espíritu de Dios. Muchas gracias.
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5: Isaías, capítulo 38. Enfermedad de Ezequías.
6: En aquellos días Ezequías enfermó de muerte, y vino a él el profeta Isaías, hijo de Amos, y le dijo: Jehová dice así: ordena tu casa, porque morirás y no vivirás. Entonces volvió Ezequías su rostro a la pared e hizo oración a Jehová. Y dijo: Oh Jehová, te ruego que te acuerdes ahora que he andado delante de ti en verdad y con íntegro corazón, y que he hecho lo que ha sido agradable delante de tus ojos. Y lloró Ezequías con gran lloro. Entonces vino palabra de Jehová a Isaías, diciendo: Ve y di a Ezequías: Jehová, Dios de David, tu padre, dice así: He oído tu oración y visto tus lágrimas. He aquí que yo añado a tus días 15 años. Y te libraré a ti y a esta ciudad de mano del rey de Asiria, y a esta ciudad ampararé. Y esto te será señal de parte de Jehová, que Jehová hará esto que ha dicho: He aquí, yo haré volver la sombra por los grados que ha descendido con el sol en el reloj de Acaz 10 grados atrás. Y volvió el sol 10 grados atrás, por los cuales había ya descendido. Escritura de Ezequías, rey de Judá, de cuando enfermó y sanó de su enfermedad. Yo dije: A la mitad de mis días iré a las puertas del Seol. Privado soy del resto de mis años. Dije: No veré ajá en la tierra de los vivientes. Ya no veré más hombre con los moradores del mundo. Mi morada ha sido movida y traspasada de mí como tienda de pastor. Como tejedor corté mi vida, me cortará con la enfermedad. Me consumirás entre el día y la noche. Contaba yo hasta la mañana, como un león molió todos mis huesos, de la mañana a la noche me acabarás. Como la grulla y como la golondrina me quejaba, gemía como la paloma, alzaba en alto mis ojos. Jehová, violencia padezco, fortaléceme. ¿Qué diré? El que me lo dijo, él mismo lo ha hecho. Andaré humildemente todos mis años a causa de aquella amargura de mi alma. Oh Señor, por todas estas cosas los hombres vivirán, y en todas ellas está la vida de mi espíritu, pues tú me restablecerás y harás que viva. He aquí amargura grande me sobrevino en la paz, mas a ti agradó librar mi vida del hoyo de corrupción, porque echaste tras tus espaldas todos mis pecados. Porque el Seol no te exaltará, ni te alabará la muerte, ni los que descienden al sepulcro esperarán tu verdad. El que vive, éste te dará alabanza como yo hoy. El Padre hará notoria tu verdad a los hijos. Jehová me salvará, por tanto cantaremos nuestros cánticos en la casa de Jehová todos los días de nuestra vida. Y había dicho Isaías, tomen masa de higos y pónganla en la llaga y sanará. Había asimismo dicho Ezequías, ¿qué señal tendré de que subiré a la casa de Jehová?
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0: Bueno, agradecidos, y así es nada que pueda compararse a nuestro Dios y al amor que Dios nos da, que nos regala, y tantas bendiciones que recibimos en la tarde del jueves. Esta es la edición de Solo Complacencias. Somos Faro del Caribe, iluminando el sendero de la vida, la 97.1 FM, 1080 amplitud modulada. Soy Pablo Garita Pérez, le acompaño y le invito a participar. Con gusto nosotros le vamos a complacer a esta hora en la tarde hermosa que el Señor nos regala, ya un poquito fresca, vía WhatsApp al 877-5965. Déjeme una nota de audio, un mensaje, un audio, para poderle complacer con todo gusto. Saludos, provecho a los que a esta hora están almorzando, lo hacen un poquito más tarde, algunos al mediodía, otros a esta hora. Provecho, saludos, bendiciones a quienes están en carretera, detrás del volante. Dios guarde sus vidas. Saludos hasta quienes están en sintonía desde sus trabajos, por supuesto en casa, disfrutando de la programación, y desde San José, Costa Rica, para todo el mundo, en cualquier parte, en su ciudad, en su país. Saludos, bendiciones, con todo gusto vamos a complacer. Ya tenemos saludos, reportes que ingresan, y bueno, vamos a escucharle, queremos complacerle en esta tarde. Bendiciones.
1: Hola, hola, muy buenas tardes, hermanos de Faro del Caribe. Bendiciones, hermano Paulito. Me podría complacer con Agustín Amador, Incontables Maravillas. Bendiciones para todos y todas. Saludos desde San Cristóbal de Pérez Celedón.
0: Bueno, que Dios te guarde, con gusto. Hola, buenas tardes.
2: Hermano, Dios les bendiga, en el nombre de Jesús me reporto, soy Moisés Vargas. ¿Será que me pueda complacer con algo de Flux TV? O si aún en los casos no encuentra, puede ser con Noro M.
0: Bueno, mi amigo, con mucho gusto. De Fluxy, por supuesto, tenemos también en programación, pero ha sonado en el transcurso de la programación. Entonces, vamos a poner a Noro junto con la colaboración de Catherine Cordero. Se llama Rey de Gloria, con todo gusto. Vamos a complacerles. Esta es la edición de jueves de Solo Complacencia. Somos Faro del Caribe, iluminando el sendero de la vida. Él es Agustín Amador, Incontables Maravillas.

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1: Amén. Estamos en la edición de Solo Complacencias. Desde la costa. Escuchamos a Catherine Cordero junto con Nor Owen, y con todo gusto complacíamos. Catherine Cordero. Recuerde, vía WhatsApp 8777-5965. Somos Faro del Caribe, iluminando el sendero de la vida. La 97.1 FM. Hola, me llamo Silvia. Estoy en mi trabajo. Saludos para mi compañera Rocío. Queremos escuchar de Clifford la alabanza vencedor, con todo gusto. Tema nuevo, por cierto, para poder disfrutar. Y José Andrés dice: Me encuentro en carretera. Quiero escuchar de Jorge Enrique Rodríguez el tema Ven a Él. Con todo gusto, continuamos en esta edición de Solo Complacencias.

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Ya llegamos a la 1:34. Complacíamos Jorge Rodríguez, se llama Ven a Él. Somos Faro del Caribe, iluminando el sendero de la vida. Feliz tarde de jueves. Tarde fría, por cierto, en algunos sectores ya llueve un poquito. Llueve un poquito a esta hora de la tarde. Precaución si usted está en carretera también. Continuamos complaciendo con todo gusto. Hola, Maru nos escribe, dice: bendiciones, Pablo. Quiero escuchar la canción y con todo gusto vamos a complacer. Le saluda, dice la patrona, y con la canción Patrón de Patrones. Con todo gusto, de la banda Life. Así que vamos a complacerle, dice, acá desde el cruce de la alegría en Siquirres. Con todo gusto, vamos a complacer. También nos solicitan música de Yendry Ramos. Se llama El Gozo del Señor y es para complacer a la familia Leiva González. En esta edición de Solo Complacencias.

Escuchamos a Yendry Ramos, ya una 42 minutos. Se llama El Gozo del Señor. Hola, bendiciones, soy Marcela desde Zapote, en sintonía, y por favor quiero que me complazcan con Abimelec Sánchez, el viejo pastor. Complacemos.

0: Complacíamos, ya nos quedan 12 minutos. Llegaremos a las 2 de la tarde, vendrá el programa Ríos de Agua Viva. Seguiremos con toda la programación en esta tarde de jueves. También recuerde, 2:30, vendrá también su programa Y que nos edifica, y usted pueda hacer sus consultas y sus preguntas, la verdad os hará libres. Quédese con nosotros en esta tarde y durante toda la programación y lo que resta del día. Complacemos, buenas tardes.
1: Dios me lo bendiga, hermano Pablo. Salud le manda Adrián y Flor Gerardina de Cartago. Quisiera que me hiciera el favor de complacerme con Coros de Fiesta de Hugo Fernández. Dios me lo bendiga, que pase muy buena tarde.
0: Igualmente, que Dios te guarde, bendiciones. Con este tema cerramos la edición de Solo Complacencias. Recuerde, mañana en punto 6 de la mañana, nuestro día de ayuno y oración. Aquí estaremos, si Dios lo permite. Bendiciones, buenas tardes, complacemos.

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1: En punto las 2.
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0: Que Dios les bendiga, amados pueblo del Señor. Dios bendiga a cada uno de los que escuchan el programa Ríos de Agua Viva de la Iglesia de Dios Pentecostal, Movimiento Internacional. Damos gracias a Dios porque Faro del Caribe permite por muchos años que este programa Ríos de Agua Viva salga al aire y pueda llegar hasta donde usted esté, en su casa, en su trabajo, en el lugar donde usted escucha, esperando y confiando en el Señor que sea de mucha bendición el tema que compartimos para ustedes. Y bueno, a lo que venimos, el tema de hoy es la soberanía de Dios. En Romanos capítulo 9, verso 15 al 16 nos dice, porque él dice a Moisés, tendré misericordia del que yo tenga misericordia y tendré compasión del que yo tenga compasión. Así que no depende del que quiere ni del que corre, sino de Dios que tiene misericordia. Uno de los elementos más atractivos que ofrecen las religiones, cualesquiera que sean, es la posibilidad de ejercer control sobre las acciones de Dios. O sea, es decir, por una serie de sacrificios, puedo garantizar su respuesta y asegurar que el resultado de mis esfuerzos tenga su recompensa. El grado de sacrificio varía de religión en religión, pero todas, sin excepción, dan a entender que nuestras acciones pueden controlar las decisiones de Dios. Hemos caído en el error de creer que depende como yo ore, depende como yo declare. Entonces voy a hacer que Dios obre de la forma que yo quiera. Esta idea, a decir verdad, es una reacción a la propuesta de Dios de que Él sea absolutamente soberano en los asuntos de nuestra vida. Notemos, por ejemplo, el fastidio de los israelitas porque Moisés tardaba en bajar del monte. Eso lo vemos en Éxodo capítulo 32. Como siempre, el factor tiempo es uno de los más molestos. El pueblo entonces llegó a Aarón y le dijo, haznos dioses que vayan delante de nosotros. En otras palabras, queremos un Dios que haga las cosas como nosotros queremos. ¿No les parece conocido esta actitud? Que muchas veces, como Dios no hace lo que nosotros queremos y como nosotros queremos, entonces muchos creyentes caen en el error de hacerse un Dios a su forma y a su manera. Porque el ser humano está acostumbrado, y eso es lo que le gusta sentir, que tiene el control. Y asimismo quiere tener el control con Dios. Así que piensan y caen en el error de que Dios tiene que hacer lo que nosotros queremos por fe. Y nos metemos, nos escudamos en la fe, que si yo tengo fe, Dios va a obrar como yo estoy pidiendo. Pero eso está lejos de la realidad. Sin darnos cuenta, este concepto se puede infiltrar dentro de nuestras congregaciones. Un ejemplo sencillo nos servirá de ilustración. Podemos llegar a encontrarnos con creyentes que quieren pedirle algo a Dios y creen que por hacer ayuno, orar, confesar y cuanta cosa se les ocurre, entonces Dios tiene que contestar lo que nosotros le estamos pidiendo y como nosotros lo estamos pidiendo. Nuestro versículo de hoy nos recuerda en términos que francamente nos incomodan que Dios es absolutamente soberano. Por eso el tema, la soberanía de Dios. Este versículo, estos dos versículos que tomamos como base, nos enseñan claramente que Dios es soberano. Sin rodeos, Pablo nos dice que al accionar de Dios no depende ni del que corre ni del que quiere, sino del Dios que se compadece de nosotros. Esto nos incomoda porque vivimos en un mundo donde desde pequeños se nos enseñó que la única manera de triunfar en la vida es controlando a los que están en nuestro alrededor. Nuestro Dios, sin embargo, escapa a ese sistema perverso. Está más allá de nuestras maniobras. Tenemos que arrancarnos, despojarnos de esas ideas erróneas que hemos aprendido mal, porque muchas veces es que nos han enseñado mal y nos pasamos a versículos bíblicos sacándolos de contexto. Si yo creo, si el que cree con la fe mueve montañas, pero la palabra del Señor nos enseña que Dios va a contestar conforme a su voluntad. Entonces, ¿qué pasa? Que como tenemos una idea errónea, como hemos aprendido mal, yo creo que si tengo fe, si no dudo, si yo tengo una fe que mueve montañas, Dios tiene que hacer lo que yo le estoy pidiendo. Entonces, mis oraciones no son para buscar la voluntad de Dios. Yo no oro para que Dios me hable y me muestre cuál es su voluntad, qué es lo que Él está obrando en mí en medio de esa prueba, en medio de esa necesidad, en medio de lo que yo estoy clamando para que Dios haga. Y ese es el grave error. Nuestras oraciones tienen que ser para que Dios nos hable, para que Dios nos muestre cuál es su voluntad, para qué está permitiendo Él esto que estamos pasando. O tal vez no sea una prueba que estamos pasando y estamos clamando para salir de esa prueba. Quizás sea un deseo y un anhelo en nuestro corazón. Sean sueños que tenemos. Y entonces nos vamos al versículo que dice que el Señor conceda los deseos de tu corazón. Pero es que nos salimos del contexto. ¿Cuáles son nuestros deseos del corazón? Dios no va a conceder cualquier deseo en nuestro corazón. De pronto en nuestro corazón el deseo es: Señor, mata a mi vecino porque me fastidia demasiado. ¿Cree usted que Dios va a contestar ese deseo, ese anhelo de su corazón? A veces los deseos y anhelos de nuestros corazones son malignos, son pensamientos malos y Dios no va a conceder eso. Entonces, tenemos que entender esto. Dios es soberano y Dios no se deja ir por lo que nosotros le decimos. Más bien nosotros tenemos que buscar cuál es la voluntad de Dios, cuál es el plan, el propósito que Dios tiene con nosotros, qué es lo que Dios quiere darnos a nosotros y no qué es lo que yo quiero que Dios me dé. En este momento, lo que yo quiero con este mensaje es que nosotros arranquemos, saquemos, nos despojemos de esos pensamientos que creemos que si yo tengo fe, Dios hará. Pero si yo tengo fe, ¿en qué? ¿Qué es lo que yo estoy clamando? ¿Realmente estoy buscando la voluntad de Dios? ¿Qué es lo que Dios quiere? Algo tan sencillo, tan simple. Muchas veces le estamos llorando, le estamos clamando a Dios por un trabajo, pero no es lo que Dios tiene para nosotros. Entonces, ¿qué tenemos que hacer nosotros? Ir a la presencia de Dios, orarle al Señor y decirle: Señor, a mí me encantaría, me gustaría que tú me permitas que yo pueda entrar en tal empresa, que me puedan dar este trabajo, pero que sea tu voluntad, que seas tú abriendo las puertas que van a ser de bendición para mi vida. Pero no, entonces nos escudamos en la fe y: Señor, en el nombre de Jesús, ese trabajo es mío, ese trabajo nadie me lo quita, ese trabajo me pertenece a mí, sin ni siquiera preguntarle al Señor: eso es lo que tú tienes para mí, Señor, esa es la bendición que tú quieres traer a mi vida, porque a veces creemos que es una bendición de Dios y lejos de ser una bendición de Dios, más bien se nos vuelve una trampa ese trabajo. Nos apartamos del Señor, caemos en corrientes que no tenemos que caer, porque no pedimos verdaderamente la dirección de Dios, porque quisimos hacer lo que nosotros queremos y nos escudamos, hacemos lo que el pueblo de Israel hizo cuando vieron que tardó Moisés, que no bajaba. Le pidieron a Aarón, le piden a Aarón que les haga un Dios a la manera de ellos, porque el ser humano le encanta el Dios que lo pueden cargar, que lo pueden andar y que le pueden decir qué es lo que tiene que hacer. Pero el Dios verdadero, creador de los cielos y la tierra, no se mueve por nuestra voluntad. Nosotros somos los que tenemos que movernos bajo la voluntad de Dios. Entonces, ¿qué nos sostiene en la vida espiritual? Una pregunta. Algo mucho más grande que la triste posibilidad de asegurar los resultados por medio de un sistema de intercambio de favores. ¿Cuánto creyente cree que por orar 8 días, 10 días, Dios va a hacer lo que yo quiero? Y muchas veces el ayuno hasta se saca de contexto, como vengo diciendo. El ayuno lo usamos para que para comprarme ese carro que se me está haciendo imposible, para poderme comprar esa casa, para que me llegue ese dinero que yo quiero. El ayuno en sí es un sometimiento al Señor. El ayuno en sí es para romper ataduras, para romper cadenas. Es meramente espiritual. Es para que el Señor nos abra los ojos, nos abra el entendimiento, podamos estar libres completamente para adorar a nuestro Dios a como Él se lo merece. Nos anima el corazón una profunda convicción de que Él es nuestro Padre Celestial y como tal buscará siempre lo mejor para sus hijos. Estamos seguros de su amor porque no es un amor con condiciones. Quien le conoce sabe que siempre estará obrando a favor nuestro. Es esta realidad la que quiso poner Cristo de relieve ante sus discípulos cuando les dijo: si vosotros siendo malos sabéis dar buenas cosas a vuestros hijos, ¿cuánto más vuestro Padre que está en los cielos dará buenas cosas a los que le pidan? ¿Qué es lo que nos está enseñando Jesús? Que nosotros tenemos que vivir confiados en el Señor, que nosotros tenemos que dejar de estar presionando, dejar de estar estresados, desesperados, queriendo que Dios corra, que Dios se mueva al tiempo de nosotros, que Dios haga cuando nosotros queremos y es ya, porque si no, entonces Dios no me ama, entonces Dios no es bueno. No, nuestra verdadera fe no es como yo venía diciendo anteriormente. Hay gente que cree que tener fe es no creer que estoy enfermo, tener fe es que si yo creo que esa montaña se moverá y mi fe mueve las montañas. Sí, el Señor enseñó esa palabra, pero es cuando lo que estamos pidiendo está conforme a la palabra de Dios, pero hay muchas cosas que pedimos que no están conforme a la palabra de Dios. Entonces, como nosotros sabemos que Dios sí es perfecto, que Él no se equivoca, que Él es nuestro Padre, que Él nos ama, que Él cuida de nosotros, que es un Padre amoroso, que es un Padre bueno, yo tengo que confiar y reposar en Él. Entonces, mis oraciones tienen que ser para que yo pueda escuchar la voz de Dios, para que Dios me hable cuál es el propósito, cuál es el plan, para qué yo estoy pasando por esta prueba, o cuando yo estoy anhelando algo, que Dios me diga si verdaderamente va a ser para bendición. Si es lo que Dios tiene para mí, porque nosotros nos equivocamos, nosotros cometemos errores, Dios no. Y Jesús le dice a sus discípulos en Mateo capítulo 7, verso 11, sin cuánto más vuestro Padre que está en los cielos dará buenas cosas a los que le pidan. O sea, dice antes, si vosotros siendo malos sabéis dar buenas cosas a vuestros hijos. O sea, nosotros, los seres humanos, que nuestra naturaleza es mala, que nuestra naturaleza es ser egoístas, estamos llenos de pecado, muchas veces tenemos un corazón malo. Dice Jesús, sabemos dar buenas cosas a nuestros hijos. ¿Cuánto más vuestro Padre que está en los cielos? Esa es la seguridad que usted tiene que tener, que Dios es bueno, que Él es su Padre, que Él lo ama y que todo lo que viene a su vida, Dios lo va a usar para bendición. Cuando Dios dice que no a lo que nosotros queremos, a lo que nosotros anhelamos, no es porque Él es malo y porque Él sea egoísta, es porque sabe que eso no nos conviene. Por mucho que nosotros lo querramos, por mucho que nosotros lo anhelemos, el Señor sí sabe, Él ve más allá de lo que nosotros vemos. Entonces, tenemos que reposar confiadamente, abandonándonos en sus brazos, creyendo que Él nos ama y la decisión que Él tome será la decisión perfecta. Y como dice la palabra del Señor, a los que aman a Dios, todas las cosas nos ayudan para bien. Entonces, eso tiene que ser nuestra convicción, dejar y esperar que sea la voluntad de Dios en nuestras vidas. Este ha sido el mensaje que he traído para ustedes. Se despide de ustedes la pastora Katia Romero.
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2: Son las 2:30.
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0: Muy buenas, hermanos. Sean todos bienvenidos a este espacio de La Verdad os hará libre. Les saluda a su servidor, el pastor Juan Carlos Sánchez Saborío. Estamos en este momento iniciando el espacio totalmente vivo, en directo, para poder atender sus inquietudes, que usted se comunique con nosotros a los números que ya vamos a indicar. Recuerde, este espacio trata de contestar las dudas, las inquietudes que el pueblo de Dios pudiese tener referente a la palabra del Señor. Vamos a ir con nuestro hermano André Ibarra Rojas para que él nos indique cómo podemos contactarnos, acercarnos a este programa. Muy buenas, hermano André.
1: Muy buenas, Pastor Juan Carlos Sánchez Saborío, que nos acompaña en esta oportunidad. Y a usted, hermano y hermana, que desde cualquier parte del territorio nacional, fuera de Costa Rica, está en sintonía de Faro del Caribe por medio de farodelcaribe.org, las diferentes aplicaciones móviles, así como también por los 97.1 FM, 1080 amplitud modulada. Nos puede dejar su duda, consulta o inquietud para este espacio, ya sea vía WhatsApp, por audio, por texto, al 8777-5965, o bien llamando a la central telefónica, marcando el 2286-1511, extensión 0. Y también tenemos habilitadas las redes sociales, ya sea en Facebook, como Faro del Caribe 97.1 FM, y también en YouTube como Faro del Caribe. Estamos en vivo y en directo en este momento, así que desde ya la invitación para que usted sea parte de este espacio, sus dudas, consultas, inquietudes bíblicas, aquello que no entiende y comprende a la hora de leer o escudriñar las Sagradas Escrituras, nos lo puede hacer llegar. Ya tenemos la primera de ellas, escuchamos.
2: Bendiciones, hermano pastor. Quisiera que me explicara San Juan 1:1. Y el capítulo San Juan 1 y el versículo 1, por favor, bendiciones.
0: Vamos a leer Juan 1:1 y vamos a explicarlo. Recuerden, los hermanos ya saben que está la señal a través del Facebook de Faro del Caribe y el canal de YouTube. Yo dentro de poco seguiré intentando darle compartir a la publicación para que más personas que conocemos que están en esas redes puedan también tener acceso a la misma. Así que ahí la tenemos ya. Usted puede decirle compartir y darle para la oportunidad a otras personas que también puedan tener acceso a la misma. Leemos el Evangelio de Juan, capítulo número 1, versículo número 1. Es el prólogo hermoso de este Evangelio. En el principio era el Verbo, y el Verbo era con Dios, y el Verbo era Dios. Es impresionante la implicación que tiene este primer versículo. En el uso de palabras que hay en el Antiguo y el Nuevo Testamento, palabras que tienen una connotación muy particular y a veces trasladarlas de un idioma a otro se vuelve un tanto imposible. La palabra que se usa aquí en el idioma griego, la palabra logos, y la palabra detrás de ese concepto logos en el idioma original, en el idioma arameo o en el idioma que hablaba Jesús, el idioma donde su revelación fue dada, que fue en hebreo, el Antiguo Testamento, y unas partes pequeñas en arameo. El concepto que está detrás es de una palabra que crea, de una palabra que forma. Dice Génesis 1, en el principio creó Dios los cielos y la tierra. Y dijo Dios, sigue ahí con toda la narración, y dijo Dios, y dijo.

0: que está detrás es de una palabra que crea, de una palabra que forma. Dice Génesis 1, en el principio creó Dios los cielos y la tierra. Y dijo Dios, sigue ahí con toda la oración, y dijo Dios, y dijo, los evangelios, donde se atribuye esta afirmación, Cristo es Dios.
1: La siguiente que nos ingresa dice: bendiciones para este espacio, la verdad os hará libres. ¿Qué diferencia hay entre los sellos, las copas, las trompetas, los siete truenos? ¿Hay alguna forma de diferenciarlos entre sí o es solo diferentes juicios para esta tierra?
0: Hay una diferencia, claro, en cada uno de ellos, y vamos a explicar por qué. Recuerda darle compartir, darle a otros la posibilidad también de poder recibir esta transmisión. Le cuento lo siguiente: en los séptuplos que hay en el libro de Apocalipsis comienzan a acomodarse a partir de los primeros siete. Los primeros siete son los sellos. Cuando usted abre el libro de Apocalipsis, déjeme abrirlo en este momento, y va al capítulo número 4, cuando aparece en esa visión de la gloria, de la grandeza, de lo que sucede en el trono y del que está junto al trono, ¿verdad? Que es el Cordero. En el capítulo 4 hay una adoración celestial, capítulo 5 hay un rollo con el Cordero, y ahí es donde se ve un librito que tiene siete sellos. Los sellos se abren en el capítulo 6, del 1 al 6 están ahí, luego hay una... un paréntesis, se te parece, ¿no? 144 mil y la multitud vestía de ropas blancas, y ahí se inicia el séptimo sello en el capítulo 8. En el capítulo 8 comienzan con el séptimo sello las seis trompetas, son siete en total, pero hay seis. Del capítulo 8, versículo 6, al capítulo 9, versículo número 21. Luego hay una pausa, otro intervalo, 9, este de 9, 21. El intervalo estaría de 10 en el 10 y en el 11. En el 11, a partir del versículo 15, dice, el séptimo ángel tocó la trompeta, la séptima trompeta. Y con la séptima trompeta se hace un paréntesis, capítulo 12, capítulo 13, capítulo 14, y comienza a partir del capítulo 15, con esa séptima trompeta, después de estos paréntesis, iniciará, vi en el cielo una gran señal. Admirable, siete ángeles con siete plagas postreras. Los ángeles con las siete plagas postreras que están anunciando estos juicios de Dios comienzan a derramar las copas de la ira de Dios, capítulo número 16. Entonces, hay autores serios que enseñan que los sellos, las trompetas y las copas de ira son el mismo fenómeno visto desde diferentes perspectivas, cada vez más grave, cada vez más grave, cada vez más grave. Otros dicen, no, no es el mismo fenómeno en la óptica profética, que lo ven como si fuera un cono, ¿verdad?, hacia una dirección. No, son en visión lineal, progresiva. Primero, siete sellos, luego siete trompetas y luego siete copas de ira. Pudiera ser. Lo más lógico es la secuencia de sellos, trompetas, copas de ira. Pero hay algunos que dicen que no, que es que como Apocalipsis es un libro precisamente de esa naturaleza apocalíptica, ve todo como un embudo. Y entonces cuando está viendo los siete sellos, el primer sello coincide con la primera trompeta, con la primera copa de ira. Entonces ven todos los juicios juntos, los siete sellos, siete copas, siete trompetas.
2: Hola, buenas. Según el texto de la parte de Génesis, cuando Eva coge la manzana y Adán y desobedecen, se pretende que sabían lo que estaban haciendo. Pero, ¿cómo se interpreta la parte donde dice, ahora el hombre es uno igual que nosotros, conocedor del bien y del mal? Entonces, antes de la manzana ya conocían, ya desobedecieron, porque sabían que estaban desobedeciendo, o después de la manzana. Bueno, manzana digo yo del fruto, porque da a entender que cuando comieron el fruto, ya ellos se convirtieron en personas que podían tener la capacidad de ver entre lo bueno y lo malo. Antes entonces, ¿cómo funcionaba?

0: Qué dicha que aclaró, ¿verdad? Que no sabemos qué fruto fue. No dice en ninguna parte que es una manzana, así que mal hacemos en decir que es una manzana. El fruto del árbol que está en medio del huerto no se podía comer. Punto. ¿Qué significa esto? ¿Qué significa que ellos lo hicieron, que tocaron y que ahora han creído por desobediencia y han aprendido cosas que no sabían? Por ejemplo, no sabían que estaban desnudos. ¿Quién te enseñó que estabas desnudo? ¿Acaso has comido el árbol del cual yo te mandé que no comieras? Entonces, no es de que ellos ahora tienen un conocimiento de lo bueno y lo malo. No. Es que al no obedecer, ellos dijeron, Dios dijo, no lo haga, pero yo digo, lo puedo hacer. Puedo rebelarme en contra de lo que Dios dice. Entonces, esa actitud de rebeldía es la que les permite a ellos que los ojos les sean abiertos, es decir, que ahora practiquen algo que antes solo habían visto, ahora ya lo practicaron, que se llama desobediencia. Básicamente, el pecado es la desobediencia. Cuando usted se le dice, no lo haga, y usted dice, lo voy a hacer. Entonces, no es que ellos ahora tienen una parte del cerebro que antes estaba apagada, ahora está prendida. No, es que ahora, al no hacer caso a Dios, se ha suscitado dentro de ellos una disposición para no hacer lo que le agrada a Dios. Y lo vamos a ver más adelante en el capítulo número 6. Déjeme leer lo que dice Génesis capítulo 6 para que vean cómo esto fue en progreso. Esto fue aumentando. Dice la Biblia que aconteció que cuando comenzaron los hombres a multiplicarse sobre la faz de la tierra, y nacieron hijas, al ver los hijos de los hombres, al ver los hijos de Dios, que las hijas de los hombres eran hermosas, tomaron para sí mujeres escogiendo de todas. Y dice la Biblia, entonces dijo Dios, no contenderá mi espíritu con el hombre para siempre. Había una constante maldad en el corazón, que se agrava a este punto, versículo 5. Vio Jehová que la maldad de los hombres era mucha en la tierra, y que todo designio de los pensamientos de su corazón solo era de continuo al mal. Entonces, ellos al comenzar a desobedecer, abren puertas para desobedecer aquí, desobedecer allá. Génesis capítulo 4, se le dice a Caín, Dios le advierte a Caín, Caín, haces bien tú en enojarte así, tu semblante está decaído. Y Caín dijo, no dijo nada, él hizo lo que hizo, no hizo caso. Entonces, antes de la desobediencia, todo eso no se conocía porque no se había practicado. Al practicarse, se abre un mundo de rebeldía, lamentablemente, y como dice Romanos capítulo 1, los hombres creyéndose ser sabios, dejaron a un lado a Dios y se volvieron hacia las criaturas y hacia ellos mismos.
1: Vamos a otra de las preguntas que nos ingresan. Dice Pastor, ¿el ayuno se puede hacer también para alguna petición que uno quiera pedirle al Señor o el propósito del ayuno no es ese?
0: Uno podría ayunar por cualquier razón, hasta por gratitud. Porque el ayuno es una forma de decir, Señor, yo no dependo solo de mis fuerzas humanas y físicas. Yo quiero reconocer que mi dependencia está en ti, que no solo de pan vivirá el hombre, sino de toda palabra que sale de la boca de Dios. El ayuno era una forma de humillarse frente a Dios en el mundo antiguo. De hecho, ¿sabe cómo se le llamaba el ayuno en Levítico capítulo 16? Se dice en Levítico 16 que se llama que el alma se, voy a leérsela como dice, para no cambiarle. La Reina Valera lo mantiene tal cual lo dice el texto en la ley del Yom Kippur, el día de la expiación, que era precisamente el único día que era obligatorio ayunar. Capítulo 16, como dije, versículo 31. Día de reposo es para vosotros y afligiréis vuestras almas. Afligir el alma era ayunar. ¿Por qué? Porque todos queremos comer. Comer es una bendición, es un placer, es un privilegio. Cuando uno no come, sufre. Afligir el alma, se decía el ayuno. Entonces usted podría afligir el alma por cualquier razón. En Hechos capítulo 13 hay otra razón por la cual ellos ayunaron. Tenían una petición, tenían una necesidad, tenían un proyecto y la iglesia ayunó. Dice la Biblia, que había entonces en la iglesia que estaba en Antioquía, Hechos capítulo 13, profetas maestros, ahí viene una lista: Bernabé, Simón, Níger, Simón llamado Níger, Lucio de Cirene, Manaén y Saulo. Ministrando esto al Señor y ayunando, ¿ven? Ministrando y ayunando, dijo el Espíritu Santo: apartadme a Bernabé y a Saulo para la obra que los he llamado. Entonces, habiendo ayunado y orado, les impusieron las manos y los despidieron. ¿Ven? Están ayunando, orando. No dice específicamente por qué, pero puede ser en una búsqueda de dirección de parte de Dios. Querían hacer algo y le piden a Dios dirección. Así que yo diría que usted puede ayunar por peticiones, puede ayunar por lo que usted en su corazón sienta. Pero el ayuno sí es visto como una forma de humillación delante del Señor.
1: Dice: muy buenas, tengo una pregunta. ¿Cuál debería ser la postura de los creyentes cuando se manifieste el hombre de pecado y su sistema mundial?
0: Para nosotros que creemos que la iglesia va a pasar por toda la gran tribulación, obviamente nosotros vamos a estar en contra y vamos a ser perseguidos por eso. Los que consideran que vamos a ser arrebatados antes de que esos episodios se manifiesten, o que vamos a ser arrebatados a la mitad de esos episodios, pues la respuesta sería diferente. No lo vamos a ver, dirían algunos, no vamos a estar en contacto con el anticristo. Para los que sí creemos, pues nosotros seguiremos haciendo lo que nos toca hacer. Recuerde que el mundo es muy grande, así que no sabemos en qué lugar se va a manifestar, cuánta hegemonía tendrá desde el punto de vista global. Recuerde que para ellos, para el mundo de ellos, va a tener una hegemonía muy importante, pero el mundo es muy grande. No necesariamente lo que pasa en una parte nos afecte literalmente a nosotros en la misma proporción, pero yo creo que nos va a tocar la obligación de seguir siendo fieles a nuestros principios, aunque en otro lugar se esté enseñando algo totalmente diferente.
1: Agradecemos a cada uno de ustedes, hermanos y hermanas, que nos hacen llegar sus dudas, consultas o inquietudes, aquello que usted no comprende o entiende de la palabra de Dios. Dice la siguiente: pastor, según la Biblia, ¿se puede saber de qué país surgirá el anticristo?
0: No, no, no hay manera. Se ha especulado, solamente especulación, hemos citado esto varias ocasiones, dado una profecía que hay en Jeremías donde se habla de Dan, que hay un bufido que suena de Dan, y dado que en el libro del Apocalipsis, específicamente cuando viene la lista de los 144 mil, una de las naciones no aparece, una de las tribus de Israel no aparece, y es la tribu de Dan. ¿Cuál es el pasaje? Jeremías capítulo 8, versículo 16. Desde Dan se oyó el bufido de sus caballos, al sonido de los relinchos de sus corceles tembló toda la tierra, vinieron y devoraron la tierra y su abundancia, a la ciudad y a los moradores de ella. Creo que fue Orígenes el primero que mencionó, cristiano, que mencionó esta realidad, de que de Dan iba a venir el anticristo. Dan, una tribu que tuvo poca historia, ¿verdad? Un gran juez, como fue, bueno, un gran juez, no. Un juez llamado Sansón. Y de ahí iba a venir el anticristo. Si va a engañar aún a los judíos, que es la lógica, entonces tiene que ser alguien relacionado con ellos, sería lo más factible. Pero decir de dónde viene no es factible.
1: Dice la siguiente: bendecida tarde, Pastor Juan Carlos Sánchez. Soy Luz Varela, estoy leyendo Primera de Tesalonicenses, capítulo 4, versículos 3 al 6. Sale la recomendación de Pablo a los tesalonicenses.

0: El mundo estaría dividido en los judíos que sí conocen al Dios verdadero, a Jehová, y todos los demás, le decían a todos los demás que no pertenecen al pueblo de Dios, por ende no conocen al Dios verdadero, ellos le decían los gentiles. Entonces, los habitantes del resto del mundo, todos los demás, se les decía gentiles. El mundo dividido en judíos y gentiles. Entonces, para ellos, la palabra gentil era alguien que no conoce a Dios. Pero en Cristo Jesús, Dios tenía un plan que era revelarse a los gentiles. Y Jesucristo se convierte en la esperanza de gloria para nosotros los gentiles, que no somos judíos de origen, de raza ni de religión, pero sí ahora somos pueblo de Dios. Antes no éramos pueblo, ahora hemos sido hecho pueblo. Ellos lo explicaban diciendo, los que estaban lejos, antes estábamos lejos, sin promesa, sin pacto. Ahora estamos bajo la promesa de Abraham, de que Dios bendecirá a los que no, anteriormente no le conocían. Pero gentil es el que no es judío y por ende no conoce a Dios. Pero ahora, cuando llegamos a conocer a Dios, o como dice Tito, o más bien siendo conocidos por él, ya somos gentiles porque no pertenecemos a los judíos, pero somos gentiles que sí conocemos al Dios verdadero.
1: La siguiente que nos ingresa dice Pastor Juan Carlos, ¿cuál es la diferencia entre una interpretación y la aplicación de la Biblia?
0: La interpretación es lo que significó el pasaje en un contexto determinado. Por ejemplo, yo podría decir qué significa el Salmo 81. Eso es la interpretación. Yo analizo, llego a la conclusión de que a la luz de lo que sé, de lo que he estudiado, etcétera, el Salmo 81 significa esto y esto y aquello. Eso sería el significado, la exégesis, que es el significado del pasaje. Ahora viene la parte de ponerla por obra. ¿Cuál es la hermenéutica? ¿Cómo paso yo del pasaje a la vida real? Esa es la aplicación. Eso es tradicionalmente entre nosotros la distinción, ¿verdad? Entre lo que el pasaje significó y lo que el pasaje significa hoy, que sería la actualización del sentido de ese pasaje a mi caso concreto hoy. Voy a dar un ejemplo cruel. O sea, cruel en el sentido de crudo, crudo. Si tu mano derecha te es ocasión de caer, córtala. Imagínense. Eso es lo que significaba, era, literalmente era un dicho, digamos, hiperbólico, un dicho muy fuerte, un dicho penetrante. Imagínense que si va a caer, va a ser algo malo, mejor córtese la mano. Bueno, pero es muy radical. ¿Significa eso que yo tengo que cortarme la mano cada vez que haga algo malo? Bueno, se nos acaban las manos. No, significa de que es mejor sustraerse, limitarse de algunas cosas, con tal de alcanzar el propósito de Dios, que darle gusto, darle licencia a lo malo y no llegar al destino que Dios tiene para nosotros. Entonces, ¿qué significó el pasaje y qué significa hoy en día? ¿Significa hoy en día que yo tengo que cortarme la mano? Jamás. ¿Significa que yo tengo que evitar que mi mano me haga caer, evitar que mi ojo me haga caer, evitar que mi pie me haga caer, evitar que mi boca me haga caer, evitar que mi mente me haga caer? Es evitar. Interpretación y aplicación. Lo que significó y lo que significa hoy en día son dos hermosas tareas que hay que estar haciendo permanentemente bien. Hay gente que no las hace bien, ni la una ni la otra.
1: Atendemos la siguiente de las consultas. Pastor, nos escriben qué importancia tenía el templo de Jerusalén y hoy en día también se menciona.
0: Bueno, hoy día se menciona porque no existe ya. Hoy en día se menciona porque la Biblia habla de él. Hoy en día se menciona porque fue hecho en los días de Salomón. Pero durante miles de años no hubo templo. Abraham no conoció ningún templo. Él levantaba altares para honrar a Dios. Job no conoció ningún templo. Moisés. Llegaron a conocer un tabernáculo. Entonces Dios durante miles de años no habitó en lugares hechos por manos humanas. Pero había lugares en los cuales Dios se manifestaba su presencia. Betel. Antes llamada Luz, ahora se llama Betel, casa de Dios. Aquí estaba Dios, había una escalera, ellos no veían la presencia de Dios. Entonces, ¿por qué es tan importante el templo de Jerusalén? Bueno, porque desde el primer libro de Reyes, capítulo 6, en adelante, hasta segundo libro de Crónicas, capítulo 36, gira alrededor de Jerusalén y el templo de Jerusalén. Pero luego va a ser destruido, luego va a ser reconstruido y luego va a ser destruido otra vez.

0: y luego va a ser destruido otra vez. Sí, babilonios, una época ahí triste, ¿verdad? Cuando se manchó el templo por la profanación en el año 167, 168 antes de Cristo, y luego la destrucción en el año 70 por parte de los romanos. Entonces, creo que hay que tener cuidado con eso. Es muy importante porque era el lugar que Dios escogió para poner ahí su presencia. En la teocracia de Israel era el lugar más santo de todo Israel, donde estaba la Shekinah, la presencia misma de Dios. Por eso se menciona tanto. Pero ellos, al haber sido infieles, desobedientes, la gloria de Dios se marchó, regresaron, nunca regresaron y se mantuvieron como debían de ser, y estuvieron en ese ir y venir hasta que finalmente el templo fue destruido en el año 70, repito, de la era cristiana.
1: Buenas tardes. Mi pregunta para el pastor don Juan Carlos Sánchez Aburío es sobre el libro de Daniel que continúo leyendo y voy por el capítulo 6. En el versículo 24 se habla de que los hombres que acusaron a Daniel fueron arrojados al foso de los leones por orden del rey. Pero además en el 26 se indica que el rey dio la orden de que todas las personas de ese lugar tenían que adorar a Dios. Entonces mi pregunta es, ¿por qué los hijos y las mujeres de esos hombres fueron arrojados con ellos al foso de los leones si ellos no hicieron nada? Fueron solo los hombres. Y si las personas al obedecer al rey porque tenían que hacerlo y adorar a Dios, ¿será que para ellos también Dios representaba uno más de sus dioses? Como usted lo explicó en una de las preguntas que le hice hace unos días sobre el libro de Daniel. Muchas gracias.
0: Sí, lo último, hermana, totalmente de acuerdo. Recuerde que para ellos, en una sociedad politeísta, creen en muchos dioses. Este es el Dios de Israel, pero le adoran y después se van a adorar al Dios de ellos de siempre. Entonces, no hay necesariamente que hablar bien del Dios verdadero. Para ellos no era problema porque después hablaban bien de otros dioses. Entonces, hay que dejar eso a un lado. ¿Por qué eso de castigar a toda una familia en Israel pasaba aquí en estas culturas? Bueno, en ese mundo había lo que llamaban una responsabilidad solidaria. De alguna manera u otra, yo soy y los míos con él. Lo que yo hago afecta totalmente a la gente que está conmigo. Entonces, en el mundo antiguo, una forma muy usual de ejecutar juicios era castigando no solamente al culpable, sino a todo su contorno familiar. Para uno suena que, ¿por qué tengo que pagar yo por el ladrón de un primo, o por el malvado de un sobrino, o por el malvado de un tío? ¿Por qué tengo que recibir yo consecuencias directas de su maldad, de su pecado? Bueno, eso es en nuestra perspectiva individualizada de Occidente. Pero en el mundo oriental eran comunidades, eran grupos. Entonces, cuando había maldad en una casa, esa maldad se transfería o se identificaba a todo ese clan con. ¿Por qué? Porque esos hijos que van a quedar llenos de odio porque había dado una orden el rey de castigarlos o algo, después iban y se iban a desquitar con los demás. Entonces, por eso me parece que ellos optaban por estos castigos colectivos, porque así lo entendían, una responsabilidad solidaria. Así como hay un beneficio solidario, bendígame a mí y a los míos, bueno, también hay un castigo solidario. Me castiga a mí, es lo que dice Éxodo. Si Jehová visita la maldad sobre la tercera y cuarta generación, imagínense, él castiga a la descendencia. Pero eso era en el antiguo pacto, no en el nuevo pacto, gracias a Dios. Pero sí era lo que ellos tenían como concepto de colectividad, diferente a nuestro concepto de individualismo, que es el que está en Ezequiel. En Ezequiel ya va a decir, se decía antes en Israel este dicho, ¿se acuerdan? Es capítulo 18 de Ezequiel. Ezequiel dice de esta manera, ya lo vamos a abrir para poder leerlo. Dice, vino a mí palabra de Jehová diciendo, ¿qué pensáis vosotros los que en la tierra de Israel usáis este refrán? Que dice, los padres comieron las uvas agrias y a los hijos les dio la dentera. No es justo, ¿verdad? La uva agria se la come mi papá y a mí me agarra dolor de dientes. No es justo. Pero dice el Señor, ya no se irá más esto en Israel, el alma que pecare, esa morirá. Entonces ya se elimina ese concepto de traslape de la responsabilidad solidaria y queda una responsabilidad individual.
2: Atendemos otra de las preguntas. Un hermano nos escribe: Pastor, ¿quién es Leviatán?
0: Con gusto. Leviatán pertenece a ese cuarteto, sí, creo cuatro, de los animales mitológicos que después se van a desarrollar como animales mitológicos, pero son animales que son grandes, poderosos, que ningún ser humano puede controlar, que solamente Dios. Leviatán, Behemoth, es uno de los más conocidos, que aparece en el libro de Job. Son animales junto con la serpiente tortuosa y Rahab, como grandes seres, seres enormes. Y explico un poquito. En cinco pasajes del Antiguo Testamento aparece el concepto de Leviatán. En Job, como mencioné, en capítulo 41, es el pasaje inicial donde se habla de él. Luego se va a hablar en el Salmo 104, versículo 26, donde dice que es un animal marino. Va a aparecer en Isaías capítulo 27, versículo 1, cuando se equipara a Siria con una serpiente feroz y veloz, ¿verdad? Que es una serpiente tortuosa que se puede mover ahí en Babilonia. En Isaías es así. En el Salmo 74, que es el cuarto pasaje, habla de comparar a Faraón y a Egipto, la nación, con el animal llamado Leviatán. Y en el profeta Ezequiel se compara también con los faraones y con los egipcios en el capítulo 29, y ahí tiene muy parecido, mucho parecido a lo que sería un animal como el cocodrilo, ¿verdad? Que era fuerte y poderoso en esa zona. Entonces, estos grandes animales del Antiguo Testamento eran animales que el ser humano no podía controlar, que eran muy fuertes, que, por ejemplo, si es un cocodrilo, dispararle a un cocodrilo con las armas que había hace 3, 4 mil años, pues no eran tan efectivas como las de hoy en día. Entonces, para ellos eran animales que nadie podía tener control sobre ellos, y por su forma, por su movimiento, simulaban, digamos, una serpiente tortuosa, una serpiente marina, una serpiente que se mueve con una velocidad extraordinaria. Déjeme leerle de estos pasajes que mencioné, uno, quizás, sí, uno, tal vez. Dos, y lo leo rápido. Capítulo 27, sí, dice: En aquel día Jehová castigará con su espada dura, grande y fuerte, a Leviatán, la serpiente veloz, a Leviatán, la serpiente tortuosa, y matará ahí está el otro, al dragón que está en el mar. Entonces, Leviatán, el dragón, el Behemoth, son el Rahab. Son parte de estos animales extraordinariamente grandes y fuertes que intimidaban al hombre en el mundo antiguo, y que Dios los usa como una ilustración de estos seres vivos muy fuertes que solo Dios puede controlar, y que para el ser humano se vuelven, por su tamaño, por su fuerza, por su destreza, inalcanzables. En la forma pensamiento de la época, Leviatán era la figura femenina y Behemoth era la figura masculina. Así que el Behemoth era el macho y el Leviatán era la hembra en la mitología de esa época. Pero lo que la Biblia enseña no es de que es un ser extraordinariamente fuera de los que existen, como si fuera un demonio. No, es un ser que Dios hizo. Recuerde que Dios hizo, según Génesis, los grandes monstruos marinos también. Este Leviatán podría ser uno de esos monstruos marinos, o seguramente un enorme, gigantesco cocodrilo.
2: Siguiente que nos ingresa, Pastor, nos preguntan si fue la Torre de Babel un castigo o una muestra de la soberanía de Dios.
0: No, no, la Torre de Babel fue un acto de rebeldía. En ninguna parte dijo Dios, hágame una torre. En Génesis capítulo 11, el que decide construir la torre no es Dios. Dios no dice, hágame una torre, un zigurate para poder verme con ustedes. Dice, tenían entonces toda la tierra en una sola lengua y unas mismas palabras, y aconteció que cuando salieron de Oriente, hallaron una llanura, se establecieron allí. Y dijeron unos a otros, es un proyecto humano de progreso, según ellos. Vamos y hagamos ladrillo y cosámoslo con fuego. Y les sirvió el ladrillo en lugar de piedra. y el asfalto en lugar de mezcla. Y dijeron, vamos, edifiquemos, ahí está, una ciudad y una torre. Técnica y progreso sin Dios. Eso es lo que significa la construcción de la Torre de Babel. Viene Dios y desciende y castiga ese proyecto y lo que hace es esparcirlos. Entonces, no es de Dios el proyecto, es de los humanos. Es un proyecto en contra de Dios y Dios castiga a los que están en ese proyecto, haciendo que ya no haya un solo lenguaje. Recuerden que venimos del diluvio, ya no hablábamos muchos idiomas, es obvio, pero ahora quedará un solo idioma, ellos van a esparcirse y van a comenzar a desarrollarse los grandes troncos lingüísticos, como hasta hoy en día conocemos la enorme cantidad de idiomas que hay.
2: 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La siguiente que ingresa dice lo siguiente: Pastor, ¿usted me puede explicar o mencionar por qué pasó tanto tiempo Jesús ministrando en Galilea y si tuvo importancia para esta región el plan de Dios poder anunciar su evangelio?
0: No hay una razón más que esta. Básicamente era una zona muy receptiva en algunos lugares, en otros no tanto. Pero Galilea le ofrecía a Jesús una mayor libertad de expresión, una mayor posibilidad de moverse, a hablar la palabra, a hablar. Porque en el sur, donde está Jerusalén, donde está Judea, la posición de los sacerdotes y los líderes de Jerusalén era, hay que acabar con Jesús. Entonces, literalmente, voy a darles un caso de por qué se tuvo que concentrar tanto en Galilea, porque en Judea, cada vez que Jesús llegaba por ahí, lo querían matar. Entonces, hay una razón, digamos, de tipo pragmático, porque él tuvo que quedarse tanto en Galilea, porque abajo en Jerusalén lo querían matar. ¿Dónde se encuentra eso? Muchas porciones, le leo una de ellas. Entonces muchos de los judíos que habían ido para acompañar a María y vieron lo que había hecho Jesús, creyeron, imagínense. Al creer, entonces decidieron matar a Jesús. Pero voy a darles el ejemplo concreto de cómo él tuvo que quedarse en otras zonas para que no se pudiera él bajar mucho a Judá, porque ahí habían dicho, vamos a acabar con Jesús. Ahí mismo en el capítulo número 11 habla de que él tuvo que irse de esas zonas porque habían dado orden las autoridades de buscarle, de atacarle y de castigarle. Intentaron otra vez prenderlo y él se escapó de sus manos. Se fue de nuevo al otro lado del Jordán. ¿Ve? Tuvo que estar huyendo una y otra vez porque en Judea querían acabar con él. Entonces, cuando, por ejemplo, se da noticia de que está enfermo Lázaro, Jesús se queda varios días más, porque dice el versículo número 7. Luego, después de esto, dijo a los discípulos, vamos de nuevo a Judea. Le dijeron los discípulos, Rabí, hace poco los judíos intentaban apedrearte. Y otra vez vas allí, imagínense. Por eso es que su ministerio se concentró donde más aceptación tenía. No significa que se convirtiera más o menos, eso no es tanto, sino que él tenía más libertad para predicar en esas zonas, aunque nunca lo dejó de hacer en toda la tierra de Israel.
2: Otra que nos ingresan dice, hola pastor, si yo pido perdón a Dios por los pecados de mis hijos, ¿Dios perdona esos pecados o el perdón viene solo por la confesión propia de mis hijos?
0: Correcto. Uno tiene que pedir perdón por los pecados de uno. Usted no tiene derecho a pedir perdón por los pecados de nadie. Ah, lo hago de manera representativa. Bueno, hágalo como le dé la gana, pero no tiene resultado. ¿Por qué? Porque el perdón reconoce que es alguien que se llama pecador. Así que yo no soy pecador por el pecado de mis hijos, yo soy pecador por mi pecado. Y si yo los induje a hacer lo malo, yo también tengo una responsabilidad. Pero ellos son los que tienen que pedir perdón por su pecado. Yo no puedo pedir perdón, digamos, por Costa Rica. No. Cada uno tiene que pedir perdón por cada uno. Yo puedo pedir, Señor, es que todos en Costa Rica nos volvamos a ti, te pidamos perdón. Por eso es que yo no creo en estos actos de tipo simbólico, representativo, porque así no funciona. Esto es, cada persona da cuenta de cada persona. ¿Podemos influir en otros? Claro que sí. ¿Podemos afectar positivamente a otros? Claro que sí. Pero que yo pida perdón, si la persona realmente no se arrepiente, no sucede nada. Cada uno tiene que pedir perdón. Si alguno, dice Juan en la primera epístola, si alguno reconoce que ha pecado, se lo leo como lo pone Juan. Si decimos que no tenemos pecado, nos engañamos a nosotros mismos y confesamos nuestros pecados, no vuestros pecados. Cada uno tiene que confesar su propio pecado.
2: Nos escriben, dice la consulta, Pastor, si antes toda la humanidad entonces hablaba un solo idioma, enseña la Biblia que la diversidad de lenguas surgió a partir de ese acontecimiento con lo de la Torre Babel. ¿Cómo debemos entender este pasaje desde la perspectiva bíblica y teológica?
0: No puedo decir eso, porque pudiera ser que ya en los días de Noé hubiera diversidad idiomática. Lo que pasa es que cuando quedó solo una familia, entonces seguramente solo hablaban un mismo idioma, pero puede ser que las esposas de los hijos de Noé hablaran otros idiomas, ¿ya? Pero al estar juntos durante casi un año en el arca, comenzaron a hablar todos el mismo idioma. Ya dejaron de hablar el idioma que hablaban las hijas, bueno, las nueras. Hablaron todos el mismo idioma, entonces luego ese hablar un mismo idioma lo usaron para mal, para ponerse de acuerdo en cosas malas, lamentablemente. Entonces cuando Dios dice, no, aquí tiene que haber diversidad de idiomas y diversidad geográfica, y unos se van a ir para el sur, otros para el norte, otros para el este, otros para el oeste, esa fue la realidad de esta diferencia idiomática, que es buena, que es hermosa. Por eso en el Pentecostés, cuando todos de diferentes idiomas entienden la palabra de Dios, es una torre Babel al revés. En un solo idioma, no, pero en cualquier idioma se puede hablar de Dios.
2: Continuamos, la siguiente dice, hermanos de la verdad, os hará libres, ¿me podrían explicar el versículo 9 del capítulo 53 de Isaías? Dice todo el versículo, unas con los ricos fue en su muerte sobre esos ricos y esa riqueza.
0: Leo el versículo, y se dispuso con los impíos su sepultura, mas con los ricos fue su sepultura, aunque nunca hizo maldad ni hubo engaño en su boca. Es un conocido pasaje, uno de esos hermosos textos que tienen una connotación claramente mesiánica. Cuando uno va a ver la vida de Jesús y su muerte, realmente era una persona sencilla, nunca anduvo pavoneando económicamente de nada, vivía en situaciones de viaje constante, muy difícil, pero a la hora de morir aparecen amigos de él, discípulos ocultos de él, uno de ellos llamado José de Arimatea, quien era un hombre principal entre los judíos, uno de los 72 integrantes del Sanedrín, y que la Biblia dice que era un hombre rico. Este José de Arimatea entrega su sepulcro para que allí pudiera ser colocado el Redentor. Imagínense. José de Arimatea, un hombre rico, le dio a Jesús su nicho para que ahí fuera colocado el gran maestro. Eso fue lo que hizo. Probablemente a eso se refiere este versículo. Se dispuso con los impíos su sepultura y con los ricos fue colocado. Hay otras versiones que han modificado la traducción de la palabra ricos. Y ya no lo dicen así. El caso que tenemos nosotros es, se dispuso con los impíos su sepultura, es decir, con todos los demás, en la misma suerte que reciben los demás, él también lo recibe. Jesús muere a la par de dos ladrones. Y se dispuso con los ricos su sepultura, es decir, aunque muere con ladrones, va a ser sepultado con ricos. Pero hay algunas versiones que han interpretado que la palabra no es rico, sino que la palabra debe ser traducida como malhechor. Y por ende, nueva versión, nueva Biblia española, traduce, le dieron sepultura con los malvados y una tumba con los malhechores. La nueva versión internacional, se le asignó un sepulcro con los malvados y murió entre los malhechores. Eso es algunas versiones. Y otras versiones siguen como nosotros con la Reina Valera, que dice que se dispuso con los ricos su sepultura. Es decir, que él fue colocado en un sepulcro que fue facilitado por un hombre que tenía mucho dinero. Aunque murió con gente malvada, fue colocado en una tumba de ricos. Creo que eso se refiere, esta paradoja, muere como una persona indigna, entre comillas, aunque él era nuestro bendito Redentor, pero fue colocado con personas de alto nivel en un sepulcro totalmente nuevo, indicando que era una persona singular, con mucha capacidad, con mucho dinero en este caso. No colocado ahí en un nicho en la tierra, sino en una cueva, como la tradición lo recuerda.
2: Avanzamos en el tiempo, más de las consultas, dudas o inquietudes que nos ingresan. Dice una hermana por acá, escribe, pastor, mi pregunta es la siguiente. ¿Ese Leviatán existe? ¿Y si se va a despertar, según lo que leyó en Apocalipsis?
0: No, en Apocalipsis no aparece. Leviatán no aparece en Apocalipsis. Aparecen los pasajes que dije yo del Antiguo Testamento nada más, y no se menciona en el Nuevo Testamento. Así que es un animal que existió, y si es el cocodrilo o un cocodrilo más grande de lo usual, pues ya no está, ya no existe. Se usaban estos grandes animales, se convirtieron en símbolos de cosas mayores de las que ellos eran. Igual que el behemoth, que seguramente era un enorme hipopótamo para algunos, una ballena para otros y un elefante para otros, a través de la historia se ha interpretado así. Entonces, ya estos animales, con estas características agregadas, poéticas, serpiente tortuosa y veloz, nunca han existido como tales, sino que era en el concepto de la gente, un animal así, y lo llevaron a un extremo, ¿verdad? ¿Verdad? Un enorme cocodrilo, pero este es todavía de dimensiones mayores, algo así como un Godzilla, ¿verdad?, de nuestra cultura reciente. Pero no existió nunca un animal con esas dimensiones en el sentido literal, porque hasta le dio de comer de esos animales Dios a su pueblo en Egipto, en la salida de Egipto. Es una señal de que destruyó a Egipto en la economía y le dio la bendición a su pueblo al salir.
2: La siguiente dice, pastor, he leído la palabra de Dios y tengo la siguiente consulta. ¿Qué libro de la Biblia no menciona el libro de Dios? El nombre de Dios es.
0: Hay dos, Cantar de los Cantares y Esther. No mencionan el nombre de Dios en ninguna parte, pero no significa que no esté Dios presente en esas narraciones. Por ejemplo, en palabras hermosas que hay en el libro de Esther. En el libro de Esther, a la hora de comunicar lo que ha sucedido, cómo se ha dado una orden para poder destruir a los judíos en un día, y Dios cambiará esa situación. La expectativa que tenían era el siguiente: alivio vendrá de alguna parte. Aunque no se mencione el nombre del Dios verdadero, dice que ellos creen que Dios, no dice Dios, ¿verdad?, pero de algún lado vendrá nuestro alivio. ¿Por qué en los 10 capítulos de Cantar de los Cantares o en el poema cántico matrimonial de Cantar de los Cantares no se menciona el nombre de Dios? Una de las razones es, y esta es la que a mí más me ayuda a entender, es de que este es un libro en el cual hay complots, hay cambios, hay traiciones. Entonces, probablemente no querían que sonara como un libro que estuviera diciendo este Dios sí funciona y estos dioses no funcionan, sino que la gente, al identificar al pueblo bendecido en esa acción, que es el pueblo de Israel, los judíos, ya todo el mundo sabía quién era los judíos, digamos, la gente de ahí, y cuál era su Dios. Entonces, no se hacía como muy necesario volver a explicar quién es, a quién representa. Entonces, como para que no fuera ofensivo para otros, se omitió el estar mencionando y Jehová, y Jehová, y Jehová, para que no pareciera un libro propagandístico. Eso han dicho algunos, a mí me suena con cierta lógica, ¿verdad?, para que no se vea como un libro de propaganda religiosa, sino como un libro histórico, que está contando una narración, algo que pasó. Entonces, al omitir el nombre de Dios, va a quedar como si fuera un libro totalmente neutral. Pero está claro que el que hizo todo eso es el Dios verdadero, Jehová. Entonces, ni en Esther, ni en Cantar de los Cantares, por razones del material que manejan, se menciona el nombre de Dios.
2: Le invitamos para que usted, mi hermano y mi hermana, también pueda compartir el programa en la red social del Facebook. 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Pastor, esta consulta que nos ingresa dice lo siguiente. Pastor, la palabra del rico y Lázaro describe literalmente el estado de las personas después de morir, ¿o utiliza un lenguaje simbólico para enseñarnos una verdad espiritual?
0: Comenzó bien diciendo que es una parábola. Lucas 16 es una parábola. Entonces, como parábola que es, la parábola toma aspectos de la vida que pueden ser real o ficticios y se llevan a un extremo o se llevan a un punto para transmitir una enseñanza. Entonces yo creo que en la parábola del rico y Lázaro hay una enseñanza muy profunda de un hombre que aquí en la tierra tenía todo, vestía púrpura y lino fino, hacía cada día banquete con esplendidez, y por otro lado, una persona totalmente indigente, pobre, mendigo, llamado Lázaro, echado en la puerta de aquel hombre que tenía mucho y lleno de llagas. Obviamente, son los contrastes, el que tiene mucho de todo y el que tiene muy poco de muy poco. Lo que tiene mucho es enfermedad, tiene mucho dolor. Los perros le lamían las llagas, dice la Biblia. Son perros salvajes, son perros que llegan, imagínense el peligro que eso significaba. Entonces, lo que hay aquí es una historia, pero no es la descripción de cómo realmente suceden las cosas. Simplemente es tomar una historia, llevarla a un extremo para dar una lección. El que aquí aparenta que tiene todo, que le va todo bien, que todas las luces del semáforo se le colocan en verde, quizás es una persona indigna. En cambio, el que aquí es justo, pero vive en situación de dificultad, en el más allá va a ser premiado, va a ser bendecido. O sea, la parábola tiene un punto de enseñanza, no tiene un montón de enseñanzas laterales. Un punto focal es lo que los hombres pueden aquí admirar, Dios lo puede desechar en el futuro. Lo que los hombres creen que es lo mejor, no es lo mejor necesariamente. Así que es un punto de enseñanza donde hay verdades que aplicar, pero no podemos decir que es que Abraham está atendiendo a los buenos, está el pobre Abraham ahí todavía trabajando, atendiendo a los buenos, y en el seno de Abraham ahí él va a estar sirviendo mañana, tarde y noche. No es esa la enseñanza de la Biblia. El padre Abraham no va a estar trabajando a esta hora.
2: Otra de las preguntas que nos ingresa, pastor, dice la nota, ¿por qué Elías es considerado uno de los profetas más importantes en el Antiguo Testamento?
0: Por una razón, Elías. Elías le tocó, a diferencia de los profetas de la monarquía, muy cercanos al rey, que el rey les hacía caso y demás, Elías le tocó profetizar en días en los cuales el concepto verdadero de Dios, que se le dice, digamos, el yavismo, el concepto del Dios verdadero de Jehová, se había venido totalmente abajo. Monarquía, la gente, las autoridades, eran seguidores de dioses falsos. Se había introducido en Israel el baalismo, el culto a Astarte, imagínense, o a Será. Era un culto pagano. Entonces, Elías es tan prominente, es tan famoso, porque a Elías le toca confrontar una masa apoyada por el sistema de la monarquía, que decía Baal es Dios, Astarte es Dios, o Astarte o Aserá es Dios. Y dice Elías, no, el verdadero Dios es Jehová. Recuerden lo que la frase bíblica dice. Yo me he reservado 7,000 que no doblen la rodilla. Había caído y caído la cantidad de gente que seguía al Dios verdadero. Por eso es tan famoso Elías, porque le tocó ministrar en un mundo donde la gran mayoría se oponía al Dios verdadero. Había una confrontación entre el verdadero Dios y los falsos profetas, los falsos dioses, auspiciado por el sistema religioso dominante.
2: Siguiente que ingresan, dice, ¿por qué Jesús, pastor, siendo el Hijo de Dios, tuvo que padecer en el Getsemaní antes de llegar a la cruz? ¿Y qué enseñanza entonces nos deja este episodio para la vida de un creyente?
0: Era necesario que la víctima del sacrificio fuera parte o identificado con la parte que cometió el pecado, que fue la humanidad. Pero por otro lado, era necesario que el sacrificio fuera perfecto. La única manera de que fuera perfecto es que estuviera la naturaleza de Dios. Entonces, tiene que ser en una persona teantrópica, Dios y hombre, que pudiera ofrecer el reconocimiento humano de nuestra maldad, pero el sacrificio perfecto de la parte divina. Entonces, por eso creo yo que se escoge un sacrificio único. Jesús sabía lo que iba a pasar y por eso esa gran agonía en el monte Getsemaní. Él sabía su muerte, él sabía cómo iba a ser. Él tiene ese conocimiento previo de las cosas. Y claro que su sufrimiento va a ser mayor que el de cualquier otro. Pero totalmente injustificado desde el punto de vista de que él no merecía ese castigo, era usted y yo. Pero creo que por eso tuvo que haber sido él, porque él era Dios y hombre. Cualquier otra ofrenda no era suficiente. Esa era una ofrenda perfecta. Un hombre que no conoció el pecado, por mí se hizo pecado.
2: Y bien, vamos a la última de las consultas que nos ingresa. Dice lo siguiente: Pastor, tengo la siguiente consulta. ¿Cuál es la diferencia entre los 144.000 y la gran multitud que aparece en Apocalipsis 7? ¿Y qué revela esto acerca del plan de salvación de Dios?
0: Es una diferencia muy grande y la razón de esa diferencia es una discusión también muy grande. Y explico por qué. Los que toman literalmente la lista van a decir que tenemos en Apocalipsis dos nacionalidades, no, dos grupos de nacionalidades genéricas representadas. Primero, todos aquellos que son realmente judíos, los 144 mil, del versículo, estaría en el versículo 4 hasta el versículo número 8. Y oí una voz de los sellados, 144 mil. Estos fueron sellados antes de que comience, vea lo que dice. Después de esto vi cuatro ángeles en pie sobre los cuatro ángulos de la tierra, deteniendo los cuatro vientos de la tierra para que no soplara viento alguno sobre la tierra, ni sobre el mar, ni sobre árbol alguno. Vi también otro ángel, clamó a gran voz, diciendo, no hagáis daño a la tierra, ni al mar, ni a los árboles, hasta que hayamos sellado en sus frentes a los siervos de nuestro Dios. Entonces, esta es una multitud de gente que vive en el momento en el cual va a dar este suceso, va a acaecer este suceso, que Dios va a enviar juicio sobre la humanidad. Entonces, antes de que se dé ese evento, se va a sellar, se va a marcar a 144 mil, 12 mil de cada tribu, Judá, Rubén, Gad, Aser, Neftalí, Manasés, Simeón, Leví, Isaacar, Zabulón, Neftalí, José y Benjamín, las 12 tribus ahí mencionadas. Inmediatamente después, pero sin que tenga relación necesariamente con ese episodio, sino más genérico, dice, después de esto miré y vi una gran multitud, la cual nadie podía contar. Ya no eran los sellados antes de que viniera el juicio, sino aquellos que a través de los años han sido parte de los seguidores de Cristo Jesús. No solamente los que van a estar en la época en la cual se dé este espacio de tiempo donde va a haber este juicio, no, sino que estos van a ser una cantidad enorme, vestidos de ropas blancas y con palmas en sus manos, que clamaban y decían, la salvación pertenece a nuestro Dios, que está sentado en el trono y al Cordero. Entonces, esa enorme multitud que nadie puede alcanzar, nadie puede alcanzar a contar, viene de toda nación, de toda tribu, de todo pueblo y de toda lengua. Entonces, la gran diferencia es que en la otra es una multitud de 144 mil previo al lanzamiento de las seis trompetas que aparecen en el capítulo 8, versículo 6 en adelante. En cambio, esta gran multitud para mí es de todas las edades, de todos los tiempos, todos aquellos que han sido fieles al Señor y que tienen como reconocimiento por parte de Él que son sus hijos. Entonces, para mí la gran diferencia, los 144 mil se enfocan antes de un episodio de juicio y la gran multitud es de todas las edades, de todos los tiempos. Es decir, que Dios tiene un plan para todas las naciones y tiene un plan también para su pueblo Israel. En eso me parece que yo me pongo a la par de Pablo en creer que Dios tiene un plan de bendecir a Israel, porque en algún momento el endurecimiento de Israel desaparecerá y todo Israel se volverá a Dios. Algún momento eso ha de acontecer. Bien, hemos llegado al final del espacio. Le damos muchísimas gracias al Señor y a cada uno de ustedes para acompañarnos en este momento. Este programa se retransmite todos los días de 3 a 4 de la mañana. 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Recuerde tener un plan de lectura de la Biblia, examinarlo todo y retener lo bueno. Si tiene alguna consulta, se puede comunicar con nosotros. Trataremos de ayudarlo. Le hemos ayudado en el espacio de hoy. Desde los estudios principales de Faro Caribe, nuestro hermano Andrei Mora Rojas. Y este es su servidor, el pastor Juan Carlos Sánchez Saborío. Que Dios nos siga bendiciendo a todos.
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2: Isaías, capítulo 38. Enfermedad de Ezequías.
3: En aquellos días Ezequías se enfermó de muerte. Y vino a él el profeta Isaías, hijo de Amos, y le dijo: Jehová dice así: ordena tu casa, porque morirás y no vivirás. Entonces volvió Ezequías su rostro a la pared e hizo oración a Jehová. Y dijo: Oh Jehová, te ruego que te acuerdes ahora que he andado delante de ti en verdad y con íntegro corazón, y que he hecho lo que ha sido agradable delante de tus ojos. Y lloró Ezequías con gran lloro. Entonces vino palabra de Jehová a Isaías, diciendo: Ve y di a Ezequías: Jehová, Dios de David, tu padre, dice así: He oído tu oración y visto tus lágrimas. He aquí que yo añado a tus días 15 años. Y te libraré a ti y a esta ciudad de mano del rey de Asiria, y a esta ciudad ampararé. Y esto te será señal de parte de Jehová, que Jehová hará esto que ha dicho. He aquí, yo haré volver la sombra por los grados que ha descendido con el sol en el reloj de Acaz 10 grados atrás. Y volvió el sol 10 grados atrás, por los cuales había ya descendido. Escritura de Ezequías, rey de Judá, de cuando enfermó y sanó de su enfermedad. Yo dije: A la mitad de mis días iré a las puertas del Seol. Privado soy del resto de mis años. Dije: No veré ajá en la tierra de los vivientes. Ya no veré más hombre con los moradores del mundo. Mi morada ha sido movida y traspasada de mí como tienda de pastor. Como tejedor corté mi vida, me cortará con la enfermedad. Me consumirás entre el día y la noche. Contaba yo hasta la mañana, como un león molió todos mis huesos, de la mañana a la noche me acabarás. Como la grulla y como la golondrina me quejaba, gemía como la paloma, alzaba en alto mis ojos. Jehová, violencia padezco, fortaléceme. ¿Qué diré? El que me lo dijo, él mismo lo ha hecho. Andaré humildemente todos mis años a causa de aquella amargura de mi alma. Oh Señor, por todas estas cosas los hombres vivirán, y en todas ellas está la vida de mi espíritu, pues tú me restablecerás y harás que viva. He aquí, amargura grande me sobrevino en la paz, mas a ti agradó librar mi vida del hoyo de corrupción, porque echaste tras tus espaldas todos mis pecados. Porque el Seol no te exaltará, ni te alabará la muerte, ni los que descienden al sepulcro esperarán tu verdad. El que vive, éste te dará alabanza como yo hoy. El Padre hará notoria tu verdad a los hijos. Jehová me salvará, por tanto cantaremos nuestros cánticos en la casa de Jehová todos los días de nuestra vida.

0: Y había dicho Isaías, tomen masa de higos y pónganla en la llaga, y sanará. Había asimismo dicho Ezequías, ¿qué señal tendré de que subiré a la casa de Jehová?
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4: Les saluda a su hermano Carlos Alberto Mora Calderón, presidente de la Junta Directiva. En nombre de la Asociación de Comunicaciones de Faro del Caribe, la Junta Directiva y el personal de la emisora, expresamos nuevamente nuestro más sincero agradecimiento a los hermanos que oran por este ministerio, por los miles de fieles oyentes y por los hermanos que han dado su aporte económico durante esta celebración recién pasada y sus ofrendas que diariamente recibimos de su parte y que bendicen grandemente en nuestra labor radial para que continuemos con nuestra misión de iluminar el sendero de la vida y de llevar el mensaje de salvación, restauración, fortaleza, amor, crecimiento espiritual y esperanza a sus vidas. Agradecemos también a nuestros colaboradores por la atención en el centro de llamadas, a los pastores que colaboraron en cada espacio o bloque radial y por su respaldo durante esta celebración, y a cada pastor que nos bendijeron con las enseñanzas. Les deseamos muchas y abundantes bendiciones. Recordemos el lema del libro de Salmos capítulo 72 verso 19 que dice: bendito su nombre glorioso para siempre, toda la tierra sea llena de su gloria. Amén. Y amén. Que la paz, el amor y la misericordia de Dios y nuestro Señor Jesucristo se manifiesten sobre cada uno de ustedes y sus hogares y sean llenos del Santo Espíritu de Dios. Muchas gracias.
5: Como dice el Salmo 72, que toda la tierra sea llena de tu gloria y amor.
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1: Le informamos la hora. Son las 4.
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Y así es, quédate en sintonía de los 97.1 FM de Faro del Caribe, y este es su espacio de las tardes de 4 a 5 con 25, Zona Vertical, el espacio de tu generación. Hoy es jueves de Psicología Vertical, el primer espacio de este mes número 7 del 2026. Así que Dios mediante, a partir de las 4 con 30 minutos, estará con nosotros la máster psicóloga Helen Hernández Salazar. Esperamos en Dios de que esté por acá, que viene de alguna zona, de alguna parte del país, no lo sé. Y que la tarde está más o menos, no como a ella le gusta, pero fresquita la tarde, está bonita. Así que la esperamos a mi hermanita Helen Hernández Salazar muy pronto acá en la cabina de la radio, que hoy nos trae un tema, y siempre nos trae temas que verdaderamente ayudan y edifican a nuestra vida. Para esta hora de la tarde, la palabra en Jeremías capítulo 29, versículo 11, dice así: porque yo sé los pensamientos que tengo acerca de vosotros, dice Jehová, pensamientos de paz y no de mal, para darnos el futuro que esperáis. Y es que el Señor siempre tiene para nosotros esos pensamientos, deseas de nosotros esos pensamientos que sean de bien y no de mal, esos pensamientos que nos ayudan a avanzar, a caminar en fe, creyendo que Él hace la obra poderosa, pero más que eso, nos impulsa a seguir adelante en nuestra vida. Y a veces las circunstancias vienen a nuestra vida gritando fuerte, gritan tan fuerte que no podemos escuchar la voz de Dios. Y lo que vemos en muchas ocasiones para la mayoría es, como he escuchado estos días en peticiones que han enviado, es que Dios me abandonó, es que Dios me dejó. No, no, no. El Señor ahí está porque Él es único, soberano, poderoso y está para con nosotros. Él no dice, yo te desecho, yo te voto, yo te quito. No, somos nosotros mismos los que nos apartamos de su presencia. Estamos metidos verdaderamente en las cápsulas pasadas o en los mensajes pasados. Decía, verdaderamente estás en oración, verdaderamente estás en comunión con el Señor, verdaderamente estás creyéndole al Señor, y muchas cosas más que nos están dando una respuesta a nosotros mismos de qué tan lejos estamos de la presencia de Dios. El Señor dice en su palabra, porque yo sé los pensamientos que tengo acerca de cada uno de sus hijos. Entonces, son esos pensamientos buenos, agradables, perfectos. Y pensamos cuando que Dios se olvidó de nosotros, pero no. La verdad es que Dios nunca improvisa con nuestra vida. Él ya vio nuestro final, nuestra historia, nuestro principio. Él sigue escribiendo con tinta de gracia cada uno de nuestros días. Por tanto, aunque no entiendas hoy el proceso que puedas estar viviendo, porque ahí sí puedes estar viviendo un proceso. Y los procesos nos ayudan. De los procesos sale lo mejor de nosotros. En algunos otros procesos sale algo malo de otros. Es como cuando exprimimos una esponja hasta dejarla sin agua. A veces, si la esponja estuvo tirada en el piso, se llenó de tierra y lo que bota es algo sucio. Pero si la esponja estuvo en un agua de vida, lo que va a tirar, lo que va a exprimir, lo que va a salir es agua limpia. Y así es el Señor. ¿A dónde estás en este momento? ¿En el piso o en el agua pura, limpia, que va a exprimir y lo que saca de ti es lo mejor? Bueno, así es el Señor con nosotros. El mundo quiere tirarnos allá y que de nosotros solo salgan cosas feas y que no podamos tener fe, que no tengamos un panorama, una atmósfera en lo espiritual que nos pueda ayudar, que nos pueda guiar, y especialmente a la juventud, donde hoy dice, no, esas puertas están cerradas, esos lugares están cerrados para mí. Ahí no hay oportunidad de nada, pero el Señor dice, ay, donde usted dice imposible, yo digo posible. ¿Qué hay imposible para el Señor? Y los hermanos dicen, eso, muy bien, nada, porque nada es imposible para el Señor. Así que descansa en Él, porque la mano que permite la prueba es la misma que te sostiene para no caer. Él no te trajo hasta aquí para soltarte ahora. Él no te dijo, eres hijo mío y te suelto, vuela. No. Él nos guía, Él nos cuida, Él nos guarda, Él nos enseña, nos habla. Pero qué tan apartados estamos del Señor para tener esos planes de mal que digamos después, es que Dios me botó, es que Dios me abandonó, es que Él ya no quiere nada conmigo. No, tal vez será al revés, porque el Señor tiene planes de bien y no de mal para sus hijos. Así que si Él te trajo hasta aquí, no va a soltarte. El Señor te continúe bendiciendo y te siga ayudando, mi hermano y mi hermana. Y si te sientes lejos de la presencia de Dios, estás a unos minutos, a unos segundos, a un momento de intimidad, de paz en tu vida, para poder, mi hermano y mi hermana, sentir esa presencia hermosa
Que el Señor te continúe bendiciendo. Le recuerdo, 4:30, estamos en el espacio de Psicología Vertical.

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2: Bien, vamos entonces antes al espacio de Psicología Vertical. Yo dije que la tarde no estaba como a Helen le gusta, pero yo creo que ya ahora sí está como a ella le gusta, así fresquito, frijito y demás. Y ya está con nosotros, lista y preparada para el espacio de esta tarde. Así que ahí viniendo de un lugar muy frío, viene en una zona donde uno se siente que se descongela, pero es del calor. Acá ya está lista y preparada, Helen. Muy buenas tardes.
3: Saludos, André, y saludos a nuestra bella audiencia que siempre nos acompaña, está presente. Y bueno, claro que sí, venimos desde nuestra bella provincia de Punta Arenas, allá por el Golfo de Nicoya, y damos gracias a Dios porque amanecimos en Punta Arenas y anocheceremos por la fidelidad de Dios en San José. El clima, sí, indudablemente, está mucho más cálido que Punta Arenas, ¿verdad? Los puntarenenses y guanacastecos de aquel lado sabemos que no está lloviendo y eso nos hace falta. Así que bueno, gracias a Dios por el clima y por las temporadas, pero les saludamos desde donde usted nos está sintonizando. Yo le hago reporte de sintonía del día de hoy, desde dónde anduvimos saludando y hasta dónde estamos hoy terminando nuestros saludos. Usted, amigo, hermano, ¿desde dónde nos saluda? ¿Desde dónde nos está sintonizando? ¿Desde dónde usted nos ve? Y nos deja este hermoso comentario en la transmisión que vamos a tener en Facebook Live completamente en vivo. Estamos acá ya ahora sí en el segundo piso, en el tercer piso acá, después de un tiempo de celebración muy hermoso donde pudimos compartir con hermanos, hermanas en el seminario que tuvimos. Dándole gracias a Dios por esa asistencia, por esos bellos espacios que Faro del Caribe siempre está para transmitir y dar ese mensaje. ¿Desde dónde, amigo, usted nos sintoniza? Déjenos ese reporte que va a bendecir nuestra vida, Andrei.
2: Así que invitadísimos, ya estamos en el primer espacio de Psicología Vertical de este mes, que vamos a ver, estamos hoy 9. Ah, bueno, tiene todavía 3 jueves más, así que decía, ajustamos los 4, el mes completo, entonces no nos perdimos de nada. Así que de este espacio del mes de julio, invitándole a usted, mi hermano y mi hermana, joven y joven de corazón, de que también sea parte del mismo, ahí déjenos sus aportes, sus saludos y más. Hoy iniciamos este espacio de Psicología Vertical con un nuevo tema, Helen.
3: Así es, André, y es un nuevo tema. Inclusive estuvimos ahí publicándolo en las redes de psicóloga Helen Hernández Salazar, donde usted puede ver un poquito, ahí hable un poquito acerca del tema que hoy estaremos compartiendo, esa esperanza de vida que tenemos como hijos e hijas de Dios, esa esperanza que nos llena, que nos da el objetivo correcto, y vamos a estarlo trabajando, André, porque es necesario, amigo y hermano, que a usted y a mí no se nos olvide la esperanza que tenemos. Es una esperanza viva y vamos a ver por qué es viva, porque no es una esperanza común, y eso lo estaremos trabajando a la luz de la palabra, desde análisis psicológicos y neurocientíficos que aportan la importancia que hay para usted y para mí que tengamos esperanza, que mantengamos esperanza. El año ya está en su máximo apogeo, estamos en el mes 7, muchas cosas han pasado en el año, muchos acontecimientos han, has tenido en tu vida a lo largo de estos 7 meses, noticias, avances, estados de quietud, diferentes situaciones que pudieron haber venido a tu vida y a mi vida, pero no quiero que a través de esas circunstancias tu fe disminuya por una falta de esperanza, y eso es lo que vamos a estar trabajando hoy. Así que déjanos tu reporte de sintonía, dinos desde dónde nos estás sintonizando, tú que nos estás viendo a través del Facebook Live, a través de la 97.1 FM en la frecuencia modulada 1080 AM, desde donde estás ahí sintonizándonos. Ese reporte nos bendice. Y bueno, aquí estamos, André, y listos para esos mensajitos que nos van a llegar a través del WhatsApp 8777-5965, 8777-5965.
2: Así es, así que usted nos puede dejar sus mensajes y compartir con nosotros también ahí en la red social del Facebook, Zona Vertical 97.1 FM, hemos compartido, y también Faro del Caribe 97.1 FM. Mi hermano y mi hermana, para que usted también pueda invitar, más que ahora, Helen, hay muchos jóvenes y chicos que están de vacaciones. Entonces, ahí también sean bendecidos ahí con el espacio, con la música y más. Así que iniciamos en este momento Psicología Vertical.
3: Claro que sí, Andrei. Así que también a nuestros jóvenes que están de vacaciones, disfrutando sus vacaciones de medio año, esos estudiantes de escuelas y colegios que están disfrutando, a ellos les bendecimos, les mandamos su mensaje, quédese con nosotros, sintonícenos, porque queremos también junto con usted aprender de la palabra de Dios. Así que usted me escuchará aquí moviendo hojas, porque a mí me gustan yo prefiero más la lectura desde el papel. Pues la tecnología nos lleva a tener que estar allí con algunos artículos o algunos instrumentos tecnológicos, pero usted me escuchará manejar papel, porque en temas de Biblia me gusta muchísimo más la Biblia en papel. Entonces, bueno, quiero compartir esta palabra hermosísima que encontramos en Job 11 del 16 al 19, y lo voy a leer en dos traducciones, en la Reina Valera 1960 y en la traducción Lenguaje Actual, porque quiero que vean la belleza. Y bueno, ciertamente aquí quien lo expone, en este caso Sofar, pues la Biblia nos enseña en Job 46 que él había creído que lo que le acontecía a Job era por causa de un pecado no confesado. Y pues él viene y le da a Job, en este acompañamiento de amigo, una serie de indicaciones que, aunque Sofar estaba equivocado en cuanto a lo que creía que a Job le había acontecido, nos deja ver unos principios hermosísimos, llenos de verdad con respecto a la esperanza, con respecto a quién es Dios, con respecto a lo que acontece a tu vida y a mi vida cuando tenemos nuestra esperanza en Dios, como dice su palabra en el Salmo 1, como dice su palabra en Proverbios 3, Proverbios 4, lo que pasa cuando tú meditas en la palabra, nos enseña Proverbios 3 y 4, y Salmo 1, Jeremías 17, Ezequiel, nos enseña lo que pasa con aquellos que meditamos en la palabra de Dios. Entonces, hay un principio hermoso que quiero rescatar, porque es importante, a veces no podemos desacreditar estas verdades. De hecho, usted en Faro del Caribe escuchará esta frase: tendréis confianza porque hay esperanza. Creo que es antes de momentos de oración o en el tiempo de la noche, siempre esa palabra me llega al corazón. Pues bien, hoy la vamos a meditar. Mira lo que dice Job 11, 16 al 19. Y olvidarás tu miseria y te acordarás de ella como de aguas que pasaron. La vida te será más clara que el mediodía. Aunque oscureciere, será como la mañana. Tendrás confianza porque hay esperanza. Mirarás alrededor y dormirás seguro. Te acostarás y no habrá quien te espante, y muchos suplicarán por tu favor. qué hermosísimas verdades que a usted y a mí nos llenan de ánimo. Mire cómo lo dice en la traducción Lenguaje Actual. Olvidarás tus sufrimientos por completo. Y si acaso los recuerdas, será como recordar cosas sin importancia. Tendrás una vida muy feliz. Tus pesadillas más horribles se convertirán en dulces sueños. Vivirás en paz y protegido por Dios. Dormirás confiado y lleno de esperanza, sin miedo a nada ni a nadie. Y muchos querrán ser tus amigos. Vivimos, amigo, hermano, en una época en la que muchas personas hablan de tener esperanza, de pensar positivo. Escuchamos frases como, todo va a salir bien, visualiza lo que deseas, solo mantén una actitud positiva para que atraigas las cosas buenas de la vida. Y aunque una actitud positiva puede ser útil, la Biblia presenta una esperanza mucho más profunda, y aquí es donde quiero hacer énfasis el día de hoy. El optimismo depende de las circunstancias. La esperanza bíblica depende del carácter de Dios. El optimismo dice, creo que las cosas mejorarán. La esperanza dice, aunque no entienda lo que sucede, sé quién está conmigo y puedo confiar en él. Por eso, mire lo que su palabra nos dice en Romanos, y quiero leer para ti Romanos 15, mira qué hermoso, voy a caballito, como decimos nosotros, ¿verdad? Voy en buscando las páginas. Mira lo que dice Romanos 15, 13. Y el Dios de esperanza os llene de todo gozo y paz en el creer, para que abundéis en esperanza por el poder del Espíritu Santo. No dice que Dios nos llene de optimismo, sino de esperanza. Y aquí hace un énfasis, ¿quién es tu Dios? ¿Cómo es tu Dios? Y el Dios de esperanza nos llene de gozo y paz en el creer, en ese creer, estar en Él, para que abundemos en esperanza por el poder del Espíritu Santo. Es que a veces el mundo nos dice, va a ver, las cosas van a cambiar. No pierda de vista el objetivo, deje que las cosas... Pero es que tú y yo necesitamos recordar que nuestro gozo, que ese sentido de esperanza, y me vas a escuchar decírtelo una y otra vez porque quiero afirmarlo el día de hoy, la esperanza del cristiano no está en que mejore la situación, en que ese problema se vaya, en que esa enfermedad se aleje, en que esa situación cambie. La esperanza del cristiano, de acuerdo a la palabra de Dios, radica en el carácter inmutable de Dios, en ese carácter fiel, permanente, que nos enseña a través de promesas quién es Él. Por eso si hoy has estado deprimido, por eso si hoy has estado... bajoneado o bajoneada, como decimos, te quiero recordar que podemos hablarle a esa alma para que no es que mantenga el optimismo, sino para que no decaiga, porque hay esperanza, no en que eso mejore, eso cambie, sino en Dios, que es el que prometió estar con nosotros, caminar con nosotros, acompañarnos en el transitar de nuestra vida. Como veíamos en el seminario de tiempo de celebración, aún en tiempo de canas, cuando estaremos mayores, el Señor prometió cuidar de nosotros. Y esas verdades del carácter de Dios, cuando Jesús dijo en Mateo 28 que nunca nos abandonará, nos tiene que fortalecer. Para saber que no nos exime del dolor, no nos exime de circunstancias difíciles, pero nuestro gozo está en saber quién nos acompaña en medio de la adversidad y de la dificultad. Recuerda lo que dice su palabra, y es hermoso el versículo que nosotros encontramos en Isaías 43, y te estoy dando palabras para que recuerdes. Ahora sí dice Jehová, ¿cuál? El Dios de esperanza, que dice Romanos 15:13 que tenemos. Jehová, creador tuyo, oh Jacob, y formador tuyo, es decir, no es un Dios lejano, no es un Dios que dice, ay, qué tirada, ahí está orando, pueden traerme el archivo para ver cuál era la petición que quedó pendiente, no, es el formador nuestro, el creador de nosotros, el que nos creó, el que conoce cada tejido, órgano, sistema de tu vida, el que conoce todo lo que está circunscrito a tu vida y como dice Efesios 2:10, aún más allá, pues ha preparado obras para que andes en ellas de antemano. Ese Dios dice, no temas, porque yo te redimí, te puse nombre, mío eres tú, y ese mío no es de egoísmo, sino de cuidado, de pertenencia, de atención. Cuando pases por las aguas, yo estaré contigo. No sé si tú has sentido en estos tiempos que pudiese ser que las aguas te están ahogando y tú dices, me siento como con el agua hasta el cuello, me siento como que ya esto me desbordó y me sobrepasó. Cuando pases por las aguas, yo estaré contigo. Esa es nuestra esperanza. Y si por los ríos, no te anegarán. Cuando pases por el fuego, no te quemarás, ni la llama arderá en ti. Porque yo, Jehová, Dios tuyo, otra vez, Santo de Israel, soy tu Salvador. Esa es la esperanza hermosísima que no podemos dejar y jamás tiene un punto de comparación con las circunstancias. Así que quiero tocar este tema y desarrollarlo en estas siguientes 3 semanas para que tu corazón bombee la esperanza en lo que Dios ha establecido en su palabra y no en las circunstancias. ¿Qué es la esperanza bíblica? Bueno, en el Nuevo Testamento, la palabra esperanza, elpis, no significa un simple deseo de ojalá, esperemos, ojalá que esto ocurra, sino una expectativa confiada basada en las promesas y la fidelidad de Dios. No es negar el dolor, no es fingir que todo está bien. Es mirar el futuro con la certeza de que Dios está obrando desde hoy para un mejor futuro. Es mirar el futuro y verlo a Él y decir, ahí también está Dios. Es mirar hacia tu pasado y ver cómo Dios ha sido fiel y te ha sostenido una y otra vez. Es recordar los hechos maravillosos de Dios y desde esa verdad decir, no estoy solo o sola atravesando esto. Por lo tanto, no estaré solo o sola atravesando aquello cuando he decidido caminar con Dios. El primer principio, la primera verdad que quiero reforzar hoy es que la esperanza cambia nuestra manera de interpretar el presente. Por eso tú no puedes permitir que la esperanza se ahogue por las cosas de este día con día. De hecho, Lucas 8 nos advierte que no podemos permitir que se ahogue la semilla por los acontecimientos, por las situaciones que pasan día con día. Y mira lo que la palabra de Dios nos dice en Lucas 8. Y eso es algo que debes de tener cuidado y apuntarlo en tu corazón, meditarlo y tenerlo presente. Porque mira cómo lo dice Lucas 8. En la Nueva Traducción Viviente, dice, en la Reina Valera dice acerca de la semilla que cae en la tierra y dice, los de sobre la piedra son los que habiendo oído reciben la palabra con gozo, pero esta no tiene raíces, crece por algún tiempo y en el tiempo de la prueba se apartan. La que cayó entre espinos. Estos son los que oyen, pero yéndose son ahogados por los afanes y las riquezas y los placeres de la vida y no llevan fruto. una traducción viviente dice: la semilla que cayó entre espinos representa a los que oyen el mensaje, pero muy pronto el mensaje queda desplazado por las preocupaciones, las riquezas y los placeres de la vida, y nunca crece hacia la madurez. Cuidemos que las preocupaciones, los afanes, no ahoguen la semilla de esperanza que se siembra al oír la palabra de Dios y su fidelidad. Por eso, no permitas que una circunstancia venga a robarte el gozo, como dice Romanos, ese gozo de Romanos 15, el Dios de esperanza nos llene de gozo y paz. No podemos permitir que esto venga porque ahogaría la semilla y no nos permitiría crecer. Es mirar al futuro, recuerden, desde el punto de vista de esa esperanza bíblica, con la certeza de que Dios está obrando, de que Dios está al cuidado, de que Dios me conoce, sabe y está conmigo. La esperanza cambia nuestra manera de interpretar el presente. Job 16, del 16 al 17, dice: olvidarás tu miseria y la vida te será más clara que el mediodía. Y en la traducción, lenguaje actual, decía: olvidarás tu sufrimiento por completo. Y si acaso los recuerdas, será como recordar cosas sin importancia. Estas palabras nos dan y nos recuerdan al creyente que el dolor no tiene la última palabra, en el caso de Job, que estaba viviendo y pasando por esta situación. José pasó 13 años entre la esclavitud y la prisión antes de haber cumplido el propósito de Dios. David pasó años huyendo antes de ser rey. Jesús pasó por la cruz antes de la restauración. La historia de Dios siempre continuará más allá del sufrimiento. Es que el sufrimiento no es tu último estadio, no es esa situación que te dejará desvalido, desvalida, sin ánimo. Tiene que ser y tener en nosotros el que Dios escribe una historia más allá. Uno de los mayores efectos de la desesperanza en nuestra vida es el llamado sesgo hacia el futuro negativo. La persona siente que lo que vive hoy será permanente y siempre será este sufrimiento, y vendrá después otro sufrimiento, otro calvario. La esperanza rompe ese ciclo de desesperanza porque permite imaginar posibilidades distintas, escenarios distintos. El psicólogo Charles Sidney describió a la esperanza como la capacidad de creer que existen caminos para avanzar, y mantener la motivación para recorrerlos es importantísimo en nuestra vida. La esperanza no elimina el dolor, pero impide que el dolor defina toda la forma como te vas a comportar, cómo vas a vivir, cómo vas a sentir. No quiero nada, estoy amargado, amargada, no tengo ganas de hacer nada porque este dolor. Cuando todo parece oscuro, pregúntate, mi amigo, mi amiga, ¿estoy interpretando mi vida desde mis circunstancias o desde las promesas de Dios? Cuando todo parezca oscuro, pregúntate, ¿estoy viendo la oscuridad como algo permanente o reconozco que es una temporada, como dice Eclesiastés 3, donde Dios me está acompañando, donde esto pasará, e inclusive donde puedo llegar con toda la transparencia a decirle: Señor, dame fuerzas para mirarte, dame fuerzas para verte aún cuando yo no pueda verte ni percibirte, pero yo sé que tú estás aquí, yo sé que me estás acompañando. Señor, me cuesta verte. Y sea transparente y sincero. Yo sé que hay momentos de dolor, tragos amargos, que muy pocas personas podrían soportar, y usted la está llevando en este momento, en esta etapa de su vida.
4: Pero en medio de eso usted puede venir al Señor y decirle: Señor, déjame sentirte, déjame que yo te pueda escuchar, que mis ojos te puedan ver. Así como Job tuvo ese encuentro en medio del dolor, que tú también lo puedas tener. Si Job lo tuvo, aún y con todos los enredos de sus amigos, Dios vino y le habló, porque Job tenía un corazón para buscarlo. No endurezcas tu corazón a la voz y al llamado de Dios por circunstancias que son circunstancias. Esto va a pasar. Esto es parte de una etapa necesaria en tu vida y en mi vida. La esperanza nos ayuda a tener una interpretación diferente del presente. Yo hablo con personas y les digo: mira, esta etapa que estás viviendo es muy dura, ten cuidado cómo lo estás procesando, porque cada tejido, órgano, sistema tuyo, en especial la microbiota intestinal, donde tenemos allí nuestros intestinos, están procesando cómo vives el dolor. Y eso puede albergarse para aprender a responder de esa manera. Y un cuerpo como el tuyo y el mío no está diseñado para vivir siempre en alerta, siempre en problemas intestinales, siempre en dolores de cabeza, siempre en un estado de contractura. Y esto no es bueno, no es saludable. Y es porque se nos está olvidando, en medio de esa circunstancia, quien camina a nuestro lado, y estamos perdiendo la visión que dice su palabra en Colosenses: poner la mirada en las cosas de arriba, donde está Cristo. Si puedes haber resucitado con Cristo, busca las cosas de arriba, poner la mira en las cosas de arriba y no en las de la tierra. Y a veces nos ponemos muy terrenales y necesitas recordar quién camina contigo en medio de esta situación, en medio de esta aflicción. Y también te motiva a que valores y veas qué cosas están pasando en tu vida que necesitas dejar, porque tal vez te están cargando más. Hay cosas que tienes que dejar, tal vez el proceso te está enseñando que hay cosas que debes de deshacerte de ellas, porque aunque parecen medallas y triunfos, hoy están produciendo un peso en tu vida. Hoy producen un peso que no te deja avanzar. La siguiente principio que quiero hoy recordarte, mi amigo, mi hermana que nos está sintonizando, es que la esperanza produce fortaleza emocional. Romanos 15:13 nos lo enseña: y el Dios de esperanza os llene de gozo y paz en el creer. Nos llene de esperanza, nos llene de gozo y paz. ¿Cómo así? ¿Cómo gozo? ¿Cómo paz en medio de esto que estoy viviendo? Pablo dice que desaparezcan todos tus problemas. Eso es lo que nos está diciendo al escribirnos en Romanos 15:13. No, nos dice que Dios llene tu corazón. La esperanza nace de la relación con Dios. Ay, amigo, hermano, esto es un dato importante, porque cuando tú no has cultivado una relación con Dios o has dejado de lado esa relación con Dios, entonces hay ídolos en el corazón, hay situaciones que nos alejan de Dios y por eso a veces no lo sentimos, por eso a veces no lo escuchamos. No es que Dios se haya alejado, es que a veces

127 y puedes acostarte de noche cuando ya va a amanecer y aún así puede que no te alcance el día, en especial si eres papá, si eres mamá, si tienes diferentes roles, si eres un empresario, si eres una jefa o un jefe, uff, siempre hay correos, siempre hay algo que hacer, siempre hay algo más. Pero si ese algo más está llenando tu relación con Dios, entonces tal vez de allí viene tu desesperanza. Tal vez de allí está el foco de tu desesperanza. Es que has dejado de cultivar esa esperanza que viene de una relación con Dios, de amar el día a día, de ver a Dios en los pequeños detalles, de ver a Dios en las pequeñas acciones hermosas que la naturaleza nos brinda, de esa comunicación de buenos días, Dios, de esa comunicación de Señor, te estoy viendo a través de la creación, te estoy viendo a través de esto que estás haciendo. Por eso es importante, porque la esperanza bíblica nace de la relación con Dios. Las investigaciones muestran que las personas en estudios de neurociencia que se han hecho, en artículos que se han escrito con una connotación científica, se ha visto que las personas que presentan esperanza tienen una mayor resiliencia, o sea, una mayor capacidad de sobreponerse a la adversidad, mejor regulación emocional, menos síntomas de ansiedad y depresión, mayor perseverancia frente a las dificultades. Y la esperanza no elimina el sufrimiento, pero cambia la forma de enfrentarlo. Mire, yo a nivel personal puedo comentarle que en una etapa de mi vida trabajaba en un hospital donde tenía que visitar pacientes hospitalizados. Y siempre me llamó la atención aquellos pacientes que no aceptaban una oración. Me tocaba ir a visitarlos y preguntarles cómo estaban y si podía orar por ellos. Y pude ver a lo largo de todo el tiempo que estuve ejerciendo esa maravillosa labor, cómo el corazón y hasta el rostro de aquellos a quienes yo iba y les visitaba, estaban hospitalizados, no estaban en un hotel 5 estrellas, ni 3 estrellas, ni 2 estrellas, ni 1 estrella, estaban hospitalizados. Algunos de ellos estaban conectados a una máquina. Nunca se me olvida haber visto un caballero en la UCI, en una máquina que nunca había visto. Tenía un problema pulmonar muy severo y necesitaba un oxígeno especial, que solamente a través de esa máquina el nivel de purificación que tenía ese oxígeno producto de esa máquina, y verlo a él desde allí fue para mí impactante. Y cuando le pregunté si podía orar por él, asentó y me acompañó en esa oración. Aún en medio de ese momento, él tenía su corazón. Y usted lo veía y estaba en un momento de dolor, pero estaba anuente, se paraba. Él tenía un rostro diferente a aquellos que llegaba y le tocaba y me decía: no quiero nada, no quiero saber nada de oraciones, soy ateo, soy atea, no, no tengo fe en nada. Sí, se notaba. Se notaba en la forma como trataba, se notaba en la forma como hablaba, se notaba en la forma como estaba sentado, sentado en el dolor, permitiendo que el dolor tomara control de su vida, de sus expresiones. Y comprendí lo que leí en estudios de neurociencia. Las personas que tienen fe en un ser supremo, y como científicos no dicen quién es ese ser supremo, pero aquellos que tienen fe en que hay un ser superior que controla sus vidas, que cuida sus vidas, ese ser superior que dice la ciencia es tu creador, mi formador, el que me conoce, se

0: llama nuestro Señor Jesucristo, se llama nuestro Padre, se llama nuestro Dios, que es Espíritu Santo, el Señor Jesús, el Señor Padre. Y esto hace que tú tengas mayor capacidad para sobreponerse. Por eso Pablo nos enseña y nos dice que la esperanza produce fortaleza emocional, sí, nos llena de gozo, nos llena de una paz interior que no podemos explicar porque viene de adentro, como río de agua viva. Es como aquella persona que comentaba que cuando estaba entrando a las, me comentaba y me decía, cuando yo estaba entrando a la sala de operaciones y sabía que iba a entrar para que me abrieran y ojalá pudieran sacar el cáncer que tenía, solo me encomendé al Señor y me llenó un gozo, una paz en medio de esa sala de hospital. El gozo del Señor vino a mi vida. Es que sí se puede, pero tú tienes que cultivar una relación con Dios. Cuando hay puertas que se cierran y ya no puedes hacer más que esperar, tú puedes tener gozo a través de cultivar una relación con el Señor, con el Espíritu Santo y venir a Él con un corazón humilde y decirle, Señor, lléname, déjame ver lo que no estoy pudiendo ver en medio del dolor, en medio del sufrimiento, en medio de la adversidad. Porque aunque pasemos por las aguas y aunque pasemos por las llamas, sí, sí vamos a pasar, pero no arderá, no nos ahogará. Así que la pregunta es, ¿dónde estás buscando la esperanza? ¿En el dinero? ¿En las personas? ¿En tus capacidades? ¿O la estás poniendo en Dios? Cuando una persona percibe que existe una posibilidad real de avanzar, dice la neurociencia, se activan circuitos cerebrales relacionados con la motivación y la planificación, especialmente en la corteza prefrontal, que es donde tenemos esta partecita de nuestro cerebro que nos ayuda a activarnos y a reaccionar también con responsabilidad. Esto favorece la toma de decisiones, la persistencia y una mejor regulación en las emociones. Ya no seremos solo amígdala, sino que también podremos ejecutar. En cambio, amigo hermano, la desesperanza suele asociarse con una menor iniciativa y con una mayor atención a las amenazas. Nos sentimos amenazados por todo, por nada, por aquello y por si falta. Pero en la esperanza sabemos quién camina con nosotros, quién está con nosotros. ¿A quién estás viendo hoy? ¿Al gigante o al Dios que aplasta a tu gigante? Esa es la diferencia. La relación que tuvo David con Dios siendo pastor le hizo entender que no había gigante que pudiera amenazar al pueblo de Dios. Hoy en día hay gigantes. Hoy en día tenemos gigantes que nos amenazan, que amenazan tu familia, que amenazan tu matrimonio, que amenazan tu estabilidad emocional, tu estabilidad financiera. Pero no podemos desesperarnos y quedarnos inactivos creyendo que ya no hay esperanza, cuando Dios es el león de la tribu de Judá que está allí a nuestro favor. Dice su palabra que Él irá como poderoso gigante delante de nosotros, enderezando lo torcido, haciendo cerrojos de bronce pedazos. Él es el que está con nosotros. Así que, amigo, hermano, no pierdas la esperanza, porque tu esperanza no está en lo que ves, tu esperanza está en quien no ves, pero lo puedes sentir, que es nuestro Señor Jesús acompañándonos y caminando a nuestro lado. Estamos en este tiempo de psicología vertical por la 97.1 FM. Le habla la psicóloga Helen Hernández Salazar y estamos en este mes de julio hablando de la esperanza viva, porque tenemos una esperanza viva. No es optimismo, es esperanza que se basa en el carácter de Dios y su fidelidad. Vamos a ir una pausa musical, tenemos mensajes, comentarios y ya casi regresamos.
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1: Bien, estamos de vuelta con más del espacio de Tu Generación Zona Vertical. La invitación, hermano y hermana, porque su emisora Faro del Caribe y el espacio Conociendo a la Gran Familia en su quinta gira nacional continúan llevando un mensaje de esperanza por todo el país, orando, evangelizando en los 84 cantones de nuestra tierra hermosa Costa Rica. Por eso, en esta oportunidad estaremos visitando la provincia de Punta Arenas. Ya hoy nuestros compañeros estuvieron en contacto directo desde Parrita, ahí con cada uno de los hermanos y hermanas que pudieron estar en la mañana en la sintonía, y hoy en la noche estarán desde Osa, visitando los cantones entonces Parrita, Quepos y Osa, tanto hoy jueves 9 como mañana viernes 10 de julio. Hoy estaremos desde la iglesia Fuente de Paz, ahí estará la unidad móvil, los pastores y nuestros compañeros, donde el pastor Dani Castro Castillo, en la iglesia Fuente de Paz, en Agujitas, Bahía Draque, contiguo al restaurante Bar y Bosque, Cantón de Osa. Así que les invitamos hoy al finalizar el espacio de Cantemos al Creador, a las 7 de la noche estaremos haciendo enlace en vivo e indirecto hasta esta zona allá de Draque, de Osa. Así que para todos los hermanos y hermanas de esta zona pueden llegar y acompañarnos en un tiempo especial de palabra y más. Y mi hermanita Helen, mire qué bonito lo que hay por acá, escuchamos.
2: Hola, buenas tardes, soy Yanori. ¿Cuánta razón tiene la psicóloga ahorita que la estoy escuchando? Cuando uno está sentado en el dolor, discute, pelea con Dios y no quiere saber nada en ese momento, desconfía de todo y de todos, incluyendo de Dios. Hasta que Dios empieza a sanar ese corazón y empieza a cambiarlo y a transformarlo. Yo lo puedo decir por experiencia propia, por muchas cosas que me pasaron, entre ellas que me desahuciaron. Me enojé con Dios por buen rato, hasta ahora que ya Él ha ido moldeando mi vida, hablando a mi corazón, y su Espíritu Santo cambiando mi forma de pensar, de ver las cosas y de ser diferente en muchas áreas de mi vida. Y pues es duro, es difícil. Ay, yo la escucho mucho todos los jueves, solo que siempre estoy trabajando y no puedo reportar la sintonía. Trabajo acá en Santo Domingo de Heredia los jueves. Y bueno, para mí ha sido una gran bendición todos los tractos de psicología que ha dado ella. A veces me pregunto dónde estaba cuando tenía que tomar muchas decisiones, como la psicología del mes pasado, que estaba excelente. Y bueno, eso ha cambiado mucho mi perspectiva y mi forma de pensar y de hacer muchas cosas también. Muchas gracias y muchas bendiciones.
3: Qué hermosísimo mensaje, Yanori, tocó mi corazón. Muchas gracias. Gracias por dejarse usar y bendecirnos con sus palabras de amor, de esperanza. De verdad que es muy hermoso saber cómo Dios nos fortalece como pueblo de Dios unos a otros. Así que gracias por ese mensaje. Gracias a Jenny Contreras, que nos da reporte de sintonía. Gracias a Mau Morales, que nos puso allí en el Facebook Live palabras hermosísimas de la Biblia, que están ahí para fortalecernos y animarnos. Saludos a Alexander Ocampo, a Emily Anchía, a Gabriel Araya, que nos está sintonizando. Dijo, voy a tratar de ver si puedo sintonizarnos, y aquí nos da reporte. Dios te bendiga. A Flor Cibaja, que nos da reporte. Y por acá tenemos a Yolanda Acuña y Estrella Ramírez, que nos da reporte de sintonía, y a nuestra audiencia silenciosa. Gracias, Jenny, por ese mensajito. A nuestra audiencia silenciosa también le bendecimos, le saludamos. A Emilcita Padilla, gracias. Gracias por estar allí y saludarnos y bendecirnos en este tiempo con la sintonía. Así que para usted, amigo hermano, es que estamos preparando esta serie de enseñanzas de la esperanza. Le saludamos, le bendecimos, le animamos con la palabra de Dios. Y vamos a este principio hermoso que encontramos, nuestro cuarto principio que hoy estamos estudiando, que hoy estamos viendo. La esperanza es el ancla del alma. Sí, la esperanza es el ancla del alma. Mire lo que dice la palabra de Dios en Hebreos 6:19. Y voy para allá con mi Biblia en físico a Hebreos 6:19. Vamos a leer lo que la palabra de Dios nos dice, la cual tenemos como segura y firme ancla del alma y que penetra hasta dentro del velo. Qué cosas más hermosísimas, ¿verdad? Lo que nos enseña la palabra de Dios, que es esa ancla, esa ancla, esa verdad de Dios, la cual tenemos como segura y firme ancla del alma. Un ancla no evita la tormenta, evita que el barco sea arrastrado. Esa es una de las imágenes más hermosas de la Biblia. Hay una canción que dice: Cristo, mi refugio, ancla de mi fe. Tú estás conmigo, nada temeré. Es que el Señor es nuestra ancla. Su palabra nos ancla en las verdades de Él. Y la esperanza no elimina enfermedades, como nuestra hermana Yenori nos lo compartía. No elimina pérdidas, problemas familiares, incertidumbres. Pero evita que nuestra alma sea llevada por el miedo, la desesperación, la amargura, el descontrol. Y desde una perspectiva psicológica, esos momentos de crisis, en esos momentos de crisis que usted pasa, que yo paso, la persona necesita anclas, necesita verdades, elementos estables que le permitan mantener el equilibrio. Pueden ser valores profundos, dicen los estudios, pueden ser relaciones significativas, a una fe sólida. Puede ser para el creyente esa verdad encontrada en un pasaje bíblico, ¿sí? Y la mayor ancla que usted y yo tenemos es la fidelidad de Dios. Cuando todo cambia, Dios permanece. Cuando pasamos por circunstancias y estamos como en ese mar, ¿verdad?, de situaciones y nos sentimos, no se le olvide que hay algo que no muda ni cambia y es nuestro Señor. Se le llama el anciano de días. ¿Por qué? Porque Él ha estado siempre, su sabiduría y su soberanía. Y qué importante es para usted y para mí sentir que todo puede estarse moviendo, pero tenemos un faro, tenemos un ancla que no se mueve, que nos estabiliza y que no deja que el barco se vaya de un lado o del otro, sino que se mantenga, no deja que el barco sea inundado por las circunstancias. Esa esperanza que es el ancla de nuestra alma, de esa alma que a veces se agobia, de esa alma que a veces se siente insegura, insatisfecha, de esa alma que a veces se desasosiega y, como dice Max Lucado, a veces la culpa alborota el alma y entonces nosotros andamos con un alma que está allí, sube y baja. Pero la verdad de Dios es ancla, la cual tenemos como ancla segura. Y dice en el versículo 18, para que por dos cosas inmutables en las cuales es imposible que Dios mienta, tengamos un fortísimo consuelo los que hemos acudido para asirnos de la esperanza puesta delante de nosotros, la cual tenemos como segura y firme ancla del alma y que penetra hasta dentro del velo, donde Jesús entró por nosotros como precursor, hecho sumo sacerdote para siempre, según el orden de Melquisedec. Y eso lo hizo para darnos un libre acceso a ti y a mí, para llegar al trono de la gracia y poder clamar y orar y darle gracias a Dios por sus verdades. Ingrid Padilla, Dios te bendiga desde Nicaragua, allí donde nos está dando el reporte de sintonía. Mire, el otro principio que quiero compartir con ustedes, la esperanza, hemos dicho, está fundamentada en el carácter de Dios. Mire lo que dice Jeremías 29:11, y leo para ustedes en la traducción Lenguaje Actual. Dice así: Mis planes para ustedes solamente yo los sé. Ajá, ok. Ahí tenemos a veces algunos problemitas, porque no toda la gente le gusta no saber qué va a pasar. Tienen una necesidad o tenemos una necesidad de saber y querer anticiparnos. Sí. Hasta ahí el Señor viene y nos da un estate quieto y nosotros nos ponemos como un poquito ansiosos, como solo Dios lo va a saber. Y sigue diciendo, y no son para su mal. Así que tranquilícese. En otras palabras, nos dice, no se preocupen si yo no les digo esos planes que tengo a futuro para ustedes. No son para mal, sino para su bien. Voy a darles un futuro lleno de bienestar. Cuando ustedes me piden algo en oración, yo los escucharé. Cuando ustedes me busquen, me encontrarán. Siempre y cuando me busquen de todo corazón, estaré con ustedes y pondré fin a su condición de esclavitud. Qué hermoso. Siempre y cuando, ¿verdad?, me busquen de todo corazón, estaré con ustedes. Ustedes orarán y me encontrarán, me buscarán, me encontrarán, orarán y yo los escucharé. Y esos planes son de bien para usted y para mí. Y eso tiene que reconfortarnos. Este versículo fue dado a un pueblo que estaba en el exilio. No significa que el sufrimiento terminaría inmediatamente. Significaba que Dios no habría abandonado a su pueblo que estaba allí. Esto nos enseña algo fundamental. La esperanza no consiste en que todo cambie hoy. Consiste en saber que Dios sigue escribiendo nuestra historia. Uno de los elementos en psicología que favorece la resiliencia, o sea, esa capacidad de ponernos, de reponernos de manera adecuada ante las adversidades, es encontrar sentido en medio del sufrimiento. Viktor Frankl, el padre de la logoterapia, nos lo expresa y él en su libro Hombre en busca de sentido, cuando estaba en los campos de concentración en Auschwitz, observó que las personas soportan mejor la adversidad cuando descubren un propósito que va más allá del dolor. La fe cristiana ofrece un marco de significado que ayuda a interpretar las pruebas sin negar su dureza, lo difícil, sin negar, sin abstenernos de poder clamar a Él por esa situación. Cuando no entiendas lo que Dios está haciendo, recuerda lo que sí sabes acerca de Él. Como Él dice, estos pensamientos solamente yo los conozco. Y a veces dice, Señor, ¿por qué no me puedes mostrar para yo calmarme en medio de esto? Bueno, mira, cuando no entiendas lo que Dios está haciendo, recuerda lo que sí sabes acerca de Él. ¿Qué sabes acerca de Dios? Te hago esta pregunta a ti que me estás escuchando. ¿Qué sabes acerca de Dios? Respóndela ahí. Ojalá en voz alta si vas en tu carro o en tu corazón, si vas con los audífonos en algún medio de transporte público o si estás en tu casa, ¿por qué no lo dices en voz alta y que tu alma lo escuche? ¿Qué sí sabes de Dios? Yo puedo decirte que Dios es fiel, que Dios cumple su palabra, que Dios no nos abandona, que Dios nos deja sentirlo cuando nosotros añoramos sentirlo. Puedo decirte y recordarte que Dios es bueno, que Dios cumple sus promesas, que Dios nunca abandona a sus hijos, que todos los planes de Dios para sus hijos son de bien y no de mal para darnos un futuro y una esperanza. No cualquier esperanza, es la esperanza que es viva y eficaz. Y antes de finalizar este primer programa del mes de julio del tema de la esperanza, quiero hablarte de un quinto principio. La esperanza transforma nuestra manera de vivir. Job 11, del 18 al 19, dice: Tendrás confianza porque hay esperanza y dormirás seguro. ¿Qué cosa más hermosa dormir seguro? Lo que mucha gente padece por miedo. No duerme, está preocupado, padece de insomnios o esta situación que en las madrugadas no puede dormir. Dormirás seguro. Cuando la esperanza llene tu corazón y mi corazón, disminuye el miedo. Ya sabes qué tipo de esperanza, ¿verdad? No estamos hablando de optimismo, como decíamos en la primera parte del programa. No es una esperanza basada en el carácter de Dios, en las verdades de Dios, en una relación con Dios que nos fortalece. Entonces, disminuye el miedo, aumenta la confianza, mejora la capacidad para descansar, favorece relaciones más sanas, fortalece la perseverancia. Y no deja que estés rumiando pensamientos que inclusive el enemigo quiere traer a tu vida para robarte la paz. Es que el Espíritu de Dios te acompaña, aún de noche está con nosotros. Por eso el salmista David dijo: yo me acosté y dormí, y desperté porque el Señor me sustentaba, no porque el miedo le sustentaba, no porque la angustia, la desesperación, sino porque era el Señor sustentándole. Que tú y yo, a través de esa comunicación y esa comunión con Dios, podamos despertarnos porque el Señor nos sustenta, no porque tenemos un terror a cosas, a situaciones, sino que sea el Señor el que nos sustente. La esperanza, amigo hermano, tiene efectos concretos sobre tu salud y mi salud emocional. Reduce la ansiedad, favorece el sueño, mejora la tolerancia al estrés, incrementa esos estados de capacidad para sobreponerse a las situaciones difíciles, fortalece la capacidad de recuperarse después de las pérdidas. La esperanza no cambia únicamente lo que pensamos, también influye en cómo vivimos. Así que quiero darte en los 2 minutitos que me quedan las verdades que tú puedes, ahora me dices, bueno, ¿cómo puedo cultivar esa esperanza bíblica? No es esperanza de optimismo y de amiga, todo va a estar bien, permite que la energía, que el cosmos traiga a tu vida, porque a veces tenemos esos buenos deseos de otros, pero tú y yo hoy conocemos cómo cultivar una esperanza bíblica. Amigo, te doy 5 aspectos. 1, alimenta tu mente con la palabra de Dios. La fe viene por el oír, y no cualquier cosa, sino el oír la palabra de Dios, dice Romanos 10, 17. Las promesas de Dios fortalecen nuestra confianza. 2, recuerda la fidelidad pasada de Dios. Haz memoria de las ocasiones en que Dios te sostuvo. Lo que Él hizo antes fortalece tu confianza en el presente. Por eso Deuteronomio repite a las generaciones lo que has visto, lo que hemos oído, lo que hemos visto. No te canses de meditar en los hechos asombrosos y potentes de Dios, como dicen los salmos. 3, ora con honestidad. La esperanza no exige ocultar el dolor. Lamentaciones no lo enseña. Es un libro donde escuchamos el lamento. Jeremías también nos lo enseña. Los salmos muestran que podemos expresar nuestras dudas y temores delante de Dios, pero debemos de venir delante de Él a expresar tu corazón, y siempre cierra como Jesús nos enseñó a orar. Pero no se haga mi voluntad, sino la tuya. 4, rodéate de personas que alimenten tu fe. Y esto es importante. La esperanza también se fortalece en comunidad y puede desfavorecer a la esperanza cuando te rodeas de personas que solo ven lo negativo, que solo hablan de tragedia, que todo lo ven desde el pánico, desde la tragedia, desde lo horrible, desde la inseguridad. No, rodéate de personas que alimenten tu fe. Por eso es importante que pertenezcas a una comunidad de fe. no solamente a nivel virtual, sino también que puedas sentir ese abrazo, esa sonrisa, esa estrechez de amigas, de amigos que nos fortalecemos en la palabra de Dios. Y quinto, practica la gratitud. La gratitud no niega el sufrimiento, nos ayuda a reconocer que incluso en medio de él, Dios sigue presente y actuando. La diferencia entre el optimismo y la esperanza bíblica es profunda. El optimismo dice, espero que todo salga bien. La esperanza bíblica dice, aunque no entiendo lo que está pasando, confío en el Dios que gobierna mi historia. Las circunstancias cambian, las emociones cambian, las personas cambian, pero Dios permanece. Por eso Pablo nos llama a tener confianza en ese Dios de esperanza, porque Él nunca se cansa, porque nunca atravesamos tormentas sin estar acompañados. En medio de ellas, Él sigue siendo nuestra fuente de paz, gozo y fortaleza. Por eso, hoy anímate, que Dios está contigo, trayendo esperanza y ánimo por su fidelidad, por su carácter y porque él lo estableció en su palabra. No porque tú seas bueno, no porque tú te lo merezcas, sino porque él es fiel a su palabra y a lo que él prometió para aquellos que le buscan, no en perfección, sino en humildad. Que Dios te bendiga, que Dios traiga gozo y paz, como dice su palabra en Romanos, el Dios de esperanza nos dé gozo y paz. En él creer, que sea la bendición de Dios en esta tarde. Ha estado con ustedes la psicóloga Helen Hernández Salazar. Agradecemos tu fiel sintonía a este programa de Psicología Vertical. Andrei.

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Buenas tardes, tengan cada uno de ustedes, mis amados hermanos, amigos que ya están continuamente en la frecuencia Faro del Caribe, la 97.1 FM, recordándoles también con la 1080 AM. Agradecemos a nuestro Señor de que nos da otra oportunidad más de estar con usted, con el propósito bien definido de exaltar, de bendecir, de glorificar el nombre de nuestro Dios, sabiendo que Él es bueno y que para siempre es su amor y su misericordia, su bondad todos los días, es la bondad de Dios todos los días. También por medio de estas ondas radiales, agradeciendo a nuestro Señor de que usted está siempre escuchando nuestra emisora. Hemos escuchado esta tarde con la hermana Helen, la psicóloga, gran bendición para nuestra vida, pero también continuamos orando y clamando, intercediendo y suplicando a favor suyo empáticamente. Hoy estamos acá simplemente por el Facebook, la plataforma linda que el Señor nos ha permitido de llegar a ustedes también para orar por sus peticiones y también las que están por medio del WhatsApp del 8777-5965. Recuerde 8777-5965 para que usted pueda textualmente anotar algunas de las peticiones y vamos a estar juntamente con usted. Agradecemos a nuestro Dios. Muy bien, estamos ya al aire para decirle que la paz de Cristo siempre gobierne sus vidas, sus corazones. Estaba viendo la palabra del Señor, de qué manera en el libro de Crónicas, por ahí nos enseña, hay algo que nos enseña la palabra del Señor en el capítulo 4 de Primera de Crónicas, y ahí vemos los descendientes de Judá, cómo viene ahí la genealogía de todos los descendientes de Judá, y al mismo tiempo vienen por ahí todo lo que se llaman nietos, los hijos, todo esto, ¿verdad? Toda la genealogía, toda la descendencia de Judá, hijos, nietos de todos ellos. Y al leer estos pasajes, mi amado hermano, quizás usted dice, pero es que no me parece mucho leer, muchos nombres ahí, hasta un poquito difíciles y todo esto, pero está bien, siempre vamos a terminar con algo excelente, bueno. Y ahí se va a topar usted con el versículo 9 y el versículo 10 de Primera de Crónicas capítulo 4, donde dice: y Jabes fue más ilustre que sus hermanos, el cual su madre llamó Jabes, diciendo: por cuanto lo di a luz en dolor. Y el versículo 10 dice: e invocó Jabes al Dios de Israel, diciendo: oh, si me dieras bendición y ensanchadas mi territorio, y si tu mano estuviera conmigo y me librares del mal para que no me dañe. Y le otorgó Dios lo que pidió. Qué interesante, ¿verdad, hermano? Qué interesante, mi amado amigo. Permítame leerlo en la traducción Lenguaje Actual. Lo veo muy atinado para que también lo comparemos. Es muy importante estos dos versículos. Voy a ir ahí. Dice en la Lenguaje Actual de la siguiente manera. Voy a leer el versículo 9, donde dice: cuando Jabes nació, su madre le puso ese nombre porque le causó mucho dolor durante el nacimiento. Dice: en cierta ocasión Jabes le rogó a Dios: bendíceme y dame un territorio muy grande. Ayúdeme y líbreme de todo mal y sufrimiento. Dios concedió su petición y Jabes llegó a ser más importante que sus hermanos. Qué interesante, mi amado hermano, amigo que nos escucha, nos mira por el Facebook, altamente agradecidos con cada uno de ustedes. Pero cuando meditamos estos dos versículos, este texto tan hermoso, que irrumpe ahí, se introduce en medio de la genealogía, ¿verdad?, de Judá, y nos ponemos a meditar por qué
esta meditación nos puede ayudar? Bueno, porque Dios escucha. Eso es lo interesante. Es que vemos que Dios escucha de una u otra manera. Dios nos va a escuchar. ¿Para qué? Para bendecirnos. De una u otra manera, Dios nos va a bendecir con lo que nosotros le pidamos a Él. Siempre bien centraditos, bien conscientes que conforme a la voluntad de nuestro Señor. Vamos a pedirle conforme a la voluntad de Él. Y este pasaje o estos dos textos nos da una gran enseñanza, mi amado hermano. Aunque el nombre de Él estaba relacionado con dolor, con aflicción, con angustia, Él no se quedó allí. No hizo ahí honor a ese significado que tenía su nombre, Jabes. No, Él dijo, yo voy a pedir a Dios cuatro cosas importantes para mi vida. No sé cuál será las suyas en esta tarde. No será tal vez algo como la de Jabes, pero podría ser alguna que tengas delante del Señor. Y Jabes comenzó a pedir primeramente y dijo, ay Dios mío, ayúdeme, ayúdeme. Yo quiero que tú me saques adelante y me des bendición. Comienza a pedir bendición. Es una petición tan sencilla, pero tan poderosa, porque él sabía que en medio de lo que él estaba viviendo en aquel entonces, Dios podía bendecirlo. Y en esta tarde, Dios te puede bendecir o nos puede bendecir. ¿Por qué razón? Porque es la petición que yo noto que es de mucha importancia. Dios, bendígame, porque es la manera que Dios nos puede dar esa bendición tan grande. Y Jabes conocía eso, sabía que si Dios lo bendecía, iba a proveerle todo lo que él quería. De hecho, que él comienza no solamente a pedir la bendición, sino que él agrega algo más, que ensanchara el territorio. Ahora, cuando nosotros vemos que él está pidiendo algo más, es que lo que quería él, que la grandeza, la bondad de Dios se ampliara cada día más en su vida. No solamente quedara ahí minimizado en lo que él pensaba, sino que la bendición viniera, obviamente, pero que ampliara con sencillez, con humildad, y que lo pudiera bendecir de esa manera, ampliando nuestro territorio. Y si lo llevamos en los términos espirituales, podemos ampliar la visión, el propósito, el objetivo que tenemos, el trabajo, el servicio, con sencillez, con humildad, pero reconociendo que el Señor es que si nos hace esta gran bendición de ser bendecidos de esta manera, Dios mismo nos va a recordar de a dónde nosotros comenzamos, de qué manera empezamos. Quizás no empezamos lo mejor, pero queremos terminar haciéndolo mejor. Y Jabes tenía eso quizás en mente. Yo quiero que amplíes mi territorio. Tal vez no literal, sino espiritual. Yo quiero que tú me des una visión más amplia de lo que tú tienes para con mi vida. Y aún más, él dice, y si tu mano estuviera conmigo, lo que está diciendo, yo necesito que esto me traiga éxito, bendición. Si tu mano va a estar conmigo, yo voy a estar seguro. Si tu mano va a estar conmigo, yo voy a estar segura. Si tu mano, Dios, me va a dirigir, yo voy camino verdaderamente en rectitud, en éxito y en bendición. Eso yo creo que es así, mi amado hermano, y nos va a ayudar para que nosotros sepamos que en medio de cualquier circunstancia, en medio de cualquier problema, el Señor nos va a sacar adelante, mi amado hermano. Ahora que nos libre de todo mal, sabía que el Señor librarnos de todo mal nos iba a dar protección. Y esa protección, ¿verdad? Como dice el Salmo 91, el que habita al abrigo del Altísimo
morará bajo la sombra del Omnipotente. Esa es la protección poderosa de Dios, la protección divina del Señor. Cuando sabemos que Él nos está protegiendo, hermano, ¿a quién le podemos decir miedo? ¿A dónde podemos decir, ay, qué inseguridad tengo? Hoy, Señor, yo creo que hoy voy a levantarme con el pie derecho, ¿verdad? O izquierdo, como dicen por allí. No, yo me voy a levantar firme, creyendo de que tengo la protección divina y que Él va a escucharme. ¿Sabe qué sucedió después de estas cuatro peticiones o calificativos que Jabez pone? Yo creo que lo que está diciendo, yo sé, tengo fe, seguridad de que Él me va a responder, porque termina diciendo en la parte B del versículo que Dios le otorgó lo que le pidió. Y en esta tarde, quizás Dios también te pueda otorgar lo que usted está pidiendo. Yo creo que eso es así, Dios lo puede hacer, porque así lo dice la palabra del Señor. Cuando termina diciendo, y le otorgó Dios lo que pidió. Hermoso, ¿verdad? Qué lindo. Y ahí, hermano, en medio de toda esta genealogía, Dios se manifiesta de una forma poderosa. Irrumpe, se invade todos esos textos y ahí aparecen esos dos que son maravillosos para que usted y yo creamos que Dios sigue haciendo grandes cosas en nuestra propia vida. Bueno, le dejo esta meditación por allí, sabiendo que si pedimos, podemos recibir y que Dios puede otorgar. Todavía es el mismo Dios de Jabez el que está escuchándonos en esta tarde. Vamos a leer peticiones que nos han entrado por medio del WhatsApp. Por acá tenemos varias peticiones ya y quisiera entrar con algunas de ellas. Por acá está Teresita Badilla. Dice, bendiciones, pastor, soy Teresa Badilla. Yo pido oración por sanidad, dice, y por todo mi cuerpo. Claro que sí, con mucho gusto. También vamos a orar por su familia, por la familia Picado Badilla. Dice, para que regresen al Señor y también tengan liberación de esas ataduras y esas cadenas. Dice que están muy enfermos. Y ella lo dice, que esta petición puede ser en el nombre de Jesús. Y así va a ser. Todo lo que pidamos lo vamos a recibir creyéndolo, hermana. Claro que sí, y lo vamos a hacer en el nombre de Jesús. Buenas tardes, bendiciones, hermanos de Faro. Dije, fieles, somos fieles oyentes de Faro, dice, necesitamos una cadena de oración. Claro que sí, vamos a estar orando para que Dios se manifieste poderosamente. Acá tenemos a Santiago Ugalde. Orar por protección del misionero del Señor, Ramón Alberto Obando González. Viajando hacia México, vale, hermano, que Dios lo use allá poderosamente para que el Señor se manifieste y que traiga bendición también, no solamente lleve, porque dice que a veces llevamos, ¿verdad? Con lágrimas sembramos, llevamos la palabra y quizás a veces no sale como nosotros queremos, pero cuando vamos, volvemos trayendo de gavilla, venimos con gozo. Por ahí está la hermana Olga. También vamos a pedirle al Señor que Dios la bendiga. También Flori, por acá nos está pidiendo buenas tardes, bendiciones del Señor. Dice, para pedir oración por Audrey Quesada, dice que ha tenido dos derrames cerebrales por sanidad. Claro que sí, hermana. Vamos a estar orando, hermana Flori, con mucho gusto. Queremos orar al Señor, pero sabemos que Él escucha las oraciones así como la escuchó de los labios de Jabez, del pensamiento de Jabez también puede escuchar en esta tarde la petición suya. Necesito tu bendición, Dios, dice por acá Mario. Mario, vamos a creerle al Señor, esa fue la primer petición que hizo Jabez, que me diera bendición. Y cuando Dios da bendición, tenemos que tomarla, pero también cuidar esa bendición que Dios nos da, cuidarla. Ser responsables con esa bendición que Dios nos da de una u otra manera, creo que es así. John Jiménez está pidiendo por acá, vamos a ver lo que está pidiendo John. Dice que me apoyen en oración por unos vecinos que me ofrecieron comprar la casa, dice. Vamos a estar orando también, dice, para que el Señor se manifieste en el precio de esa casa. Vale 55 millones, que Dios se manifieste poderosamente. Vamos a pedirle al Señor con mucho gusto.
Acá tenemos a Ligia Arroyo. Ligia Arroyo dice: buenas, por favor, oren por mis hijos, mis nietos, y por salud y protección, y por mi sanidad de mis huesos, por mucho dolor. Soy Ligia Arroyo. Dios les bendiga, pastor. Gracias, recíproco ese saludo también. Seguimos adelante creyendo que Dios es poderoso para contestar las peticiones. Pido oración, dice, por sanidad y restauración, salvación de mi hijo Andrés. Vamos a orar en el nombre de Cristo por la familia Porras. Oramos también para que el Señor se manifieste por esta familia Porras. Orando también por la hermana Chinita allá en Cartago, que Dios me la bendiga, la hermana China. Le decimos China, pero es una gran sierva de Dios. Siempre nos atiende cuando vamos por allí a esa linda provincia de Faro. Con Faro a la linda provincia de Cartago. Es muy amable la hermana, muy generosa. Oramos al Señor, necesito bendición de Dios por acá. Claro, vamos a seguir orando por esa bendición. Vamos a creer que Dios puede bendecirnos. De hecho, que tenemos la mejor bendición que hemos podido obtener. La salvación de nuestra vida, nuestra alma. Es la mayor. Pero seguimos pidiendo bendición para que Dios nos ayude. Doris también. Doris está pidiendo por ahí. Bueno, ahí está escribiendo. Vamos a permitir que ella termine con su petición. Dice que la abuelita. Bueno, Doris ya es abuelita. Que Dios le bendiga también. Montiel Mayorga. Está pidiendo sanidad por su hermano. Queremos orar para que Dios se manifieste en su hermano. Dice Montiel, por sanidad de rodillas, columnas, de dineros retenidos y por alquileres de 3 apartamentos. Bueno, vamos a orar en el nombre de Jesús. Señor, se manifieste poderosamente. Diner también dice, vamos a estar orar para el Señor. Para que se aleje de una vecina, vamos a orar en el nombre de Jesús, porque hay cosas que a veces que con los vecinos hay altercadillos, hay roces que a veces no nos ayudan a nosotros. Yo creo que no nos ayudan a ninguno, pero vamos a creerle al Señor, Dios puede hacer grandes cosas. Olga de Desamparado, Dios le bendiga, hermana Olga, Dios me la guarde con esa petición que está poniendo delante del Señor. Por acá está la hermana Elida Mora, zona sur. Hermana está pidiendo, dice que le duele mucho, puede ser que tengan un dolor físico, no sé, porque a veces yo creo que dentro de nosotros, interiormente hay dolor. Hermanos que también están en el Facebook, ¿verdad? Pidiendo ahí alguna petición delante del Señor, vamos a estar orando también por ellas en el nombre glorioso de Jesús. Moisés, ahí puso un audio, vamos a creer que ese audio Dios se va a manifestar. No podemos orar por los audios, no podemos hacerlo de esta manera, pero sí por todo lo que sea textual, con mucho gusto vamos a estarlo poniendo delante del Señor. Por Johnny Romero también vamos a orar que Dios se manifieste en la petición que cada uno de mis amados hermanos tienen. En el Facebook, hermano, vamos a abrir el Facebook para seguir orando por los hermanos que están conectaditos con nosotros por medio del Facebook, para que la gloria de Dios se manifieste. Y vamos a seguir creyendo, hermano, de que Dios sigue haciendo grandes cosas en nuestra vida, poderosas cosas en nuestra vida. Vamos a buscar acá, Faro del Caribe, y vamos a encontrarnos por acá a ver cuál es la petición que tienen delante del Señor. Con mucho gusto vamos a estar orando. Carla Reyes dice, acción de gracias, dice, por una petición contestada. Carla, qué bendición saber de que usted da gracias al Señor porque Dios contestó. También dice Carla, puertas de trabajo, dice, para su hija Génesis y para el estudio. Claro que sí, con mucho gusto. Julia López, todos estos hermanos están conectaditos con nosotros en el Facebook. Que Dios me los bendiga siempre. Estar juntamente con nosotros clamando al Señor, porque los que están por WhatsApp se unen en oración, los que están en Facebook también se unen en oración. Bendiciones, por favor, orar por mi salud. Fortaleza, dice, para mis piernas, porque hay secuelas de se les duermen, también hay la parte cerebral, dice, y estomacal. Dios le bendiga, hermana Julia, vamos a creerle al Señor. Isabel Marín, Dios le bendiga, hermana Isabel, gracias por estar con nosotros. Es una buena amiga de la familia. Dios me la guarde a la hermana Isabel, a ella y a toda su familia. Deli también Sánchez dice, por sanidad de su hijo Johnson, dice, y por sanidad por mi madre,
dice de la cabeza hasta la punta de sus pies. Claro que sí, hermana Aideli, con mucho gusto vamos a estar orando para que Dios se manifieste. Todos estos hermanos y estas peticiones que están con nosotros por medio del Facebook y por medio del WhatsApp, las llevamos al trono de la gracia, siempre con fe y con esperanza. Padre bueno y santo, Dios que hiciste los cielos y la tierra, el Señor que conoce cada corazón, tú, Señor, estás allí juntamente con mis

Señor, y sabes tú, Señor, cuál es la necesidad de cada uno de ellos, porque tú eres el Dios omnisciente, todo lo sabes. Eres el Dios omnipresente, tú estás con mis hermanos, Dios, donde quiera que ellos habiten, Señor, en este planeta Tierra, en cualquier distancia, Señor, para ti no las hay, tú estás con ellos, porque lo has prometido estar con nosotros todos los días hasta el final. Y esas promesas se cumplen, Padre. Podemos sentir de que tú estás acá, Señor, también, en la mesa de trabajo de Faro del Caribe, y la presencia tuya, Señor, está acá. Porque eres el Dios Todopoderoso, tú puedes hacer las cosas que para nosotros se nos escapan de nuestras manos, pero a ti no, Señor. Tú, la mano poderosa tuya, Señor, alcance a cada uno de ellos, Dios, y le dé esa cobertura, esa protección, y que lo libre de la maldad, que le libre de toda enfermedad, que le libre, Dios mío, de todo problema, Señor, de la vecindad, que tú los saques adelante en los estudios, que tú les ayudes, Señor, en los problemas de necesidades, en las faltas de trabajo, en las ventas que tienen mis amados hermanos, que se cumpla tu palabra, Dios mío, Señor, en bendición para cada uno de ellos. Así oramos, Señor, así creemos, Señor, y todo lo hacemos en el nombre de tu Hijo Jesús. La oración va en tu nombre, Jesús, bajo el poder glorioso y maravilloso de tu Espíritu Santo, Señor. Yo sé que tú eres el Dios de todo lo puede, el Dios de lo imposible, de lo que para nosotros es difícil, para ti no lo es. Señor, Dios mío, todos unidos en el nombre de Jesús, Señor. Sobeida, Dios mío, Señor Medina, también, Rey de los Cielos, que tú le ayudes, Señor, Padre Santo, por esos jóvenes, Dios mío, que están en drogas, en el nombre de Jesús. Oramos para que tú te manifiestes poderosamente. Oramos porque tú eres el Dios de los cielos y de la tierra, Señor. Para ti no hay nada que sea difícil. Orfi, Dios mío, Guido, Padre Santo, bendígalo, Padre. Él está pidiendo bendición y está dando bendición, Señor. Ayúdalo, sácalo, por favor, Dios mío, Señor, Padre, para que él pueda tener sanidad, para que pueda tener sanidad, Señor, en el nombre de Cristo. Patricia, Señor, Marchena, Scott, Dios de los cielos, esa inflamación, Dios de los cielos, manifiestas en esa pierna, en el nombre de Cristo, nuestro Señor y nuestro Dios. Rey, para ti no hay nada que sea difícil. Yo creo esta palabra, Dios mío, que dijo Jeremías, no hay nada imposible para Dios. No hay nada que sea difícil para Dios. Tú, Dios mío, lo sacaste a él de en medio de la dificultad. También puedes sacarnos a nosotros, Señor, en medio del dolor, en medio de la aflicción, en medio, Dios mío, la angustia. Señor, toma los huesos, Señor, esos 206 huesos de mi hermano, de mi hermana, Padre, Rey de los cielos, Señor, sus tejidos, sus músculos, Señor, Dios mío, Padre Santo, sus órganos, en el nombre de Jesús, Señor, y que esas piernas, Dios mío, esa cintura, Señor, esa columna, Rey de los cielos, esas manos, esos brazos, Padre, esos oídos, Dios, esos ojos, Padre bendito, en el nombre de Jesús, haz el milagro que ellos necesitan para gloria y honra de tu santo y maravilloso nombre. Padre, yo creo tu palabra es verdad, Señor, y tu palabra dice que si pedimos, recibimos, Señor. Padre, y obviamente que vamos a recibir conforme a tu corazón, en tu voluntad, Padre. Dios, no queremos algo que no sea, Señor, tu voluntad. Sea tu voluntad en las peticiones de mis amados en esta tarde gloriosa, maravillosa. Una tarde, Dios mío, Señor, que podemos, Señor, comunicarnos contigo y decirte, te amamos, Dios, a pesar de la situación que estamos viviendo. Gracias, Padre bendito, Señor, por todos mis amados hermanos, Señor, Rey de los cielos, Señor, denominación, Señor, en el cual se congreguen lo que ellos, Dios mío, en donde estén, Señor, que tu gloria, tu poder, la bendición, Señor Padre, y que tú puedas ampliar el territorio espiritual de cada uno de ellos, Señor Padre bendito, Señor, y que tu mano poderosa esté sobre ellos, Señor, y los libre de todo mal, Padre, Señor, sabiendo que tú puedes contestar, Señor, y puntualizar esto diciendo, yo voy a contestar la petición, y hoy puede ser que tu milagro pueda venir a tu vida. En el nombre de Jesús, nuestra vida reconoce que hay un Dios grande, un Dios maravilloso, un Dios poderoso. Así que, mi amado hermano, continuamos aquí delante de la presencia del Señor, diciéndole desde ya, gracias, Padre.

Gracias, Señor. Yo creo, Padre, de que tú puedes hacer algo sobrenatural en la petición que he puesto en esta tarde, Señor, vía Dios mío WhatsApp, o también que he puesto por medio, Dios mío, Señor, de la vía telefónica, Señor, de ese activo de el Facebook, Padre. Manifiéstate, Señor, de una forma gloriosa y maravillosa. Qué lindo es hablar contigo, Padre. Cómo se siente tu presencia. Sentimos la unción gloriosa del Santo. Sentimos la bendición tuya, Señor. Sentimos que tú estás muy cerca de nosotros y que tú nos abrazas, nos tomas, Dios mío, Señor. Tal vez no lo hagas, no lo sentimos así literal, pero espiritualmente, dentro de nuestra vida, sentimos que tú estás muy cerca para ayudarnos, sacarnos en victoria, sacarnos, Señor, de en medio de la dificultad, en victoria, Padre. Gracias, Señor. Gracias por mis amados hermanos, Padre bendito, Señor, que se desplazan con la móvil, Padre, por todo el territorio, Dios, de esta nación de Costa Rica. Bendice mis hermanos, Padre, los locutores, los pastores, pastoras, Señor, que se desplazan a hacer esta obra maravillosa, Señor, de clamar por cada centímetro cuadrado de esta nación de Costa Rica y más allá de las fronteras. Gracias, Señor. Todo lo pedimos en el nombre de nuestro Señor Jesucristo, nombre que es sobre todo nombre. Amén y amén. Muy bien, hemos llegado al final de este tiempo de oración, momento de oración, que es un tiempo lindísimo en el cual podemos comunicarnos con nuestro Dios, aquel que todo lo puede, todo lo sabe y todo lo hace, en el nombre de Jesús. Que la paz de nuestro Señor Jesucristo gobierne sus corazones. Ese es mi sincero deseo. Buenas tardes, casi noche.

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2: Son las 6.
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